0: en el lugar donde seamos hallados dignos. Hoy te quiero preguntar algo muy importante. ¿Estás listo para los cambios que Dios promete que van a ocurrir? Por ejemplo, de 1 de Tesalonicenses 5, que leímos hace unos minutos, Pablo hablaba, tal como habló el Mesías, sobre los últimos días como los dolores de parto en una mujer. Lo que quiero que entiendas es que estos dolores de parto son indicadores. Estos dolores de parto nos dicen lo que va a ocurrir. Y la clave es que cuando una mujer entra en labor de parto, ¿qué hace? Ella se prepara. Por ejemplo, ella va al hospital porque hay cosas que empezaron a ocurrir que no ocurrían antes en esa forma. Cuando comenzamos a ver estas cosas, necesitamos responder. Pero aquí está la verdad bíblica. Si no estamos preparados para esa respuesta, no podremos hacerlo. Una de las cosas que nos dice la Escritura acerca de los últimos tiempos es que usa la palabra rápido o pronto. Esto no significa necesariamente que es inminente, es decir, que va a pasar mañana. Cuando dice pronto o he aquí vengo pronto, lo que quiere decir es que, y no pasen esto por alto, una vez que estos cambios comiencen, todo pasará muy rápido. Y si no estamos conscientes de esto, bueno, este es un ejemplo que uso con frecuencia. Recuerdo cuando vivíamos cerca de un lugar con un pequeño parque de diversiones. Cuando mi hijo estaba muy pequeño, de 2 o 3 años, le encantaba visitar ese parque de diversiones por una razón. Le encantaba el dispensador de goma de mascar. Para obtenerlas debía insertar 4 monedas porque le gustaba una bola de goma de mascar muy grande. Ni siquiera podía meterla en su boca, pero eso no es lo que realmente él quería. Lo que realmente le gustaba era meter las 4 monedas, girar la perilla y así una bola de goma comenzaba a salir. Y era un cilindro que comenzaba arriba y era muy alto, más alto que yo. Y comenzaba a bajar muy lento y luego aceleraba. No solo aceleraba, sino que el círculo se hacía cada vez más pequeño y cada vez iba más rápido y la rotación era cada vez más corta. Y ya al final simplemente caía. Yo veo eso como un ejemplo perfecto de lo que va a ocurrir en los últimos días. Las cosas comenzarán a cambiar, pero si no estamos conscientes de eso, no estaremos prestando atención porque al principio se mueve muy lento. Y luego se moverán más rápido, y aún así, para el momento en el que podamos responder, llegará el punto de ser una caída abrupta, y no seremos capaces de responder. Por eso estos mensajes, si observan bien, encontrarán que todos tienen algo en común, y es que nos preparemos para el futuro, y si lo ven proféticamente, hay una palabra que Mesías usó muchas veces para hablar de los últimos días. Es la palabra hebrea, o mejor dicho, la palabra griega, dei, que significa que es absolutamente necesario. Estas cosas deben ocurrir. No hay forma de cambiarlo. Estas formas van a pasar. ¿Por qué usa esa palabra? Para decirnos, no piensen que habrá un cambio y que estas cosas no van a ocurrir. No cometan el error que el judaísmo rabínico ha cometido. Esto es lo que los rabinos enseñan. Cuando los rabinos ven las profecías, ellos ven escenarios. Así que lo que han dicho y enseñado a muchos seguidores del judaísmo es esto, que ese escenario que muestra cosas malas, estas cosas del tiempo del fin, la persecución, estos tiempos de tribulación para Jacob, todas estas cosas han sido canceladas. Ese no es el escenario que veremos. Lo que le dicen a la gente es que un día el Mesías vendrá y en un instante él establecerá una nueva realidad que no será percibida antes de que ocurra y solo va a pasar. Pero yo les digo que el no estar preparados para los días del fin es la peor situación que puede ocurrirle a alguien. Porque cuando están preparados solo para tiempos buenos delante de ellos, y comienzan a ver tiempos de dificultad en vez de tiempos buenos, entrarán en pánico, comenzarán a dudar, comenzarán a tener una falta de confianza y dirán, tal vez lo que Dios dijo no es verdad. Y comenzarán a ser arrastrados de un lado a otro por cualquier corriente. ¿Qué dice la escritura? Dice que cuando digan paz y seguridad, y esto es lo que los rabinos dicen en la actualidad, lo que vendrá será destrucción repentina. Y eso es lo que se avecina, lo hemos visto en muchos lugares. Volvamos a nuestro texto. Nos dice aquí que debemos caminar en una forma que nuestras vestiduras sean limpias y que seamos dignos de esto. Verso 5. A aquel que venza, le daré que se vista con vestiduras blancas y no borraré su nombre del libro de la vida. Ahora, esa expresión representa problemas para muchas personas, pero hay que entender lo que dice. Uno de los problemas teológicos que está resurgiendo es el calvinismo. ¿Por qué lo digo? Bueno, con frecuencia ese término calvinismo es un sinónimo de predestinación, y uno de los resultados de la predestinación es este, que Dios ha escogido algunas personas para su reino y Dios ha escogido otras personas para la condenación. Eso no es lo que vemos en la Escritura. Ya hemos hablado de esto, que de acuerdo con Ezequiel, el deseo y la voluntad de Dios es que todos se arrepientan y encuentren vida. Eso es lo que Dios quiere. Hablemos de otro principio y lo aprendemos de los rabinos. Los rabinos hablan de recompensas en el reino de Dios y hablan de cómo Dios, cuando Él crea un individuo, cuando esa alma entra en un cuerpo en el momento de la concepción, Dios tiene un propósito perfecto para esa persona. Y esto es lo que quiero que vean. De acuerdo a los rabinos, Dios ya ha creado todas las recompensas para esta vida. Si esa persona camina en obediencia, estas serán las recompensas. Pablo retoma esa idea cuando habla de sufrir pérdida. Cada vez que en mi vida me rebelo, peco, apago al Espíritu Santo, que voy a la izquierda cuando Dios dice a la derecha, que doy marcha atrás cuando Él dice que marche adelante, ¿qué pasa? Sufro una pérdida. Eso lo que nos demuestra es la fidelidad de Dios. Él ya ha preparado todo, pero depende de mí si voy a obedecer y recibir o rebelarme y sufrir pérdida. ¿Por qué digo esto? Bueno, miren la Escritura nuevamente. Dice en el verso 5, aquel que venza se vestirá de vestiduras blancas. Él caminará en la justificación de Dios. Eso es lo que simbolizan las vestiduras blancas. Ahora puedo decirles algo más. Veamos la parte final. No borraré su nombre del libro de la vida. Esto nos dice la Escritura. La Escritura no dice que cuando una persona es salva, su nombre es escrito en el libro de la vida. Todo lo contrario. Dios puso el nombre de todas las personas en el libro de la vida. Pero cuando rechazamos al Mesías, ¿qué pasa? Su nombre es borrado. Y eso es lo que está diciendo esta Escritura. Las vestiduras blancas son sinónimo de justificación. Porque yo no soy quien se viste por su propia voluntad con estas vestiduras blancas. Lo que veremos que ocurre en Apocalipsis 7 es que le fue dado a cada uno una vestidura blanca para que la vistieran. ¿Por qué? Debido a la justificación, a la obra del Mesías. Entonces, estas personas que rechazaron el Evangelio, que se rebelaron contra la gracia de Dios, ¿qué pasa? Bueno, Dios borrará su nombre. ¿Por qué? Bueno, nos estamos adelantando, pero recuerden que habrá ese juicio del gran trono blanco. Y lo que pasará es que vendrán delante de este trono de juicio y serán juzgados de acuerdo a sus obras. Y la pregunta es esta. ¿Son sus obras suficientes para entrar en el reino de Dios? La respuesta será que no lo son. Ese es el libro. Dice que los libros se abrirán y allí están registrados todos los hechos, todos los pensamientos y todas las palabras que han hecho o pronunciado alguna vez cada persona. Y cada persona que se presentará ante el juicio del gran trono blanco será inadecuada e insuficiente en sus obras. La persona entonces preguntará, ¿hay alguna otra forma en la que pueda entrar en el reino de Dios? Habrá otro libro allí que se abrirá, y es el libro de la vida del Cordero. Y buscarán si su nombre está allí, y esto es la verdad de lo que pasará. El nombre estará allí, porque el Mesías desea que todos vengan a la salvación. Pero en el caso que alguien rechace ese ofrecimiento, Dios no lo quiera, el resultado de rechazar el Evangelio es que su nombre será borrado del libro de la vida. Y más adelante veremos que el libro de la vida es llamado el libro de la vida del Cordero, es decir, que los nombres de las personas que no serán borrados serán de aquellos que conozcan al Cordero. Con este término Cordero se refiere a la Pascua, y la Pascua representa la fiesta de la Pascua, que es la redención. Aquellos que su nombre esté escrito en el libro de la vida del Cordero serán aquellos que experimenten la redención del Mesías Yeshua. Bueno, vamos concluyendo. Veamos nuevamente y dice, y yo confesaré su nombre delante de mi Padre. Vean que los que tengan una relación con el Mesías, el mejor resultado de eso será que cuando estemos delante de Dios para ser juzgados, y dice aquí que todos serán juzgados de acuerdo a sus obras. No hablamos del gran trono blanco del juicio, sino del primer juicio. Lo que pasará, según dice la Escritura, es que todo el juicio, toda autoridad para juzgar se le ha dado al Hijo. Y cuando estemos delante de Él, Él confesará nuestro nombre como su redimido. Como uno de aquellos por los que Él ha entregado su sangre para la justificación. Dice entonces, y me encanta este verso, al final del versículo 5, confesaré su nombre delante de mi Padre y delante de ¿quién? Delante de los ángeles. ¿Por qué? Bueno, piensen en la justificación, la salvación y los ángeles. Pienso en el libro de Lucas, en el que habla del gozo de ellos por una persona que se arrepiente, es decir, alguien que llega a la fe en Mesías Yeshua y cómo los ángeles del cielo se regocijan. Y de eso habla este pasaje. Cuando Mesías confiese su nombre delante de Dios, el Padre, y delante de los ángeles, ¿qué harán los ángeles? Se regocijarán. Verso 6. Aquel que tiene oídos, que oiga lo que el Espíritu dice a las congregaciones. Una vez más, este mensaje no es para esta congregación únicamente, y para nadie más. Tampoco este mensaje es apropiado únicamente para una cierta dispensación de tiempo. No. Estos mensajes son apropiados para todos los creyentes en todos los tiempos porque son la clave para prepararse para los días finales. Mi oración es que podamos tomar estos mensajes y guardarlos en nuestro corazón y responder en obediencia para poder estar listos para los últimos días.
1: 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Que el Señor te bendiga en Yeshua HaMashiach, Jesús el Mesías, mientras caminas con Él. Shalom desde Israel.
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2: El bautismo es un acto de gran importancia. Tanto así que la semana pasada observamos que personas de toda Jerusalén, de Judea y de las regiones aledañas al río Jordán acudían a Juan para ser sumergidos por él, confesando sus pecados, buscando el perdón de sus pecados. Y no solo ellos, sino también líderes religiosos conocidos como los fariseos y saduceos se sometieron al bautismo. Pero hoy en nuestro estudio vamos a ver la inmersión, el bautismo del Mesías Yeshua. Y este acto reviste gran importancia, así como la razón por la cual él fue bautizado. Dicho esto, toma tu Biblia y mira conmigo el Evangelio de Mateo, capítulo 3. Libro de Mateo, capítulo 3, empezando desde el versículo 13. Noten que estamos observando a toda esta gente, multitudes, todos los habitantes de Jerusalén y las regiones vecinas, llegando hasta aquí, y asimismo lo hizo el Mesías. Y leemos verso 13. Entonces Yeshua llegó desde Galilea a Juan, en el río Jordán. Él vino al río Jordán, donde estaba Juan, con el fin de ser bautizado por él. Bien, hay un par de razones, vamos a ver dentro de algunos versos, que el Mesías dirá, yo quiero ser bautizado por Juan, con el fin de cumplir con toda justicia. Y un aspecto de esto, y repito, es solo un aspecto, es que Yeshua, siendo bautizado por Juan, uno de los propósitos es manifestar claramente un mensaje de aprobación sobre Juan, que Juan era ciertamente un profeta enviado por Dios, y que lo que Juan decía era verdad. Así que esto lo validó. El Mesías puso su sello de aprobación sobre el ministerio de Juan. Recuerden esto porque será muy importante. Entonces, Yeshua llegó allí al río Jordán ante Juan para ser bautizado por él. Pero mira el verso 14. Pero Juan se lo prohibió. Él rechazó este acto y dijo, yo necesito ser bautizado por ti. Y tú vienes ante mí. Y la palabra aquí, vienes, está en modo subjuntivo. De nuevo, muchas cosas podemos aprender cuando estudiamos la Biblia en su idioma original. Y si no hablas el idioma original, puedes instalar programas en tu ordenador para este fin. Unas pocas horas de estudio bastan y te sorprenderás de lo que aprenderás del texto, porque el software te hará comprender lo que alguien que sí conoce el idioma puede notar de inmediato. Tú lo entenderás también porque el programa de tu ordenador te ayudará a comprenderlo. El subjuntivo tiene que ver con un ánimo de duda, falta de certeza. Lo que la Escritura nos dice aquí es que Juan está confundido. Él no está seguro, tiene dudas. ¿Por qué está Yeshua viniendo a mí? Lo acabo de decir, este hombre es más poderoso y él tiene un bautismo con el cual bautizar. Y este es el bautismo en el Espíritu Santo. Yo soy solo aquel que va antes que él en el desierto para preparar sus sendas. Eso es lo que la Escritura dice y es lo que Juan está revelando. Entonces dice, mira de nuevo verso 14, porque yo necesito por ti ser bautizado y tú vienes a mí. Verso 15, y Yeshua respondiendo le dijo, permítelo por ahora. Es decir, hay un propósito para esto ahora mismo. Y vamos a encontrar un propósito adicional. El primero ya lo dijimos. Esto valida el ministerio de Juan el Bautista. Pero la Escritura, especialmente al llegar al final de este tercer capítulo, nos revela otro aspecto del bautismo del Mesías, uno muy significativo, del cual hablaremos extensamente. Leamos el versículo 15 ahora. Y Yeshua respondiendo le dijo, «Permítelo por ahora, porque así conviene que nosotros hagamos, con el fin de cumplir con toda justicia». Un aspecto que quiero que veamos es este. Dos palabras se subrayan, son enfáticas en el texto. Una es la palabra «conviene», algo que es apropiado, digno. ¿Por qué esto es importante? El Mesías, Él siempre hace lo que es correcto, lo que es digno, lo que Dios considera justo, apropiado. Así que dice, es digno o apropiado ahora. En segundo lugar dice, con el fin de que toda justicia sea cumplida. La justicia, lo que quiero decir sobre ella es muy simple. Quiero decir que todo lo que el Mesías hizo, lo hizo desde una perspectiva de justicia. Él primero se preguntaba, ¿es esto lo justo? Y si era así, lo hacía. Su preocupación era tal porque él vino con un propósito de reino y uno de los adjetivos clave para ayudarnos a comprender el reino es la justicia. ¿Qué dice la Escritura? Busca primeramente el reino y su justicia. Esto tiene una aplicación verdaderamente práctica. Con frecuencia, la gente tiene luchas a la hora de tomar decisiones. Dicen cosas como, oh, yo no quiero decir eso porque puede que ofenda a alguien. ¿Y qué hay de ofender a Dios? Es decir, cuando tú pones los sentimientos o pensamientos de alguien más por encima de Dios, eso está obviamente mal. Demasiadas veces comprometemos nuestros principios porque decimos, bueno, es que no le voy a agradar a la gente, ellos no estarán de acuerdo conmigo, me van a rechazar, voy a perder el respeto que antes tenían de mí, o cosas así. Todo eso es irrelevante. Lo que debería preocuparnos es discernir lo que es justo y lo que no. Vemos aquí que el Mesías quiere cumplir con toda justicia. Cuando tomas una decisión, una que te arrincona, puede ser una decisión difícil en tu propia perspectiva. Pero cuando dices, ¿cuál es el correcto proceder aquí? ¿Qué acción estaría de acuerdo con la palabra de Dios? ¿Sabes qué? Tomar esa decisión se hará mucho más fácil, porque si estás comprometido con Él, estarás comprometido con su palabra, y eso resolverá el problema, removerá cualquier duda o inseguridad. Entonces el Mesías dice aquí, permítelo por ahora, porque esto es lo que conviene para nosotros, con el fin de que cumplamos con toda justicia. Entonces, lo permitió. Y Yeshua dice, al ser bautizado, subió inmediatamente del agua, y he aquí. Les he mencionado con bastante frecuencia en nuestro estudio de Mateo, el significado de esta palabra, he aquí. Siempre lo comento. Su significado es, presten atención a lo siguiente. Algo importante está por ocurrir. Entonces, él emergió inmediatamente del agua, y he aquí, los cielos se abrieron sobre él, y él vio al Espíritu de Dios. Bien, noten esto. Hasta este momento hemos venido hablando con frecuencia sobre el Espíritu Santo, el Espíritu Santo. Pero ahora hay un cambio. Obviamente, todavía estamos hablando sobre el Espíritu Santo, pero en vez de hablar con respecto a él con ese título, el Espíritu Santo, vemos que ahora él es llamado el Espíritu de Dios. Y la primera vez que el Espíritu es mencionado en la Escritura es en Génesis, donde es llamado el Espíritu de Dios, y lo digo con frecuencia, se trata de Dios trayendo orden sobre su creación. Vemos aquí que ante el Mesías, este Espíritu de Dios desciende sobre él. Leemos el verso completo. Dice, los cielos fueron abiertos ante él, y vio al Espíritu de Dios descendiendo como una paloma y viniendo sobre él. Bien, dos cosas son importantes aquí. Vemos que ante el Mesías, Este Espíritu de Dios que viene sobre él tiene el propósito de enseñarnos que el Mesías traerá el orden de Dios a la creación. Ahora, hagámoslo personal. Dios traerá el orden de Dios sobre mi vida si yo recibo al Mesías. A través de él, yo recibo su Espíritu, el Espíritu Santo, el Espíritu de Dios. Y ese Espíritu obrará en mi vida, empezará a traer orden, un orden divino. ¿Y cómo lo entiendo? Él me revelará sus propósitos y planes de modo que yo ahora pueda, y no te lo pierdas, que yo ahora pueda someterme. Esto es lo que te diré. Si tú te consideras un discípulo del Mesías, entonces deberías ser capaz de repetir esta afirmación de esta manera. Mi mayor deseo, la pasión de mi vida, es someterme a la voluntad de Dios. Si eso no te describe, entonces tú estás teniendo dificultades para ser un discípulo del Mesías. Verás, ser un discípulo no es solo aprender de él. ¿Por qué lo digo? Bien, mira, cuando puedas, y lo haremos cuando lleguemos al final de nuestro estudio, posiblemente dentro de año y medio, cuando concluyamos el libro de Mateo, y lleguemos a Mateo 28, donde dice, «Vayan y hagan discípulos». Enséñenles a observar todas las cosas, es decir, a someterse a todos los designios de Dios. El discipulado y la sujeción van de la mano. Así que si tú no estás interesado o no estás consciente de que ser un creyente, ser un seguidor del Mesías, involucra rendirse, someterse, obedecer los mandamientos de Dios, todo lo que nos instruyó a obedecer, entonces estás confundido sobre lo que realmente significa ser un hijo de Dios, un seguidor del Mesías, su discípulo. Entonces leemos versículo 17. Y he aquí, y vemos a esta paloma, que en realidad es el Espíritu de Dios en forma de paloma, descendiendo sobre el Mesías con una declaración. Leemos. Y he aquí una voz de los cielos dijo, ¿quién hablaba? Dios mismo. Vemos que lo que ocurre es, y resulta muy importante que entendamos lo que está ocurriendo aquí. El Mesías está siendo bautizado. Él emerge de las aguas y escucha esta voz. Esta unción se lleva a cabo y se oye una voz del cielo que dice, este es mi Hijo amado, en quien yo estoy complacido. La palabra aquí para complacido es la palabra griega dokeo, que significa considerar algo, suponer algo, pensar algo. Y la palabra iu, las letras I y la U, no la Y y la U, sino la I y la U, que en griego es una preposición para bueno. Entonces significa pensar bien de algo o de alguien, considerar que algo es bueno. Es una palabra de juicio, un veredicto. El resultado de los pensamientos de alguien. Así que ahora vemos una respuesta al bautismo del Mesías. Y este es otro aspecto, diría yo, el aspecto principal de por qué Yeshua dijo, permítelo ahora, porque es conveniente para nosotros con el fin de cumplir con toda justicia. Pero, ¿qué es la justicia? Bueno, la justicia es la voluntad de Dios. Si yo quiero comportarme de manera justa, voy a seguir la voluntad de Dios. Esas dos cosas están estrechamente relacionadas. Así que necesitamos entender el bautismo adecuadamente. Antes de avanzar, antes de que entremos al siguiente capítulo y hablemos de la tentación del Mesías en el desierto, todo lo cual fue causado por el enemigo, tenemos que entender algo. Debemos comprender lo que ocurre en nosotros cuando somos bautizados. El bautismo es un paso importante en la vida de una persona, debido a que con él la persona hace un reconocimiento delante de Dios. Sí, sabemos que el bautismo es para arrepentimiento, dándole la espalda al pecado y aceptando al Señor. La mayoría de la gente simplemente lo ve de ese modo. No quiero irme al infierno, necesito aceptar a Dios de modo de poder ir al cielo cuando me muera. ¡Qué superficial! Cuando recibimos el Evangelio, tenemos la promesa eterna de que al morir iremos a Él y estaremos en el reino de los cielos, y en última instancia en la Nueva Jerusalén, el reino de Dios. Es así, es la verdad. Pero entendamos que nuestra motivación para recibir la salvación y nuestra experiencia de salvación se testifica a través del bautismo, porque Él clarifica, es un testimonio, la confirmación de nuestra experiencia de salvación. Mencioné anteriormente que el bautismo no es algo que sea nuevo, algo que se le ocurrió o que inventó Juan el Bautista. No. Los sacerdotes y levitas dentro del judaísmo practicaban el bautismo en una manera plena. Demostraba un cambio de estado, un cambio de condición y una preparación para el servicio. Recuerden esto. Un cambio de estado y una preparación para el servicio. Lo que ocurre es lo siguiente. El Mesías se bautizó porque, hasta ahora, Él no ha empezado su servicio, su ministerio no se ha iniciado. ¿De qué hablábamos anteriormente? Hablábamos en el capítulo 1 sobre la genealogía del Mesías. ¿Quién es? ¿De dónde viene? ¿Y cuál es el llamado en su vida? También hablábamos sobre el nacimiento del Mesías, cómo aconteció, y en segundo lugar, hablamos de algo más. No solo hablábamos sobre su nacimiento, sino del ataque del enemigo y la fidelidad de Dios para vencer los ataques del enemigo. Y ahora estamos hablando de la inmersión, de ser llamado al reino de Dios, de estar listos para ese cambio, de ser considerados como parte de la familia de Dios por el arrepentimiento, y ahora vamos hacia una mayor comprensión del bautismo. Ahora se volverá más personal, no solo hablaremos del arrepentimiento de los pecados, sino de una rendición al llamado de Dios. Bien, recuerden lo que dice la Escritura. El Mesías no ha empezado su ministerio aún. Él llega al río Jordán, un lugar que representa humildad, vaciarse a sí mismo. La humildad y vaciarse a uno mismo van de la mano. El Mesías va allí y es sumergido. ¿Qué dice? Bien, el bautismo. Cuando hablamos del bautismo, tres cosas deben venir a tu mente, y ellas son la muerte, la sepultura y la resurrección del Mesías. Cuando eres bautizado, bajas a las aguas y dices, estoy muerto por causa de mi pecado. Muerto. ¿Qué se hace con los muertos? Se entierran, entonces eres sumergido dentro del agua, para luego levantarte, la resurrección. El bautismo nos habla de la muerte, la sepultura y la resurrección. ¿De quién? Del Mesías. La manera en la que encuentro el perdón de mis pecados, la manera como soy redimido, es por su muerte, sepultura y resurrección. Aquí está la clave. Yeshua vino ante Juan y él dice, es apropiado, conveniente que yo sea bautizado. ¿Por qué? Porque su bautismo no era un bautismo de arrepentimiento, porque Yeshua nunca pecó. Él vivió sin pecado. Entonces, él fue allí por una razón diferente, no para un bautismo de arrepentimiento. Él vino para comunicarle algo a su Padre. ¿Qué será? Que él se sometería a la voluntad del Padre para su vida, que él obedecería los propósitos de Dios para él. Y cuando una persona es bautizada, está declarando, yo creo en la muerte, la sepultura y la resurrección del Mesías. Su muerte por mis pecados, que Él se levantó, representando la vida eterna, la nueva vida que yo tengo ahora, porque creo en Él. Pero el bautismo también expresa algo más, exactamente lo que el Mesías decía. Él estaba comunicándole a su Padre, sí, sí iré a Jerusalén, voy a ser crucificado, allí está la muerte, seré sepultado, y al tercer día me levantaré de nuevo. Él estaba diciéndole sí al Padre Celestial, me voy a someter a tu voluntad para mi vida. Y cuando eso sucede, ¿cuál es el resultado? Allí es cuando la unción desciende sobre él como un ejemplo para nosotros. El Espíritu Santo es el Espíritu del Mesías, pero sin embargo, está enseñando. Yeshua no solo es el Hijo de Dios, sino también el Hijo del Hombre. ¿Qué significa eso? Ser el Hijo del Hombre significa que Él es un ejemplo para nosotros sobre cómo servir. Así que él fue bautizado diciéndole a su padre, iré a esa cruz, seré crucificado, moriré, seré puesto en esa tumba, pero al tercer día seré levantado de nuevo. Me someto a tu llamado para mi vida. Y cuando él testifica sobre esto a través del bautismo, noten lo que ocurre. Aquí es cuando, miren el verso 17, y he aquí, en otras palabras, presten atención, una voz desde los cielos. ¿Cuál voz? La mismísima voz de Dios dijo, este, es decir, el Mesías, este es mi Hijo amado, en quien estoy bien complacido. ¿Qué significa? Él está diciendo, me complace que mi Hijo hará la obra, que Él cumplirá con el que fue su propósito al venir a este mundo, ser el Redentor. Así que te pregunto, ¿estás realmente interesado en llevar a cabo el propósito de Dios para tu vida? ¿La razón por la que te salvó? ¿La razón por la que te dio su Espíritu Santo? Dios tiene un plan para tu vida, y es solo cuando le decimos sí a ese plan, y nos sometemos a Dios diciendo, Dios, revélamelo, enséñame lo que quieres que haga, cómo quieres que te sirva. Solo entonces es que esa unción que recibes en el momento en el que crees, solo entonces entrará en acción en tu vida, esa unción, y se convertirá en fuente de revelación, de conocimiento, de visión, de sabiduría. Te enseñará lo que tú has sido llamado a hacer con tu vida, y aquí está la clave. A menos de que una persona haga lo que Dios quiere que haga con su vida, no conocerá esa paz, ese consuelo. No, lo que experimentará será frustración. Bien, hablé con una persona, esto fue hace cierto tiempo, alguien que conocí en un aeropuerto. Y este individuo, lo que compartió conmigo, es que él era dueño de un negocio extremadamente exitoso. Y basado en el hecho de que él estaba viajando en primera clase, demostraba tener el dinero suficiente que daba testimonio de su éxito. Pero al compartir con él lo que yo hacía, lo que era el llamado de mi vida, él dijo que todo su éxito, todas las cosas que ha logrado con su negocio, para proveer recursos para él y su familia, ninguna de ellas ha sido una bendición en su vida. Me dijo que, de hecho, su riqueza ha dividido a su familia. Su riqueza era la causa de un divorcio muy amargo. Ahora, muchas veces, las parejas, de hecho, hemos aprendido que una de las grandes fuentes de conflicto familiar que desembocan en divorcios son las finanzas. Y esto es cierto cuando no tienes dinero, cuando tienes algo de dinero, o cuando tienes dinero en abundancia. Porque a menos de que tengas la sabiduría de Dios, sabiduría divina con respecto a la administración, no importa si no tienes suficiente, si tienes lo justo o si tienes demasiado, siempre las finanzas serán un problema. Nada de esto trajo satisfacción a este hombre. ¿Por qué? Porque él hacía lo que él quería hacer, lo que él pensaba que era lo correcto, en vez de considerar en su vida los propósitos de Dios. Te pregunto de nuevo, ¿cuáles son los logros de tu vida? ¿O apenas sobrevives? Muchas veces las personas sienten que la vida se trata de sobrevivir, lograr pasar de un día al siguiente. ¡Qué mentalidad tan vana e inútil! Una existencia que agrada a Dios es una que vive apasionada por estas cosas. Y al tener esa pasión, ella se manifestará a sí misma y se transformará en gozo. ¿No quieres experimentar esta misma felicidad en tu vida? Es decir, esta es la meta de mi vida, que yo viva de una manera que la voz del mismísimo Dios, del Dios viviente, diga sobre mí, y tú querrás escuchar lo mismo también, que este es mi Hijo amado, mi Hijo, mi hija, y estoy extremadamente complacido con él. Déjame decirte, te garantizo esto. Cuando Dios se complace contigo, tú estarás complacido contigo mismo. Es decir, tú tendrás satisfacción, tendrás un gozo interno, tendrás esa felicidad. De nuevo, todo se trata de que tomemos una decisión, y es la siguiente. ¿Cómo voy a vivir? ¿Qué voy a hacer con mi vida? ¿Me voy a rendir a sus propósitos? E insisto, la gente dice, y es la queja más común, yo no sé qué Dios quiere que haga. Tú nunca sabrás lo que Dios quiere que hagas hasta que tomes una decisión, abras este libro y empieces a leerlo. Y que apliques en tu vida todo lo que este libro dice. Es a través de tu obediencia y de tu compromiso con las Escrituras que Dios va a comprometerse contigo y revelará para ti esas cosas personales, esos planes individuales que Él tiene para ti, y no hay excepción para esto. Hasta que no te enseries con la revelación de la palabra de Dios en la Escritura, Dios no se enseriará sobre darte y revelarte lo que Él quiere hacer con tu vida. Así de simple. Nada cambiará esta verdad jamás. Entonces toma la decisión sabia y ríndete. Ríndete al hacerte un estudiante de su palabra. Por eso invertimos todo este tiempo, esfuerzo y recursos económicos para transmitir estas enseñanzas, porque todas se enfocan en la palabra de Dios, en entender su revelación, porque su revelación da vida y resucita vidas. Muchas personas no están viviendo la vida que Dios tiene para ellos, porque no están caminando en su voluntad. Sí, esa última palabra, ese último verso, qué hermoso verso es. Los cielos se abrieron, la unción cayó sobre Yeshua en forma de paloma, una paloma que significa paz, es un ave muy dócil. Y la voluntad de Dios, el plan de Dios para tu vida, ¿qué dijo el Mesías? Mi yugo es liviano y ligera mi carga. Él no viene para afligirte. Él viene ¿para qué? Para que puedas vivir de una manera que conozcas por la obediencia las bendiciones de Dios. Confía en Él. Descansa en Él. Cree en Él. Camina con Él. Y como dije antes, nunca te arrepentirás de hacerlo. Su palabra es libertad. Para que seamos libres de las cosas que nos atan, que nos afligen en este mundo. Vas a conocer esa paz que sobrepasa todo entendimiento humano, conocerás la felicidad y el verdadero gozo del Señor. Todo eso está allá afuera, esperando por ti, pero nada de esto ocurrirá hasta que finalmente tomes en serio este libro. Bien, de nuevo, hemos terminado el programa de hoy. Hasta la próxima semana. Que Dios te bendiga ricamente en tu estudio de su palabra. Shalom desde Israel.
1: 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Que el Señor te bendiga en Yeshua HaMashiach, Jesús el Mesías, mientras caminas con Él. Shalom desde Israel.
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0: Shalom, greetings, brothers and sisters.
1: Shalom y bienvenidos hermanos y hermanas. Gracias por acompañarnos de todas partes del mundo. Nos contenta poder volver a grabar estos programas. Ha pasado un buen tiempo desde el último que hicimos, Baruch, pero antes que nada, por supuesto, una cálida bienvenida para ti. Bendiciones para ti también, Cristian, y para tu familia. Gracias. Vamos a comenzar de inmediato, Baruch. Como la gente sabe, normalmente hacemos estos programas tanto en inglés como en español para nuestra audiencia de habla inglesa y de habla castellana. Y ha sido notable que en los últimos meses han estado llegando varias preguntas en muchos idiomas, pero muchas de ellas muy similares. Así que hemos tratado de unir una buena parte de ellas para conocer respuestas bíblicas a cosas que están pasando en el mundo. Y otras preguntas en general, así que, Baruch, vamos directo a la primera. Una de las principales preguntas que la gente está haciendo es, ¿existen apóstoles en el mundo hoy en día? Apóstoles con A mayúscula. Antes de mirar algunas escrituras, Baruch, quiero repasar esta breve introducción aquí. La palabra apóstol significa el que es enviado. En el Nuevo Testamento se le atribuyen dos usos principales. El primero se refiere específicamente a 12 discípulos o las 12 apóstoles de Jesucristo, de Yeshua. El segundo se refiere genéricamente a otras personas enviadas como mensajeros o embajadores de Jesucristo. Antes de ver unos versículos, te doy la palabra para tus comentarios iniciales. Bueno, no creo que existan apóstoles hoy en día, en el mismo sentido en que existieron los primeros apóstoles. Como veremos en la palabra, ellos tuvieron una experiencia visual con el Señor. Estuvieron en su presencia. Ya llegaremos a un pasaje que habla de eso. Además, tenían una autoridad que no vemos hoy en la gente. Ahora, el término apóstol, si lo usamos en el sentido general, señala a alguien que es enviado, lo cual creo que es una excelente y muy literal comprensión. Entonces, un misionero puede ser visto como un apóstol, pero, insisto, no con la misma autoridad ni con el mismo trasfondo que los primeros apóstoles tenían. Así que, para responder la pregunta, realmente me resisto a que la gente hoy en día use el título de apóstol. Correcto, gracias. Y estamos de acuerdo porque vemos a muchos haciéndose llamar así. Apóstol. Tú ya lo dijiste y vamos a verlo un poco más a fondo ahora, Baruch, en términos de criterios bíblicos. Este tipo específico de apóstol no está presente en la iglesia hoy. Los requisitos para este tipo de apóstol eran, primero, haber sido testigo del Cristo resucitado, como dice primera a los Corintios 9. Segundo, haber sido elegido explícitamente por el Espíritu Santo, como dice Hechos 9. Tercero, tener la capacidad de realizar señales y prodigios, como vemos en Hechos 2 y 2 a los Corintios 12. La responsabilidad de los 12 apóstoles, quienes sentaron la base de la iglesia, también justificaría su singularidad. Mucha gente dirá, oh sí, pero hay quienes se llaman apóstoles y hacen señales y maravillas. Primero que nada, debemos ser muy cuidadosos, porque muchos de ellos realmente no hacen señales y prodigios. Y aquellos que lo hacen, debemos probar todo espíritu. ¿Viene realmente del Espíritu Santo? Y la gente olvida los criterios número 1 y número 2, que son tan importantes. Tus comentarios, Baruch. Creo que coincidimos en cuanto a esta pregunta que no existen apóstoles hoy en día con ese mismo llamado, esa misma autoridad. Y esos mismos dones que tuvieron los primeros apóstoles en la congregación de los redimidos, el cuerpo de Cristo, poco después de la ascensión del Mesías al cielo. Vemos también en Hechos capítulo 8 que los primeros apóstoles fueron enviados y al Espíritu Santo se le recibía mediante la imposición de sus manos. En la actualidad, cuando alguien llega a la fe, recibe al Espíritu Santo de una vez. No hace falta la imposición de manos de apóstoles. Creo que esa es otra indicación de que estamos en un tiempo diferente, y en mi opinión, no se debería usar el término apóstol hoy en día en la iglesia. Y hemos visto mucho de eso en la llamada Nueva Reforma Apostólica y en muchos círculos carismáticos. Hermanos y hermanas, esta es una palabra de advertencia para ustedes. Si llega alguien a su ciudad llamándose el apóstol fulano o la apóstol mengana, por favor, tengan muchísimo cuidado. Entonces, una vez más, no hacemos esto para causar división o por resentimiento. Baruch y yo siempre hemos dicho que lo único que importa es este libro, la Biblia. Así que tenemos que remitirnos a las Escrituras y si algo no está allí, entonces debemos tratarlo con mucho, pero muchísimo cuidado. ¿Debemos apoyar la pena de muerte? Esta es una muy buena pregunta que varias personas han hecho. Vamos a mirarla desde una perspectiva bíblica. En mi humilde opinión, creo que la Escritura sí la respalda. Pero te doy la palabra a ti, Baruch, para tus comentarios iniciales al respecto. La Biblia efectivamente habla de la pena de muerte en ciertas situaciones donde debe aplicarse, así que no tengo problema con eso. Los rabinos hoy en día, aunque no estamos bajo la autoridad rabínica, pero ellos han hablado de algunos requisitos adicionales para la pena de muerte, con los cuales yo no estoy necesariamente de acuerdo. Pero si buscamos en la Escritura, existe para ciertos delitos una sentencia de pena de muerte, y yo respaldo eso.
2: Muy bien, entonces veamos algunas Escrituras. Analicemos este tema con un poco más de detalle. La ley del Antiguo Testamento ordenaba la pena de muerte por diversos actos. Asesinato, como lo dice Éxodo 21. Secuestro, Éxodo 21 también. Bestialidad, muy cerca también en Éxodo 22. Adulterio, en Levítico 20. Homosexualidad, también en Levítico 20. Por ser un falso profeta, algo que debemos subrayar, porque así como hablamos de que muchos se atribuyen el título de apóstoles, también muchísimos se hacen llamar profetas y han proclamado profecías falsas. Para ellos hay pena de muerte, de acuerdo con Deuteronomio 13, además de prostitución, violación y otros crímenes variados. ¿Quieres hacer algún comentario, Baruch, antes de citar más escrituras?
1: Excelente selección de escrituras que demuestran que, de hecho, bíblicamente, bajo esos criterios, si alguien era culpable de estas cosas, la pena de muerte podía y debía aplicarse.
2: Correcto. Recuerdo que hicimos un video hace un tiempo, Baruch, en el que hablábamos del aborto en caso de violación, y yo hice un comentario. Deberíamos salvar una vida, la vida del bebé, pero castigar al culpable del crimen, al violador, incluso si eso implica la muerte. Si alguien debe morir, pues pena de muerte al violador y no al bebé. Por ese comentario, un pastor me escribió y me dijo, «No estoy de acuerdo, debemos hablar con el amor de Cristo». Él hablaba más preocupado por la pena de muerte para el violador que por la víctima. Pero cuando leemos la Escritura, vemos que es muy claro. Hay casos en los que la pena de muerte está bien justificada. Primero debemos recordar que Dios instituyó la pena capital en su palabra. Dios tiene el estándar más alto de cualquier ser. Él es perfecto. Segundo, debemos reconocer que Dios le ha dado al gobierno la autoridad para determinar cuándo corresponde la pena de muerte, en Génesis 9 y también en Romanos 13. Es antibíblico afirmar que Dios se opone a la pena de muerte. Tus comentarios sobre esta afirmación, Baruch.
1: Estoy de acuerdo. No veo nada que lleve a una persona a concluir que la pena de muerte sea antibíblica. Si alguien lo afirma, creo que no está en línea con la Escritura ni con lo que la palabra de Dios demanda. Una vez más, con estos pecados tan graves, la Biblia habla de que la pena de muerte sí puede aplicarse.
2: Gracias. Como creyentes, ¿debemos cremar a nuestros seres queridos cuando mueren? Veremos una explicación un poco más adelante, pero hemos recibido muchas preguntas sobre esto, Baruch. Tus comentarios.
1: Bueno, creo que veremos una diapositiva que muestra que la Biblia no dice que la cremación está prohibida. Ahora, sí sé que bajo la ley judía la cremación no se practica. La razón es que se considera una falta de respeto hacia el cuerpo humano destruirlo de esa manera. Pero no vemos nada en la Escritura que prohíba la cremación. Yo creo que es una elección personal. No lo recomiendo, pero tampoco pienso que si alguien es cremado haya cometido un pecado, como he escuchado decir a otros. Para mí, es una elección personal.
2: Gracias. Y creo que muchas de las personas que hacen estas preguntas parten de una inquietud sobre el rapto. ¿Qué pasa si mi cuerpo es cremado? Así que vamos a verlo un poco más. Como dijiste, la Biblia no da ninguna enseñanza específica sobre la cremación. Hay casos en la Biblia de personas quemadas vivas. Algunos creyentes se oponen a la práctica de la cremación, argumentando que eso no va de la mano con que un día Dios resucitará nuestros cuerpos y los reunirá con nuestra alma o espíritu. Sin embargo, el hecho de que un cuerpo haya sido incinerado no dificulta que Dios lo resucite. Los cuerpos de los cristianos que murieron hace 1,000 años ya se han convertido completamente en polvo. Esto de ninguna manera impedirá que Dios pueda resucitar sus cuerpos. Él los creó en primer lugar y no tendrá dificultad alguna en recrearlos. Insisto, vemos que algunos creyentes murieron en el mar hace miles de años y, seamos honestos, prácticamente ya no queda nada de ellos. Pero nada es imposible para el Señor. Tus comentarios en cuanto a esto, Baruch. Sí, me sorprende que haya personas que piensen que Dios no puede resucitar a alguien porque haya sido cremado o que de cualquier manera su cuerpo haya sido destruido. La Biblia dice que con Dios todo es posible, así que realmente creo que es un insulto a Dios, y no pretendo exagerar, solo soy honesto, es un insulto a Dios pensar que si alguien fue cremado, Dios no puede resucitarlo y la persona no puede irse en el rapto. Totalmente antibíblico. No entiendo cómo alguien pueda sostener una idea que pretenda desafiar la omnipotencia de Dios.
1: Amén, gracias. Este tema se pone un poco sensible y necesitamos tratarlo con cuidado, pero aún así debemos responderlo. ¿Por qué la gente dice en los funerales, incluso en funerales no cristianos, que la persona está descansando en paz en el cielo? He asistido a funerales donde un pastor dice que el difunto está en paz en el cielo, aun sabiendo que esa persona que murió rechazó a Jesucristo. Esto es común verlo. Tus comentarios, Baruch.
2: Creo que es algo totalmente errado de parte de un pastor, o de quienquiera que sea, dar una esperanza falsa o incorrecta. Si esa persona que murió realmente rechazó el Evangelio, si no tenía una relación personal con el Mesías Yeshua, si no aceptó a Jesucristo, entonces no está en reposo. El reposo es un término muy importante en la Biblia, y la única manera de tener reposo eterno es recibir el mensaje del Evangelio, poner nuestra fe en la obra del Mesías en la cruz, creer que murió, fue sepultado y que además Dios lo resucitó de entre los muertos. Es obligatorio creer en esto si queremos tener un reposo eterno. Es incorrecto que alguien que oficie un funeral brinde una esperanza falsa, un consuelo falso, diciendo que un incrédulo está descansando en el cielo. Si alguien rechazó el Evangelio, no está en el cielo. Está en un lugar de tormento eterno. Entiendo que eso es difícil de escuchar para los seres queridos, pero no debemos dar una falsa esperanza ni un consuelo falso. Debemos hablar la verdad con amor y consideración, pero sin engañar a nadie.
1: Y como dijiste, no se trata de hacerlo de manera fría o insensible, sino con la esperanza de animar y motivar a los creyentes a seguir alcanzando a sus seres queridos que aún no han aceptado a Jesucristo como Señor y Salvador. Estamos hablando de la eternidad y no es algo con lo que se deba jugar ni tomar a la ligera. Veamos algunas escrituras que responden a esta inquietud. Podríamos usar muchos otros pasajes, pero por el tiempo leamos estos. Hechos 4:12. En ningún otro hay salvación, porque no hay otro nombre bajo el cielo dado a los hombres en quien podamos ser salvos. Juan 3:36. El que cree en el Hijo tiene vida eterna. Pero el que rehúsa creer en el Hijo no verá la vida, sino que la ira de Dios está sobre él. Juan 14:6. Yo soy el camino, la verdad y la vida. Nadie viene al Padre sino por mí. Hebreos 9:27. Y de la manera que está establecido para los hombres que mueran una sola vez y después de esto el juicio. Incluí estas escrituras, Baruch, porque también hicieron algunas preguntas, como por ejemplo: tengo un amigo que es budista o musulmán. Es un buen hombre, pero si muere, ¿igual será salvo? Sabemos la respuesta, pero te cedo la palabra.
2: Bien, una vez más creo que seleccionaste escrituras muy claras que no dejan dudas. La primera es Hechos 4 y dice que no hay otro nombre. No hay nada ni nadie bajo el cielo en el que la humanidad pueda salvarse, sino por la fe en él, reconociendo su obra en la cruz como el único pago por nuestro pecado que produce redención eterna. Creo que estos versos que has compartido resumen muy bien la verdad que debemos creer. El problema hoy en día es que la exclusividad del Mesías Yeshua está siendo atacada por las religiones del mundo. Si tomas un curso en un seminario sobre religiones del mundo, de hecho, desde mi punto de vista, es de los peores cursos en un seminario, porque con mucha frecuencia los profesores promueven la idea de una salvación universal, algo que la Biblia rechaza totalmente. Así que debemos, como dijiste, hacer que nuestra doctrina y creencias sean formadas por la Escritura y no por nuestros sentimientos o deseos de ser amables o comprensivos. No somos de bendición para la gente cuando les decimos algo que no es bíblicamente cierto.
1: Y en relación con eso, recuerdo una de las preguntas que era de alguien que creía en la reencarnación. Pero como ya citamos, Hebreos 9:27 es muy claro. Está establecido para los hombres que mueran una sola vez y después de esto el juicio. Tus comentarios, Baruch.
2: Absolutamente. Si alguien rechaza el Evangelio y muere, irá a un lugar de terror eterno. La Biblia dice que serán echados a las tinieblas de afuera, donde habrá llanto, esto es tristeza. Nos habla de miedo eterno, sufrimiento eterno. Y también la Biblia habla del crujir de dientes, que es un modismo que significa tormento eterno. Si rechazas el Evangelio, y nuestro deseo es ver que las personas llegan a la fe, es algo maravilloso. Es una bendición eterna porque no experimentarás la ira de Dios, sino sus bendiciones y sus promesas, finalmente, en el reino de Dios. Voy a estar enseñando el próximo fin de semana en un país de Asia, y esa congregación suele decir en sus servicios, «Pasarás la eternidad en el cielo o en el infierno». Pero eso no es correcto. La eternidad, según la Escritura, si eres salvo, pasarás la eternidad en la Nueva Jerusalén. Pero si no entras a la Nueva Jerusalén, la única alternativa que queda para ti será ese lago que arde con fuego y azufre. Así que los dos destinos eternos son la Nueva Jerusalén o el lago de fuego y azufre. Esos son los lugares donde la gente pasará la eternidad, no en el cielo o el infierno. Amén. Bien dicho, Baruch. Siguiente pregunta. Se nos dice en 1 Tesalonicenses 5:3 que mientras la gente diga hay paz y seguridad, entonces les sobrevendrá una destrucción repentina, como los dolores de parto a una mujer embarazada, y no escaparán. ¿Esta escritura habla del arrebatamiento o de la segunda venida de Jesús? Bueno, diré dos cosas. Primero, sabemos que si has recibido el Evangelio, nunca experimentarás, jamás te encontrarás con la ira de Dios. Ahora, según mi teología, cuando aquí en 1 Tesalonicenses 5:3 dice paz y seguridad, creo que esto es una falsa promesa que el anticristo hará al mundo. Y luego, cuando habla de destrucción repentina como dolores de parto, debemos mirar qué significan los dolores de parto en la Escritura. Estos dolores de parto como a mujer embarazada se refieren a un sufrimiento físico. Así que, en mi opinión, esto tiene mucho más que ver con el arrebatamiento que con la segunda venida. El arrebatamiento o rapto es para la iglesia. Si el tema es el rapto es para la iglesia. En cambio, la segunda venida es principalmente para Israel. Y también para un remanente de las naciones. Debemos recordar que en Zacarías 14 la Escritura habla de que incluso entre aquellos que subirán a Jerusalén para hacer guerra, sucederá que algunos de ellos, al ver la segunda venida del Mesías y la autoridad que él tiene, se volverán a la fe, se arrepentirán y reconocerán su error al hacer guerra contra Jerusalén. Y un remanente de ellos será salvo. Estoy muy agradecido por eso. Así que sí hay salvación después del rapto, pero la pregunta es, ¿recibe alguien un cuerpo nuevo después del rapto? No conozco ninguna escritura que prometa que los que lleguen a la fe después del rapto recibirán un cuerpo nuevo. No conozco ningún pasaje que enseñe eso o que sugiera eso. Muy bien, gracias Baruch. Número 6. Veamos este tema con mucho cuidado. Hemos visto varios casos parecidos. Muchas celebridades han fallecido recientemente. He visto artículos cristianos que dicen que están en el cielo porque apoyaron a Israel. La Biblia es clara, solo la fe en Jesús te salvará, no apoyar a Israel. Antes de darte la palabra, Baruch, quiero pedir discreción a toda la audiencia. No serán videos, pero sí unas imágenes perturbadoras como un ejemplo de lo que estamos hablando. Si hay niños presentes, pedimos a todos los padres que tengan precaución. Pasemos entonces a la siguiente diapositiva. Hace un tiempo, aún estaba vivo este hombre llamado Ozzy Osbourne, quien estaba básicamente ligado al heavy metal y a la adoración satánica. Aquí hay algunos artículos donde él declara su agradecimiento al Señor de la Oscuridad o al Señor Oscuro de las Tinieblas, diciendo que el satanismo lo protegió del COVID-19. Y en esta misma pantalla, del lado izquierdo, y esto no necesariamente es de una organización cristiana, pero sí hubo organizaciones cristianas que publicaron cosas similares. Más que una estrella de rock, Ozzy fue un verdadero amigo de Israel, que se opuso al antisemitismo. Tocó en Tel Aviv pese a los llamados al boicot. Visitó Yad Vashem y el Muro Occidental, apoyando a grupos judíos. su voz, su espíritu y solidaridad nunca serán olvidados. Que su memoria sea una bendición, dice este artículo. Antes de darte la palabra, Baruch, tengo un serio problema con esto, porque cuando vemos cómo vivió su vida, todo lo hacía en contra de Cristo. Tenía un espíritu anticristo, extremadamente demoníaco. Por sus frutos los conocerán. Algunos dicen que era anglicano o que tuvo una conversión antes de morir. Ojalá sea cierto que se arrepintió y vino a Cristo en fe antes de morir, pero no podemos. No podemos, hermanos y hermanas, celebrar la vida de alguien solo porque diga, yo apoyo a Israel. ¿Debemos apoyar a Israel? Absolutamente, al 100%. La Biblia es muy clara en eso. Debemos bendecir a Israel, estar al lado de nuestros amigos judíos, porque son la niña de los ojos de Dios. Son un pueblo especial al que debemos apoyar, hoy más que nunca, cuando el antisemitismo abunda. Pero debemos tener equilibrio. No porque alguien diga apoyo a Israel significa que entrará en la eternidad. Tus comentarios, Baruch. Bueno, creo que es muy claro. La única manera de entrar al reino de Dios y hallar perdón de pecados es aceptar la obra del Mesías Yeshua, de Jesucristo, lo que Él hizo en la cruz el día que se celebraba la Pascua, debido a que Él es nuestro Redentor. La Pascua está relacionada con la redención. Entonces, como dije, ¿es bueno apoyar a Israel cuando el mundo se ha volcado en su contra? Absolutamente. ¿Es bueno oponerse al antisemitismo? Claro que sí. Pero ningún lugar en la Escritura enseña que por apoyar a Israel, alguien será salvo. Así que sí, como dijiste, es bueno apoyar a Israel, es bueno oponerse al antisemitismo. Pero esas cosas no son la base de la salvación. La base de la salvación es únicamente la sangre derramada del Mesías, la cual derramó el día de la Pascua para convertirse en la fuente de nuestra redención eterna. Esto es algo muy claro. No sé mucho sobre Ozzy Osbourne. No sé si tomó una decisión antes de morir o no. Coincido contigo. Esperemos que sí, pero no hay ninguna base para pensar, como dicen aquí, que por ser amigo de Israel y oponerse al antisemitismo, eso garantice su entrada al reino de Dios. Correcto, y lo peor es que son organizaciones cristianas las que publican y replican esto. Eso manda un mensaje confuso. El mensaje debe ser Jesucristo, Yeshua, el Cristo crucificado y resucitado, no personas como esta. Tengan cuidado, hermanos y hermanas, con cosas como esta. Ahora, el arrebatamiento. Hemos querido publicar este video rápidamente porque hay mucha gente diciendo que el arrebatamiento ocurrirá el 23 o 25 de septiembre de este año. Lo relacionan con el aumento de terremotos, con la guerra entre Irán e Israel, con la Novilla Roja y lo que está haciendo el llamado Instituto del Templo. Estas son falsas profecías. Es un tema que hemos tratado ya varias veces y lo triste, Baruch, es que vemos incluso organizaciones cristianas grandes y reconocidas promoviendo la posibilidad del rapto en septiembre, vinculándolo a la fiesta de las trompetas, siempre insistiendo en la Novilla Roja y la posible construcción del tercer templo. Sé que tienes una opinión firme sobre esto y te doy la palabra, Baruch. Bueno, puedo decir enfáticamente que no hay ninguna razón para creer que el rapto ocurrirá este mes de septiembre. Si miramos la escritura, hay cosas que deben suceder primero, antes del arrebatamiento. Rechazo fuertemente la doctrina de la inminencia. De hecho, hice un video hace poco sobre esto. Simplemente invito a la gente a leer las escrituras que se presentan para apoyar esa doctrina. La doctrina de la inminencia enseña que el rapto puede ocurrir en cualquier momento. Pero cuando examinamos

0: profeta Daniel, hablando de la abominación desoladora, entonces sabrán que el fin está cerca. Así que debemos instruirnos bíblicamente y no dejarnos engañar. Estoy totalmente de acuerdo contigo, Christian. Toda esta charla ridícula de que el rapto será en septiembre de 2025, les garantizo plenamente que no ocurrirá. ¿Por qué? Por lo que la Biblia dice sobre los últimos tiempos y las cosas que deben suceder. No hemos llegado a esa convergencia de acontecimientos. El escenario aún no está listo. Así que no ocurrirá. Lo garantizo.
1: Gracias por aclarar eso, Baruch. Hermanos y hermanas, seguimos recibiendo correos. Una señora nos escribió diciendo que no va a seguir pagando su hipoteca. Usa la misma terminología de estos falsos maestros. Hagan las maletas, volaremos pronto. Ya no me importa la hipoteca, ni pagaré mis cuentas. Están buscándose problemas por escuchar a estos falsos maestros. Insisto, sé que no dejamos de citar la Biblia, pero que así sea. Es lo único a lo que debemos prestar atención. Allí, a la palabra de Dios. Y ella es muy clara. Así que veamos una de las escrituras que mencionó Baruch con un poco más de detalle. Esto lo encontramos en 2 a los Tesalonicenses 2, del 1 al 4. Y aquí está hablando del rapto. Los que piensan que se trata de la segunda venida están equivocados. Dice, en cuanto a la venida de nuestro Señor Jesucristo y nuestra reunión con Él, este es el arpazo, el arrebatamiento, les rogamos, hermanos, que no se dejen fácilmente llevar por la inquietud ni se alarmen, ni por un espíritu, ni por palabras, ni por cartas que parezcan ser nuestras, en el sentido de que el día del Señor ha llegado, o que llegará este septiembre. Que nadie os engañe en ninguna manera, porque ese día no vendrá sin que primero venga la rebelión y se manifieste el hombre de iniquidad, el hijo de perdición, quien se opone y se exalta contra todo supuesto Dios u objeto de culto, de modo que él se sienta en el templo de Dios, haciéndose pasar por Dios. Tus comentarios, Baruch.
0: Varias cosas. Primero, aunque ahí dice el día del Señor, los mejores manuscritos en realidad dicen el día de Cristo. El día de Cristo es un término del Nuevo Testamento que aparece, creo, 6 o 7 veces y se refiere al rapto. Así que no es correcto decir el día del Señor, porque eso no es lo que aparece en los mejores manuscritos. Segundo, cuando habla de la abominación desoladora que aquí se menciona, es muy parecido la escritura a la que se refiere Pablo cuando habla de aquel que se opone y se exalta a sí mismo por encima de todo lo que se llama Dios o es objeto de adoración. Esa declaración es muy parecida a Daniel 11:36, una profecía del anticristo, donde dice que se sentará en el templo de Dios, pero realmente no es la palabra templo, que en griego sería jirón, sino que realmente es el término neos, en la construcción gramatical neón, que significa el lugar santísimo, por lo que una mejor traducción sería el santuario en lugar del templo, en este caso. Así que este pasaje se refiere claramente a la abominación desoladora, cuando el anticristo entrará al lugar santísimo y se sentará, la escritura claramente lo señala, él se sentará, y el lugar donde se sentará es en el propiciatorio, entre los dos querubines sobre el arca del pacto, donde habitaba la presencia de Dios. Es una escritura muy importante con respecto al rapto. En la primera parte habla de nuestra reunión con Él. En griego, la palabra para reunión lleva la preposición epi, que significa hacia. Y luego de esta preposición, esa misma preposición epi se repite para enfatizar que seremos reunidos hacia Él. Esta es una referencia al rapto, no a la segunda venida.
1: Muy bien. Me alegra que mencionaras eso, Baruch, porque algunos falsos maestros dicen que no se trata de un templo físico ni de un santuario, sino que esto habla de la iglesia, de los creyentes, porque el Espíritu Santo ahora es quien habita en nosotros. ¿Qué respondes a eso?
0: Sí, estoy totalmente en desacuerdo con ellos. Aquí habla ciertamente de un templo que será reconstruido. En mi opinión, esta escritura confirma firmemente que el último evento que verá la iglesia será la abominación desoladora. Después de la abominación desoladora, como dice Mateo 24 y los pasajes paralelos en Marcos 13 y Lucas 21, después de la abominación desoladora, el énfasis cambiará hacia Israel. Y la razón de esto es que Israel

0: él rechazará al anticristo. Allí el anticristo comenzará a perseguir a Israel y será el peor tiempo de persecución contra Israel en toda la historia humana. Esto no habla de un evento pasado. Ojalá así fuera. Pero no. La peor persecución contra Israel está en el futuro y será obra del anticristo. Ese remanente de Israel que se menciona en Apocalipsis 7 será sellado con el fin de no sufrir la ira de Dios, pero dos tercios del pueblo judío serán asesinados por ese imperio del anticristo que se levantará. Y creo que ya estamos viendo el comienzo de ese imperio anticristo formándose en el mundo, en Europa, en Asia e incluso en Sudamérica. La evidencia de este imperio del anticristo se hace cada vez más clara si miramos las cosas proféticamente. Correcto. Es excelente que mencionaras lo del pueblo judío, porque sabemos que hay también otros falsos maestros como John Hagee, que ha profetizado numerosas veces sobre el rapto y siempre se ha equivocado. Nunca se ha disculpado, pero además ha dicho, creo que en uno de sus libros, que el pueblo judío no necesita creer en Yeshua porque son automáticamente salvos. Pero con lo que dices, Baruch, que la Escritura muestra que muchos de ellos serán aniquilados, entendemos que tenemos que alcanzar al pueblo judío. Debemos compartir ese evangelio de Jesús porque el reloj avanza. Gracias por compartir algo tan importante, Baruch. ¿Está la iglesia en silencio y sin prestar atención a los problemas reales? Veamos unos ejemplos rápidamente. Aquí hay un artículo. Terroristas islámicos matan a 49 cristianos en una iglesia africana. Una horrible masacre. Otro titular dice que hay un pastor entre los 12 cristianos asesinados al sur de Siria. Otro titular dice que el nuevo ataque en Nigeria deja más de 200 muertos, al menos 218 asesinados y más de 6,000 desplazados tras devastadores ataques contra aldeas mayormente cristianas en el estado de Benue, en la región central del norte de Nigeria. Se sospecha que militantes Fulani islámicos están detrás de estos ataques dirigidos contra hombres, mujeres y niños. La pregunta que se hizo al respecto, Baruch, dice que si la iglesia, o la mayoría de ella, porque sabemos que hay grupos haciendo un trabajo excelente en alcance y ayuda tangible, pero ¿está la mayoría de la iglesia enfocada en cosas equivocadas, como estas falsas enseñanzas del rapto en septiembre, en lugar de estar orando y viendo cómo ayudar a los hermanos en el mundo que realmente están bajo una fuerte persecución, incluso perdiendo sus vidas? Mi respuesta es sí, Cristian. Creo que nos hemos desviado de las prioridades. No estamos prestando atención a lo que está pasando, y los medios tampoco comparten estas noticias ni cubren estas historias. De hecho, son temas que no les interesan porque no encajan en la narrativa que quieren presentar. Generalmente los medios seculares quieren mostrar a los creyentes como el problema. Nosotros somos considerados gente problemática, gente engañada que expresa opiniones incorrectas y demuestran una mala conducta. Si buscamos en los medios, no veremos cosas que creo que a Dios le interesan muchísimo. Debemos mirar en otros lugares. Hay organizaciones excelentes que enseñan que la persecución de cristianos se está disparando, y no solo disparando, sino aumentando en cantidad de países, y eso es algo importante que debemos ver. Y de nuevo, gran parte de la iglesia no quiere tratar con esto porque su escatología, su teología de los últimos días afirma que nunca vamos a sufrir. Según ellos, seremos sacados de aquí antes de eso. Pero cuando vemos lo que pasa hoy, la persecución de verdaderos creyentes en todo el mundo, en más y más lugares, sigue creciendo. Debemos ser conscientes de esto, orar por esto y tomar acciones para ayudar a esta gente y estar con ellos. Desafortunadamente, la mayoría de la iglesia no lo está.
1: Me alegra que hayas tocado este punto porque va al corazón de lo que dijiste. Muchos falsos maestros dicen, pronto nos iremos, no habrá persecución, y tuercen la escritura que dice que no enfrentaremos la ira de Dios. En eso estamos de acuerdo, pero hay una gran diferencia entre la ira de Dios y la persecución del enemigo. Te doy la palabra para tus comentarios finales y quizá quieras tocar también este punto.
0: Lo que acabas de compartir es muy importante, Cristian, porque en el griego del Nuevo Testamento hay dos palabras distintas. Una es telipsis, que se traduce por lo general como tribulación. Dios nunca le prometió a la iglesia que no experimentaría tribulación. Si estudiamos bien esa palabra, vemos que está muy relacionada con la persecución. La iglesia siempre ha sido perseguida y, en mi opinión, mientras nos acercamos al fin de los tiempos, la persecución será cada vez más y más intensa. Aprecio lo que compartiste hace un momento y hay una gran diferencia entre la palabra telipsis y el término griego orgi, que significa ira. Sabemos que los que hemos aceptado el Evangelio nunca jamás experimentaremos la ira de Dios, el juicio de Dios. ¿Por qué? Y algunos lo ven como algo controversial, pero no debería serlo, porque lo que Cristo hizo al ser crucificado fue tomar el castigo completo, todo el juicio, toda la ira de Dios, para que nosotros nunca la experimentáramos. ¿Acaso juzga Dios el pecado? La cruz lo demuestra claramente, sí lo juzga. Pero si aceptamos la obra del Mesías, lo que Él hizo por nosotros, nunca experimentaremos el juicio de Dios. ¿Significa esto que no nos disciplina? La Escritura dice que el Señor disciplina a quien ama. Él disciplina a su pueblo. Eso puede ser doloroso, duro y hasta humillante. Pero no se trata de su juicio ni de su ira. Debemos hacer esa distinción. Te agradezco, Christian, que hayas señalado la gran diferencia que hay entre este término, la ira, y la persecución.
1: Gracias, Baruch. Nada más que añadir. Hermanos y hermanas, esperamos que hayan disfrutado el programa de hoy, con varios temas y preguntas respondidas. Gracias, Baruch, por el tiempo. Oramos para que haya sido de bendición para todos y que nos acompañen en un futuro programa. Baruch, desde Israel, y un servidor aquí en Sydney, Australia, les decimos shalom y bendiciones.

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1: Shalom, bienvenidos a Via Haftash Israel, una frase hebrea que significa amarás a Israel. Esperamos que se queden con nosotros durante los próximos 30 minutos, ya que nuestro maestro, el Dr. Baruch, nos compartirá una enseñanza expositiva de la Biblia. 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Aunque todos los cursos del instituto se imparten en hebreo, el Dr. Baruch se complace en compartir este video semanal en inglés con doblaje al español. 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
2: Hoy empezaremos el capítulo 14 del Evangelio de Juan. Y yo recuerdo que cuando estaba haciendo un curso sobre este Evangelio, una de las primeras cosas que tuvimos que hacer fue leer el Evangelio completo de Juan en una noche. Y a la mañana siguiente nos reunimos de nuevo con el profesor y nos dijo, quiero que escriban cuál es su capítulo favorito. Y la vasta mayoría de la gente eligió este capítulo, el Evangelio de Juan, capítulo 14. Es un capítulo maravilloso. Es un capítulo que nos ministra y revela grandes enseñanzas espirituales, de modo que podamos ser cambiados eternamente. Y a menos de que dominemos estas palabras en el capítulo 14, si no lo hacemos, viviremos una vida muy frustrada. Nuestra fe no madurará, no crecerá, y no seremos capaces de percibir las cosas que Dios quiere que percibamos. Entonces empecemos. Tomen sus Biblias y vean conmigo el Evangelio de Juan, capítulo 14. De muchas formas, algunos de los versículos más famosos del Evangelio de Juan se encuentran aquí, y queremos estudiarlos de nuevo. Queremos tomar lo que hemos aprendido sobre el contexto de este Evangelio y las cosas que el Mesías reveló para ayudarnos a llegar a las conclusiones adecuadas, para poder colocarlas en nuestro corazón y que puedan ser semillas de cambio y madurez, para ser siervos fieles del Dios viviente. Y déjenme decirles que si ese no es su deseo, entonces no serán capaces de percibir lo que compartiré en este tiempo con ustedes. Vean conmigo, por favor, el verso 1. Juan capítulo 14, verso 1. Es un mandamiento, dice, no permitan que sus corazones se turben. Bien, es un mandamiento. Nosotros tomamos la decisión. Y aquí está el mensaje. Si nos sometemos a lo que él dice en estos primeros versos, no tendremos un corazón turbado. Pero si no, si lo rechazamos, si no percibimos lo que él dice aquí, entonces nuestro corazón se turbará. Y necesitamos entender lo que es un corazón turbado desde dos puntos de vista. Un corazón turbado tiene que ver con alguien en sentido pleno de turbación. Mi corazón no tiene paz, me siento lleno de ansiedad, quizás tengo depresión, quizás tengo la mente plagada de pensamientos negativos, estoy siendo tentado continuamente, tengo dudas, lo que sea. No existe una única forma de tener un corazón turbado, sino que caben todas estas manifestaciones desagradables. Pero también hay algo más. Un corazón turbado, recuerden que la palabra corazón en la Biblia tiene que ver con el pensamiento. Entonces, un corazón turbado es un corazón que no piensa adecuadamente. Y déjame decirte algo personalmente, sin importar que obviamente yo no te conozca, la mayoría de las personas no están pensando correctamente. Y debido a eso, causa que su corazón esté desenfocado. Ellos no tienen la mentalidad correcta y por tal razón no crecen en madurez y no se convierten en los siervos útiles de Dios que podrían ser. Entonces, una vez más, verso 1, él dice, no permitan que su corazón se turbe. ¿Cuál es la solución? Él dice, ustedes creen en Dios, también crean en mí. Y el énfasis aquí está sobre crean en mí. Déjame decirte algo. Si tú no crees en Yeshua, si tu fe no está en Jesús de Nazaret, No tienes esperanza en este mundo y no tienes oportunidad de pensar correctamente y tendrás un corazón turbado. Vivirás tus días sin importar si eres rico o pobre, sin importar si eres exitoso en este mundo o no lo eres. Vivirás sintiendo que algo te falta, que hay algo que no logras completar, que hay un vacío en tu vida. Y sea lo que sea que hagas, aunque logres todas tus metas, nada llena ese vacío. No tienes ese contentamiento. No tienes ese gozo, esa paz que sobrepasa todo entendimiento. Entonces, cuando dice aquí, no dejen que su corazón se turbe, él está diciendo, tengan gozo, tengan contentamiento, experimenten la paz, y así no estarán deprimidos, ni afligidos, ni decepcionados. ¿Pero tendrás experiencias decepcionantes en tu vida? Sí las tendrás, pero no tendrán que vivir subyugados por esa decepción. Serás un vencedor. Así que, una vez más, él dice, no permitan que su corazón se turbe. Ustedes creen en Dios, es decir, ustedes reconocen que hay un Dios, reconózcanme a mí también. Crean en mí también. ¿De qué está hablando aquí? Nos está dando un enfoque distinto. Aquí está la verdad bíblica. Mi corazón está turbado cuando el enfoque de mi vida está en este mundo. Me enfoco en lo que quiero y no tengo, cosas que no van bien en mi vida, cuando miro los problemas, o quizás ni siquiera tenga que ver conmigo personalmente, pero cuando leo las noticias y veo lo que pasa en el mundo, todo el sufrimiento, todas las dificultades, la crueldad y el crimen, eso arruina mi vida. Entonces, lo que debemos entender es que a menos de que estemos enfocados en el reino, a menos de que tengamos mentalidad de reino, nuestros corazones se turbarán. No es un accidente que Él nos ordena, y esto está en forma de mandamiento, no permitan que su corazón se turbe. Tienen que creer en el Mesías. Y al hacer eso, ¿qué recibirás? Si tú crees en Él, ¿cuál es el enfoque? El reino. Y tú tendrás un enfoque de reino, ¿por qué lo digo? Ahora, verso 2. El Mesías hablando dice, en la casa de mi Padre hay muchas, y usa la palabra habitaciones, muchos cuartos. Me preocupa que muchas traducciones en inglés dicen que hay muchas mansiones. ¿Qué es lo que enseñan? Bueno, si no obtienes tu mansión aquí en la tierra, la obtendrás en el cielo. Y muchas personas ven las promesas de Dios y su reino simplemente como, bueno, lo que no pude tener aquí, lo tendré allá. Ridículo. Esta palabra aquí no es la palabra mansión. No está hablando de una propiedad o un bien muy lujoso. Ese no es el énfasis aquí. Es un lugar para vivir. Una morada, una habitación. Es mejor traducirlo como una morada, un lugar donde habitar. Eso es lo que es. No sabemos nada acerca de este lugar. No podemos saber si será lujoso o no será lujoso por esta palabra. Todo lo que sabemos es que es un lugar donde vivir. Esto es lo que debemos ver. Lo que debe ser enfatizado es el hecho de que estaremos en la casa del Padre. Eso es lo importante, que viviremos con Él. Piénsalo de esta forma. Yo recuerdo que cuando era niño, no muy lejos de casa vivía una persona que era bastante bien conocida. Y todos los niños, debido a que este joven era un atleta, todos los niños querían hacerse amigo de él. Y aquí está el detalle. A ellos les hubiera encantado ir a quedarse a dormir en su casa, pasar tiempo con él, con este gran atleta conocido por todos. Ahora, ¿tú crees que a un niño de 10 años le hubiera importado cómo era la casa? Él simplemente hubiera estado muy emocionado. Me estoy quedando en la casa de esta persona. Eso es lo importante. No era como que, bueno, si tú me invitas, ¿en qué habitación me quedaré? ¿Tiene televisión a colores? ¿Tiene una cama tamaño king size? Ellos no preguntarán nada de eso. A ellos no les importa. Ellos pueden dormir hasta en el suelo. Lo que querían era simplemente estar con Él. Y eso es lo que el Mesías busca comunicarnos. Lo que debe preocuparnos no es la calidad de nuestra habitación, la cual, por cierto, será maravillosa. El punto es que debemos interesarnos en que esta es su casa. Estaremos habitando con Él. Entonces dice aquí, en la casa de mi padre, literalmente, si lo leemos correctamente, en la casa de mi padre, habitaciones muchas hay. Entonces, lo especial aquí es que habrá una oportunidad para tener compañerismo con Él. Dice, si no fuera así, no les hubiera dicho que voy y les prepararé un lugar para ustedes. Y usa esta palabra, lugar. La palabra lugar, en hebreo, es hamakom, el lugar. Y aunque esta es la palabra griega, lo que debe venir a nuestra mente, si miramos esto desde una perspectiva judía, la palabra lugar es muy importante. Compartí con ustedes que en muchas oraciones hebreas, cuando queremos referirnos a Dios, este Dios omnipotente, este Dios que es omnipresente, y esa es la clave, Él está en todas partes. Y por eso lo llamamos Hamakom, el lugar, porque Él está localizado en todas partes. Y por eso dice, les prepararé un lugar. ¿Cuál es el punto? Intimidad. Estar con Él. Verso 3. Y si voy y preparo para ustedes un lugar, dice, de nuevo volveré y los tomaré conmigo, con el fin de que donde yo esté, ustedes también estén. Cuando leemos esto, no podemos evitar notar que el énfasis está en el compañerismo con Él. Eso es lo importante. Es lo único. Dice, donde yo estoy, ustedes estarán para siempre. Déjame preguntarte, ¿es esta intimidad con el Mesías importante para ti? Tú dirás, bueno, es una intimidad que podré experimentar cuando muera. Es cierto, pero no solo cuando mueras. Lo que verás es que esta intimidad puede ser una realidad presente. En minutos profundizaremos en este tema. Y esto será por medio del Espíritu Santo y lo que el Espíritu Santo nos guía a hacer. Hay una relación estrecha entre la obra del Espíritu Santo en la vida de un creyente y el ministerio que ese creyente ejecuta. Esas dos cosas van de la mano. El Espíritu tiene como finalidad enseñarme la verdad con el fin de que pueda obedecer esa verdad. De eso es lo que se trata la unción, es ministerio. Y el ministerio siempre tiene a alguien más en mente. Va de la mano con lo que estudiamos hace un par de semanas, que somos llamados a amarnos unos a otros si somos realmente sus discípulos. Entonces el Mesías habla aquí y dice, y si yo voy y preparo para ustedes un lugar, de nuevo volveré y los tomaré conmigo, de modo que donde yo estoy, ustedes también estén. Y a donde yo voy, ustedes ya saben. Ahora, Él dice, ustedes deben experimentar esto, deberían entenderlo. Ustedes lo saben, y no solo lo saben, sino que también dice, el camino ustedes saben. De nuevo, el término para saber, refiriéndose al lugar o al camino, no es algo netamente cognitivo. No es el término kinosko, que es saber algo de un libro o saber algo porque te lo enseñaron. Este es el término oeida, que tiene que ver con experimentar. Y es algo que tiene implicaciones continuas, porque se encuentra en presente perfecto. Así que el Mesías dice, ustedes saben el lugar, lo han experimentado y conocen el camino. Y noten la respuesta de los discípulos en el versículo 5. Tomás, personaje famoso por sus dudas, Tomás el incrédulo, dice en el verso 5, Señor, no sabemos a dónde vas. Y siendo así, ¿cómo podremos saber el camino? Él dice, escuchen, si no sabemos cuál es el objetivo, no sabemos el camino al objetivo. Entonces Tomás dice, Yeshua, te equivocas. Nosotros no sabemos esto. ¿Cuál es el problema? Bueno, el énfasis está sobre el reino. Y lo que Yeshua está diciendo es que Él es el reino, la intimidad con Él, y que Él es el camino al reino, y que por esta razón Él fue enviado al mundo. Pero Tomás no lo comprende. Lo que Tomás está revelando, no solo de él, sino que también creo yo del resto de los discípulos, es que ellos no perciben a Yeshua correctamente. Ellos no lo asocian de inmediato a él con una experiencia de reino, ni que él fuese aquel que traería esa experiencia de reino. Entonces Tomás le dice a él, Señor, no sabemos a dónde vas, por tanto, ¿cómo conoceremos el camino? Y Yeshua le dice a él, ese famoso verso en el versículo 6, yo soy el camino y la verdad y la vida. Una vez más, necesitamos prestar un poco de atención a la gramática. No dice yo soy un camino, ni yo soy una verdad, ni yo soy una vida. No. En todos tiene el artículo definido él o la. Y en este caso, en griego, lo que se infiere es que solo hay un camino, y es él. Solo hay una verdad, y él la da. Y solo hay una vida, y es a través de él, y está con él. Cualquier otra cosa es engaño. Cualquier otra cosa no es veraz. Entonces, en este pasaje de la Escritura, lo que está siendo enseñado, lo que es enfatizado, lo que se repite de muchas formas distintas una y otra vez, es que todo se resume en Yeshua. Lo tienes a él, tienes vida. Lo tienes a él, tienes el camino a la vida. Lo tienes a él, tienes la verdad para tu vida. Todo se trata de él. Así que él le dice a Tomás, yo soy el camino y la verdad y la vida. Nadie es capaz de venir al Padre. No te pierdas esto. Esta es una declaración absoluta. Es dogmática. Uno no puede venir al Padre, es decir, no puedes tener intimidad alguna con Él. No puedes estar en su presencia, en esa presencia ungida, una experiencia con Él, sin Yeshua. Por eso resulta tan problemático hoy en día cuando algunas personas quieren decir que cualquier camino lleva a Dios. Esos son falsos maestros. Son personas que niegan la singularidad de la cruz. La gracia de Dios no tiene un amplio espectro. Es decir, no se puede encontrar esa gracia en una variedad de formas. Si eres musulmán, la encuentras allí. Si eres budista, la encuentras allí. Si eres hindú, la encuentras allí. Eso es una mentira directamente del foso del infierno. No hay salvación en ningún otro nombre. No hay otra forma sino el Evangelio, que trata de su muerte, sepultura y resurrección. No hay otro mensaje de salvación. Así que la gracia de Dios, a pesar de que es amplia en el sentido de que está disponible para todas las personas, la gracia de Dios es poderosa porque puede lidiar con cualquier tipo de pecado. Pero la gracia de Dios es muy estrecha en el sentido de que solo es ofrecida por un medio, y ese es la sangre del Mesías. Y eso es exactamente lo que esta escritura está enfatizando. Dice aquí, nadie es capaz de venir al Padre excepto por mí, por medio de mí, a través de mí, como quiera que lo traduzcas. Esta palabra dien, esta construcción gramatical, muestra que Él es el único camino. Yo sé que esto no es popular. La gente dice que esto es de mentes estrechas, que es intolerancia, fanatismo religioso. Bueno, puedes darle cualquier término mundano que le quieras poner, pero es un hecho. Es un hecho que va más allá de que yo piense que es lo correcto. No es algo que yo haya aceptado y aprendido de otros. Es uno a quien he experimentado, y hablaremos sobre cómo podemos experimentarlo y saberlo, no basado en alguna esperanza vacía o una fe que simplemente dice, sí, yo creo eso, sino que hay certeza en ese conocimiento. Es confirmado por la llegada del Espíritu Santo, y lo veremos en un momento. Miremos en el verso 7. Él dice, si ustedes me conocieran, ahora la construcción que vamos a ver es familiar, y la mencionamos anteriormente, no el tiempo perfecto, sino el pluscuamperfecto, que busca mostrar algo que es remoto, que es lejano. Y por eso es que Yeshua lo usa en este pasaje. Él dice, si ustedes me conocieran, pero no es así, están muy lejos. también a mi padre conocieran, pero como están muy lejos de mí, están muy lejos de conocer a mi padre. No se trata de no saber que existe un Dios Padre, sino de experimentarlo a Él, conocerlo personalmente. Dice que es solo a través de Él que puedes conocer al Padre. Y por eso es que estos individuos dicen, bueno, si hay una persona que cree en Dios, en el Dios de Israel, y cree en el Mesías de Israel, y él entiende que es pecador y que el Mesías expía sus pecados, incluso si no acepta ese nombre, Jesús, Yeshua, Jesús, déjame hacer una pausa un momento y tratar otro asunto. Muchas personas me envían correos electrónicos con preguntas muy buenas. Y una de las preguntas es esta. ¿Existe una superioridad en el nombre de Yeshua en hebreo, en contraste con Jesús o Jesus en inglés? Y la respuesta es no, no la hay. Simplemente, como yo soy judío, prefiero decir Yeshua. Es un nombre que significa algo para el pueblo judío. Si ellos entienden un poquito de hebreo, sabrán que el nombre Yeshua viene del concepto Yeshua, que significa salvación. Entonces, Él es nuestro Moshiach, Él es el Salvador. Pero no hay nada errado en nombrarlo si tú hablas español Jesús o si hablas inglés Jesus, cualquiera sea el idioma que hables. Ahora, hay algunos que tienen un poquito de conocimiento, pero hablan como si lo supieran todo. Y ellos dicen, ¿sabes? En griego, Jesús es Jesús. Y recuerden ese dios griego Zeus o Zeus. Por tanto, en griego, Jesús expresa una conexión pagana con el nombre de Jesús. No es así. Esa persona leyó eso en algún lado, pero no entiende griego. ¿Por qué? Porque el nombre Jesús, ese sus al final, ese sonido es con un sigma, es como una S. Pero el falso dios, Zeus o Zeus, se escribe con Z. Entonces, si no escuchas con atención, a veces es difícil discernir la diferencia entre sus y Zeus, pero no hay conexión entre ese falso dios, Zeus o Zeus, y el nombre de Yeshua o Jesús. Estas personas pretenden decir que el griego es un idioma pagano. El nombre Jesús viene de un origen pagano. Todo eso es falso. Todo esto busca construir un sentido de superioridad entre sí mismos y expulsar a los demás del grupito selecto que quieren establecer. Necesitamos entender la verdad de las Escrituras. Entonces, en este pasaje, lo que encontramos es esto. Él dice, si ustedes me conocieran, conocieran al Padre, y aparte de ahora, o más bien debería traducirse como a partir de ahora o de ahora en adelante, ustedes lo conocen y le han visto. ¿De quién está hablando Yeshua? Está hablando de sí mismo. Él dice, de ahora en adelante quiero que entiendan algo, que ustedes le conocen a Él y cambia de un conocer distante a un conocer íntimo. Dice, ustedes le conocen y le han visto, porque han visto a Yeshua y le han conocido a Él. Conocer a Yeshua es conocer al Padre. De hecho, dice, no pueden conocer al Padre, no pueden experimentarle sin conocer primero a Yeshua. Y de nuevo, es por eso que estos individuos que quieren dejar a un lado o minimizar el significado de llamar a Yeshua por su nombre, bien sea Jesús, Jesús, como quiera que lo llames en tu idioma, eso es lo que importa, ese nombre. Él dice, mira por favor el verso 8. Felipe le dijo, Señor, muéstranos al Padre, y eso será suficiente para nosotros. Entonces, en este caso, Felipe no entendió nada. Y de nuevo, lo que vemos en el Evangelio de Juan es cómo estos discípulos no entendían nada. Tienes a uno traicionándolo y el resto bien lejos de aceptar su instrucción, de percibir el significado de sus enseñanzas. Entonces Felipe dice, Muy bien, será suficiente para nosotros si tan solo nos muestras a Dios. ¿Qué acababa de decir Yeshua? Ustedes lo conocen y lo ven ahora porque yo estoy en su presencia. Pero Felipe se perdió todo eso. Él dice, muéstranos al Padre y eso será suficiente para nosotros. Verso 9. Y Yeshua dice, ¿han estado ustedes tanto tiempo o he estado tanto tiempo contigo y no me conoces, Felipe? Lo que dice en voz alta y fuerte el Evangelio de Juan es que Yeshua es Dios. Ahora, quiero hacer una pausa porque a veces la gente solo escucha un fragmento de un mensaje y no escuchan el mensaje en contexto. Les quiero decir algo. Muchas veces yo hablo sobre la divinidad del Mesías y me preguntan si yo creo que Yeshua es Dios. Y sí, lo creo. Entonces dicen que creo en la doctrina unitaria, pero no es así. Si visitas nuestra declaración de fe, o si repasas muchos de mis otros mensajes, he dicho una y otra vez que yo creo en la doctrina de la Trinidad. Dios el Padre, Dios el Hijo y Dios el Espíritu Santo. Lo que vemos aquí es que el Mesías está simplemente revelándose a sí mismo como el Hijo de Dios. ¿Es el Hijo de Dios menos divino que Dios el Padre? No lo es. En este pasaje leemos, Yeshua dice, casi con decepción en su voz, dice, ¿he estado contigo por tanto tiempo y tú no me has conocido, Felipe? Aquel que me ha visto a mí, ha visto al Padre. Entonces, ¿cómo es que dices, muéstranos al Padre? Ellos no lo entienden. Y la pregunta es, ¿lo entiendes tú? ¿Realmente crees que este que nació de una virgen, quien entró a este mundo hace alrededor de 2000 años, tú crees que él es Dios encarnado? ¿Aquel que era, que es y que será por siempre? Déjame enseñarte una verdad teológica importante más, y es la siguiente. Muchas veces la he compartido. Necesitas creer, aceptar y entender que Yeshua es eterno, no solo en el futuro, sino que nunca hubo un momento en el que él no existiera. Él es el eterno Hijo de Dios. Jamás hubo un momento en el que Yeshua no existiese en el pasado. Cuando dice en el principio, está hablando del principio de la revelación que Dios nos trajo. Pero Yeshua es eterno en la máxima expresión de ese término. Entonces, él le dice a Felipe, ¿he estado contigo tanto tiempo y aún así no entiendes quién soy? Ahora, quiero terminar con esto. Si tú entiendes quién es él, entonces tu vida debería reflejar eso. Tú no quieres rebelarte en contra de la verdad que Dios te ha enseñado. Bueno, cerramos con esto hasta la próxima semana cuando avanzaremos en nuestro estudio del capítulo 14 de Juan y conoceremos a aquel que nos va a empoderar para caminar en obediencia.
1: 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Shalom desde Israel.
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0: Una de las preguntas más comunes que recibo es, ¿tengo que diezmar? Lo que significa es lo siguiente. Todavía tengo que cumplir como creyente del Nuevo Testamento, como seguidor del Mesías Yeshua, de Jesucristo. ¿Todavía debo dar el 10% de mi ingreso a Dios? Ahora, el verdadero problema con esa pregunta es la manera como está formulada. ¿Tengo que hacer esto? Verán, no deberíamos enfocarnos en lo que tenemos que hacer, sino que deberíamos ser personas que buscan agradar a Dios. Deberíamos preguntarnos más bien, Dios, ¿cómo debo actuar para darte gloria y honor? ¿Para tener una vida digna de alabanza que te agrade a ti? ¿Qué cosas puedo yo hacer? ¿Qué acciones tengo el privilegio de emprender con el fin de servirte con fidelidad? Esa es una pregunta mucho mejor. Permítanme responder esta pregunta, ¿tengo que diezmar?, como lo hizo un pastor en Dallas, Texas. Esto fue lo que dijo. Si tú no estás diezmando, entonces Dios te maldecirá. Tú estás bajo la maldición de Dios. Ahora, ¿por qué este pastor diría eso? En primer lugar, creo que es interesante. Verán, cuando hablamos del diezmo, de esa décima parte o 10% de los ingresos que uno obtiene, lo que debemos recordar es que el mazer, que es el término hebreo para el diezmo, ese mazer simplemente se relaciona con unos pocos de los mandamientos de la ley de Dios. Si lees desde Génesis a Deuteronomio, encontrarás que existen 613 mandamientos escritos solo en esos primeros 5 libros de la Biblia. Y algunos de ellos ciertamente se refieren al diezmar. Así que si transgredes la ley, ¿no dice la Biblia que todo el que transgrede la ley queda bajo maldición? Pero un momento, ¿acaso no fue por eso que el Mesías fue a la cruz? ¿Acaso no tomó la maldición sobre sí mismo para que todos podamos ser libres de ese castigo eterno? ¿De esa maldición de Dios? Así lo hizo. Entonces, ¿significa eso que la ley ya no es relevante? ¿Que ya no tiene importancia? Esa no es la conclusión correcta. Sé que hay otros pastores, como por ejemplo uno en Atlanta, Georgia, que cree justo eso. Su deseo es desenganchar el Antiguo Testamento del Nuevo Testamento para que el Antiguo Testamento simplemente desaparezca. Él no lo ve como una parte necesaria de nuestro caminar con Dios. Pero hablemos un momento sobre caminar con Dios. Uno de mis versículos favoritos es Romanos 8, verso 4, y es muy relevante para el tema de hoy. Dice así, no caminamos conforme a la carne, sino conforme al Espíritu. Estar en el Espíritu tiene que ver con la fe. Cuando tienes fe en Dios, aceptas el Evangelio, recibes el Evangelio e invitas al Mesías para ser el Salvador de tu vida, tu Señor. Tú recibes lo que Él hizo sobre la cruz, que murió, derramó su sangre, pero se levantó de entre los muertos al tercer día. Tú lo invitas, recibes su pago por tu pecado y lo invitas a tu vida. ¿Y quién viene a ti? El Espíritu del Mesías, el Espíritu Santo. Y cuando caminamos por fe, es decir, cuando caminamos en el Espíritu y no en la carne, ¿qué dice Pablo en Romanos 8, 4? Cumplimos la justicia de la ley. Así que una buena pregunta sería esta. ¿Cómo puedo cumplir la justicia de la ley? Volvamos a este sujeto de Dallas que dijo, si no estás diezmando, entonces Dios te maldecirá. Verás, el problema es este. Él solo está enfocando uno de los mandamientos. Pero como te dije, en la Torá vemos 613 mandamientos. Supongo que él lo que quiere decir es que, desde su punto de vista, la Torá todavía es obligatoria para toda la humanidad. Pero el problema es el siguiente. Él no habla sobre muchos de los otros mandamientos. Por ejemplo, el Shabbat. Cumplir con el Shabbat. Él no enseña eso. Él no enseña sobre cómo la Torá dice que está prohibido hacerse un tatuaje. Él no enseña que si alguien se hace un tatuaje, está bajo la maldición de Dios. ¿Se fijan? Hay un montón de mandamientos de los que este pastor nunca habla. Pero cuando se trata de diezmar, si no das tus diezmos para esta iglesia, quedas bajo maldición. Esto es lo que debemos entender. Recuerden ese verso de la Escritura, Romanos 8:4. Como creyentes, nosotros tenemos al Espíritu Santo. Él es el consejero. Él es el admirable consejero. La Biblia dice que Él te guiará a toda verdad. Él es el Espíritu de justicia. Así que, a través de Él, sujetándote a su liderazgo, a su dirección e instrucción, pues Él es un maestro, cuando nos sometemos a Él, como dice Pablo, vamos a vivir, caminar y comportarnos viviendo en el Espíritu. Vamos a cumplir la justicia de la ley. Permítanme compartirles otra escritura. Y esto es fundamental, pues es lo que necesita saber. Resulta muy problemática esta metodología que este pastor de Dallas utiliza, porque él te dirá, diezmar es un requisito, es parte de los mandamientos de Dios, debes cumplir con eso. Pero como dije, él ignora todo lo demás. ¿Cuál es la metodología hermenéutica? ¿Qué metodología para interpretar la Escritura estás empleando que te permite decir que si violas este mandamiento quedas bajo maldición, pero si violas todos los demás, aparentemente no? Hay demasiada inconsistencia allí. Argumentos en conflicto, unos con otros, cuando manejas las Escrituras de la manera que él lo hace. Pero esta es la forma correcta para manejar las Escrituras y los mandamientos como creyentes. Yo quiero caminar en la justicia de la ley. La justicia de la ley, esa justicia, expresa la rectitud de Dios. Y, por lo tanto, quiero tener esa clase de testimonio. Quiero agradar a Dios. Por tanto, entiendo algo. Dios me ha dado su palabra, este libro que está lleno de mandamientos, toda clase de mandamientos. Algunos son imposibles de cumplir hoy en día, pero todavía son relevantes y podemos aprender de ellos. Así que esta es la forma correcta, la metodología adecuada. Yo miro toda la palabra de Dios, todos los mandamientos, los leo y los estudio. Le pido al Espíritu Santo que sea mi maestro para entender el texto. Entonces, le ruego al Espíritu de Dios que me guíe para cumplir la justicia de ese mandamiento. Que el Espíritu me dirija bajo el Espíritu de la verdad. Esto es lo que dice Pablo en Romanos 7:6, donde dice, nosotros hemos sido liberados, ya no estamos atados a la ley. Hemos sido liberados del castigo de la ley para que podamos servir a Dios. Allí está la clave. Ven, la pregunta no es, ¿tengo que diezmar?, sino, ¿quiero servir a Dios? ¿Cómo puedo hacerlo? Y Pablo responde esa pregunta. Nos dice, lo hacemos en la novedad del Espíritu y no en la vejez de la ley. Es decir, es posible cumplir la letra de la ley y perdernos por completo de la intención de Dios para ese mandamiento. Pero si aplicas la novedad que el Espíritu trae al mandamiento, caminarás e implementarás esa verdad, la verdad de ese mandamiento como creyente, de una forma que honra a Dios. No hagamos como este amigo de Dallas. Yo elijo cumplir este mandamiento, pero rechazo todos los demás. No. Estudiamos todos los mandamientos bajo el liderazgo de ese admirable consejero, ese maravilloso maestro, el Espíritu de verdad. Abrazamos toda la palabra de Dios, buscando implementarla en nuestra vida bajo la novedad del Espíritu. Y eso es exactamente lo que veremos con respecto a los diezmos en la lección de hoy. El diezmo para muchos es un tema confuso, pero no debe ser así. La gente habla sobre el diezmo primero, el diezmo segundo y un tercer diezmo. ¿Existen realmente todos esos diezmos? Sí, es verdad. Así que, si hay un primer y un segundo diezmo, espera un momento, ¿debemos entonces dar el 20 o el 30%? Debemos hacerlo bíblicamente. No caigas en la trampa de ciertos términos confusos que mucha gente utiliza. Debemos ver qué dice la Escritura. Así que iniciemos. Podemos hacer esto muy brevemente y aún así ganar una profunda riqueza en conocimiento. Vayan entonces conmigo a Génesis capítulo 14. Libro de Génesis, capítulo 14. En este pasaje veremos a Abraham, quien por supuesto luego se convirtió en Abraham o Abraham. Pero en el momento de este pasaje su nombre no había cambiado. No obstante, lo llamaremos igualmente Abraham. Sabemos que él tenía un sobrino llamado Lot. Y Lot se metió en problemas, por lo cual Abraham fue a rescatarlo. Y tuvo que enfrentarse con varios ejércitos y luchar con ellos con el fin de rescatar a Lot. Aunque él, por su parte, no tenía un gran ejército para pelear, sino eran solo 300 hombres. ¿Qué sabemos? Esto es lo que sabemos. Dios le dio la victoria. Y cuando él regresaba, tras haber ganado, tras haber derrotado al enemigo, se topó con un hombre, con un sacerdote. Se topó con un sacerdote muy especial, que no era un sacerdote levítico, sino que, en cambio, era uno que venía de un orden muy singular y santo. Su nombre era Malquisedec. Malquí significa mi rey. Zedek significa justo. Mi rey justo. Y este sacerdote bendijo a Abraham. Y lo que esto le comunicaba a él era que la bendición de Dios fue la causante de su victoria. Aprendan un principio. Nunca experimentarán la victoria a menos de que Dios sea quien la provea. Y noten lo que pasa aquí, Génesis 14, 20. Lo que descubrimos es lo siguiente. Nos encontramos con una declaración que dice, «Bendito es el Dios Altísimo, quien entregó a tus enemigos en tu mano». Esto es lo que Melquisedec le está revelando aquí. Abraham, tú saliste victorioso por esta razón. El bendito Dios Altísimo ha entregado a tus enemigos en tus manos. ¿Y qué hizo Abraham? Y noten algo, él no fue instado a hacer esto por algún mandamiento de Dios. ¿Fue resultado de qué? Resultado de ser un hombre de fe. Dice aquí, y él le entregó a él, es decir, que Abraham le entregó a Melquisedec, quien en esencia es el sacerdote de Dios, él le entregó a Melquisedec el diezmo de todo. Esto es lo que le agrada a Dios. Él no le dijo, Abraham, te di la victoria, ahora dame el 10% de todo lo que tendrás en tu vida. Dios no le dijo eso. Abraham caminaba en la fe. Y noten algo más. Estamos hablando de algo que ocurrió unos 400 años antes de Moisés y de que la ley fuese revelada. Los diezmos no existían. No habían mandamientos relacionados con dar el 10%. Pero caminando en la fe, podríamos decir, siendo obediente a la guía del Espíritu de Dios en su vida, ¿qué hizo Abraham? Entregó ese 10%. Él diezmó. Insisto, no fue porque tuviera que hacerlo, sino porque quiso hacerlo. El Espíritu de Dios lo dirigió a tomar esa decisión. Ahora, veamos otra escritura. Pasemos en el mismo libro de Génesis, pero no un relato sobre Abraham, sino sobre otro gran hombre de fe. Un hombre llamado Jacob. ¿No te encanta ese nombre? Jacob. Jacob significa, como sabrás, uno que sigue a alguien. Y en su contexto, Jacob significa uno que sigue a Dios. Viene de la palabra hebrea Laakov. Laakov aharei, seguir a alguien. No crean en los antisemitas que dicen que significa engañador o suplantador. Aprende hebreo. No creas simplemente y repitas lo que oyes de otros. Noten lo que dice este hombre de Dios, Jacob. Verso 20. Génesis capítulo 28, verso 20. Hablemos un poco sobre el contexto. Jacob está en medio de una travesía y él sabe que viajar puede ser una actividad muy peligrosa. Y, por lo tanto, él se detiene para descansar en la noche y junta un montón de piedras, algo un poco extraño a la verdad, y las acomoda como si fuese una almohada. pero algo maravilloso sucede. Él tiene un sueño, y este sueño tiene que ver con el llamado de Dios. Ve un grupo numeroso de ángeles subiendo y bajando por medio de una escalera, ascendiendo al cielo y descendiendo a la tierra, y se da cuenta de que él se encuentra en un lugar especial. Noten lo que dice, verso 20, Génesis 28, verso 20. Leemos. Jacob hizo un voto, diciendo, si Dios está conmigo, y si me guarda en este camino en que voy, y me da pan para comer, y ropa para vestirme, y me regresa en paz, en shalom, a la casa de mi padre, dice, será para mí Dios, es decir, este Dios será mi Dios, es lo que dice. ¿Y qué ocurre? Mira el verso 22. Y la piedra, esta piedra que he colocado como almohada, bien, cuando tiene este sueño, algo milagroso ocurre con estas piedras. Ellas se convierten en una sola piedra, la cual Jacob ungió. Y esto es un acto profético mesiánico. Él ungió esa piedra. Con respecto al sueño sobre la escalera, con ángeles que ascendían y descendían, eso es exactamente lo que dijo el Mesías a Natanael al final de Juan capítulo 1. Al final de Juan capítulo 1. Pero él hizo un cambio. En vez de hablar de una escalera que los ángeles usaban para ascender y descender, él dijo lo siguiente. Él dijo, verán a los ángeles de Dios descendiendo y ascendiendo sobre el Hijo del Hombre, que él sería aquel que constituiría el puente entre la humanidad y Dios, entre el cielo y la tierra. Un pasaje muy importante, y todo esto se vincula con aquello. ¿Qué más dice? Verso 22. Y esta piedra que he puesto como almohada, ella será la casa de Dios. Y todo lo que me des, Jacob dirigiéndose a Dios, de todo lo que tú me des, que dijo él, yo te daré el diezmo, ciertamente te daré el diezmo a ti. Así que Jacob, insisto, estamos hablando todavía de un tiempo que ocurrió siglos antes de que la ley de Moisés fuese revelada. Y Jacob, de nuevo, buscando servir a Dios, buscando caminar en el camino de Dios y cumplir los propósitos de Dios, dice, Dios, si tengo éxito en esto, entonces tú serás mi Dios y yo te daré a ti la décima parte, el 10%, de todo lo que tengo. Nadie le mandó a hacer eso. Fue algo natural. Oye bien, un resultado natural de experimentar a Dios, de conocer a Dios y desear agradarle. ¿Oíste eso? Él dio el 10% como un resultado natural de conocer a Dios, de experimentar a Dios y querer servirle a Él, cumplir con sus propósitos. Bien, pasemos a otro pasaje y ahora entraremos en las leyes escritas en la Torá con respecto al diezmo, es decir, lo que Moisés escribió sobre esto. Leamos por favor ahora el libro de Levítico. Y por supuesto que Moisés escribió toda la Torá, desde Génesis hasta Deuteronomio, pero me refiero al mandamiento específico de la Torá, uno de los 613 mandamientos que Dios le dio a Moisés en el monte Sinaí. Vayamos por favor al libro de Levítico, capítulo 27, último capítulo en la última parte del libro de Levítico. Leamos juntos Levítico 27, verso 30. Muy claro de entender. Y todo diezmo de la tierra, desde la semilla de la tierra y del fruto del árbol, es para el Señor, es consagrado para Él. Aquí Moisés está diciendo, esto es parte de la Torá. No es previo al monte Sinaí, pero por supuesto Moisés ha dejado escrito esto en las tablas, y dice aquí, cada décima parte de la semilla de la tierra o del fruto del árbol, le pertenece al Señor, es consagrado para Él. Entonces, 10% del fruto de la tierra. También dice, pasemos al verso 32, y todo diezmo del ganado y todo diezmo del rebaño. Todo lo que pase bajo la vara, lo que hacían era poner una vara y que todos los animales pasaran por debajo, y uno de cada 10 le pertenecía al Señor, es lo que quiere decir. Y el décimo será consagrado para el Señor. Lo que aprendemos es esto, diezmar en esa época, y hablamos de una época en la que predominaba la agricultura. Casi todo el mundo se dedicaba a trabajar en el campo, y de acuerdo a los eruditos, quien no trabajaba en el campo, de lo que sea que hicieran, debían dar una décima parte también, porque todos querían contribuir con la obra de Dios. Así que, vemos que la regla general era que se entregaba el 10% del ingreso de cada quien. Avancemos a la razón detrás del mandamiento. Pasemos, por favor, al siguiente libro, Números, y leamos juntos el capítulo 18. Libro de Números, capítulo 18. Esto es lo que vemos en este verso que explica la intención de Dios para los diezmos, para esta acción de entregar el 10%. Leamos el capítulo 18 de Números, verso 21. Y a los hijos de Leví, estamos hablando de los levitas, he aquí, les estoy dando cada diezmo en Israel como herencia. ¿Por qué? A cambio de su trabajo, con el que laboran en el servicio de la tienda de reunión. Ahora, sabemos algo. Los levitas no obtuvieron ninguna tierra. No eran granjeros, no eran personas que trabajasen en los campos ni tuvieran productos de la tierra, de animales o de los árboles. Nada de eso. Así que, ¿estaban excluidos del diezmar? Bien, noten lo que dice en el verso 26 del mismo capítulo, todavía en el libro de Números, capítulo 18, verso 26. Aquí Dios había, por medio de Moisés, dicho a los levitas algo de manera específica. Les dijo, y a los levitas les dirás a ellos, porque tomarán de los hijos de Israel los diezmos los cuales les he dado de ellos a ustedes como herencia. Es decir, en vez de obtener tierra para trabajar, les estoy dando la décima parte, recuerden, todos los hijos de Israel, del fruto de sus rebaños, de su ganado y de su tierra, daban el 10%. ¿Y todo eso iba para quién? Iba para los levitas, a cambio del hecho de que ellos servían en la tienda de reunión, que luego de eso se convirtió en el templo. Y sabemos también que los sacerdotes y levitas servían por turnos rotativos allí, y también servían a la comunidad, donde quiera que vivieran. Y fueron esparcidos, se asentaron a lo largo y ancho de toda la tierra de Israel. Pero no para trabajar en la tierra, no tenían productos ni animales. Recibían los diezmos de las demás tribus para su sustento. Ahora, prosigamos con este mismo texto, desde donde quedamos. Verso 26 dice, y a los levitas les hablarás diciéndoles, ustedes tomarán de los hijos de Israel los diezmos que les entrego a ustedes de ellos como su herencia. Y de esto, dice, ofrecerán una donación al Señor. Y noten que dice, maser, minja maser, es decir, un diezmo de los diezmos que recibieron. Así que ellos recibían el 10%, todos los levitas debían tomar de ese 10% que recibían de todos los hijos de Israel, ellos sacaban sus propios diezmos de allí y los daban, se los daban a Dios. Así que este es un pasaje que nos enseña que todo el mundo, sin importar su oficio, Porque hay gente que enseña que si tú no trabajas la tierra, si no eres un granjero o si no tienes ganado o animales, entonces el diezmo no aplica para ti. Pero, ¿cómo vivimos hoy día? El templo en Jerusalén no existe. No existen levitas trabajando ni sacerdotes trabajando. Ellos no están haciendo su trabajo porque sencillamente no pueden hacerlo. ¿Significa esto que los diezmos quedaron, por tanto, abolidos? Bien, de acuerdo a la letra de la ley, es así. Pero nosotros caminamos en la novedad del Espíritu. Bien, avanzaremos a un punto muy importante porque la gente enseña, y en cierto modo es verdad, pero el entendimiento sobre esto es falso. Si vas, por ejemplo, en Internet y quieres hacer un estudio sobre los diezmos, encontrarás muchos estudios online, escritos y preparados, interesantes estudios cortos. Pero esto es lo que la mayoría dice. Dicen que existía el primer diezmo, que es 10%, y luego otro diezmo que también es de 10%, lo cual suma 20%, y luego cada 3 años, llegaremos a la escritura que usan para esto, había un diezmo cada 3 años para los pobres. Así que cada 3 años, al tomar el 10% dividido entre 3, al final cada año terminabas dando el 23% de tu ingreso. Eso suena genial para muchos pastores y rabinos y demás, pero les diré algo. Eso no es lo que quiere decir el texto. Entiende algo. Ellos dirán que existen 2 expresiones para los diezmos, y es cierto. Lo veremos en un momento, pero primero les daré una introducción en cuanto a estos 3 diezmos. Uno se refiere a la cosecha temprana y el otro se refiere a la cosecha tardía. En Israel se dan 2 cosechas al año, una hacia el final de la primavera y otra en el otoño. Y ambas son manejadas de una manera algo distinta, pero tienen algo en común. De ambas se entrega el 10%, pero darás el 10% de la primera cosecha y el 10% de la segunda cosecha. Es decir, que sigue siendo 10% en total. No se suma una a la otra. 10% de lo que produjiste la primera mitad del año y 10% de lo que produjo la tierra durante la segunda mitad del año. ¿Qué hay sobre ese tercer diezmo? Bien, era simplemente el mismo diezmo, pero tenía un propósito adicional. Todo esto lo veremos muy claramente en un momento. Quiero que vayamos al libro de Deuteronomio, capítulo 12. Libro de Deuteronomio, capítulo 12. Se nos ha dicho, ¿cierto? Ya vimos el texto, que el 10% va ¿para quién? Para los levitas. Pero noten lo que dice aquí. Lean Deuteronomio, capítulo 12, iniciando en el verso 5. Deuteronomio 12, 5. Dice: al lugar que el Señor vuestro Dios elija de todas las tribus para poner su nombre allí y habitar en él. Dice, vosotros buscaréis y vendréis. Es decir, deberán consultar con el Señor allí. Le buscarán allí y vendrán a ese lugar. Entonces dice en el verso 6, y traeréis allí los holocaustos y sacrificios y sus diezmos. Entonces no era solo el diezmo, sino también ofrendas adicionales que la gente hacía, guiados por su corazón, guiados por las circunstancias y eventos que durante el año ellos vivían, en adición a los diezmos. Y las ofrendas de vuestras manos y vuestros votos y donaciones. Y hay otra categoría, los primeros frutos de vuestro ganado y de vuestro rebaño. ¿Qué aprendimos sobre el destino de los diezmos? Es que son para los levitas, pero oigan bien, esto tiene que ver con un diezmo posterior, no un diezmo adicional, es decir, no es un 20% que se suma, sino que es otro momento para dar ese 10%, pero de otra categoría de ingresos, es decir, de otra cosecha. ¿Y qué más dice? Y la comeréis allí, es decir, en Jerusalén, ante el Señor vuestro Dios, y os regocijaréis. Esto es lo que nos está enseñando. Se alegrarán, tomarás este dinero, ¿y qué harás? Lo traerás. Puede que conviertas esos frutos en dinero, si estás muy lejos, o que los traigas tal cual a Jerusalén. ¿Y qué harás luego? Te regocijarás allí. Tú podrás tomar una porción de ella. Entregas esa cosecha, la dejas allí en Jerusalén, pero puedes usar una parte de ella como una forma de adorar a Dios. Comiendo, utilizando ese recurso para comer, alabar a Dios y pasar ese tiempo en Jerusalén. Lo que sobra es donado, pero tú utilizas y te beneficias de una parte de tu propia ofrenda mientras adoras a Dios. Así que aprendemos algo. ¿Es un conflicto? De la primera cosecha, todo va para los levitas. De la segunda, la gente viene a Jerusalén para adorar a Dios y hacer ¿qué? Regocijarse en su alabanza a Dios. Puedes beneficiarte mientras estés allí de esa comida, de esos productos, pero todo lo que sobra queda para la obra. Los sacrificios, las ofrendas, son el sustento de los trabajadores del templo, como aprendimos en el estudio del libro de Levítico, de ese pasaje allí. Pero lo que sigue es interesante. Pasemos, por favor, todavía en Deuteronomio, pero en el capítulo 14, iniciando con el verso 22. Deuteronomio 14, 22. Fielmente diezmarás de todo el producto de tu semilla, que salga del campo cada año. Lo harás cada año. Comerás, hablando de esto mismo, comerás delante del Señor tu Dios en el lugar que Él elija para que su nombre more allí. Un diezmo de tu grano, tu vino, tu aceite y del primogénito de tu ganado y de tu rebaño, para que aprendas a temer al Señor tu Dios todos tus días. Aprendemos algo. Hay un beneficio al diezmar. Te enseña a temer al Señor. A lo que esto se refiere es al diezmo en un sentido general. Existen dos diezmos. El primero va completo al Señor, es decir, todo para los levitas. El segundo, todo para el Señor, pero, mientras estás en Jerusalén, puedes usar parte de esos recursos para comprar comida y para tus gastos en Jerusalén mientras adoras a Dios. Casi terminamos, pero toquemos un punto más, y es el siguiente. Sabemos que había un ciclo de 7 años. El séptimo año no se cosecha, no se planta, no se labra. No hay diezmo en ese séptimo año. No hay diezmo del fruto de la tierra. Todavía se pueden hacer ofrendas y se establece que se hagan ofrendas y sacrificios para fiestas y ciertos eventos. Pero el diezmo, en el año Shemitah, ese séptimo año, cuando la tierra no se siembra ni se cosecha, la tierra se deja sin sembrar y no se entregan diezmos. Así que cumples esto el primer, segundo, tercer, cuarto, quinto y sexto año. Aprendemos algo más. Vayamos, por favor, al mismo capítulo 14 de Deuteronomio, pero leamos ahora el verso 28. ¿Qué dice allí? Dice Deuteronomio 14, 28, al final de los 3 años, sacarán todo el diezmo, tal como lo hicieron para la primera y segunda cosecha, sacarán todo el diezmo de sus productos ese año y lo depositarán en sus puertas. ¿Y qué pasará? Bueno, los levitas, aquellos que necesiten ayuda ese tercer año, verán, los levitas vivían mucho más ajustados, se medían más, no gastaban todo lo que tenían, no vivían al máximo de su capacidad. Los gastos de vida de un levita eran modestos, no eran individuos adinerados. Y por lo tanto, en ese tercer año, solamente las personas pobres, los que estuvieran en necesidad, ese levita podría venir, uno que no tuviese ninguna porción o herencia entre su pueblo, dice, ¿y quién más? El tercer y el sexto año, porque esto sucedía cada 3 años dentro de ese ciclo, el tercer y el sexto año, había un propósito adicional. El tercer y sexto año, ese diezmo se destinaba a soportar a todo levita que lo necesitara, pero también vemos que dice aquí, al extranjero, o al peregrino sería una mejor palabra para traducirlo, al huérfano y a la viuda. Ahora, estos tres grupos, el peregrino, el huérfano y la viuda, representan a la gente pobre, y los eruditos entienden esto así. Al tercer año y también al sexto, cada tres años, ¿qué ocurrirá? Esos diezmos irán para los levitas que sean pobres, pero también además de los levitas para que otras personas pobres puedan beneficiarse. Entendamos bien algo. ¿Por qué harías esto? El diezmo, cuando vemos la escritura, primero ocurrió con la victoria que Dios le dio a Abraham. Si tú has experimentado la victoria del Señor, es decir, la salvación, tú querrás reconocer esto. Así es como opera la fe. Lo segundo, si eres llamado al servicio, si Dios tiene un llamado para tu vida como lo tuvo con Jacob, querrás que cuando Dios obre en tu vida, cuando Él te mueva hacia ese camino para su servicio, tú querrás reconocer la obra de Dios en tu vida, entregándole a Él esa décima parte. Y del mismo modo, para apoyar la obra de Dios, y adicionalmente al pobre y al necesitado, hacemos esto. Noten lo que dice al final de esta sección. Nos dice, el peregrino, el huérfano y la viuda, que están en tus puertas, es decir, en tu ciudad, ellos comerán y también serán satisfechos. Cuando practicas esto, dice, por hacer esto, tal como el diezmar nos enseña a temer al Señor, aquí dice, por hacer esto, el Señor tu Dios te bendecirá en todas las cosas que tu mano haga, en todas las obras de tu mano. ¿Qué aprendemos? Bien, ya no hay templo en Jerusalén, pero podemos ser guiados por la fe en el Espíritu y entender que Dios, aunque no exista el templo, Dios sigue obrando. Yo creo que quien es guiado por el Espíritu y camina en la fe, es bueno que entregue ese 10%, ese diezmo, no porque tenga que hacerlo, sino porque entendemos cómo obra Dios. Cuando damos para apoyar la obra de Dios, cuando damos para apoyar a los obreros de Dios, cuando damos para apoyar al huérfano, a la viuda, al peregrino y al extranjero que están entre nosotros, cuando damos para ayudar al necesitado, entonces estamos caminando en la fe y guiados por el Espíritu. Y la gente dirá, bien, ¿y qué hay de mi iglesia local? ¿Debo diezmar allí? Sé guiado por el Espíritu. No seas tan inmaduro espiritualmente que necesites que te entreguen todo por escrito. Ora al respecto. Preséntate ante Dios. Dios te guiará. Dios, por medio del Espíritu Santo, te lo indicará. Este 10%. Y les digo algo. Debemos ser generosos. No tenemos que limitarnos al 10%. Eso sería lo mínimo. ¿Es eso todo lo que debo hacer? Puedes dar más. Queremos ser personas que viven guiadas por el Espíritu, que caminan en la fe y que donde veamos a Dios obrando, Dios guiándonos, seamos generosos, seamos personas que por fe utilizan y destinan bien las bendiciones y la provisión que Dios nos ha dado, reconociendo que vienen de Él, dando al menos esa décima parte, ese diezmo. Eso es caminar en fe. Esa es la novedad del Espíritu que nos permite cumplir con la justicia de la ley. Shalom.
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1: Shalom y bienvenidos a Vía Haftah Israel, una frase hebrea que significa amarás a Israel. 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Aquí está Baruch y la lección de hoy.
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3: Hay un tema que resulta muy polémico. Y el tema al que me refiero es la escatología, el estudio de los tiempos finales o los últimos días. La gente tiene una diversa variedad de opiniones, visiones y perspectivas, y eso está bien. Pero hay un problema. Y es cuando nuestra visión y perspectiva de este tema está basado simplemente en lo que oímos de otros, lo que nos parece correcto, lo que se nos ha enseñado en algún grupo, en vez de basarnos sobre lo que dice la palabra de Dios. Y aunque muchos con sinceridad intentamos hacer eso, aún surgen diferencias. Eso está bien. Nadie lo entiende todo a la perfección con respecto a los últimos días. Todos podemos aprender de otros. Y en ocasiones, cuando escuchamos algo con lo que no estamos de acuerdo, el resultado puede ser muy positivo. Esa discusión, ese punto de vista diferente puede causar y debe causar que volvamos a la Biblia para estudiarla minuciosamente y ver qué es lo que realmente Dios está revelando allí. Y esto podría producir en mi vida un cambio. Estaba equivocado, no lo entendía bien, estaba confiando en tal perspectiva, pero no había considerado otra posibilidad diferente. Y tener un conflicto de opiniones con un hermano en la fe me corrigió. El resultado puede ser muy bueno, o puede resultar en que al estudiar más a fondo, yo termine más fuertemente convencido de mi posición. Pero esto es lo que resulta más importante y vital. El objetivo es aprender lo que Dios nos revela. No se trata de favorecer a un grupo específico ni a una teología específica, sino de ser fiel a la revelación de Dios. Ser guiados por el Espíritu y hacer un estudio diligente para ser capaces de recibir su verdad. Toma tu Biblia y vayamos juntos a un libro profético en el Antiguo Testamento. Lo completaremos todo en una sola lección, así que tiene que ser una profecía relativamente corta. Y por supuesto me refiero a la profecía de Obadía, es decir, Abdías en español. Pero este término Obadía quiere decir el siervo del Señor. Uno que quiere trabajar para Dios. Uno que quiere hacer aquello que complace a Dios. Y aquí es realmente donde todo empieza para nosotros. Dios no nos enseñará nada, ni iluminará el texto bíblico para nosotros, no nos dará entendimiento, si no estamos interesados en servirle a Él y hacer su obra. Antes de mirar este texto, muchas veces hay personas que dicen cosas como, yo creo que Dios ya terminó con Israel. Israel ya no reviste la menor importancia teológica, bíblica, ni tiene relevancia en cuanto a los últimos días. Muchos piensan de esa manera, y con frecuencia, cuando me lo dicen en persona, les pregunto, ¿qué piensas entonces sobre esta profecía con respecto a tu punto de vista? ¿Y qué sucede? Una especie de brillo se posa sobre sus ojos, Una expresión de confusión invade sus rostros y se hace obvio que no están familiarizados con esta profecía. Por lo tanto, la razón por la que usualmente yo me equivoco, tú te equivocas y otras personas se confunden es debido a que no hemos sido diligentes al revisar toda la revelación de Dios. ¿Qué dirían estas personas que tienen tan firmes opiniones, perspectivas y doctrinas sobre los últimos días si les preguntáramos sobre esta profecía

muy importante. Así que iniciemos. Por nuestro bien, partiremos desde el final de esta profecía. Momentos después, pasaremos al primer verso y avanzaremos por todo el libro, palabra por palabra, frase por frase, verso por verso, hasta el final. Pero quiero que veamos desde ya el objetivo final. Quiero que entendamos de lo que se trata el libro de Obadía. Si vas al último verso de la profecía de Abdías, solo tiene un capítulo, 21 versos. Presta atención, porque en el texto hebreo son las últimas tres palabras. Y dice así, Vehaita lehashem ha miluha, que significa, y llegará al Señor el reino. Aprendemos algo aquí, y no creo que nadie pueda discutirlo, y es que la profecía de Obadía nos revelará lo que debe ocurrir para que este mundo, la creación de Dios, se convierta en el reino de Dios. Él es soberano, Él es el rey, pero la Biblia revela que hay un príncipe en este mundo y es Satanás. Y a pesar de que Dios es un Dios justo, su trono está en el cielo. Pero por el libro de Apocalipsis sabemos que Él está haciendo que ese trono venga a la tierra para el reino milenial. Y por lo tanto, lo que estaremos haciendo es conocer los eventos que deben ocurrir para que Dios tome autoridad sobre su creación, sobre el reino de Dios, para que se establezca en este mundo. Por eso es que esta profecía es tan importante. ¿Qué dice Abdías con respecto a los últimos días? Primero, él nos da una perspectiva, y ella se trata de una batalla. Entendamos que el reino no será establecido hasta que ocurra esta guerra, una guerra a lo largo de toda su creación, y esta será entre Jacob o Jacob y Esaú o Esaú. Estos dos son hermanos, mellizos. Estaban juntos en el vientre de su madre Rivka. Sabemos que mientras estaban en ese vientre, lo sabemos gracias al libro de Génesis, estaban luchando. Cuando salieron, hubo conflicto. Y aprendimos que Jacob siguió a Dios. Ese es el significado de su nombre. Jacob significa el que sigue. Proviene de una imagen en la que él sujeta al talón de su hermano. ¿Por qué? El término Ekev, del cual el término Jacob deriva también, se refiere a una recompensa. Jacob estaba buscando la recompensa. ¿Cuál recompensa? Ser llamado a servir a Dios, a formar parte de los propósitos y planes de Dios. Jacob significa el que sigue, el que busca. Pero Esaú, él despreció su primogenitura, su derecho, y dijo, ¿qué valor tiene esto para mí? Él no vio ningún beneficio personal y lo rechazó. Sintió desprecio por su primogenitura. Y por lo tanto la Biblia dice, a Esaú, Dios hablando, he odiado, pero a Jacob, he amado. ¿Por qué? Por su perspectiva en torno al plan de Dios y su propósito. No se basa en obras, se basa en un compromiso. Jacob estaba comprometido, anhelaba las cosas de Dios, mientras que Esaú despreciaba los planes de Dios. Y por lo tanto, mientras se cumplía ese llamado, ¿qué llamado? El llamado de Abraham. Ese pacto era un pacto de bendición. Fue claro en cuanto a esto, pero también era un pacto de juicio. Bendeciré a los que te bendigan y maldeciré a los que te maldigan. Así que es un juicio,
pero ese juicio eventualmente producirá un tiempo de bendición. Y ese es el reino de Dios.

0: Dios. Entonces, el conflicto entre Jacob y Esaú está en el centro de esta profecía. Y la pregunta es, ¿de qué lado te pondrás tú? ¿Y cuál es el lado que apoya a Dios? Ese es el lado al que debemos apoyar. Iniciemos. Tomaremos esta profecía de la manera como las palabras fueron escritas para nosotros, para ver qué es lo que Abdías nos quiere revelar. Verso 1. La visión de Abdías. Él recibió esta visión profética y de inmediato leemos, así dijo el Señor. Atención, si en tu Biblia aparece así dice el Señor, está mal, es incorrecto. Demuestra un descuido porque literalmente esta palabra que aparece aquí, amar, está en tiempo pasado. ¿Por qué? Nos está comunicando que a pesar de que estamos hablando de eventos futuros y a pesar de que Dios hablaba de esto en el tiempo presente de Abdías, tiene sentido desde mi punto de vista lógico decir así dice el Señor porque lo está diciendo en ese momento a este profeta. Pero está en pasado para demostrar que lo que está diciendo es tan válido como si ya hubiese sucedido, es decir, que viene a nosotros con autoridad. Dios lo está prometiendo. El tiempo pasado denota una confirmación, una promesa de que lo que Dios ha dicho sucederá. Una vez más, la visión de Abdías. Así dijo el Señor Dios a Edom. Entonces, esta es una profecía sobre Edom. Vamos a ver que esta profecía es única, porque en un momento veremos que su audiencia no es Israel, sino este embajador, este Sheliach, este que fue enviado como un apóstol, enviado entre las naciones, no para Israel de manera exclusiva, ni para el pueblo judío únicamente. Su énfasis está en las naciones. Presta atención a lo que dice. Tiene que ver con Edom. ¿Y quién es Edom? Edom es el pueblo que desciende de Esaú. Y si haces un buen estudio sobre Edom en la Biblia, Dios odia a este pueblo. Dios condenará eternamente a este pueblo. ¿Por qué? Porque ellos caminan en el espíritu de su padre, Esaú, quien despreciaba los propósitos y la voluntad de Dios. Entonces, así dijo el Señor con respecto, él le hablaba a Edom sobre Edom. Y luego vemos la frase, Shmua, Shamanu, que significa, hemos oído, y usualmente la palabra Shmua significa rumor, pero en la escritura es simplemente algo que se escucha, una noticia. Entonces es mejor traducirlo así. Una noticia hemos escuchado del Señor. ¿Y qué noticia será esta? Sigue leyendo la segunda mitad del verso 1. Veitzir. Es muy importante que le prestemos atención al idioma original, porque tenemos una palabra muy especial. Si le dijeras zir a un israelita en la actualidad y le dijeras masei zir, ¿qué significa zir? Probablemente te respondería que es la bisagra de una puerta, pero ese no es el sentido con el que se usa aquí. Se usa, y probablemente tu Biblia lo traduzca, como un embajador, alguien que ha sido enviado, una persona que viene a proclamar algo, que tiene un mensaje, muy parecido al concepto de un apóstol. Entonces, ¿por qué la palabra zir? ¿Cuál es la conexión entre esta palabra y la bisagra de una puerta? Bien, ¿para qué sirve la bisagra de una puerta? Para que la puerta se pueda abrir. Sin las bisagras, tienes un muro, pero la puerta te permite que al abrirla puedas atravesar el muro. Lo que descubrimos es un mensaje de eventos que deben ocurrir. con el fin de que la humanidad, y por supuesto la humanidad redimida, pueda pasar de este mundo hacia el reino de Dios. Por esto es tan importante que la palabra aquí para significar mensajero o embajador sea la palabra zir. Entonces, escuchamos una noticia del Señor que un embajador o un mensajero, un apóstol, es enviado, y aquí está la clave, Bagoín, entre las naciones. Su mensaje es para las naciones, no solamente para Israel. Vemos un énfasis sobre los gentiles, sobre la gente no israelita. Entonces, este mensajero que trae revelación de Dios ha sido enviado a las naciones. ¿Y qué está escrito? Al final del verso 1 dice, levántense y levantémonos contra ella en batalla. Muy claro. El mensaje es el siguiente. Somos llamados por Dios para levantarnos en contra de Edom. La pregunta que debemos hacernos es, ¿quién es Edom en la actualidad? Si vemos esta región muy cercana a Israel, en la actual Jordania, analizando lo que es Edom y la descripción de Edom, descubrimos que, en la actualidad, hace referencia a un grupo de personas que todavía está en conflicto con el pueblo judío, con los hijos de Jacob. ¿Y de quiénes hablo? De los palestinos. Más y más naciones están apoyando a los palestinos. Quieren que se constituya un Estado palestino. Las Naciones Unidas, la Unión Europea y otras organizaciones mundiales están apoyando fuertemente a los palestinos y quieren establecer un Estado palestino. Quieren que Israel les entregue tierras a quienes hablan de una manera tan adversa en contra de los descendientes de Jacob. Pero lo que Dios está diciendo aquí es, les he enviado, lo tenemos, Abdías, tenemos el mensaje de este apóstol, este embajador, este mensajero de Dios. Y él dijo, levántense y levantémonos y salgamos a la guerra en contra de Edom. No apoyemos a Edom. Edom representará una nación que logrará el apoyo del mundo bajo el liderazgo, y escucha bien, en última instancia bajo el liderazgo del anticristo. No es difícil que entendamos esto porque nos habla de eventos que producirán el establecimiento del reino de Dios. Lo vimos cuando encontramos las últimas tres palabras en hebreo en el verso 21. Habrá una guerra, y esa guerra será entre los hijos de Jacob y los hijos de Esaú. Y cuando vemos esto, las piezas caen en su lugar para esta guerra. Y sabemos que en esa guerra, el enemigo será liderado por el anticristo. Avancemos al verso 2. Ahora Dios le hablará a Edom con respecto a Edom y dice, he aquí, sabemos lo que esto significa, presta atención a esto, dice, pequeño. Esta es una palabra que en este contexto quiere decir insignificante, pequeño. Y Dios está hablando, te he hecho entre las naciones. Entonces, pequeño entre todas las naciones del mundo. Los palestinos son un pueblo pequeño, más pequeño incluso que los israelitas, los judíos. Entonces, Dios dice, los he hecho pequeños entre las naciones. Y noten cómo termina el verso 2. Bazui, ata, meod. Bazui es la misma palabra que es usada en Génesis, donde dice que Esaú menospreció, que sintió desprecio o valoró poco su primogenitura. Él despreció su primogenitura. Aprenderemos un principio. Del modo que estimemos las cosas de Dios, Dios nos estimará a nosotros. El Mesías dijo, con la medida con la que midas serás medido. Veremos este mismo principio, con otras palabras, en unos momentos. Pero lo que leemos aquí es a Dios hablando y diciéndole a Edom, ustedes son insignificantes como pueblo. Y en segundo lugar les dice, ustedes son una desgracia. Ustedes son dignos de desprecio entre las naciones, en un sentido amplio. Despreciables son ustedes, Meod, en gran manera. Dios no está complacido con ellos. ¿Por qué? Sigue leyendo. Algunas Biblias dirán, porque el orgullo de tu corazón, pero no dice orgullo. Me resulta muy frustrante ver que muchos traductores tratan con tanto descuido la palabra de Dios. Si la palabra fuera Gaavá, se podría traducir como orgullo, pero es la palabra Zedón. Entendamos que bíblicamente, cuando vemos las Escrituras, vemos en un sentido general que existen dos tipos de pecado. Todo rabino sabe esto. Ellos conocen los términos en la Biblia, el término Bishgaga y el término Beimzid. Bishgaga significa hacer algo que está mal, pero sin intención, por una especie de accidente. Quizás fuiste negligente, descuidado, hiciste algo malo, pero no tuviste la intención de cometer ese mal. Sigue siendo un pecado, sigues necesitando perdón. No fue un mero accidente así nomás, sino que tienes una responsabilidad, pero no fue tu intención hacerlo. Eso es Bishgaga. Luego tenemos la palabra Beimesid, que significa, eso es cuando pecamos intencionalmente. Tiene un grado de rebeldía. Y vemos que Kohed, Aidei, Mesid, todo pecado que se comete con intención, con una intención impía, con rebeldía, Dios lo ve como Uter Gemur, como algo más serio, como algo despreciable. Y esto describe a Esaú y al pueblo de Edom en los últimos días. Dice, debido a la injusticia, a la intención rebelde, dice, tú has sido levantado y tu morada está en las hendiduras de la roca. Es decir, te has colocado a ti mismo en lo que tú piensas que es una posición segura. Te has considerado a ti mismo, tus propios deseos rebeldes, y has buscado levantarte para estar en una posición segura. Y has hecho esto, Meron, shift up, elevado. Esto puede significar elevado como algo fuera de alcance, y ese es el contexto original, pero algunos señalan que esto tiene que ver con un tipo de orgullo, un tipo de autoexaltación. Así que dice, en un lugar exaltado es donde moras, y has dicho en tu corazón, ¿quién me derribará al suelo? Entonces dice, soy exaltado, estoy bien arriba, estoy seguro y tranquilo. ¿Quién es ese que me puede derribar al suelo? Esa es su pregunta. Y espero que sepas cuál es la respuesta. Es Dios. Dios humilla al orgulloso. Dios juzga a aquel que se rebela en su contra. Noten lo que dice el verso 4. Dios, hablándole directamente a Edom, dice, si tú te levantaras alto, tan alto como un águila, si te elevaras entre las estrellas y allí colocaras tu nido, de ahí te derribaré. Neu Hashem, declara el Señor, y este término también implica una promesa. A pesar de que te has exaltado a lo más alto, tanto como un águila, has puesto tu nido entre las estrellas, Dios es capaz, aún desde allí, dice, te haré caer. Verso 5. En este verso, él estará hablando sobre el carácter, la condición interior de cómo piensa Edom. Y noten lo que dice, verso 5. si ladrones, rateros, aquellos que roban, vinieran a ti, si los ladrones de noche, luego dice, ¿cómo te quedarás callado, quieto? Seguramente ellos robarán tanto como les sea suficiente. Está hablando sobre unos ladrones que vienen y se roban lo que les resulta suficiente. La idea es que estos ladrones que vienen de noche tomarán lo que quieran de acuerdo a su necesidad. Y nos da un ejemplo para ayudarnos a entenderlo bien con la interpretación correcta cuando dice, pues si aquellos que cosechan las uvas vienen ante ti, con seguridad quedarán, dejarán atrás las uvas más pequeñas, no se las llevarán. Lo que está diciendo es que Esaú es diferente. Los ladrones, gente pecadora, ellos solo toman conforme a su necesidad, a su deseo, a lo que creen que necesitan. Y ellos incluso dejan algunas cosas atrás. Pero Esaú quería aniquilar, destruir totalmente al pueblo judío, sin dejar remanente de ninguna forma. Y nos dará un ejemplo de lo que está hablando, así que no tenemos que adivinar o estimar o sacar conjeturas. Noten lo que dice la Escritura. Verso 6. Todavía hablando en este punto sobre el carácter de Esaú, dice, ¿cuán buscado será Esaú? Y esto quiere decir expuesto. A Esaú lo buscarán con el fin de exponerlo. Y dice luego, todas tus cosas ocultas serán descubiertas, serán reveladas. Habrá una divulgación. Esaú será descubierto por lo que en realidad es, revelado por la maldad que tiene dentro. Y ahora veremos cómo. Verso 7. Hasta el borde, él te enviará. ¿De quién habla? De todos los hombres de tu pacto, es decir, una confederación. Esaú formará parte, es decir, Edom, los descendientes de Esaú, de un grupo, de una alianza, de una confederación. Y al final, ellos van a ser traídos al borde. Dios dice que él le dio a Esaú una porción de tierra. Pero ellos no estuvieron satisfechos con eso. Ellos quisieron tomar lo que le pertenece a su hermano. Y con esta confederación lo harán. Sigamos leyendo. Ellos van a ser engañados, van a exaltarse. Y siempre que uno se exalta en arrogancia, será engañado. Y dice que ellos van a ser derrotados. ¿Por quién? Por los hombres de tu paz, individuos que se supone que estaban en paz contigo, que te apoyaban y respaldaban, pero será una casa dividida, es lo que dice. Y tu pan, lo que tienes, y la implicación es que será tomado, y armarán una trampa. Algunos dicen un golpe, un castigo, a cambio de ti. Implicando que traicionarán a Esaú. Se producirá una casa dividida que no podrá sostenerse en pie. Y luego dice, y ustedes no entenderán esto. No percibirán lo que los enemigos le harán a ustedes, porque ustedes son parte de esta coalición. Verso 8. Ahora él dirá por qué esto pasará. Recuerden hacia dónde vamos. Vamos a ver que con la medida con la que midamos a otros, se nos medirá. Con la espada con la que matemos, nos matará. Conforme a la manera como nos conduzcamos y comportemos con los demás, Dios nos tratará de la misma forma. Esaú es un hombre que ha actuado con maldad contra su hermano, contra Jacob. Y ahora, uno de los aliados con quienes formó una confederación traicionará a Esaú. ¿Por qué? Porque todo lo que sube, baja. Ahora vamos a ver la razón. Leamos el verso 8. Con seguridad en aquel día, ¿qué día? Aquel día es el día de juicio. Y aquí vamos a volver para ver de lo que habla, un ejemplo que fue muy desagradable para Dios. Verso 8. Con seguridad en aquel día, declara el Señor, yo destruiré. Leemos aquí, voy a destruir a los sabios de Edom. Y allí estarán los que tienen entendimiento sobre el monte de Esaú, y les pasará lo mismo. Él destruirá a los que tienen entendimiento, a quienes se creen sabios, que tienen entendimiento, que saben cosas. Dios traerá destrucción sobre ellos. Dice en el verso 9, y tus poderosos estarán confundidos. Los poderosos de Temán. Temán es Yemen, al sur de lo que tradicionalmente forma parte de Edom. Uno de sus compañeros en la coalición dice aquí que los sabios, tus sabios, serán confundidos. Literalmente lo que dice es que tus poderosos de Temán, de Yemen, serán confundidos. Y por tal razón, un hombre será cortado, y la implicación es que todo hombre será cortado del monte de Esaú debido a la masacre, debido a la matanza. Entonces, ¿qué ocurre? Y todo esto sucederá porque sabemos, por ejemplo, en Isaías 63, que el Mesías llegará en los últimos días e irá a tres lugares. La Biblia lo revela. Del primero estamos hablando ahora, y también irá a otros dos lugares. Él destruirá al monte de Esaú. Es lo que dice aquí, vendrá un gran día de masacre y juicio contra Edom. Él también irá al valle de Josafat, eso será para la batalla de Armagedón, y después de esos dos lugares de juicio, él llegará al tercer y último lugar, al Monte de los Olivos, a donde descenderá para ir al templo, al lugar santísimo, y establecer su reino. Pero aquí solo está hablando de que habrá un castigo sobre Esaú. ¿Por qué? ¿Cuál fue su gran pecado? Pues mira ahora la respuesta. Verso 10. Mei Hamas. Ahora, Hamas, la palabra Mei significa desde o debido a, y Hamas, violencia. Y esto es violencia por el simple placer de la violencia. No se justifica como respuesta a alguna injusticia, por ejemplo, sino sencillamente porque aman el sufrimiento ajeno. Aman provocar dolor, les da placer. Es algo enfermizo y demente. Entonces dice, ustedes encontrarán que serán cortados de la montaña. Habrá una gran masacre y nadie sobrevivirá. ¿Por qué? Nos dice aquí, porque en el verso 10, debido a la violencia contra tu hermano Jacob, la violencia de tu hermano Jacob, lo que le has hecho a él, en otras palabras, tú serás cubierto debido a lo que le hiciste a Israel. Jacob, Israel, el pueblo judío, tú serás cubierto de vergüenza y serás cortado por siempre. Esto es lo que Dios está diciendo. Es una profecía de los últimos tiempos con respecto a Edom. Y por cierto, si haces un estudio, basta con buscar Edom en una concordancia para encontrar que Edom es consistentemente un pueblo odiado por Dios, contra el cual Dios está en guerra. Y hará justo lo que dice, lo destruirá definitiva y eternamente. Y encontrarás que con frecuencia hay una profecía mesiánica rodeando esta palabra de juicio, esta profecía de juicio contra Edom. ¿Por qué? Porque en última instancia será el Mesías quien llegará al monte de Esaú, Har Sair, para desatar su juicio, su destrucción contra este pueblo. ¿Por qué? Por lo que le ha hecho a su hermano Jacob. Él será cubierto con vergüenza y cortado por siempre. ¿Por qué? Nos dirá exactamente por qué en el verso 11. El día que te levantaste en oposición, el día que extranjeros se llevaron cautivo a su ejército. Y esto puede significar a su pueblo. ¿De qué está hablando? Está hablando de la cautividad babilónica. Dios permitió. Él levantó a Nabucodonosor y los babilonios para que ejecutaran un castigo contra Judá, contra el pueblo judío de aquel entonces. ¿Pero qué hizo Esaú? Ellos no recibieron un llamado para participar, pero se involucraron, y lo veremos en términos muy claros. Entonces, en el día en el que te levantaste en oposición, el día en el que extranjeros llegaron y se llevaron cautivo a sus posesiones, sus riquezas, su ejército, dice, y extranjeros, estos forasteros, vinieron, y la implicación es, a sus puertas, hasta Jerusalén, dice. Y Esaú fue partícipe, se estiró, se ubicó, lanzó, echó su suerte, y la implicación es con Babilonia, dice, Gamata keja atmehem, también tú te hiciste uno de ellos. Dios nunca llamó a Esaú para participar en esa batalla. Cuando digo Esaú, me refiero a Edom, a los descendientes de Esaú, a que participaran con Babilonia. Y si miras el relato histórico, en algunos de los profetas y los textos históricos en la Biblia hebrea, el Antiguo Testamento, descubrirás que Esaú quería aniquilar a cada sobreviviente, a todo el que escapaba, a cada refugiado. Ellos los querían eliminar. Es lo que dice la Escritura. Ahora veamos el verso 12. No debiste haber estado mirando en el día de tu hermano. La implicación es el castigo de tu hermano. No debiste haberte quedado mirando. La implicación es Esaú. Los edomitas se gozaron, miraron todo esto con deleite. Era su hermano. Debieron haberse lamentado por aquello, pero no fue así. Se quedaron mirando el día en el que él fue llevado cautivo. Dice, no debiste regocijarte en cuanto a los hijos de Judá el día de su destrucción. No debiste haberte exaltado, levantado, ensanchado tu boca el día de la tribulación. Queda muy claro aquí que Edom vio el sufrimiento, el juicio de Judá, y se regocijó, se alegró, miró eso con deleite y pronunció palabras en oposición contra el pueblo judío. Ellos alabaron este juicio que estaba cayendo sobre Israel. Verso 13. Dice, no habías de haber entrado por la puerta de mi pueblo en el día de su calamidad. No debiste haber mirado tampoco tú su maldad. Y con esto se refiere a la maldad del pueblo judío, la maldad de Jacob. Es decir, Dios lo permitió, pero esa no era la voluntad de Dios desde el principio. Debemos recordar esta definición de bueno y malo. Bueno significa de acuerdo con la voluntad de Dios. Ra, traducido como malo, es lo que va en contra de la voluntad de Dios. La voluntad de Dios desde el principio es que nadie perezca. No es la voluntad de Dios traer juicio ni castigo sobre nadie. Dios quiere bendecir a las personas, ver que las personas se arrepienten y que hayan gracia y no son castigadas. Pero cuando alguien se rebela, cuando alguien no se arrepiente, experimentará lo que no es la voluntad de Dios desde el inicio, y eso se llama Ra en hebreo. Con frecuencia se traduce como lo malo, indicando que no es la voluntad de Dios, pero Dios lo produce o lo permite debido a la rebeldía de Israel. Entonces dice, no debiste haber mirado. Además, fuiste uno de los que se quedaron mirando en este día malo, en su día malo, el día de su calamidad. No debiste haberte estirado, es decir, no debiste haber tomado sus riquezas, su posesión, el día de su calamidad. Tres veces vemos esta palabra para calamidad, desastre, catástrofe, Dios. Y es muy importante que veas las palabras usadas aquí. Dios, Él permitió, la Escritura dice que Él levantó a Nabucodonosor para que viniera a castigar al pueblo. Pero no obstante, Dios lo ve como una calamidad, una catástrofe. Dios no quería hacer eso, pero como Dios es justo, Él debe castigar el pecado. Él debe castigar la rebeldía. Él castiga la idolatría, la perversión de Jacob. Pero no tenía como propósito aniquilar al pueblo judío. Dios quería que un remanente sobreviviera. ¿Y qué pasó? Esaú vino para pisotear ese remanente. ¿Cómo lo sabemos? Sigamos leyendo. Pasemos ahora al verso 14. No debiste haberte parado en la intersección, en la encrucijada. No debiste haberte parado allí para cortar a sus sobrevivientes, aunque está en singular, a su refugiado, a quien quedó como refugiado, es lo que dice. Esaú se paró allí, mientras todos huían hacia las intersecciones, huyendo para escapar. Eso es parte de lo que Dios quería, que el pueblo saliera al exilio. Pero ¿qué hizo Esaú? En vez de permitirles que fueran al exilio conforme a la voluntad de Dios, ¿qué hizo Esaú? Buscó matar a esos sobrevivientes. Ese era su objetivo. Y Dios dijo, no debiste pararte en las encrucijadas, en las intersecciones, para cortar a sus sobrevivientes. No debiste haber entregado a los sobrevivientes en el día de la angustia. Entonces, ellos a algunos los mataron, eso hicieron con algunos, mientras que a otros los llevaron cautivos y los arrastraron a Babilonia para que Babilonia terminara el trabajo. Pero ven aquí que Esaú se levantó en oposición al plan de Dios. No solo quería ver el castigo de Israel, sino que además quería ver el exterminio total de Israel. El castigo era algo demasiado bueno. Ellos querían ver la aniquilación, la destrucción total del pueblo judío. Así se condujeron y por esto Dios estaba tan descontento con ellos. Y vemos esta frase, Beyom Sarah, el día de la angustia, el día de la tribulación. Es la misma frase para la angustia de Jacob del libro de Jeremías, las mismas palabras. Verso 15. Aquí vemos el principio que compartí con ustedes, con la medida con la que midas serás medido. Lo que hagas se te hará a ti, dice aquí, verso 15. Porque cercano está el día del Señor sobre todas las naciones. Esto nos lo indica claramente. ¿Cuándo será castigado Edom? En el mismísimo fin, durante el día del Señor. ¿Quiénes son los edomitas hoy en día? Los palestinos. Y ciertamente hay una coalición de países que los están apoyando. Así que dice, verso 15, porque cerca está el día del Señor sobre todas las naciones. Todas las naciones se unirán a Esaú, a los edomitas. Tal como tú has hecho, aquí está la frase, Kaasher Azita, Yaasei Lacht. Tal como has hecho, se te hará a ti. La recompensa, tu recompensa, volverá sobre tu cabeza. Dios dice, tal como has hecho, se te hará a ti. el pago con el que le pagaste a otros recaerá sobre tu cabeza. Claramente Dios está prometiendo juzgar a Esaú, a los edomitas, por su posición contraria a los planes de Dios. Dios dice, voy a limitar mi juicio, mi castigo, sobre ellos. Esaú se levantó y dijo, no, será un castigo total. Pero Dios, por supuesto, jamás será vencido. Pero numerosas personas que Dios quería que sobrevivieran y llegaran al exilio, Edom las eliminó y por ello rendirán cuentas. Verso 16. Porque así como bebieron sobre mi santo monte, los edomitas llegaron allí y brindaron. Esta es la ilustración. Brindaron por la destrucción del templo. Y dice que todas las naciones bebieron continuamente. Es decir, ellos querían que esto fuera así por la eternidad. Que no haya templo en Jerusalén. Que no haya más casa de Dios ni adoración al Dios de Israel. Y eso es lo que vemos hoy. Y a pesar de que, piénsalo, esto es algo que ha pasado desde las últimas semanas. El nuevo primer ministro de Israel, un hombre llamado Naftali Bennett, bien, él se propone actuar con rectitud y dijo, yo quiero que todas las personas puedan ser libres para orar en el monte del templo. Los musulmanes pueden hacerlo. Así que, ¿por qué no pueden los judíos y los cristianos subir y orar allí? Tomar una Biblia, como los judíos y cristianos pueden hacer en el Muro de los Lamentos. Israel no lo prohíbe. Pero en el monte del templo, la situación es que el pueblo judío no puede orar allí ni leer las escrituras en el monte del templo. Así que Naftali Bennett, y lo aplaudo por tal declaración, debería haber igualdad. El pueblo judío debería tener la libertad para adorar a Dios en el monte del templo. Todo el que quiera hacerlo. Él lo dijo, pero debido a la presión internacional, en cuestión de un día o dos, se retractó de tal declaración. Esto demuestra el problema de hoy en día. La gente no se levanta por lo que es correcto, sino por lo incorrecto. Y vemos que ese mismo carácter imperaba en aquel entonces, pues las naciones querían ver el templo destruido para siempre. Ellos bebieron y tragaron, y ellos, dice, y los que estaban no serán, es decir, lo que era, no será. En otras palabras, este no será el futuro. Lo que era, ya no será. Dios traerá un cambio, por así decirlo. Voy a leer ahora esta última frase en hebreo. Vehayu, keilo, hayu. Aquello que era, ya no será. Habrá un cambio. Y ahora llegamos a una parte muy importante de esta profecía. La parte final. ¿Qué será lo que producirá el cambio? El mundo no quiere un templo. Ellos quieren que siga destruido para siempre. Dios quiere construir un nuevo templo y lo hará. ¿Y cuáles serán los eventos que permitirán esto en los últimos días? Bien, aquí es donde esto se convierte en la parte principal de lo que Abdías está revelando. ¿De qué se trata? Miremos nada más lo que dice a partir del versículo 17. En el monte de Sion habrá, y aquí vemos la misma palabra en el texto, pleita. Tiene que ver con un refugiado, y lo dice colectivamente, en plural. Habrán liberaciones, habrán refugiados, es decir, aquellos a quienes el mundo, bajo el liderazgo de Esaú, de Edom, quiere destruir, habrá un remanente de esa generación antigua y a lo largo de la historia Dios los ha protegido y dice en el monte de Sión, ese es un término de reino, habrá liberación y será santo. Dios traerá santidad. ¿Qué es santidad? El propósito de Dios. Dios cumplirá sus propósitos. Y la clave es esta liberación, estos refugiados que van a ser traídos de vuelta. Dice que ellos serán devueltos. ¿Quiénes? La casa de Jacob. Me resulta sorprendente hoy cuántas personas están apoyando a Esaú proféticamente. Si lees sobre la primogenitura, lo que hizo Jacob bajo la guía del entendimiento profético de su madre, lo cual recibió ella de Dios, y aún reprenden a Jacob y lo llaman mentiroso. No es un mentiroso ni un engañador. Él fue obediente. Él estuvo persiguiendo adecuada y proféticamente los planes que Dios tenía para su pueblo. Él quería buscarlos, y es lo que su nombre significa. Por lo tanto, dice, la casa de Jacob poseerá su herencia, su patrimonio. Esta es la promesa. Dios no establecerá su reino. Recuerden las últimas tres palabras en el texto hebreo. Dios no establecerá su reino antes de que la casa de Jacob tome posesión de su herencia, de lo que Dios ha prometido, y esto tiene que ver con tierra. Algunos dirán, esa es tu interpretación, pero sigue leyendo. La Escritura nos dice lo que la palabra de Dios quiere decir con esto. Entonces dice, la casa de Jacob tomará posesión, poseerá su herencia. Verso 18. Y acontecerá que la casa de Jacob, recuerden que había venido hablando de Edom o Esaú, pero ahora habla sobre Israel, el pueblo judío, bajo el término Jacob, la casa de Jacob. La casa de Jacob será fuego, y la casa de José, este es el reino del norte, será una llama. Entonces fuego y llama. Pero la casa de Esaú será paja o estopa. ¿Saben lo que pasa cuando juntas fuego y paja? Y dice, ellos se encenderán entre ellos y los devorarán. Entonces la Biblia revela que en los últimos días Dios obrará y Jacob, Israel, devorará a los descendientes de Esaú, a Edom. Y una vez más, y no quedará sobreviviente de la casa de Esaú. ¿Oíste eso? No quedará sobreviviente. Lo yei seri, leivet esa. No le quedará sobreviviente a Esaú. ¿Cómo lo sabemos? Ki Hashem diber. Porque el Señor lo ha dicho. Ahora pasemos al verso 19. Los versos 19 y 20 nos dicen que Dios todavía está interesado en la tierra, que Dios, como lo dice en tantas otras profecías, regresará al pueblo para que se establezca y tome posesión de la tierra. Por esta razón, las Naciones Unidas, la Unión Europea, todas estas organizaciones mundiales, todos estos gobiernos están en contra de los judíos que regresan. Pero los que regresan son héroes. Los que regresan están siendo obedientes a los propósitos de Dios. Han oído lo que Dios ha puesto en sus corazones, el llamado a regresar a la tierra. Ellos lo están haciendo al mismo corazón del país, a Judá y Samaria, Yehudá ve Shemrom. Gloria a Dios por esto. Y dice, mira el verso 19. Y aquellos del Negev, esto significa y puede ser un entendimiento plural, aquellos del Negev, la gente del Negev, tomará posesión y heredará el monte de Esaú. Es decir, Israel se extenderá de sus actuales fronteras y se moverá hacia el sur de Jordania. Y aquellos de Hashfeilah, Hashfeilah. Yo vivo en Hashfeilah, queda a lo largo de la costa del Mediterráneo. Vamos a tomar posesión de los palestinos, del Palestín, de la Palestina de la actualidad. Y dice que ellos tomarán posesión de los campos de Efraín. ¿Dónde queda eso? Por Ramalá, por algunos de los sitios clave donde ellos quieren establecer el Estado palestino. Dice que estas personas no tendrán un Estado eternamente. Dios vendrá y nosotros, los descendientes de Jacob, los del sur, vamos a tomar posesión de los campos de Efraín, de los campos de Shemrón. Eso es Samaria, la zona norte de Samaria, lo que el mundo llama Cisjordania. Y Benjamín, la implicación es que también tomará posesión de Galaad. ¿Dónde queda? Este es el norte de Jordania. Entonces, tanto el sur como el norte de Jordania serán entregados e integrados a Israel. ¿Antes de qué? Antes de que el reino de Dios sea establecido. La gente escucha esto y no pueden imaginarlo, pero Dios se ríe. ¿Ya conocen la expresión? 1,000 años son como un día, y un día son como 1,000 años. ¿Qué significa? Significa esto. Lo que el mundo no pudo hacer en 1,000 años, Dios lo hace en un día. Y lo que el mundo cree que pasará hoy, le podrá tomar 1,000 años. El tiempo de Dios es diferente al nuestro. Dios puede traer grandes cambios rápidamente o puede impedir cambio alguno por un largo periodo de tiempo. Pero cuando Dios se mueve, se mueve. Sí, los de Benjamín, los de esa área, tomarán posesión del norte de Jordania. Verso 20. Y el exilio, esto habla de aquellos que han sido exiliados, de las huestes, los ejércitos, las posesiones de los hijos de Israel. Dice que estos tomarán posesión de los cananeos, de la tierra de Canaán, hasta, noten lo que dice, hasta Sarepta. Sarepta puede ser un área al norte del Líbano, o algunos lo entienden por lo que es hoy en día. Si ustedes dicen Francia, esa nación europea de hoy en día es Sarepta. Entonces nos habla de que las fronteras de Israel se extenderán grandemente. Como lo quieras interpretar, Israel se extenderá. Y luego dice que los exiliados de Jerusalén, que están en Sefrad, que es Sefrad, España, ellos regresarán. Y dice aquí que poseerán las ciudades del Negev. ¿Qué es lo que vemos hoy bajo el actual primer ministro? Le han dado a un hombre árabe que no es amigo de Israel, que ha emitido demasiadas palabras de apoyo para aquellos que están en contra de la existencia de Israel. Él es ahora el supervisor de esa porción de tierra llamada el Negev. Algo desastroso y vergonzoso. Pero al final, dice, aquellos que fueron exiliados de Jerusalén a España, dice, ellos heredarán las ciudades del Negev. Y nuestro último verso, el 21. Ve'alu Moshi'i. Este es un término para salvadores. Y está relacionado con generar salvación, los que la han experimentado, los que son clave para ella. Dice, ellos subirán al monte de Sion. Esta es una referencia al reino y una referencia a la adoración. Entonces, aquellos que han sido salvos, así es como yo lo entiendo, los que son salvos, dice, ellos subirán para adorar a Dios. Tendrán una experiencia de reino, estarán en el monte de Sion. ¿Y qué pasará? ¿Qué dice al final? Lishbot ad har Eisa. Ellos juzgarán al monte de Esaú. Esaú y todos los que lo acompañan, los que tienen ese mismo deseo de obstruir los planes de Dios, los que creen que Dios terminó con Israel, que la tierra ya no tiene importancia, dice, ellos serán juzgados. Y finalmente, tras ese juicio, dice lo que leímos al principio. Y el reino será del Señor. Vemos lo que ocurrirá. Es innegable. Si tu escatología, tu visión sobre los últimos días, no está considerando, si no es parte de tu visión, que el pueblo judío regrese a la tierra y tome posesión de la tierra de Israel y más allá de sus fronteras, y que ejecute juicio contra Edom y la coalición de naciones, recuerden lo que dice, es un día de juicio contra todas las naciones, porque todas las naciones se aliarán con Esaú. Israel se quedará solo. Por eso escribí el libro Israel sin amigos. Todas las naciones se volverán en contra de esta diminuta nación de Israel. Pero está bien, porque si Dios es con nosotros, y Él renovará su relación con el pueblo judío, Él los llevará a la salvación por la fe en el mismo Evangelio. Él destruirá a los enemigos de Israel. Él los salvará por la fe en el Mesías Yeshua, en Jesucristo. Y entonces, como Dios ha prometido, Él pondrá en orden las fronteras de Israel de acuerdo con su promesa. Y allí, después del juicio de los enemigos de Israel, sobre Edom principalmente, y sobre todas las naciones con él, entonces Dios establecerá su reino. Realmente no hay otra forma de entender esta simple profecía. Y permítanme cerrar con esto. Es muy significativo comprender que esta profecía, que dice que un embajador, un mensajero, un predicador, ha salido entre las naciones, es una profecía para las naciones y es debido a que la mayoría de las naciones, la mayoría de los creyentes no la conocen, que terminan creyendo falsas teologías y tienen una despreciable visión de lo que ocurrirá en los últimos días. Debemos estudiar para presentarnos a nosotros mismos aprobados. Cerramos con esto. Hasta la próxima semana. Que Dios les bendiga. Shalom desde Israel.
1: 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Shalom desde Israel.
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1: Shalom, bienvenidos a Via Haftash Israel, una frase hebrea que significa amarás a Israel. Esperamos que se queden con nosotros durante los próximos 30 minutos, ya que nuestro maestro, el Dr. Baruch, nos compartirá una enseñanza expositiva de la Biblia. El Dr. Baruch es profesor titular del Instituto Zera Abraham, con sede en Israel. Aunque todos los cursos del instituto se imparten en hebreo, el Dr. Baruch se complace en compartir este video semanal en inglés con doblaje al español. Para más información, por favor, visítenos en amarasaisrael.org. Aquí está Baruch y la lección de hoy. ¿Te encuentras tú en una condición espiritual en la que el Mesías pueda hablar verdades a tu vida de manera clara y directa? Porque muchos creyentes reciben el Evangelio, pero no están madurando, y por lo tanto no están listos para el alimento sólido de la palabra de Dios. Ellos aún siguen tomando leche. Hemos sido llamados a madurar por medio del Espíritu Santo. Él quiere que crezcas. Y este crecimiento siempre se manifiesta por un mayor entendimiento de la identidad del Mesías. Él vino no solo a salvarnos del castigo, sino que vino a convertirnos en ciudadanos del reino, un pueblo con poder, con autoridad en este mundo, para producir cambios. Entonces te pregunto, ¿es tu fe una fe que genera cambios en tu vida y en la vida de otras personas? Si no es así, entonces no estás madurando y no serás alguien que obedezca los planes y propósitos de Dios para tu vida, y no vas a conocer el gozo y la felicidad que Dios quiere traer a tu vida. Verán, muchos creyentes están frustrados porque llevan años atascados en el mismo sitio, en vez de vivir avanzando, entendiendo que el llamado que Dios ha puesto en sus vidas es un llamado supremo. Bien, tomen sus Biblias y vayan conmigo al libro de Juan, capítulo 16. Hemos visto que el Mesías ha dicho una y otra vez, en este capítulo y en el anterior, que Él se va, que Él está partiendo, que Él está yendo de vuelta al Padre. Y eso fue muy difícil de entender por los discípulos. Ellos no entendieron que dejarían de verlo, pero que luego

Padre. Verso 29. Necesitamos ver lo que dijeron los discípulos en respuesta a ello. Entonces vean conmigo el versículo 29. Ellos le respondieron, o sea, sus discípulos le respondieron, mirad, ahora, de manera clara, nos hablas a nosotros, porque ya no necesitamos de parábolas. Ahora entendemos que tú lo sabes todo y no necesitas que nadie te pregunte. Están madurando, están creciendo y entendieron algo. Entendieron que el Mesías no necesita que nadie le haga pregunta alguna, porque Él lo sabe todo. Él conoce y lo ha demostrado suficientemente en la Escritura que Él conoce los pensamientos de la gente antes de que le pregunten. Lo demostró con los fariseos y lo demostró con sus discípulos. Él entiende todas las cosas. Así que ellos están creciendo en esto y dijeron, ¿sabes qué? Estamos listos para escuchar las cosas clara y abiertamente. Entendemos que todas las cosas tú sabes y que no tienes necesidad de que nadie te pregunte nada porque ya sabes lo que te vamos a preguntar. En otras palabras, en esto nosotros creemos que tú has venido de Dios. Así que esta es una declaración muy importante que hacen los discípulos. Cuando admiten, nosotros sabemos que has venido de Dios. Verso 31. Y Yeshua les respondió, ahora ustedes creen. Esto quiere decir, hasta que alguien entienda de dónde viene el Mesías. Que Él ha venido de los cielos, que ha descendido de su Padre Celestial. No es fe simplemente creer que Él es una suerte de gurú espiritual. No es suficiente creer que Él es un gran profeta o un maestro de buenas obras, un hacedor de milagros que ha hecho muchas sanidades. Todo eso podrá ser cierto, pero hay mucho más. Él es el Hijo de Dios. Y reiteradamente en este pasaje, vemos que el Evangelio de Juan hace un énfasis especial en su regreso a su Padre Celestial. Así que en este texto, Él dice, ahora, ustedes creen, pero mirad, lean el verso 22, mirad que la hora viene y ahora ha llegado en la que ustedes, cada uno de ustedes será esparcido por su propio camino. La mayoría de los eruditos creen que esta es una referencia a cuando el mundo venga en contra de él, es decir, cuando el liderazgo de los judíos, todo el pueblo judío, absolutamente no. Sino cuando estos líderes vengan en su contra para arrestarlo. Estamos en el capítulo 16. El Mesías hará una oración en el capítulo siguiente. Y al final de esa oración, lo que pasará es que será arrestado. Estamos entrando al final de este evangelio. Nos acercamos al tiempo de la Pascua. De hecho, por esas razones que él subirá a Jerusalén para celebrar su última Pascua en la que entregará su vida. Y los discípulos, ellos entienden quién Él es, que Él viene de Dios. Pero el Mesías dijo algo. Dijo, ustedes dicen eso, pero aquí está el hecho importante. Ustedes creen, pero mirad que se acerca la hora y ha llegado ya, ¿cuándo qué? Él dice, cuando cada uno de ustedes será esparcido por su camino, queriendo decir que los arrestarán. ¿Y qué pasará? Cuando el pastor sea golpeado, las ovejas serán esparcidas. Y luego dice, yo seré dejado solo, pero no estaré realmente solo, porque, una vez más, él quiere recalcar frente a sus discípulos esta relación especial que tiene con Dios Padre. Yo seré dejado solo, pero no estaré solo porque el Padre está conmigo. Así que vemos que el Mesías continuamente habla sobre él estando con el Padre, Él siendo el Hijo de Dios, Él nunca estando solo. ¿Por qué eso es importante? Porque el Sanedrín vendrá en su contra y ellos le darán muerte. Y todo esto es para preparar a los discípulos. Verán, más adelante, cuando ellos lean esto, ellos entenderán. ¿Saben qué? Él dijo que un siervo no es mayor que su amo. Si lo persiguieron a él, si lo odiaron a él,
ellos nos perseguirán y odiarán a nosotros. Recuerden lo que dijo, vendrá un tiempo cuando quienes los maten

0: a ustedes, pensarán que están haciendo un servicio a Dios. Y a pesar de que vimos un adelanto de eso en el tiempo posterior a la resurrección del Mesías, el verdadero cumplimiento de esto se dará en los últimos días. No se pierdan el hecho de que el Mesías enseñó y habló más sobre los últimos tiempos de lo que la gente normalmente le da crédito. Constantemente él hablaba de los últimos tiempos, porque lo que estaba en su mente era el establecimiento del reino de Dios. Y los últimos tiempos son ese periodo de transición entre este mundo y el reino. Por eso él sigue dando referencias que debemos entender y que tendrán su cumplimiento final en los últimos días. Así que dice, ellos van a esparcirlos, o sea, a los discípulos, cada uno será esparcido a su propio lugar, y yo seré dejado solo, pero realmente no estoy solo, porque mi Padre está conmigo. Verso 33. Estas cosas les he hablado con el fin de que en mí tengan paz. Ahora, esa palabra paz no es solamente paz en el sentido de ausencia de problemas, ausencia de violencia, de guerras, de conflictos. Eso no es lo que significa paz. Cuando él dice, les he hablado estas palabras con el fin de que tengan paz, está hablando de paz en el sentido de que la voluntad de Dios se cumplirá en ti. Que tú no permitirás que estas cosas que el mundo está haciendo traigan temor, produzcan confusión, generen frustración. Dice, les digo estas cosas para que tengan paz y nada de esto les haga perder la perspectiva correcta. Verso 33, segunda parte. En el mundo ustedes tendrán, y lo dice de nuevo, felipsis. Es decir, ustedes tendrán tribulaciones. Y esta palabra es usada principalmente para los últimos días. Así que nos promete que en el mundo tendremos tribulaciones. Pero cobren ánimo, dice, porque yo he vencido al mundo. ¿Dónde él venció al mundo? En la cruz. ¿Cuál es la evidencia o el testimonio de que él ha vencido al mundo? La resurrección. Y por eso es que Pablo, cuando habla de sí mismo, habla sobre conocer la comunión de los sufrimientos y el poder de su resurrección, queriendo decir que cuando sufrimos por el Evangelio, seremos traídos a la intimidad con el Mesías. Y cuando entendemos el poder de su resurrección, nosotros recibimos un poder. ¿A qué se conecta el término resurrección? Al reino. Siempre que hay una referencia a la resurrección en la Biblia, debemos pensar en el reino. Y cuando tenemos mentalidad de reino, vamos a ser receptores de ese poder. Cuando tenemos un propósito de reino, Dios nos empoderará con la habilidad de ser fieles en medio de toda circunstancia. Entonces dice aquí, pero ustedes cobren buen ánimo porque yo he vencido, y este término he vencido está en tiempo perfecto, queriendo decir que lo hizo en el pasado, lo hace en el presente y continuará hacia el futuro. La cruz no ha llegado aún, pero es algo seguro, es lo que dice. Y también lo es la resurrección. Yo he vencido al mundo. Vamos ahora al capítulo 17, primer versículo. Dice, estas cosas Yeshua hablaba y levantó sus ojos al cielo. Bien, cuando el término cielo es mencionado una vez más, debemos pensar en el reino de Dios. En este pasaje, Yeshua habla sobre lo que pasará en los últimos días. Esta persecución, esta transición desde esta era hacia la era venidera. ¿Y qué quiere que recordemos? Él quiere que recordemos que Él ha obtenido la victoria. Él ha producido todo lo que necesitamos para que podamos demostrar fidelidad. Y cuando lleguemos al capítulo 17, Él nos mostrará cómo encontrar ese poder, esa ayuda, esa asistencia, que se manifiesta de un modo muy presente. Cuando lo necesitamos, allí está. ¿Cómo lo hacemos? Él nos da el ejemplo. Mira el verso 1. Estas cosas Yeshua habló, y él levantó sus ojos a los cielos y dijo, Padre, la hora ha llegado. Glorifica a tu Hijo. Ahora, ¿qué significa esto de glorifica a tu Hijo? El contexto es muy claro. El Mesías sabe que va hacia la cruz, que él cumplirá el propósito de su vida en este mundo. Entonces, si queremos gloria, ¿dónde la encontramos? Verán, gloria aquí es entendida como el reconocimiento de Dios. De lo que el Mesías ha venido hablando durante muchos versículos es que su deseo es que los discípulos entiendan, esos son ustedes y yo, que sepamos quién lo envió, quién él es. Y eso será manifestado como nunca en la cruz. ¿Por qué lo digo? Bueno, recordarán que hace algún tiempo estuvimos hablando sobre la muerte del Mesías. Y les mencioné sobre un centurión. Creo que es un punto muy importante. Este centurión era un líder militar. Por eso tenía ese título de centurión. Él lideraba un grupo al menos de 100 hombres y máximo de 999 hombres. Él era un soldado muy importante. Y él estaba haciendo guardia en la cruz. ¿Por qué? Bueno, siendo un centurión, teniendo esa posición, él debía ser la persona que supervisaba las crucifixiones. Y probablemente no era una posición nueva para él. Él probablemente había sido asignado a ello durante años. La Escritura es muy enfática sobre esto. Cuando la Escritura hace mención de la muerte de Yeshua y de que el centurión lo vio morir en la cruz, este hombre fue convencido a decir, verdaderamente este era el Hijo de Dios. Él reconoció quién era él cuando el Mesías cumplió el propósito de su Padre Celestial. Y lo mismo sucede con nosotros. Cuando cumplimos el llamado de Dios en nuestra vida, la gloria de Dios será manifestada en y a través de nosotros. Él nos reconocerá como sus siervos. Y de eso se trata la gloria, ser fieles servidores de Dios. Entonces, cuando miramos esta sección, el Mesías le dice a los discípulos, y está hablándole a su Padre Celestial, pero ellos están oyendo. Él dice, Padre, la hora ha llegado, glorifica a tu Hijo, con el fin también de que tu Hijo te glorifique a ti. Ahora tenemos una muy clara enseñanza que soporta lo que ya les he dicho. Dios nos glorifica a nosotros para que podamos glorificarle a Él. Cuando demostramos su presencia en nuestra vida, Él nos reconocerá en su vida de una forma pública, que le pertenecemos a Él. Continuamos, verso 2. Así como tú le has dado a Él autoridad. Aquí vemos construirse una progresión en este pasaje. Es cuando me someto al plan de Dios para mi vida que Dios me reconoce. Él demuestra su relación de pacto conmigo. El Espíritu Santo vendrá a mí y no es simplemente que habitará en mí, pues Él vive en nosotros desde el momento en que creemos, sino que estará manifestando su poder, sabiduría, su dirección, todo eso en nuestra vida. Y solo cuando estamos en una condición espiritual en la que somos fieles y reconocemos los propósitos de Dios en nuestras vidas, que se nos dará lo que dice la Escritura aquí, versículo 2. Dice, así como tú le has dado a él, es decir, a Yeshua, el Hijo del Hombre, autoridad sobre toda carne, con el fin de que a todo aquel que tú le has dado a él, dice, que Él les dé a ellos vida eterna. Ahora, la vida eterna es una referencia no solamente a una vida sin final, sino que vida eterna es, y cuando escuchemos eso, a nuestra mente debe venir el reino. Entonces, se nos dará autoridad a nuestras vidas para poder vivir una vida de reino. ¿Cuándo? Ahora. ¿Habrá un reino? Absolutamente. ¿Estaremos expresando y experimentando ese reino a su máxima expresión cuando estemos allí? Así será. pero podemos vivir un adelanto ahora y podemos demostrar ese reino de poder y de autoridad hoy día. Ese es el propósito del Mesías cuando enseña y comparte este pasaje con nosotros. Entonces, él dice, tú me has dado a mí, verso 2, toda autoridad sobre carne, con el fin de que a todos los que tú me has dado, que tú le has dado a él, él les dé a ellos vida eterna. Verso 3, y esta es la vida eterna. Ahora nos dirá cómo podemos experimentarla desde el inicio, con el fin de que te conozcan a ti como el único y verdadero Dios. La vida eterna empieza cuando reconocemos al Dios de Israel, Dios el Padre del Mesías Yeshua. Él es el único Dios verdadero. Y Él es aquel, Dios el Padre, Él es aquel que envió a Yeshua a este mundo con el fin de que sea el Salvador. Solo la Biblia, es decir, el Antiguo Testamento hebreo, el Tanaj, y el Nuevo Testamento griego, ese libro es el único que nos revela esto. Cualquier otro texto religioso es un engaño. Son mentiras. Ahora, ¿tienen ellos pedazos de verdad regados en sus historias? Sí. ¿Por qué lo hacen así? Porque si fueran todas meras falsedades, no serían aceptadas por la gente. Pero hay ciertas cosas que vemos también en las verdaderas escrituras que se reflejan en estos escritos religiosos falsos para darle cierta credibilidad, pero siguen siendo falsos. Como he dicho muchas veces, solo un poquito de arsénico arruina una comida perfectamente preparada. Un poquito de aire destruye la fe de alguien. Y ya no sería fe. Así que dice en este pasaje, mire de nuevo el verso 3, pero esta es la vida eterna, que ellos te crean que tú eres el único Dios verdadero y a quien tú has enviado, a Yeshua el Mesías. Entonces, a menos de que reconozcamos que Yeshua es el único enviado con el fin de redimirnos, no tenemos fe. Verso 4. Y yo te glorifico sobre la tierra, y las obras que he completado, que me has dado para hacer, yo he hecho. En este pasaje, este verso, ¿qué dice el Mesías? Bueno, el reconocer quién es Dios produce obediencia al llamado que Dios ha puesto en la vida de una persona. Déjame preguntarte algo. ¿Estás demostrando ese llamado? ¿Estás haciendo las obras que Él te ha dado para hacer? Alguien dirá, yo ni siquiera sé cuáles obras son esas. Pues quizás ese sea el caso. ¿Por qué? Porque aún no has empezado a someterte a la palabra de Dios. No estás haciendo esas obras que los mandamientos nos instan a hacer. Y es solo cuando empiezas a hacer estas obras que tú estarás posicionado en un lugar en el cual podrás escuchar a Dios. Y es solo cuando escuchas a Dios, cuando estás en el lugar correcto, que Dios empezará a guiarte y dirigirte en lo que es su llamado a tu vida. Hasta que empieces a someterte a las palabras de Dios, los mandamientos que ha dicho enfrente de todo su pueblo, hasta que no los abraces, no serás un receptor de la dirección de Dios, su guía, su plan personal para tu vida, y eso es lo que el Mesías busca decirnos aquí. Así que versículo 5, y ahora, glorifícame a mí, Padre, con la gloria que tú tienes, la cual he tenido desde antes de la fundación o desde antes del mundo cuando estaba contigo. El Mesías está diciendo de formas muy distintas cómo antes de que existiera el mundo, Él estaba con su Padre y tenía la misma gloria. Y ahora está diciendo básicamente, manifiesta esa verdad a los discípulos. Ellos necesitan saber eso. Esto es lo que nos dice en este momento. Y ya lo hemos comentado. Los discípulos sufrirán en los últimos días. ¿Y qué nos ayudará a ser fieles, a perseverar hasta el final? Bueno, lo que causará que caminemos plenamente hasta el final de la era de la Iglesia es nuestra verdadera fe en que todo lo que el Mesías dijo lo recibió de Dios su Padre, es decir, su verdad, y solo necesitamos hacer una cosa, obedecer y dejarle los resultados a Él. Y les diré algo, cuando empieces a hacer eso, incluso hoy en día, lo que pasará es que crecerás en fe, en madurez, en conocimiento de Dios, y además empezarás a experimentar la fidelidad de Dios. Y eso producirá una mayor habilidad para caminar en obediencia a Él. De eso es lo que este pasaje se trata, de nosotros creciendo hacia la fidelidad y un servicio obediente a Dios, en el que seamos consumidos y apasionados por las cosas de Dios y su propósito en nuestra vida, y no nos descarriemos por los deseos del mundo. Entonces, ¿dónde te encuentras espiritualmente? ¿Tienes el mismo deseo que el Mesías quería impartir en sus discípulos? Bueno, él dice en el verso 6, dice, yo he manifestado tu nombre a los hombres que me has dado a mí de este mundo. Ellos eran tuyos y a mí me los has dado. Y tu palabra ellos han guardado. ¿Por qué esto es importante, que tu palabra ellos han guardado? Es importante porque muestra una progresión. Dios les ha entregado a estos hombres, a estas personas, hombres y mujeres, a su Hijo. Ahora, si tú piensas que Dios soberanamente ha seleccionado un grupo de personas y se los ha dado al Hijo, estás equivocado. Esta entrega se produce a través del Evangelio, a través de la convicción de una persona de sus pecados al escuchar el mensaje de la gracia. Verán, Dios ha provisto los medios para entregar personas a su Hijo, o sea, los medios que conllevan una experiencia de salvación por el mensaje de redención. Y por eso vemos que es innegable, miremos aquí lo que dice, ellos eran tuyos y a mí me los has dado. Y la palabra, tu palabra, ellos han guardado. Y ahora ellos saben que todo lo que me has dado a mí, de ti proviene. Aquí está hablando sobre una transición muy importante que se está produciendo. Esta transferencia de algo. Esta transferencia de lo que yo llamaría una mentalidad de reino. Y es solo cuando hemos recibido esa mentalidad que nuestra vida cambiará dramáticamente y será transformada en algo que se volverá de extrema utilidad para Dios. Tanto que Dios se reconocerá a sí mismo en esa persona. Y eso es lo que veremos la semana que viene cuando avancemos en el capítulo 17. Veremos cómo Dios obra a través de aquellos que guardan su palabra. ¿Qué palabra es esa? Bueno, es una referencia a su evangelio. Guardar su palabra significa recibir su invitación a la salvación. Y gracias a esto, ellos conocerán algo. Conocerán el poder de Dios en sus vidas para producir cambios. Te preguntaré algo. ¿Conoces tú ese poder de Dios? ¿Está Él trayendo cambios a tu vida? ¿Tienes una mentalidad que es radicalmente diferente a la de aquellos que te rodean, con quienes trabajas, quizás tus vecinos, quizás tristemente personas de tu propia familia? Que ellos persiguen una cosa, pero tú persigues algo totalmente diferente. Que tu mente está enraizada en las promesas de Dios, que tú las anhelas y que sabes que solo recibirás esas promesas en su sentido pleno cuando estés en el reino. La gente que está apasionada por el establecimiento del reino es la gente que ha madurado en la fe.
1: 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Que el Señor te bendiga en Yeshua HaMashiach, Jesús el Mesías, mientras caminas con Él. Shalom desde Israel.
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1: Shalom y bienvenidos a Vía Haftag Israel, una frase hebrea que significa amarás a Israel. Esperamos que se queden con nosotros, ya que nuestro maestro, el Dr. Baruch, nos compartirá una enseñanza expositiva de la Biblia. El Dr. Baruch es profesor titular del Instituto Sera Abraham, con sede en Israel. Aunque todos los cursos en el instituto se imparten en hebreo, el Dr. Baruch se complace en compartir esta enseñanza en inglés con doblaje al español. 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Aquí está Baruch y la lección de hoy.
2: Cuando oigo la palabra fe, una de las primeras personas que vienen a mi mente es Abraham. Él era un hombre de fe. Y la semana pasada descubrimos que Dios habló con Abraham y estableció un pacto con este hombre. Hablamos sobre la importancia de este pacto como fundamento para todos los planes que Dios tenía previstos para la humanidad. Vimos además que con el experimento de Noé, no se produjo cambio alguno entre las personas. Todos estaban corrompidos antes de que Noé naciera, y al final de su vida la misma situación se presentaba. Todo el mundo hacía lo que le parecía correcto ante sus ojos, buscando engrandecerse a sí mismos y no honrando a Dios. Ahora vemos a Dios moviéndose en la vida de un hombre llamado Abraham, quien luego se llamaría Abraham. Y en este punto vemos un cambio. Vemos que por medio de un pacto que fue promulgado por fe, un pacto que produciría redención, vemos que ese pacto nos trajo una esperanza de reino. Dicho esto, toma tu Biblia y ve conmigo al libro de Génesis, capítulo 12. Estudiamos la semana pasada los tres primeros versos y ahora queremos avanzar para estudiar esta semana desde el verso 4 en adelante. Lo que vemos aquí es obediencia, y quiero subrayar una y otra vez la relación que existe entre la fe y la obediencia. Existe una fuerte relación, una sólida conexión entre ambas. Cuando ejercitamos la fe, esa fe manifestará obediencia. No son la misma cosa, pero están estrechamente relacionadas. Los que caminamos en fe, obedeceremos a Dios. La fe inicia un proceso de cambio que se manifiesta a sí mismo mediante la obediencia a la palabra de Dios. ¿Por qué hago énfasis en la obediencia? Bien, pasemos al verso 4, capítulo 12, verso 4. Leemos. Y Abraham se fue. Y aquí está la clave. Kasher diber eilav Hashem, tal como el Señor le dijo. Él no le dio cabida a lo que él creía que era lo correcto o de qué manera él lo haría, sino que el énfasis está en el hecho de que Abraham actuó exactamente como Dios se lo ordenó. En otras palabras, vemos una conexión entre las acciones de Abraham y la palabra de Dios, lo que Dios le reveló. Avanzando, vemos aquí en la segunda parte del verso 4 que dice, y Lot fue con él. ¿Por qué se resalta esto aquí? Y vamos a ver algo más. En unos minutos volveremos a la esposa de Abraham, Sarai. Pero antes de que se mencione ella, vemos que se nombra a Lot. Lot era el sobrino de Abraham. Y aquí está la clave. Él representa a la siguiente generación. Quiero enfatizarlo porque en la Escritura, especialmente en profecía, vemos que existe con frecuencia una pista, lo que en hebreo llamaríamos un remis. Dios nos da una pista de que la siguiente generación es la generación de reino. Entonces, cuando se menciona a la siguiente generación, debemos pensar en el cumplimiento de los planes y propósitos de Dios. Lo que esta escritura nos indica es que Abraham está preocupado por la siguiente generación. Uno de los primeros mandamientos que recibimos en la escritura, recuerden lo que con frecuencia oramos, esa oración conocida como el Shema. Oye, es decir, oye Israel, el Señor tu Dios es uno. nos invita a amar al Señor nuestro Dios con todo el corazón, alma, mente y fuerzas, y dice que estos mandamientos que hoy te mando estarán en tu corazón, y luego dice, y los enseñarás diligentemente a tus hijos, es decir, a la siguiente generación. Una y otra vez hay un énfasis en la Biblia sobre la siguiente generación, con el fin de que se produzca el cumplimiento de la voluntad de Dios. Entonces, Lot fue con él y Abram, leemos que él tenía 75 años de edad cuando salió de Harán. Entonces, él partió de ese lugar, Harán, allí es donde él vivía. Ya antes habían partido cuando su familia salió hacia la tierra de Canaán, pero se detuvieron allí. Mas Abraham decidió continuar la travesía. Ahora, hay otro principio importante que vemos aquí, y es que Dios nos mueve. Dios nos toma de donde estamos y nos reposiciona. Nos mueve hacia un lugar diferente. Algunas veces se trata de un traslado físico de un lugar a otro, como lo vemos aquí. Pero en otras ocasiones tiene que ver con un cambio en nuestras vidas, quizás de profesión, quizás de alguna otra actividad, pero Dios continuamente está trayendo cambios a nuestras vidas. Así que insisto, hay una conexión entre la fidelidad, la fe y el cambio. Y si no te dispones a cambiar, si no estás buscando algo nuevo y diferente en tu vida, entonces no estás abierto a la obra y al mover de Dios, porque Él continuamente trae cambios. Entonces, en este pasaje de la Escritura descubrimos que Él partió de Harán. Verso 5. Y Abram tomó a Sarai, su esposa, y a Lot, el hijo de su hermano, y todo lo que habían adquirido, todos los bienes que había comprado, y dice, y el nefesh. Bien, no traduje ese término. Es una palabra en hebreo, la palabra nefesh. Es interesante porque de lo que habla es de que Abraham tuvo éxito y prosperidad en Harán, mas, sin embargo, Dios estaba por trasladarlo a una localidad diferente, y al partir, vemos que tomó a su esposa Sarai, a su sobrino Lot, y también todas sus posesiones. Y después leemos, y el nefesh, el alma. Ahora, en muchas Biblias, de hecho, revisé 25 traducciones diferentes en inglés, y encontré en todas ellas que el término ha-nefesh, el alma, se traduce como siervos, gente o personas, siempre en plural. Ahora, en un sentido, el contexto nos conduce a pensar que Él no solo está llevando a una persona con Él, sino que llevaba muchos individuos junto a Él. Pero hay dos maneras distintas de entender esto. En primer lugar, cuando traducimos la palabra de Dios, no tenemos la libertad, y quiero enfatizarlo, no tenemos la libertad de traducirla mediante una interpretación. Eso es muy peligroso. Porque si se escribió en singular, de la manera como la hemos leído, causará que el lector piense al respecto. ¿Qué significa que él adquiriera todas estas cosas y un alma? Bien, esto es lo que los comentaristas rabínicos entienden. La palabra alma puede significar persona, pero también puede referirse a la persona espiritual. Y lo que algunos de los comentaristas rabínicos señalan es que Abraham, debido a que Dios se le apareció a él, debido a que conocía sobre este pacto que se estableció con él, se dedicó a predicar del Dios de ese pacto, de los propósitos de Dios de bendecir y de cómo Dios quería usarlo para bendecir a otros. Por tanto, él atrajo a personas con él. Algunos traducen siervos, pero la palabra siervos no aparece allí. Y probablemente tiene que ver con más de una persona, pero está en singular. ¿Por qué? Esto es lo que debería enfatizarse. Abraham, influenció a la gente con la verdad de Dios y lo hizo un alma a la vez. Es decir, él no estaba enfocado en establecer un grupo grande. Él se enfocaba siempre en cada persona. Y eso es lo que el texto original busca revelarnos. Que él no estaba preocupado tanto por los números, sino que su énfasis estaba en el individuo. Leemos de nuevo el verso 5. Y Abraham tomó a Sara, su esposa, literalmente en ese momento se llamaba Sarai, y también a Lot, el hijo de su hermano, y todo lo que habían adquirido, todas sus posesiones, y luego dice, y Ja Nefesh, y el alma, que había hecho en Harán. Literalmente dice que ellos habían hecho en Harán. Así que Abraham no fue el único que influyó espiritualmente en la vida de otras personas, sino que también Sarai y Lot. Ellos eran una familia utilizada por Dios para sus propósitos, proclamando la verdad de su pacto. Avancemos ahora a la segunda parte de este verso. Leemos a mitad del verso 5. Y salieron y caminaron hacia la tierra de Canaán y llegaron a la tierra de Canaán. Verso 6. Y Abram

Jerusalén y una de las más hermosas puertas de la ciudad, de la vieja ciudad de Jerusalén, es la puerta de Siquem. Pero la gente con frecuencia la llama en español la puerta de Damasco. ¿Por qué? Bueno, así es como la ven los árabes porque Damasco está en el norte y por lo tanto ellos quieren enfatizar esa ciudad del norte. Pero nosotros, los creyentes, no la llamamos la puerta de Damasco. Deberíamos llamarla con la terminología bíblica, enfatizando la fe de Abraham, que cuando vino a la tierra, llegó a este lugar, Siquem. ¿Qué es lo más interesante del lenguaje usado aquí? Que él viene al lugar de Shechem. El término para lugar es Hamakom, el lugar, y con frecuencia es usado para referirse a Dios. E insisto, dentro de la tradición del judaísmo, nos habla de que Abraham se encontró allí con Dios. Entonces, él emprendió este viaje persiguiendo a Dios y se detuvo allí, porque lo experimentó a él. Es una interpretación. Y también llegó al encino de Moré. Es otro lugar. Y si miras muchos de los comentarios, te hablarán de estas dos montañas. La montaña de la bendición y la montaña de la maldición. Todo esto está en el área del norte de Jerusalén. Avancemos. Dice al final del verso 6, y el cananeo estaba entonces en la tierra. Entonces, él llega aquí, y no era una tierra vacía. Los cananeos habitaban la tierra. ¿Y de qué nos habla esto? De un conflicto, porque los cananeos iban a decir que esta era su tierra. Pero esto es lo que debemos recordar. Dios es soberano. Y no era una tierra vacía. Había gente viviendo allí, pero Dios tenía un propósito y un plan. Ese propósito y ese plan descansa únicamente sobre la importancia de la tierra y de las personas de fe. Siempre debemos atribuir el significado correcto a estos dos componentes. No era solo gente de fe, sino también la conexión entre la fe y la tierra de la promesa. Así que leemos en el verso 7, y el Señor apareció a Abraham y le dijo, esta es una promesa, le dijo, a tu descendencia yo le doy, o literalmente le daré, la tierra, esta tierra. Entonces de inmediato descubrimos algo. Es a la descendencia de Abraham, a quien Dios, el creador de este mundo, el dueño de este mundo, ha decidido dársela. Él se la da a quien quiera dársela. Y estamos hablando de la promesa en este capítulo 12 de Génesis, y específicamente de una promesa de pacto para bendición. Y esa promesa, para que se pueda cumplir, tiene una condición bíblica. Y esta es que el pueblo de la fe habite en la tierra de la promesa. Como dice aquí, les doy o les daré esta tierra, dice, a tu descendencia. ¿Y Abraham qué hizo? Sigamos leyendo. Y construyó allí un altar al Señor que se le había aparecido a él. Así que Dios se le apareció con el fin de dar revelación. ¿Y qué es lo que él revela? Aquí está la clave. Él revela la voluntad de Dios. Ahora, ¿qué podemos aprender? Muy sencillo. Si tú no estás interesado en cumplir la voluntad de Dios, no esperes que Dios te brinde su revelación, que te dé sabiduría y conocimiento de sus planes y propósitos. Abraham demostró su disposición a obedecer, que él tenía una fe que impactaba su conducta. Y debes preguntarte, ¿tengo yo también una fe como esa? Una fe que no está simplemente en mi cabeza, sino que además se demuestra a sí misma en obras. Pero insisto en algo que digo con frecuencia, no somos salvos por las obras, por nuestro desempeño, por nuestra obediencia. No, somos salvos por la fe, pero la fe verdadera con el tiempo, al recibir revelación de Dios,
dará como resultado obras de fidelidad.

0: prosperidad. Ellas serán el resultado, y es lo que vemos en la vida de Abraham. Entonces, él construyó allí un altar para el Señor que se le había aparecido. Verso 8. Y se trasladó de allí a las montañas, y de nuevo, él llegó a un buen lugar. Él estaba en el lugar donde Dios se le apareció, pero no se quedó allí. Habían cambios constantes y mudanzas. Así que no te sientas muy a gusto donde te encuentras, tanto física como mental y espiritualmente. Dios quiere traer cambios continuamente a tu vida. Es una travesía, y eso es lo que nos revela la Escritura. Una vez más, verso 8. Y se trasladó de allí hacia las montañas al oriente de Betel, literalmente, la casa de Dios, y plantó allí su tienda. La palabra tienda en hebreo es ohel, pero aquí aparece ohelá. Algunos comentaristas señalan que esta última letra allí, la letra hei, representa un pronombre posesivo singular femenino en tercera persona. Quiere decir que no plantó una tienda, sino que plantó allí la tienda de una mujer. ¿Y a qué se refiere el texto? A Sarai, o como se llamará después, Sara. Y nos muestra algo. Él siempre pensó primero en su esposa. Y este es otro principio importante. Él plantó la tienda de Sara. Bien, ¿acaso ellos no vivían juntos? Obviamente era así, pero esta era la tienda para que ella tuviera sus cosas. Entonces, ¿qué hizo él primero? Desempacó primero todas sus cosas para que ella pudiera sentirse en casa. Y esta siempre debe ser la actitud de un hombre de Dios. Poner a nuestra esposa en primer lugar, tal como lo enseña el texto. Entonces leemos que él fue hacia el oriente, a la casa de Dios, a Betel, y plantó la tienda de Sarai en Betel, al occidente, y vemos que Hai quedaba en el oriente. Así que tenemos esas dos localidades. El occidente aquí es realmente el término Iam, que significa el mar. Entonces, el mar estaba en el occidente y esta población llamada Hai quedaba en el oriente. Y él estaba justo en medio. Y una vez más, leemos al final del verso 8. Y edificó allí altar al Señor e invocó el nombre del Señor. Ahora, ¿qué estamos viendo? Estamos viendo cómo había adoración de manera constante en la vida de Abraham. Llegaba a un lugar y construía un altar. Llegaba a otro lugar y construía otro altar y adoraba allí. Noten el cambio en su vida espiritual. Primero, él construyó un altar para el Dios que se me apareció a mí. Y luego descubrimos que hubo crecimiento o madurez. Leemos que él invocó el nombre del Señor. Y ese término para invocar el nombre del Señor implica no solo decirlo, sino también demostrar el carácter de Dios. Pasemos ahora al verso 9. Y Abraham viajó más allá. De nuevo, ¿cuál es el énfasis? El continuo mover. Viajó más allá y se dirigió hacia el sur. ¿Por qué esto es tan importante? Porque Abraham está reclamando territorios, está construyendo altares en estas localidades. ¿Con qué fin? Está reclamando estos territorios para la adoración a Dios. Está diciendo, esta tierra tiene un propósito. Ha sido apartada, ha sido santificada para la adoración de Dios, por medio de sus descendientes. Y sus descendientes serán, como aprendimos la semana pasada, serán instrumentos de bendición. Y Abraham está demostrando una vida de bendición, cómo Dios se mueve en él y lo guía de un lugar a otro, y su adoración cambia, madura, va madurando de un modo que refleja el carácter de Dios. Ahora, verso 10. Aquí vemos algo inesperado. Se está presentando un obstáculo que hay que superar. Abraham no la tuvo fácil. no llegó a este lugar y debido a que obedeció a Dios, todas las puertas se abrieron. No había problemas en su vida, todo marchaba a la perfección. Y eso confirmó que él caminaba con Dios. No fue así. Él caminaba con Dios, él obedecía a Dios. Pero surgieron dificultades y obstáculos que superar. ¿De qué estamos hablando? Leamos el verso 10. Y aconteció que hubo una hambruna en la tierra. Ahora, eso no lo esperaríamos. Una hambruna usualmente nos habla de algo que le causa desagrado a Dios. Y esa hambruna es el resultado de aquello. Pero aquí no vemos nada parecido en el contexto. ¿Qué es lo que vemos? Verso 10. Aconteció que hubo una hambruna en la tierra, y Abraham descendió a Mizraim, o Egipto. Entonces, él se estaba alejando de la tierra, pero debemos tener cuidado porque Dios está mostrando proféticamente algo aquí. Se trata de que Egipto también es parte, una porción de su territorio, también es parte de la tierra prometida. Entonces, Dios le está llevando a un lugar para que una vez más la pueda reclamar como heredad de Abraham. Entonces, Abraham descendió a Egipto para morar allá, porque el hambre era grande en la tierra. Verso 11. Y aconteció que cuando estaba cerca de entrar a Egipto, le dijo a Sarai, su esposa, «He aquí, conozco que eres una hermosa mujer». Y utiliza para decir hermosa el término Yafat Mar'e, es decir, que eres de hermosa apariencia. Y este es un aspecto que será enfatizado entre las esposas de los patriarcas. ¿Con qué objetivo? Para centrar la atención en la mujer. La razón para hacer esto es mostrar cuán importantes son las mujeres espiritualmente, y las mujeres eran vistas aquí como una bendición, como un ser de gran valor para el esposo, para cumplir los propósitos de Dios. Y de nuevo, esto está sucediendo para brindar una revelación. Cuando leemos Génesis, gran parte del libro ha sido escrito con el fin de que aprendamos principios espirituales y verdades. Por tanto, cuando vemos esto, ¿cuál es el mensaje? ¿Cuáles son las verdades que Dios nos quiere revelar en este pasaje? Creo que veremos algunas muy importantes a través de este evento. Antes de avanzar, este es un pasaje en el que muchas personas tienen dificultades porque piensan que Abraham no dijo la verdad. Si regresas y verificas la genealogía, vas a descubrir que Abraham y Sarai eran parientes. Ellos tenían uno de sus padres en común. Y por tal motivo, era correcto que él la llamara su hermana. Eso es muy importante. Pero, ¿qué sabemos al respecto? Que él usó ese recurso con un propósito. Es muy importante que entendamos eso. Seguimos leyendo. Pasemos al verso 11. Porque Sarai, su esposa, era una mujer de hermosa apariencia. Y dice, tú eres una mujer de hermosa apariencia. Y sucederá que los egipcios te verán y dirán, esta es su esposa. Y la desearán. Y como él es su esposo, ¿qué dice aquí? Y me matarán a mí, pero tú vivirás. Yo creo que esto es profético. Creo que él está haciendo esto porque Dios está revelándole esto a él. Y por tanto dice, verso 13, di que eres mi hermana, para que me vaya bien por causa tuya. Ahora, lee eso con cuidado. Él le está instruyendo a ella a decir sí, basado en una manera de interpretar nuestra genealogía, sí, yo soy su hermana. Y por tanto, él dice, diles eso con el fin de que me vaya bien por causa tuya. Así que la esposa aquí está haciendo una bendición. Su obediencia a su esposo es un instrumento de bendición y protección para su vida. Y luego dice, y mi alma existirá gracias a ti. Es decir, yo viviré gracias a ti. Verso 14. Y aconteció que cuando Abraham llegó a Egipto, los egipcios vieron a su esposa, que ella era muy hermosa. Entonces él lo sabía, y por esto dije que me parecía profético, porque él sabía lo que los egipcios iban a pensar y cómo se comportarían, que le dirían, queremos a esta mujer, y por tanto, como ella era casada, la única forma de tenerla era matando al esposo. Entonces él le dice, yo no quiero resaltar esta relación que tenemos de esposo y esposa. Quiero que ellos piensen que simplemente eres mi hermana. ¿Y por qué lo hizo? Esto se volverá muy claro. Verso 15. Y también la vio a ella, a Sarai, el faraón. Disculpen, lo traduciré de nuevo. Y el Sarai. Este término Sarai se traduce como el gabinete de oficiales. El gabinete de oficiales la vio. Este es el gabinete de oficiales del faraón. La vio y la llevaron ante el faraón. Y la mujer fue tomada a casa del faraón de inmediato. Ahora, Abraham entendía lo que pasaría. Que Dios se movería en esta situación. ¿Qué ha estado haciendo Abraham? Te diré lo que ha estado haciendo. Él ha estado testificando. Debemos repasar bien este versículo que la mayoría, o de hecho todas las versiones en inglés que he revisado, lo traducen mal, donde dice que él adquirió el alma. ¿Qué significa eso? Significa que él impactó a personas espiritualmente, que él tomó almas. Eso es exactamente lo que el libro de Proverbios nos exhorta a hacer. En tu Biblia debe decir en Proverbios 11:30 que el sabio gana almas, pero no es el verbo ganar. Esa es una traducción muy pobre. No se gana un alma, las almas se toman. Y esto tiene que ver con la autoridad que Dios nos ha dado a nosotros al hablar la verdad. Y predicando su verdad a las personas, tomará sus almas para el reino de Dios. Tenemos el privilegio de hacer eso. Abraham fue a muchos lados y proclamó a Dios en todos esos lugares, construyendo altares. Algunas personas tienen una idea sobre estos altares. De hecho, algunos comentaristas cristianos consideran que estos altares serían iglesias que él establecía en cada territorio. El judaísmo establecía sinagogas o altares con el fin de adorar a Dios. Eran lugares de adoración. Entonces, lo mismo está dicho aquí con otros términos, y todo esto tiene como fin darnos claridad y comprensión en cuanto a lo que está pasando. Él quiere manifestar a Dios y quiere hacerlo de la manera como Dios se lo ha revelado a él. ¿Cómo es eso? Bien, miren lo que ocurre. Inmediatamente, Sarai es tomada a la casa del faraón. Verso 16. Y a Abraham le fue bien por causa de ella. Bien, ¿qué le había dicho él? Él le dijo, diles que eres mi hermana con el fin de que me vaya bien, gracias a ti. Y ahora, ¿qué sucedió? Vemos que lo que predijo pasó. Por esto es que yo creo que lo que los comentaristas rabínicos enseñan, que esta fue una revelación que tuvo Abraham, es cierto, él hablaba proféticamente cuando le instruyó a hacer eso. Entonces, continuando, vemos que le fueron dados rebaños, ganado, asnos, sirvientes, hombres y mujeres, asnas y también camellos. Él fue bendecido. ¿Por qué? Bien, debido a Sarai. Ella era hermosa, el faraón quería cortejarla, y mientras lo intentaba, trató con amabilidad a Abraham. Esto ocurre por cierto tiempo, pero antes de que Faraón efectivamente la tomase como esposa, Dios interviene. ¿Por qué lo digo? Mira por favor el verso 17. Dios se movió. Fue debido a la fidelidad de Abraham que Dios se movió en esta situación. No se movió en contra de Abraham, sino en contra del faraón. ¿Por qué? Y el Señor golpeó al faraón con gran, y el término aquí es negadim, que se traduce como una plaga. También es una palabra que puede significar lepra. Entonces, él lo golpeó con cierta clase de enfermedad grave sobre su cuerpo. Y no solo a él, sino a toda su casa, por causa de que Sarai era la esposa de Abraham. ¿Y qué pasó? Mira el verso 18. Y el faraón llamó a Abraham y le dijo, ¿qué es esto que me has hecho a mí? ¿Por qué no me dijiste que ella es tu esposa? Ahora, ¿cómo sabemos inmediatamente que el faraón tenía conocimiento de que ella era la esposa de Abraham? Bien, los comentaristas dicen que Dios se lo reveló. Que Dios estaba enojado por el hecho de que el faraón tomase a la esposa de otro hombre. Y me dirás, pero él no sabía. Y es verdad, pero el asunto es que somos responsables por nuestras acciones de cualquier manera, no solo por lo que sabemos que está mal. Hay una falsa doctrina por ahí que habla de la responsabilidad y que dice que solo somos responsables por lo que sabemos que está mal, pero no es verdad. Somos responsables por toda la verdad. Por tanto, lo que hizo Abraham en este pasaje de la Escritura fue crear una situación en la que Dios se manifestara a sí mismo. Este es el problema. Él simplemente tomó a Sarai por la fuerza. Él vio que era hermosa y la deseó. Y empezó a brindarle favores a quien él pensaba que era solamente su hermano, con el fin de influenciar y cortejar a Sarai. Pero todo lo que hacía buscaba satisfacer sus deseos egoístas. Y Dios le reveló a Faraón que ese no era un comportamiento aceptable. Tienes que averiguar bien con quién te estás casando. No te bases solo en que te parece bonita. Tienes que conocer quién es ella en verdad. Ese es el mensaje aquí. Faraón le reclamó, ¿por qué no me dijiste que ella era tu esposa? ¿Por qué me dijiste que ella es tu hermana? Y la tomé para mí como esposa. Esa es la implicación. Eso es lo que él intentaba hacer. Y ahora, he aquí, toma a tu esposa y vete. Y dio una orden, es decir, Faraón ordenó con respecto a Abraham, que sus hombres hicieran algo, que lo escoltaran a él y a su esposa y a todo lo que era suyo, es decir, todo lo que adquirió en Egipto. ¿Y qué ocurrió? Él volvió a la tierra. ¿De qué forma? En bendición. Cuando escuchamos la voz profética de Dios, cuando oímos lo que Dios quiere hacer en nuestra vida, los cambios que Él quiere producir, Él generará estos cambios para sus propósitos. Y si nos rendimos a ello, entonces además seremos bendecidos. Este es un capítulo muy importante que nos enseña principios sobre cómo emplear la fe, cómo caminar en obediencia, con el fin de poder ser usados por Dios. Y cuando lo somos, Él es fiel y justo para recompensarnos. Como dice en Hebreos, Él no olvidará ninguna de las buenas obras que hacemos en su nombre y para sus propósitos. Bien, cerramos con esto hasta la próxima semana, cuando continuaremos con el libro de Génesis, capítulo 13.
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2: Hay muchos grandes capítulos en la Biblia. Uno de mis favoritos es Efesios, capítulo 2. Dicho esto, volvamos allí al libro de Efesios, capítulo 2. Ahora, Pablo ha estado hablando sobre el gran futuro que tenemos como seguidores del Mesías. Él quiere que comprendamos cuál ha sido el trabajo del Mesías. ¿Quiénes seremos y qué somos antes de llegar a la fe? Y la respuesta es muerto, absolutamente muerto delante de Dios. Mira conmigo al verso 1. Y tú, estando muerto en las transgresiones y tus pecados, ¿qué hizo él? Bueno, antes de hablar de lo que hizo, verdaderamente nos damos cuenta muertos espiritualmente a través del pecado. El pecado es sinónimo de muerte. Es cuando estamos fuera de la voluntad de Dios, cuando no podemos recibir la influencia de Dios, su verdad, su poder en nuestra vida. Así que Dios produjo este gran cambio. Mira al verso 2, en el que también caminaste antiguamente según la edad. Y esta es una palabra importante, la edad de este mundo. Ahora la edad ha cambiado, pero va a tener el mismo resultado que del mundo. Pablo habla aquí, hace un contraste entre el mundo y el reino. Y cuando estábamos muertos en delitos y pecados, estábamos apegados a este mundo. Es decir, que vamos a reflejar la cultura, el clima de cualquier edad en que nos encontremos operando en este mundo. Escucha lo que dice acerca de esto. Dice, conforme al príncipe de la potestad del aire, de la autoridad de este espíritu, del espíritu de este príncipe. Aquí dice una verdad muy sutil. En lugar de usar la frase cielos, usa la frase aire. ¿Por qué? Para mostrar una distinción. Para Pablo, cada vez que habla sobre el reino, se está refiriendo a los cielos o viceversa. Pero cuando usa este término príncipe, él está hablando de algo que está desprovisto de la influencia de Dios, uno que es rebelde, que está desprovisto de verdad. Entonces él usa la frase príncipe y él hace referencia espiritual. Usted ve, tenemos que entender que hay un Espíritu Santo y que existe el espíritu de esta era que es este príncipe. Esta era es sinónimo de Satanás. Es decir, aquello que es el enemigo de los planes y los propósitos de Dios. Una vez más, el versículo 2, en el que anteriormente caminaste según la edad de este mundo, según los principados y las autoridades del heredero del Espíritu, el cual ahora trabaja. ¿En quién? En los hijos del hombre. ¿Qué son quiénes? Note lo que dice. Quienes fueron los hijos de la desobediencia. Ahora preste atención a cómo su Biblia traduce esta palabra desobediencia. La desobediencia es, literalmente, la palabra griega apatía. Ahora, cuando pensamos en la apatía, pensamos en alguien a quien no le interesan las cosas, que no puede sentir, que no está entusiasmado con algo, que está desconectado. Lo que Pablo quiere que comprendamos es que aquellos que están muertos en sus delitos estarán bajo la influencia de este mundo, desinteresados, indiferentes, desconectados de las cosas de Dios. Y necesitamos entender aquí, otra vez, Pablo. Muchas veces, cuando Pablo fue llevado ante un grupo de personas, él habló en hebreo. ¿Por qué? Porque hay tanta riqueza en ese lenguaje. Esta palabra que se traduce aquí como desobediencia, en hebreo ese término es isiyut. ¿Y qué es eso? Significa que no se puede conectar, es decir, ser desconectado, esto que está separado de Dios. Eso es lo que sucede cuando somos desobedientes. Nos separamos de las cosas de Dios, su influencia en nuestra vida. El tercer verso, en el cual también nosotros todos nos hemos comportado, hemos actuado cuando estábamos en los deseos de nuestra carne. Ahora, carne es como un término del nuevo pacto. En la Torá vemos este término, Yetzer hará la mala inclinación. Los eruditos nos enseñan que hay una conexión entre la mala inclinación. ¿Qué es eso? Bueno, esta inclinación al mal es lo que nuestra carne nos dirige a hacer. Siempre, no en algunas ocasiones, no la mayoría de las veces, siempre se opone a las cosas de Dios. Entonces, la carne no puede recibir lo espiritual, y lo espiritual no tolerará eso que es de la carne, lo que es carnal, lo que es de este mundo. Porque estamos llamados a salir de este mundo de la misma manera que Dios llamó a Abraham fuera de su cultura y fuera de su tierra natal. El tercer verso en el cual también nos hemos conducido cuando previamente, según los deseos de la carne, nuestra propia carne dice, nos comportábamos según la voluntad de la carne y de la mente. Ahora, esta es una conexión muy importante que Él hace. Él habla sobre la voluntad de la carne. Entonces, Él habla de la mente. ¿Por qué es eso? Porque donde Satanás comienza a atacar, piensa, por un momento, sobre nuestra naturaleza. Él sabe, mira, Satanás conoce las Escrituras. Como un hombre piensa en su corazón, así es él. Por lo tanto, él provoca esta inclinación al mal. Ese es el deseo carnal y comienza a manifestarse, se siente. Déjame decirte que puedes sentir el pecado en tu carne, esa tentación, ese deseo. Al igual que alguien que depende físicamente de algo o es adicto a algo, su cuerpo comienza a doler si no lo tiene. El cuerpo comienza a sentir esa ausencia. Bueno, ¿qué pasa? Bueno, lo que hace Satanás es que toma ese aspecto físico y lo coloca dentro de nuestra mente. Entonces, comenzamos a pensar de una manera que logra ese deseo carnal. Pablo dice que así era todo el mundo. Aquí él está hablando de los hijos de los hombres. Es decir, no hace distinción, no hace distinción, ya sea que hablemos de un judío o de un gentil. Está hablando en términos muy generales, y eso va a ser muy importante cuando lleguemos a la segunda mitad de este capítulo. Lo que él quiere que comprendamos, quiénes somos, si somos judíos o gentiles, quiénes somos en el Mesías Yeshua. Al final del versículo 3, él habla acerca de nosotros, que éramos, por naturaleza, niños. Ahora, ¿hijos de qué? Bueno, una vez más, el mundo de hoy y gran parte de la iglesia se niega a hablar sobre el juicio. Pero cuando Pablo habla, recuerda, él tenía la mente del Mesías. Él estaba operando bajo la inspiración del Espíritu Santo. Él dice, cuando estás caminando en la carne, cuando estabas muerto en delitos y pecados, cuando Satanás tenía tu mente controlada por su voluntad, sus propósitos, él dice aquí que eras por naturaleza hijos de, y no te pierdas esto, de la ira, como todos los restantes, es decir, todos aquellos que no han llegado a la fe. Pero fíjate en esta gran palabra, pero, es la palabra en hebreo dei, o debería decir la palabra griega dei, que habla de un contraste, algo diferente, un nuevo acontecimiento, y de eso es de lo que hablará. Todo esto se puede cambiar, y solo se puede cambiar de una manera. Verso 4. Pero Dios, que es rico en misericordia. Ahora la misericordia está relacionada con la gracia, pero la misericordia comienza con un deseo. La misericordia es lo que abre el camino de nuestra alma por la gracia de Dios. Y necesitamos decidir en y por nosotros mismos, ahora mismo, decir, estoy en necesidad, necesito la misericordia de Dios. No la merezco, no puedo exigirla, pero puedo peticionarle, basado en el hecho de que Él es, y observe lo que dice la Escritura, que Él es rico en misericordia. De acuerdo con y observe el resultado de dónde proviene esa misericordia, no es un mérito, sino es en amor. Dios, la Escritura nos revela que extiende su misericordia por amor. El amor es sinónimo de elección, por lo que Dios elige ser misericordioso. Es un resultado de su carácter, que Él es abundante en amor y que nos amó. ¿Cuál fue el resultado de ese amor? Bien, mira verso 5, y estar muerto en tus traspasos o transgresiones. Él dice, Él nos ha hecho vivos. Lo importante aquí es que todo esto surgió, ¿por qué? Bueno, regresa a esta gracia familiar. Él nos ha hecho vivos. ¿Cómo? Para el Mesías. Ahora lo que es importante ver aquí es esto. Nosotros que estamos muertos, solo hay un propósito, solo hay una motivación por la cual Dios hará que alguien viva, para que Él sea llevado al Mesías y para que se someta a Él. ¿Quién es el Mesías? Bueno, hablamos sobre eso en este capítulo previo. Él es la cabeza de todas las cosas. Él es la fuente de la vida. Él es el Salvador, el Redentor. Él es el gran Yo Soy. Entonces, estamos hechos vivos para el Mesías, porque por gracia has sido salvo. Presta atención a esa palabra, has sido salvo. Es una palabra en el lenguaje bíblico. Tenemos que traducir con muchas otras, hemos sido salvos. El punto que quiero que veas es, aquí está en perfecto pasivo. Es decir, pasivo, no nos lo hicimos a nosotros mismos, así que no nos salvamos a nosotros mismos. Recuerde, somos totalmente incapaces de cambiar nuestra condición espiritual. Entonces Dios nos salvó, Él actuó. Pero aquí está lo importante, está en el tiempo perfecto griego. ¿Por qué es eso importante? Porque el tiempo perfecto griego habla de algo que sucedió en el pasado. El resultado es una realidad en el presente y se expande hacia el futuro. Entonces, nuestra salvación. Él nos salvó en el pasado, eso es cierto hoy, y esa salvación se extenderá al futuro por los siglos de los siglos. Versículo 6, en el que hizo algo, en el que nos levantó. Él nos ha sentado. ¿Dónde? En los lugares celestiales. Aquí nuevamente necesitamos recordar esta conexión entre el cielo y el reino. El cielo habla de lo que está fuera de su alcance, ahora mismo, para el hombre. Pero a través del Mesías, nos conectamos con ese dominio celestial mediante el cual nos convertimos en ciudadanos del cielo. Es por eso que va a hablar sobre cómo somos extraños y extranjeros en esta era. Estamos esperando lo que anhelábamos. Lo que queremos transpirar es un cambio. Ese es el reino. Pero hasta eso, vivimos según el reino en esta era. Así que Él nos hizo, verso 6, Él nos hizo vivos y Él nos sentó en lugares celestiales. ¿Cómo? Una vez más, esa frase familiar, en el Mesías Yeshua, y una y otra vez estamos viendo que todo esto está ocurriendo debido a que alguien está en Él. Es decir, si no tienes ninguna relación con el Mesías, ninguna de estas cosas será una realidad, ninguna de estas cosas serán ciertas. Versículo 7, para que Él pueda manifestar en esta era, esta edad venidera, estas riquezas abundantes, ¿de qué? De su gracia. Entonces, no podemos ir demasiado lejos hasta que Pablo regrese a esta idea de gracia. Mire otra vez, para que él pueda manifestarse en esto, en esta edad venidera, en la riqueza abundante de su gracia, en la cual él fue bondadoso para con nosotros. ¿Cómo? Una y otra vez en el Mesías Yeshua. Ahora, esta expresión, esta edad venidera, si tuviéramos que decirlo en hebreo, sería Beolam. Abba, esa es otra expresión del reino. Lo que intenta transmitirnos es un principio muy simple, si supiéramos. Ahora, ¿qué quiero decir con eso? Si solo conociéramos el poder y el resultado, es decir, las implicaciones para la gracia de Dios. Cuando nos fijamos en eso, desde la perspectiva del reino, vamos a estar conmocionados y asombrados. Lo que estamos llamados a hacer ahora, este es el desafío. Esto es lo que el Espíritu Santo, uno de los propósitos para que Él esté en nuestra vida, que mora en nosotros, es que podamos demostrar eso a este mundo. Todo se remonta a lo que hablamos antes. Esa es la manifestación de la gloria de Dios. ¿Por qué? Porque la gloria de Dios va a ser, de hecho, si vamos al libro de Zacarías, y vemos que será la gloria de Dios, que es la fuente de luz. No va a ser el cielo, no va a ser el sol, la luna, las estrellas. Más bien será la gloria de Dios, que es la fuente de luz. Verso 8. Ahora nos hemos apresurado a través de los primeros 7 versículos debido a las poderosas implicaciones de los versículos 8, 9 y 10. Verso 8. Porque por gracia has sido salvo, una vez más, ese pasado perfecto. Si nos lo perdimos, lo repite por nosotros, porque por gracia has sido salvo por la fe. Ahora, ¿qué es eso? Creencia. Quiero dejar algo muy claro. Dios nos da la capacidad de creer. Pero aquí hay algo muy importante. No es algo que no podamos rechazar. Es algo a lo que Dios nos llama, pero en última instancia tenemos que poder. ¿Por qué? Porque fuimos creados en libre voluntad. Ahora, si dices que no a eso, tiene algunas implicaciones muy serias. Por ejemplo, el jardín. Si vuelves al jardín y dices que Adán y Eva no pudieron elegir sabiamente, es por eso que tuvieron que pecar. Esa es la voluntad de Dios. No, no fue. Dios nunca quiere el pecado. ¿Puede Dios usar el pecado? Él puede usar lo que quiera. Él es soberano, pero no es el autor del pecado. El plan de Dios no tenía, ¿sabía él que Adán y Eva iban a pecar? Sí sabía. ¿Era eso parte de su plan? No, eso fue malo. Eso fue en contra de su voluntad, pero no derrotó sus propósitos para crear al hombre. Entonces, vemos aquí una vez más el versículo 8, porque por gracia has sido salvo. Dice, a través de la fe, y esto no es de ti. ¿Qué es? Es un regalo de Dios. ¿De qué está hablando? Hablando de la gracia, está hablando de esta salvación. No es de nosotros. No podemos lograrlo. No podemos merecerlo. No podemos ganarlo. Es algo que es el resultado de la gracia de Dios. Ahora, escuchen de nuevo, siempre quiero advertir.

que habla de rectitud, justificación. Habla de un cambio, una transformación que le sucede a aquellos que reciben la gracia que es apropiada y poderosa para esta era, haciendo un cambio. El verso 8 no es de ti, es un regalo de Dios. El verso 9 no es de obras, pero eso no significa que no esté relacionado con las obras. Es decir, no es logrado por las obras, pero hay un componente de obras. ¿Qué es esto? Al haberme salvado, voy a estar muy interesado en hacer buenas obras. Ahora, no soy yo quien lo dice. Eso es lo que Pablo va a decir en un momento. Pero tenemos que alejarnos de este pensamiento estrecho de que buenas obras, bueno, eso no tiene nada que ver con la salvación. No tiene nada que ver con los medios de salvación, pero tiene todo que ver con el resultado de la salvación. Uno de los propósitos para que Dios salve a una persona. Entonces, no es de obras, por lo que no podemos actuar en nuestra redención. Él dice en el versículo 10, porque Él ha hecho, literalmente dice, somos hechura suya, creados en el Mesías Yeshua, ¿para qué? Aquí está, para buenas obras. Ahora, fíjate en lo que dice, somos su hechura, es decir, en esta era, en este cuerpo, Dios va a trabajar para provocar el cambio. Es muy providencial que no hay un rapto individual. ¿Qué quiero decir con eso? Bueno, la palabra bíblica es, básicamente, es tomar o arrebatar. Habla sobre un evento futuro donde Dios va a llevarse a su pueblo al reino de los cielos por un periodo de tiempo. Es muy providencial que Dios no, cuando una persona es salva, inmediatamente nos arrebata, nos lleva al cielo, donde esperamos hasta el establecimiento completo del reino de Dios. Él no hace eso. ¿Por qué? Porque parte de la razón para salvarnos, no nos salvamos por medio de buenas obras, pero ¿qué dice Él aquí? No te lo pierdas, porque somos hechura suya, creados en el Mesías. Aquí otra vez, todo depende en estar en el Mesías, creados en el Mesías para las buenas obras, aquello que ha sido preparado por Dios. Dios los ha preparado, ¿para qué? Para que podamos vivir en ellos. Literalmente es la palabra caminar. ¿Por qué es eso importante? Porque hemos hablado y hablado acerca de cómo en la mentalidad judía el estilo de vida es sinónimo de caminar. Se remonta al libro de Génesis, donde hemos hablado de Hanok o Enoc, según cómo pronuncies su nombre. En hebreo es Hanok. Hanok dice, caminaba con Dios. ¿Qué hizo Dios? Él lo tomó, es decir, Enoc, él representaba el carácter de Dios y por lo tanto Dios se lo llevó. Es decir, es una expresión de compañerismo e intimidad con Dios. Continúe con el versículo 11. Él dice aquí, por tanto, recuerda que en otro tiempo, ¿a quién le está hablando? Los gentiles. Ahora, en el versículo 11, vemos una transición muy importante que es clave en nosotros comprender la segunda mitad de este capítulo. Hasta ahora, Pablo ha hablado de la salvación, la obra del Espíritu Santo, los propósitos de Dios, los planes para su congregación de los redimidos en varias maneras, principalmente como un cuerpo. Pero ahora él va a hablar sobre un aspecto muy importante del plan de Dios. Una de las palabras que surgirá es la palabra Israel. Observe que no encontrará en ningún lugar del Nuevo Pacto o del Antiguo Pacto el término Palestina. ¿Ves? Palestina viene de una palabra bíblica, paleset, que tiene que ver con los filisteos o los enemigos de Dios. Es tan significativo que ese término, de donde viene el término Palestina, tiene sus raíces en los filisteos. ¿Quiénes eran los enemigos de quién? David. Hoy, aquellos que quieren un Estado palestino son enemigos del Hijo de David, el Mesías Yeshua. ¿Por qué? Porque no está de acuerdo a la verdad profética. Entonces, una vez más, el versículo 11, por tanto, recordando que en el pasado ustedes, los gentiles, estaban en la carne y ustedes fueron llamados incircuncisos. Ahora, circuncisión. Una de las formas en que debemos entenderlo es por la frase hebrea Brit Milá. Brit Milá es un pacto de circuncisión.

0: circuncisión. Es decir, que necesitamos, cuando escuchamos el término circuncisión, pensar en un pacto. Entonces, no circuncidado significa aquí aquellos sin una relación de pacto con Dios. Aquellos que están sin un pacto están muy lejos de Dios. No tienen la esperanza porque ninguna de las promesas se le ofrecen a ellos si rechazan el pacto. Entonces, dice en el versículo 11, «Por tanto, recordando que en el pasado ustedes, los gentiles, en la carne, eran llamados incircuncisos por los que son llamados circuncidados en la carne, la circuncisión de las manos». Ahora, de lo que él está hablando es de una división que sucedió entre judíos y gentiles. Y esta división fue muy importante y aún es importante para el judaísmo. Necesitamos recordar lo que Dios está haciendo. Lo resolvimos en nuestro estudio del libro de Gálatas. Vemos que la persona a la que Pablo va para ayudarnos a entender quiénes somos en el Mesías es Abraham. Y Abraham no nació judío. De hecho, no habían judíos en los días de Abraham. Abraham vino de la tradición. Él vino de una familia de idólatras, nada cerca. ¿Dios hizo qué? Dios lo llamó. Lo que fue digno de alabanza es esto, que Abraham respondió al llamado de Dios. En esto encontramos que esa llamada fue enraizada, y no te pierdas esto, estaba arraigada en un pacto. Eso lo trajo todo. Y este pacto estaba comenzando con la creación de un pueblo nuevo. Un pueblo que Dios usaría como su clip, que es una palabra hebrea, su instrumento, su vasija, para manifestar bendición. Ahora, mientras nos preparamos para cerrar esta sesión, quiero que piensen en el término bendición por un momento. ¿Y qué viene a tu mente? Cuando piensas en la gran bendición, ¿qué sería para ti? ¿Qué es lo que realmente quieres más que cualquier otra cosa? Bueno, Pablo va a llegar al corazón de eso en esta segunda mitad del capítulo 2. Él escribe aquí, hay dos grupos de personas, el circunciso y el no circuncidado. Y los circuncisos eran únicos, no debido a ninguna diferencia física. Eran diferentes debido a una relación de pacto. Ese pacto vino con un llamado. ¿Cuál fue esa llamada? Bueno, se puede ver en ese acto físico de la circuncisión. Ese acto físico de circuncisión se relaciona con la muerte de la carne. No estaban supuestos de caminar en la carne. Esto es, no debían vivir en pecado. Es decir, que no debían estar muertos espiritualmente, sino vivos, de acuerdo con la verdad de Dios. Que esas verdades harían que fueran notablemente diferentes. Sus vidas cambiarían enormemente. Entonces, él dice que aquí van a haber dos grupos. ¿Qué está haciendo Dios? Bueno, Dios está en el negocio de hacer dos, uno. ¿Por qué menciono uno? Porque uno es sinónimo, ese número es sinónimo de Dios. La Escritura dice, oye Israel, el Señor tu Dios, el Señor uno es. Esta palabra echad no es absoluta. Uno, es compuesta. Se usa cuando hablamos de uno o más juntándose y formando una unidad única. Eso es lo que Dios va a hacer en su obra de redención. Eso es lo que Pablo está compartiendo con esta congregación de Éfeso, para que puedan saber quiénes son en el Mesías y cuál es esta gran bendición que él quiere dar a su pueblo. Entonces Pablo dice, y recuerda, él está llamando a los gentiles a recordarles que tú estabas en la carne. Eras diferente de la familia de Israel y estabas separado de Dios. Pero todo esto ocurrió con un abrupto final cuando la gracia apareció para los gentiles. Esa es la razón por la que Pablo dejó su sociedad, dejó a su gente, para que pudiera venir y cumplir un llamado único sobre su vida. Pablo, en mi opinión, más que cualquier otro judío en los últimos 2,000 años, Pablo ejemplificó lo que significa ser un hijo de Abraham. Eso es pertenecer a la comunidad de Israel. Bueno, el tiempo se acabó, pero vamos a ver la próxima semana, al concluir el segundo capítulo sobre la comprensión de Pablo de Israel, la implicación de ese término y cómo puedes compartir esa bendición de Israel.
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0: If someone were to come up to you and ask you,
1: si alguien se te acerca y te pregunta, háblame sobre este término que se menciona en Tito capítulo 2, verso 13. Esta frase, nuestra esperanza bendita, ¿de qué se trata? ¿Cómo debemos entenderla? ¿Y qué significado tiene para mi vida hoy? ¿Qué tan confiado te sientes en que podrás compartir verdades bíblicas con esa persona con respecto a ese glorioso evento? ¿Y que serás preciso al hacerlo? ¿Crees que luego de hablar con esta persona sobre el tema, el Mesías dirá, bien hecho, has comprendido claramente mi revelación con respecto a esta maravillosa promesa que Dios le ha dado a su pueblo? Verás, la Biblia nos dice que debemos estudiar para podernos presentar aprobados, y eso significa aprobados por Dios, que conozcamos su palabra y que compartamos su palabra con otros y que esa palabra impacte nuestra manera de vivir. Y cuando miramos muchas de las enseñanzas y libros que se han escrito sobre esa esperanza bendita, también conocida como el rapto, hay mucho error, hay mucha confusión. La gente parece seguir ciertas doctrinas y diferentes escuelas de pensamiento y corrientes en torno a esta doctrina, pero muy pocas de ellas pueden apoyar todo lo que aseguran al respecto desde una interpretación literal de la palabra de Dios. No, cuando oigo lo que muchos hablan al respecto, varios versos vienen a mi mente que contradicen algunos de sus principios fundamentales. Mi esperanza es esta, que al investigar como hicimos en el video anterior y ahora en este video, podamos conocer los pasajes en la Escritura que hablan sobre esto y llegar a un entendimiento correcto de lo que dice la palabra de Dios, con el fin de que podamos compartir la verdad y que esa verdad pueda impactar nuestras vidas. Me llamó mucho la atención esta semana un video que me envió una persona sobre alguien que compartía una enseñanza sobre este término, nuestra esperanza bendita. El que me lo envió me escribió una nota señalando que, según el video, el hombre de pecado, es decir, el anticristo, sería revelado antes de la segunda venida. Bien, esa declaración es obvia. Cuando el Mesías venga por segunda vez a establecer su reino, con el fin de completar el derramamiento de la ira de Dios, Él viene, Él destruirá al maligno, al anticristo, al hombre de pecado, y luego establecerá su reino. Así que, obviamente, antes de que el Mesías vuelva por segunda vez, el hombre de pecado será revelado. Esa no es ninguna sorpresa. De hecho, todo el mundo lo cree así. El problema es que este individuo enseña que no existe diferencia alguna entre la esperanza bendita o el rapto y la segunda venida. Él considera que ambas cosas son lo mismo, es decir, que la esperanza bendita y la segunda venida son un solo evento, el mismo evento, y que ocurre al final de esos últimos 7 años. Una persona, al estudiar correctamente la palabra de Dios, no puede llegar a esa conclusión. Existe una diferencia, y este es el fundamento bíblico. Veremos cómo esto se apoya en un momento, con un pasaje muy conocido. En primer lugar, vamos a ver que antes de que la ira de Dios sea derramada, Dios enviará a su arcángel Miguel. El Mesías en persona viene con él. Se producirá el sonido del shofar, y ya hablamos sobre cómo los muertos en el Mesías, sus cuerpos resucitarán, y que los que estén vivos, sus cuerpos también serán levantados al cielo, y allí nos reuniremos con el Señor. Esta es la tercera vez que les mencionaré que al hablar de los que ya estarán muertos, se está hablando solo de sus cuerpos, porque sus almas ya se encontraban en el cielo. Y nosotros los vivos, en cuerpo y alma, seremos levantados y cambiados para encontrarnos con el Señor. Y entonces cuando el Mesías venga por segunda vez, entendamos el orden. Primero es el rapto, la esperanza bendita, luego la ira de Dios se inicia, y luego al final de la ira de Dios, el Mesías regresa, y esta vez nosotros vendremos con él. Los santos, basados en la escritura que mencioné antes, primera a los Tesalonicenses 3:13, nosotros vendremos con él. Ahora, con respecto a este video, el caballero que me envió el enlace a este video me hizo una pregunta. Él me preguntó, ¿por qué no puede este hombre tener la razón? ¿Por qué no puede la segunda venida y la esperanza bendita ser un mismo evento? Que el Mesías venga, seamos cambiados, nos reunamos en el aire y que de inmediato regresemos con él a Jerusalén para iniciar ese reino y reinar con él por 1,000 años. Respondamos esta pregunta específicamente y para ello leamos juntos en la Biblia el libro de Mateo, capítulo 24. Libro de Mateo, capítulo 24. Esta sección es conocida como el discurso de los olivos, porque primordialmente el Mesías enseñó la inmensa mayoría de esta sección mientras aún estaba sobre el monte de los olivos. Pero el pasaje realmente inicia con él saliendo del templo y los discípulos acercándose y comentándole sobre la belleza de los edificios del monte del templo. Y él respondió, profetizando, que todos esos edificios, ni una sola piedra quedaría sobre la otra. Ahora, no hay duda alguna que él se refirió a la destrucción de Jerusalén, que ocurrió 40 años después de haber hecho esa declaración, la destrucción del año 72 después de Cristo. Pero hay algo que debemos ver. Esa declaración profética fue correcta. Puedes ir a Jerusalén hoy y ver algunas de las rocas que fueron arrojadas allí desde el monte del templo. Él tuvo razón. ¿Con qué finalidad? Para indicarnos que lo que diría en el resto del capítulo sería tan preciso como lo anterior. Que sus profecías son perfectas. Que así como estuvo en lo cierto sobre la destrucción de Jerusalén en el año 72 después de Cristo, también lo estará con respecto a lo que profetizó sobre el final. Y esto es muy importante, este final que el Mesías enfatiza. Iniciando con el verso 3, él está allí, ya no está saliendo del templo, sino que ha llegado al monte de los olivos. Sus discípulos se le acercan y le preguntan, ¿cuándo ocurrirán estas cosas? ¿Cuál es la señal de tu venida? ¿Y cuándo será el final? Preguntas muy importantes. Y él dice, no esperen el final inmediatamente. Ciertas cosas deben suceder. Y en los versos 6, 7 y 8, él habla sobre los dolores de parto. Estos son eventos, acontecimientos como terremotos, en plural, hambrunas, en plural, pestilencias o plagas en plural, guerras y conflictos entre diferentes grupos étnicos. Todo esto generará una gran inestabilidad y será el anticristo quien lo resuelva. Él producirá un tiempo de paz, prosperidad, seguridad. ¿Y quién será aquel que dirá que su liderazgo es impío? Que sus leyes, sus métodos, aunque haya prosperidad y seguridad y demás, están mal y van en contra de los planes de Dios, los verdaderos creyentes. Por esto es que iniciando con los versos 9 al 13, él habla, y escucha con cuidado, él habla sobre persecución, un tiempo intenso de persecución a los creyentes. No se trata de la ira de Dios, sino de sufrir por causa de su nombre. Del mismo modo que el mundo odiará la verdad, es decir, al Mesías Yeshua, odiarán nuestra posición en favor de la verdad y seremos perseguidos. Entonces, en el verso 14, nos dice que este evangelio del reino deberá ser proclamado a todas las naciones como testimonio. Y luego vendrá el fin. ¿De qué final estamos hablando? Del final de la era de la iglesia. ¿Qué producirá el final de la era de la iglesia? El rapto, nuestra esperanza bendita. Y entonces el Mesías habla y recuerda esto porque será fundamental para nuestro texto principal el día de hoy, en segunda a los Tesalonicenses. Él habla sobre la abominación desoladora. Esto es mencionado en Daniel capítulo 9, versículos 24 al 27, en esa sección. Léela con cuidado. Habla sobre la semana 70 de Daniel, esos últimos 7 años. Y vemos que habrá un evento llamado la abominación desoladora. ¿Y qué es eso? Cuando miramos en Daniel capítulo 11, vemos lo que es. Es cuando el anticristo entre al lugar santísimo, Daniel lo dice en el capítulo 11, que se exaltará a sí mismo, se levantará por encima de todo lo que es de Dios, santo y bueno, para proclamarse a sí mismo como Dios, exigiendo ser adorado. Justo después de ese evento, ¿qué sabemos? Habrá un cambio. En los versos 16 al 31, nos habla sobre gran tribulación. No la gran tribulación, sino gran tribulación. ¿Y sobre quién recaerá todo esto? Sobre el pueblo judío. Primordialmente, hay un énfasis sobre los que viven en Israel. ¿Por qué? Bien, el anticristo habrá hecho numerosas cosas positivas y buenas, en apariencia, para Israel, con el fin de que Israel lo acepte. Pero después de la abominación desoladora, cuando él diga, yo soy Dios, adórenme a mí, Israel lo rechazará. Y esto producirá el mayor tiempo de persecución para el pueblo judío en la historia, incluso peor que el holocausto, lo cual leemos en los versos 16 al 31. En la parte final de esa sección, en los versos 29, 30 y 31, se habla sobre la segunda venida, cuando el Mesías regrese para liberar a Israel y ellos lo mirarán. Lee eso con cuidado. Versos 29, 30 y 31. Mirarán a aquel que fue traspasado. Lo recibirán y todas las naciones de la tierra que lo reciban serán bendecidas, principalmente Israel. Y luego se nos ordena a observar la higuera. Al pasar al verso 32 y siguientes, del verso 32 al 44, ¿qué ocurre? El Mesías ya no está hablando de manera única sobre el pueblo judío, sino que está hablando a creyentes. Lo hizo de los versos 2 al 14 y en el verso 15 también. Pero en los versos 16 al 31, él habla de Israel, el pueblo judío, primordialmente en la tierra de Israel. Pero iniciando el verso 32, él regresa para hablar directamente a los creyentes, creyentes judíos y creyentes gentiles. Y quiero que miremos ahora. Toma tu Biblia, si no la tienes aún, y lee con cuidado. Te animo a que leas todo el capítulo 24. Pero por motivos de tiempo, quiero iniciar con el verso 36. Mateo 24, a partir del verso 36. Noten lo que dice. Pero con respecto a aquellos días, o literalmente a aquel día y a la hora, así que es muy específico, con respecto al día y la hora, él dice, con respecto al día y la hora, nadie lo sabe. Esta palabra para no saber está en tiempo perfecto. Recuérdenlo, una construcción gramatical muy importante. Significa que la gente no sabía sobre ese día cuándo sucedería, qué día y a qué hora. No lo sabían en el pasado, no lo saben en el presente o en ese momento, y no lo sabrán en el futuro hasta que ocurra. Entonces, con respecto al día y la hora, nadie lo sabe, ni los ángeles en el cielo. Nadie, ni siquiera los ángeles en el cielo, sino solamente mi Padre. Otros manuscritos también incluyen al Hijo, pero estoy leyendo el Textus Receptus, que en mi opinión es el mejor manuscrito griego que ha sido compilado. Y recuerden que es este que estoy leyendo, el texto griego base de la versión King James en inglés y la Reina Valera en español, de lo cual hablaré en minutos. Leamos de nuevo. Dice, con respecto al día y la hora, nadie lo ha sabido, lo sabe, ni lo sabrá hasta que este evento ocurra. Podremos saber que está cerca, pero no sabremos ni el día ni la hora, ni los ángeles del cielo, sino únicamente mi Padre. Verso 37. Pero así como en los días de Noé, yo subrayaría eso. Esta es una importante herramienta hermenéutica para ayudarnos a entender la revelación correcta, discernir lo que el Mesías nos está diciendo aquí. Presta mucha atención, dice. Pero así como en los días de Noé, ¿qué sabemos de Noé? A Noé se le ordenó construir un arca, debido a que Dios destruiría, acabaría, traería destrucción a la tierra. No hay discusión al respecto. Y esta destrucción, este juicio con agua, es usado aquí como una tipología para la ira de Dios. Vemos que la inundación vino, destruyó la tierra, a todos sus habitantes, y hubo un nuevo comienzo con Noé y aquellos que compartieron su fe, en primer lugar, como es obvio, su familia. Entonces, así como en los días de Noé, así será también la venida, y esta palabra, recuerden, es la palabra parusía. Algunos la pronuncian parusia, pero es parusía. Simplemente es una palabra que significa venida. Puede referirse al rapto, puede referirse a la segunda venida, y es usada para referirse a otros individuos que vienen. Significa venida, pero en este sentido tiene una relevancia específica para el estudio de los últimos días. Ahora, volviendo a la persona que me envió ese video. En ese video, un maestro de la Biblia muy conocido estaba diciendo que la palabra parusía solo tiene que ver con la segunda venida. Eso es falso. Vamos a ver dos ejemplos de por qué esto es falso. Uno de ellos está justo aquí. ¿Por qué? Esto nos dirá que el Mesías vendrá antes. Y no habrá confusión en torno a esto. Vendrá antes de la ira de Dios. Él también vendrá por segunda vez después, pero la esperanza bendita, el rapto, ocurre antes. ¿Cómo podemos estar tan seguros? Leamos con cuidado lo que dice. Mira de nuevo el verso 37. Pero, así como en los días de Noé, así será también la venida del Hijo del Hombre. Porque así como en esos días, antes del diluvio, ellos comían y bebían, se casaban y se daban en casamiento. ¿Qué nos dice esto? Comer, beber, casarse y ser dadas en matrimonio. Nos dice que todo andaba muy normal. Y todo era normal antes del diluvio. Igualmente habrá un grado de normalidad antes de que venga la ira de Dios. ¿Ven el paralelo? Antes de que se derrame la ira de Dios, La gente estará comiendo, bebiendo, celebrando matrimonios y cosas por el estilo. Pero esto es antes de la ira de Dios. Aquí estamos hablando del rapto, de la esperanza bendita. ¿Por qué? Porque cuando el Mesías venga, esa segunda venida, será al final de la ira de Dios. Y cuando examinas lo que está escrito sobre la ira de Dios, por ejemplo, en el juicio de las trompetas y especialmente en el juicio de las copas, en Apocalipsis 16, de ninguna manera la gente estará comiendo y bebiendo y casándose y llevando vidas normales. Todos sabrán que es el tiempo de la ira de Dios. ¿Cómo puedo estar seguro? Pues al leer Apocalipsis capítulo 6, desde el verso 12 hasta el final del capítulo, hay una inminencia en el juicio de Dios, la ira del Cordero que vendrá. Y la gente dirá, montes, caigan sobre nosotros y ocúltennos de la ira del Cordero. Cuando vemos lo que dice el libro del Apocalipsis que estará ocurriendo para el tiempo de la ira de Dios, especialmente estos juicios de las copas, no será un tiempo normal. Esto es algo que nos da mucha luz al leer las Escrituras. Encontramos que, antes del rapto, las cosas en el mundo marcharán con normalidad. La gente comiendo, bebiendo, casándose, siendo dadas en matrimonio, todo normal, como en los días de Noé. ¿Hasta cuándo? Sigamos leyendo. Pasemos a la segunda parte del verso 38. Ellos hacían esto con una sensación de normalidad hasta que ese día en el que Noé entró en el arca, y esta es la clave, y ellos no lo sabían. ¿Quién no lo sabía? Aquellos que pertenecían al mundo. Nadie lo sabía porque Dios les dijo, lean con cuidado el libro de Génesis. Dios le dijo a Noé, entra en el arca, yo cerraré la puerta, porque en 7 días todo empezará. La lluvia caerá, el diluvio viene. Ellos sabían, la familia de Noé, pero la gente fuera del arca no lo sabía. Entonces, de ningún modo esto puede referirse a la segunda venida, al tiempo previo a la segunda venida. El tiempo de la segunda venida se producirá al final del derramamiento de la ira de Dios. La gente no estará casándose, no se reunirán para cenar. Será el tiempo más atribulado de la historia. Lean Apocalipsis capítulos 8 y 9 y también Apocalipsis capítulo 16. No será nada normal, será algo altamente inusual, con estos juicios cósmicos y celestiales que nunca antes habían sucedido. Será un tiempo único. Esto es lo que sabemos. Parusía, aquí, no habla sobre la segunda venida, sino sobre la esperanza bendita, el rapto. Noten lo que dice, segunda parte del verso 38. Hasta el día en el que Noé entró en el arca, ellos no lo sabían. Hasta, dice, que el diluvio vino, y noten esto, y todos fueron levantados. Esto es importante porque existen personas que quieren tergiversar este texto y decir que esto no tiene nada que ver con el rapto. Esto tiene que ver con Dios barriendo al mundo, llevándose a individuos en su ira. Y aquellos que queden serán quienes sobrevivirán y entrarán al reino. Esa es una interpretación incorrecta. ¿Por qué? Le he preguntado a personas e insisto, yo he venido enseñando sobre estas cosas por años. Y no solo las he enseñado, sino que he sostenido debates y discusiones en su mayoría amistosas y cariñosas que en ocasiones pueden tornarse muy intensas. Pero no se trata sobre ganar un debate, sino sobre conocer lo que realmente dice la palabra de Dios. Y esta palabra aquí para ser levantado, algunos dirán ser llevados. Puedes tener distintas interpretaciones para ella. Le pregunto a la gente, ¿cuál es la palabra en griego? Y la mayoría de las personas que expresan sus opiniones más fuertes No lo saben, no hablan griego, no lo han estudiado ni analizado detenidamente todo esto. Cuando yo leo esto, no lo hago en la traducción en inglés. Yo leo directo en griego y estoy familiarizado con estas palabras. La palabra usada aquí, que literalmente significa levantar, es la palabra ero, que tiene que ver con ser levantado y con frecuencia ser removido de donde estás. No se trata de una palabra de juicio, en este caso. Y veremos por qué lo digo en un momento. Mira de nuevo. Ellos no lo sabían, se refiere a las personas del mundo, hasta que vino el diluvio y todos fueron levantados. Así también será la parusía, la venida del Hijo del Hombre. ¿Por qué estoy tan seguro aquí sobre estos que serán levantados? Si te fijas en el hebreo moderno, ellos traducen una palabra aquí que es muy diferente. Significa ser barridos y destruidos. Eso está mal. Noten el contexto aquí. Verso 40. Entonces, dos estarán en el campo y uno será tomado. Esto significa, la palabra aquí para tomar puede ser también recibir. Lambano. Esto es para lambano. Y tiene un contexto aquí de ser removido y llevado a otra parte. Es un recibimiento, es algo bueno. Y el otro será dejado. ¿Dejado para qué? Dejado para experimentar la ira de Dios. Justo como Noé y su familia entraron al arca y la lluvia vino y se los llevó. Ellos no recibieron el castigo del diluvio. Ellos encontraron refugio y fueron removidos de ese juicio. Es lo que nos dice aquí. Entonces, dos estarán en el campo y uno será removido o tomado o recibido y el otro dejado. Verso 41. Y dos estarán moliendo, esto está en femenino, dos estarán moliendo en el molino, una será tomada y la otra será dejada. Ser tomado es algo bueno, porque esto nos habla de qué. Nos habla del rapto. El problema es este. Existiría un conflicto si este otro hermano tuviera la razón, es decir, si solo tuviéramos un evento al final, y estamos hablando de la ira, del juicio. Así que, si en efecto el creyente es el que se queda, mientras que el malvado es tomado y destruido, el problema es este. Si nos quedamos, ¿qué pasará con este asunto de ascender a los cielos que vemos en otros pasajes? Tenemos que ver todos los indicadores de la Escritura en conjunto. Habrá un tiempo en el que Dios removerá a su pueblo, es la palabra de la que hablamos anteriormente, arpazo, ser removidos, arrebatados, recibidos. Esto nos dice muy claramente dos cosas. Una, parusía puede ser la segunda venida, pero también puede referirse al rapto, como en este caso. Esto nos dice que eso ocurrirá antes del derramamiento de la ira de Dios. Que no habrá ninguna evidencia de la ira de Dios hasta después de que suceda el rapto. Lo cual se nos dijo previamente en ese verso tan importante. Primera a los Tesalonicenses 5:9. Avancemos ahora al verso 42. ¿Qué se supone que hagamos? Verso 42. Por lo tanto, vigilen. Esta palabra pudiera ser vigilen y oren, como es usada en Mateo 26 para los discípulos en el jardín del Getsemaní, cuando Yeshua les ordena que vigilen y oren. Nosotros debemos estar vigilando, debemos tener discernimiento. Compartiré con ustedes exactamente qué se supone que debemos vigilar en un momento. Por lo tanto, vigilen, ¿por qué? Porque ustedes no saben. Y este es el mismo tiempo perfecto. No sabían antes, no lo saben ahora, y no lo sabrán en el futuro, hasta que ocurra. Habrán indicadores de que está cerca, pero no sabremos ni el día ni la hora, como lo dice aquí, porque ustedes no saben ¿a qué hora vendrá su Señor? Queda muy claro aquí que está hablando con creyentes. Somos nosotros quienes seremos recibidos, llevados arriba, como dice en el verso 39. Seremos levantados en un sentido positivo. Lo que me gustaría hacer en este momento es ir junto a ustedes a un pasaje clave de la Biblia, y me refiero a 2 a los Tesalonicenses capítulo 2. De nuevo, este individuo del video que les hablé enseña que la revelación del hombre de pecado sucederá antes de la segunda venida. Pero él, de la misma manera, está confundido sobre este pasaje al decir que se trata de la segunda venida, pero no es así. Y podemos probarlo. Vayan conmigo a 2 a los Tesalonicenses capítulo 2. 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Noten lo que dice. Leemos. Pero les rogamos, y este es un término para pedir con mucha fuerza. Pero noten la primera palabra. Es el término griego dei, que implica un cambio, una transición en el tema. En 2 a los Tesalonicenses, capítulo 1, vemos que Pablo estaba hablando sobre el día del Señor. Pero ahora cambió de tema, y por esto vemos el término dei, que nos dice que hay una transición. Se hablará de algo en contraste con lo que se venía hablando antes. Y ahora el tema pasa a ser la esperanza bendita, no la segunda venida. Y la razón por la que lo sabemos es gracias a algunos indicadores de las Escrituras. Resulta problemático para mí cuando la gente acude al idioma griego aparentemente buscando apoyar sus argumentos, pero ignoran todos los demás asuntos que el griego revela. Hacen declaraciones como, 5 veces parusía aparece en la Biblia, hablando siempre de la segunda venida, pero no es cierto, no es cierto en lo absoluto. Muchas veces hemos visto esta palabra ser usada con distintos propósitos, y en algunas oportunidades se ha utilizado como lo veremos aquí, en referencia a nuestra esperanza bendita. Así que, capítulo 2 de 2 a los Tesalonicenses, 2 de Tesalonicenses, capítulo 2, verso 1. Quiero que veamos esto, porque ya hemos estado hablando por más o menos media hora. Quiero que veamos esto sucintamente, pero de una manera que podamos tocar los puntos principales. Pero les rogamos a ustedes, hermanos, ¿qué nos dice esto? Que le está hablando a creyentes. Y la esperanza bendita es solo para creyentes. Les rogamos, hermanos, en cuanto, con respecto a, la palabra aquí es cooper, con respecto a la venida de nuestro Señor, el Mesías Yeshua, Jesucristo. Esta misma palabra, parusía, aparece aquí. Y nuestro amigo quiere que creamos que se trata de la segunda venida, pero no es así. ¿Cómo puedo estar seguro? Bueno, él se refiere al idioma griego y a la palabra parusía, pero no maneja apropiadamente la siguiente frase. Y esta es la palabra episunebogis. La razón por la que esto es importante, esta palabra significa reunirse, es que noten que el término es del cual obtenemos la palabra sinagoga. Sinagoga significa reunirse, pero aquí tiene un prefijo, epi, que significa a o hacia, y luego vemos esa misma palabra usada después. Nuestra unión a aparece 2 veces con el propósito de enfatizar. Él nos está diciendo aquí que vamos a reunirnos a él. Así que no es que él viene en la segunda venida a nosotros, sino que nosotros somos reunidos a él, hacia él. Y vamos a ver que es muy específico sobre el evento del cual está hablando. Verso 2. Leemos aquí. Porque no Ustedes no deben ser movidos fácilmente de su noos, es decir, de su mentalidad, de su manera de pensar, de su perspectiva. ¿Cuál es el problema? Ese video que vi lo entiende parcialmente bien. Estamos hablando del tiempo en el que esta congregación estaba confundida. Entró en pánico. Y debido a los tiempos de tribulación que experimentaron, estaban perdiendo su perspectiva, olvidando lo que Pablo les había enseñado. Algo andaba mal, así que pensaron que había llegado el final. Además, ellos estaban preocupados también por la posibilidad de haberse perdido de algo. Si el problema era la segunda venida, es ridícula la perspectiva de este individuo. ¿Por qué? Porque si el rapto y la segunda venida fueran un mismo evento, y sucede al final de este período de tribulación, de la ira de Dios, tú no necesitarás que la gente te diga que el día del Señor está a las puertas. Existirán señales visibles sobre el día del Señor. Es el tiempo en el que el Señor derramará su ira. De la misma manera que el diluvio demostró la ira de Dios con la humanidad, fue algo evidente. Nunca había habido una inundación como esa. Mató a toda la humanidad, salvo a 8 personas y a los animales que Dios providencialmente trajo al arca. Del mismo modo, si esto ocurriera al final de los 7 años, lo cual es una falsa doctrina, no se nos diría simplemente, oye, la ira de Dios viene. Tú verás cosas horribles, nada más ponte firme porque vas a ver con tus ojos la ira de Dios. Aquí no leemos eso. No leemos que Él diga, por supuesto que ustedes no se perdieron del rapto porque eso ocurrirá al final, después, al final de la ira de Dios, cuando la ira de Dios termine de derramarse. No dice eso. ¿Qué dice? Leo de nuevo. Seamos bien precisos. Les rogamos, hermanos, con respecto a la venida del Señor, el Mesías Yeshua, y a nuestra reunión a Él, que no sean fácil y rápidamente movidos de su perspectiva, ni se turben por qué, ni por manifestaciones espirituales, no importa. Y sabemos algo, si lees Apocalipsis capítulo 13, habla sobre el anticristo y dice que él hará toda clase de señales y maravillas, falsos milagros. Lo veremos en un momento también, en esta sección. Así que no sean fácilmente movidos, no se turben por manifestaciones espirituales, también dice, ni por la palabra, por alguna proclamación, quizás alguna falsa profecía, ni por una carta que supuestamente venga de nuestra parte. ¿Cómo? Aquí está la clave. Les he dicho que estoy leyendo el Textus Receptus, y esto es importante. Dice Nuevo Testamento en la portada, pero es la versión Textus Receptus del Nuevo Testamento griego. La razón por la que enfatizo esto es la siguiente. Si lees la versión Reina Valera 1865 o la Reina Valera Gómez, verás que dice el día de Cristo. Pero si buscas en la inmensa mayoría de las demás traducciones en inglés y en español, dicen el día del Señor, aunque literalmente dice el día de Cristo. Permíteme aclarar eso. Es ridículo decirle a la gente, hey, tranquilos, ustedes no se han perdido el día del Señor. Yo quiero perderme el día del Señor. Y yo sé, ellos sabían que el día del Señor todavía no había llegado. ¿Por qué? Por todas esas cosas horribles que tendrían que suceder. Del mismo modo, la gente no habría dicho, ¿saben qué? Creo que el diluvio vino y me lo perdí. Yo creo que no lo vi. Yo estaba en otra parte. No, todo el mundo, no importa si estás listo o no. Si no estabas con Noé y su familia dentro del arca, tú habrías muerto en el diluvio. De la misma manera, si tú no eres un creyente, vas a experimentar y vas a conocer el poder y la ira del Señor en el día del Señor. Es ridículo que hayan traducido esto como el día del Señor. Esto demuestra ignorancia y se debe a que algunos de los escribas que transcribieron esto no estaban familiarizados y de hecho ignoraban, no el autor, el apóstol Pablo. Él escribió el día del Mesías. ¿Qué es el día de Cristo o del Mesías? Es el día que se refiere a la fidelidad del Mesías para con los creyentes. Es un sinónimo para el rapto, la esperanza bendita. Permíteme darte algunas citas. Si adquieres la presentación de 2 horas en inglés, podrás conocer más sobre el día del Mesías, pero puedes leer al respecto en 1 Corintios 1:8, 2 Corintios 1:14, Filipenses 1:6, Filipenses 1:10 y Filipenses 2:16. Tenemos aquí unos 5 o 6 lugares, incluidos aquí, en los que el día del Mesías es mencionado en el Nuevo Testamento. ¿Te has dado cuenta de que solo hay un lugar en el que dice el día del Señor en el Nuevo Pacto? Pero 6 veces aparece el día del Mesías o de Cristo. Algunas veces es el día de nuestro Señor el Mesías. A veces es el día de Yeshua el Mesías. Pero siempre hablando sobre Yeshua, el Mesías, el día de Cristo, cuando Él viene a removernos, a arrebatarnos, porque Él no quiere que experimentemos la ira de Dios. Él escribe aquí con mucho cuidado y de manera específica, Él dice, no sean movidos de su perspectiva y no se turben fácilmente por alguna manifestación espiritual, por alguna palabra o por alguna carta que supuestamente hayamos escrito nosotros. Como que el día de Cristo, ¿qué dice? Está en pie, es decir, ha iniciado, está sucediendo y ustedes se lo perdieron. Esto no ha sucedido, ese día no ha ocurrido. ¿Por qué? Ahora se hace más específico. Leamos por favor el verso 3. Dice aquí, no dejen que nadie les engañe de ninguna manera. Y esta es una declaración muy fuerte. Habrá mucho engaño, pero nos dice aquí, no permitan que nadie les engañe de ninguna manera. Porque, dice, a menos de que la apostasía venga primero y el hombre de pecado se manifieste, el hijo de perdición o destrucción. ¿Qué nos está diciendo? Muy claro. La palabra aquí es apostasía, en griego, que se pronuncia igual, apostasía. Es usada, y les daré un texto. Hechos 21, verso 21. En este pasaje, Pablo es acusado de herejía, de apartarse de la Torá. Noten que se trata de una partida, pero no es apartarse en referencia al rapto, como algunos falsos maestros lo indican, sino que es una partida de la verdad, una herejía. Verifica el contexto de Hechos 21:21. Y también en Mateo capítulo 5, cuando el Mesías habla sobre el divorcio y ese documento, usa esta misma palabra. ¿Por qué? Porque es apartarse de aquello que es bueno, el matrimonio, para ir hacia algo que no es bueno. Eso es la apostasía. El rapto, nuestra esperanza bendita, es apartarse de algo malo, de este mundo corrompido, hacia el reino de los cielos. Para estar con el Mesías, es partir hacia algo bueno. Así que esta palabra apostasía habla de una partida en contra de la verdad que infectará a la iglesia. Y por esto es que, por ejemplo, Juan, en Primera de Juan, nos habla del anticristo y nos dice, hablando de esta herejía, de esta gran caída, dice que habrán muchos que se apartarán de nosotros, de la iglesia, y que se irán de nosotros porque no son de los nuestros. Si pertenecieran a nosotros, es decir, si fueran verdaderos creyentes, no se apartarían, pero se apartarán para demostrar que jamás fueron de los nuestros. ¿A quién le pertenecían? Al falso Mesías, al anticristo. Esta escritura nos dice que antes de que ocurra el rapto, habrá una apostasía. la iglesia sufrirá una inundación de falsas enseñanzas y esto sentará el fundamento, debe ocurrir primero, con el fin de que el hombre de pecado, el anticristo, sea manifestado. Es esta apostasía la que causa que el anticristo sea revelado, el hijo de perdición. Vemos un

que no significa templo, sino santuario, refiriéndose al lugar santísimo. Esto es lo que aprendimos en Daniel, y se trata de que el anticristo entrará al lugar santísimo, y él, recuerden lo que dije, Daniel 11, creo que en el verso 35 o 36, dice que él se exaltará a sí mismo en oposición. Se exaltará sobre todo lo que se llama Dios o es divino. Así que él se sienta en el lugar santo, y esta es la abominación desoladora, el anticristo entrando al templo y proclamando que él es Dios. Amigas y amigos, este es el último evento que la iglesia presenciará. ¿Por qué? Si regresamos a Mateo 24, allí habla sobre estos dolores de parto y dice que los creyentes atravesarán mucha tribulación, mucha persecución, muchas dificultades por su nombre, pero el final aún no habrá llegado. Primero el evangelio tiene que ser proclamado a todas las naciones como testimonio para ellos, y entonces el final vendrá. Dice que sabrán que es el final cuando vean la abominación desoladora de pie en el lugar santo, en el santuario. Allí, que todos sepan, ¿que sepan qué? Allí es cuando el final habrá llegado, y allí es cuando el rapto tendrá lugar, inmediatamente después. ¿Será cuestión de momentos, horas, días? Nadie lo sabe. Nadie sabe, como ya dijimos, el día ni la hora. Pero como vemos, sabremos que estará cerca por todo esto que dice. Miren de nuevo. El día de Cristo no ocurrirá a menos que la apostasía suceda primero y el hombre de pecado se manifieste, el hijo de perdición, de destrucción. Aquel que oponiéndose se exalta a sí mismo sobre todo lo que se llama Dios y se adora. De modo que él, en el santuario de Dios, como Dios se sienta y se proclama a sí mismo como Dios. Esa es la abominación desoladora. Eso ocurrirá antes del rapto, inmediatamente antes. Ahora pasemos al verso 5. ¿No recuerdan que cuando aún estaba con ustedes, estas cosas les decía? Verso 6. Ahora llegamos a un pasaje muy interesante de las Escrituras. Este pasaje de las Escrituras con frecuencia es utilizado como la carta secreta de los que creen en el rapto antes de la tribulación, quienes dicen que el rapto ocurrirá antes de los 7 años finales. Esto es lo que dice la Biblia. Prestemos mucha atención. Verso 6. Leemos. Y entonces, el hombre sin ley. Este hombre sin ley es la palabra nomos, literalmente a nomos. A nomos, a significa en contra, nomos, ley, la Torá. Muy interesante que el anticristo sea llamado aquel que está en contra de la Torá. ¿Por qué? La Torá no es un camino para la justicia, solo la fe en el Mesías lo es. Pero la Torá define lo que es la justicia. Es un estándar, un lente, por así decirlo, para poder discernir lo que está bien y lo que está mal, por medio de los mandamientos de Dios. Así que aquí se nos dice que entonces el hombre sin ley será revelado, a quien el Señor destruirá. Pero regresemos al verso 5, me adelanté al 8 sin querer. Dice, recuerden lo que les dije cuando estaba aún con ustedes. Verso 6, y ahora dice, aquel que lo impide. Esta es una palabra importante. Leamos de nuevo, verso 6. Y ahora aquel que lo impide. ¿Sabías que aquel que lo impide, cuando analizamos gramaticalmente esto, es una palabra neutra? En hebreo tenemos masculino y femenino, pero en griego tenemos masculino, femenino y neutro. Esta es una palabra neutra. La palabra pneuma, como en el Espíritu Santo, pneuma, espíritu, es neutral. No es masculina ni femenina, sino neutral. Algunos dicen que aquel que lo impide es el Espíritu Santo. Está bien. Y hay quienes dicen que se trata de la iglesia. Pero muchos de los primeros

0: meros dicen que el Espíritu Santo será removido. El Espíritu Santo. Yo creo en la Trinidad. El Espíritu Santo es Dios. Por lo tanto, el Espíritu Santo es omnipresente. Él no puede ser removido del mundo, como Dios mismo no puede ser removido del mundo. Esto no es lo que dice el texto. Presta mucha atención. De nuevo el verso 6. Y ahora, aquel que lo impide, está en neutral, dice, ustedes conocen para la manifestación de Él en su debido tiempo. Aquí está el problema. La mayoría de los traductores ponen la coma en el lugar incorrecto. La mayoría lo traduce así. Y ahora, a aquel que lo impide ustedes conocen. ¿De quién se trata? No podemos saberlo porque no lo dice. Podemos asumir de quién se trata, pero andar asumiendo cosas es peligroso. ¿Sabías que no se trata de la identidad del que lo impide? Y el que lo impide no es la iglesia. Es lo que la mayoría dice, que la iglesia tiene que ser removida porque, según ellos, la iglesia aquí está deteniendo al anticristo. El problema con eso es que el término iglesia es eclesia, una palabra en femenino, pero este término es neutral, así que no puede ser la iglesia. Mira de nuevo. Y ahora aquel que lo impide no dice ustedes conocen quién es. Dice, ahora aquel que lo impide, ustedes conocen por qué lo está impidiendo. Eso es lo que sabemos, no quién es, sino por qué lo impide. Él lo hace para la manifestación de Él, es decir, del anticristo, a su debido tiempo. Verso 7. Porque el anticristo traerá y obrará en la injusticia. Noten lo que dice el verso 7. Porque el misterio de la iniquidad, esta misma frase, el espíritu que está en contra de la Torá, que está en oposición a los mandamientos de Dios. Y de nuevo, nomos es Torá. Nomos en griego, Torá en hebreo. Dice, y el misterio de un carácter contrario a la Torá ya está obrando, pero solo aquel que lo impide, ahora hay un cambio. Este que lo impide ya no se nos presenta como término neutral, sino masculino. Esta es una evidencia aún más fuerte de que no está hablando de la iglesia, porque, insisto, la iglesia es una palabra femenina. Lo que tenemos, en mi opinión, es una declaración con respecto al Espíritu Santo. O puede ser que a Dios el Padre o a Dios el Hijo. Ellos lo impiden. El que detiene al anticristo no es la iglesia, sino Dios. Con el fin de que Él sea revelado en el momento debido. Sigue leyendo. Vemos nuevamente el verso 7. Porque el misterio de una manera de pensar y actuar contraria a la Torá ya está operando. Solamente espera hasta que el que ahora lo detiene, hasta que él sea desde el medio. Es literalmente lo que dice, hasta que él sea desde el medio. Es decir, que se quite del medio. No podemos obtener de este término, verifícalo en griego. Usa una Biblia interlineal y presta atención no solo a la traducción que brinda, sino que mira la naturaleza de las palabras. El significado literal es la palabra ginomae, significa ser. Y todo lo que dice aquí es que quien sea que lo esté conteniendo, no podemos ser dogmáticos. No se nos dice quién es. Se nos dice y sabemos que su propósito es contener al anticristo de modo que él no pueda funcionar de esa manera como en los tiempos finales, hasta que Dios diga, ha llegado el momento. Luego lo que ocurrirá es que aquel que lo impide del medio será removido. Pero eso no implica que será removido de este mundo. Simplemente significa y se puede traducir de una manera muy, muy sencilla. Se pone a un lado, simplemente se quita del medio. Lo estaba bloqueando, pero ahora se quita del medio. Es lo que las palabras literalmente significan. Eos, ech, mesu, ginata. Y luego dice, Entonces, luego de que esto ocurra, luego de quitarse del medio, de permitir del fin del impedimento del anticristo, entonces dice que este hombre sin ley, el antitorá, será revelado. Este verbo revelar está en pasivo, lo que significa que solo cuando este personaje se quite del medio, solo en ese momento, el hombre antitorá, el anticristo, será revelado, a quien el Señor destruirá con el espíritu o el aliento de su boca. Y en última instancia dejará sin poder alguno en la manifestación de su venida. Pasemos al verso 9. Dice, el que viene, aquí se refiere a la venida del anticristo. Su venida es según la obra de Satanás en todo poder, con señales y falsos milagros. Insisto, el anticristo hará muchas señales poderosas y milagros, pero todo con el fin de engañar. Esa es su naturaleza. Lo veremos en un momento. Entonces, la venida del anticristo es según la obra de Satanás, con todo poder y señales y falsos milagros y en todo engaño. ¿De qué? De iniquidad. Para todos los que perecen. ¿Y por qué perecen? Porque en vez de amar la verdad, ellos no la recibieron. Estamos llegando al final de nuestro estudio. Y hay una persona que yo respeto, y él tiene un video. Una corta parte de su video, seguramente tiene una lección completa que puedes ver, pero hay un video corto que él tiene, diciendo, no hay segundas oportunidades después del rapto. Y él dice que la Biblia enseña que si a alguien se le predica el evangelio antes del rapto y lo rechaza, no podrá recibirlo después del rapto. Y da una escritura que yo no creo que soporte eso en lo absoluto, pero insisto, tú eres quien decide si crees que lo apoya o no. Yo no veo razón para creer que Dios se opondrá. Y miraremos la escritura que Él provee para esto y lo haremos en contexto, porque queremos ser justos, insisto. No se trata de estar de acuerdo conmigo o con Él. Tú debes estudiar y tener plena convicción y ser fiel a lo que Dios pone en tu corazón. Yo me siento mucho más complacido con alguien que me dice, escuché tu mensaje, hiciste que yo realmente pensara y estudiara estas cosas y llegué a una conclusión diferente. Bien, quizás tú estés en lo cierto y yo equivocado. Yo quiero que camines en la verdad y no que camines en la doctrina que yo creo. Pero en este caso, realmente creo que estoy en lo cierto sobre este asunto. Mira de nuevo esta revelación del anticristo, que será con toda iniquidad o con el engaño de la iniquidad para aquellos que perecen. Y perecen porque no amaron la verdad. Y el verbo nos indica que esto está en pasado. Ellos no amaron la verdad, es cierto. Pero el verbo aquí está en tiempo aoristo. Y este tiempo gramatical griego aoristo puede significar pasado, pero numerosas veces es usado en el Nuevo Testamento griego no como pasado, sino hablando de algo en su totalidad, de algo por completo. Estos individuos perecerán porque de manera definitiva y total rechazaron la verdad de Dios. No la recibieron. Y de haberlo hecho, habrían sido salvos, es lo que dice, para su salvación, para que ellos fuesen salvos. Y debido a que lo rechazaron por completo, ¿qué pasará? Leamos este verso, dice así. Por tal razón, debido a que le rechazaron por completo, Dios les enviará, y de nuevo, tu Biblia probablemente diga un poder engañoso, pero no es la palabra poder, verifícalo. Esto es lo que me molesta. La gente viene con fuertes convicciones diciendo, estoy en lo cierto, esta es la verdad, basados en una traducción incorrecta de una simple palabra. No dice poder engañoso, es la palabra para trabajar u obrar. La misma palabra que vimos en el versículo 9, cuando decía, la revelación del anticristo y su venida es por la obra de Satanás. Es la misma palabra, obra. Y la palabra aquí es plenis, que significa error. Lo que esto nos enseña es lo siguiente. Cuando somos engañados, cuando cometemos el error de rechazar esta verdad en su totalidad, nos oponemos en su contra, hay un resultado. Dios enviará el resultado de esta obra de error. ¿Por qué? Porque ellos creyeron, ellos eligieron, creyeron en la mentira. Esto no significa que alguien que no ha llegado a la fe, pero que ahora en estos últimos días son movidos a la fe, y por cierto, yo creo, basado en este verso y otros, que cuando la ira de Dios empiece a caer, no veremos un gran avivamiento espiritual. Este mismo individuo tiene una enseñanza sobre los 144,000, y allí dice que estos 144,000 traerán el mayor avivamiento espiritual que la tierra haya conocido jamás. Y cuando lo dice, todo el mundo aplaude, y yo quisiera que eso fuera cierto, pero cuando veo la escritura, no encuentro por ninguna parte nada que diga que habrá tal avivamiento espiritual. Por el contrario, tres veces en Apocalipsis dice que la gente no se arrepentirá de sus obras de maldad, de sus asesinatos, de su inmoralidad sexual, de sus mentiras y de su idolatría. No se arrepentirán. No vemos ningún avivamiento espiritual en ese sentido, y esto es lo que me confunde. En una de sus lecciones, él dice que en aquellos tiempos muchos no serán salvos, que nadie podrá ser salvo, dice él, por causa de este verso. Pero entonces, cuando habla de los 144,000, dice que se dará el mayor avivamiento espiritual en la historia. Hay un conflicto evidente allí. ¿Qué dice la Escritura? Mire de nuevo el verso 11. Por causa de esto, puesto que no amaron la verdad para ser salvos, por causa de esto, Dios enviará la obra de ese error para que ellos crean la mentira. Dios permitirá que sean engañados por este error. Él enviará el resultado de ese error. No es que Dios envíe un poder engañoso para condenar a la gente. Dios enviará el resultado, permitirá el resultado de esa obra, la consecuencia del error que ellos cometieron, con el fin de que ellos crean la mentira, con el fin de que todos sean juzgados. ¿Y por qué serán juzgados? Muy sencillo. Porque no creyeron la verdad. ¿Y por qué no creyeron la verdad? Porque consideraron bueno, esto es clave, es literalmente lo que dice, les pareció bien. ¿Este qué? Esta iniquidad. Este término iniquidad es exactamente lo opuesto al carácter de la Torá. El carácter de la Torá es justicia. El espíritu del anticristo es injusticia. No es que no pudieran ser salvos, ellos no querían ser salvos. No les gustaba la verdad de Dios, rechazaron la verdad de Dios. Y cuando rechazaron la verdad, esa obra tuvo un resultado, que sería la obra de ese error que les causó percibir el plan de Dios, pero percibirlo incorrectamente. Eso es lo que hace el error. Afecta nuestra habilidad de percibir las cosas desde la perspectiva de Dios. Así que no te equivoques. No te equivoques con esto. Lo que descubrimos es que llegará un tiempo de gran persecución. No es la ira de Dios sobre los creyentes, sino una intensa persecución satánica. Y luego podemos esperar que el anticristo sea revelado, que se concrete la abominación desoladora y muy pronto después se producirá el final de la era de la iglesia. El rapto ocurrirá. No sabemos el día ni la hora. Y luego, el anticristo, al ser rechazado por Israel, perseguirá a Israel al punto de que 2/3 de los israelitas morirán. Y me dirás, espera un segundo, Israel será guardado. Será guardado ante la ira de Dios, pero no ante la persecución del anticristo. 2/3 del pueblo judío morirá. Pero el Mesías regresará en su segunda venida, derramará su ira, destruirá al anticristo y a aquellos que le pertenecen, porque no creyeron la verdad. La palabra de Dios es muy clara sobre estas cosas, y mi esperanza es que, basados en este estudio y en el anterior, junto al estudio de los 144,000 y el primer video que nos dio una visión general sobre los últimos tiempos, a la luz del coronavirus, estos 4 mensajes puedan sentar un fundamento sólido para ti y fortalezcan tu entendimiento y conocimiento sobre los últimos días. Este ha sido nuestro objetivo. Muchas gracias por seguir nuestros estudios. Que Dios les bendiga en el gran esfuerzo que hacen por estudiar para presentarse a sí mismos aprobados por Dios. Hasta un próximo encuentro. Shalom desde Israel.
1: 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Que el Señor te bendiga en Yeshua HaMashiach, Jesús el Mesías, mientras caminas con Él. 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
2: Pablo sentía un especial aprecio, un cariño profundo y perdurable por un joven llamado Timoteo. La semana pasada terminamos el estudio de la primera epístola dirigida a este joven. Hoy empezaremos con la segunda epístola, segunda a Timoteo capítulo 1. Y en esta primera sección del capítulo 1, Pablo nos revela muchas verdades, verdades muy prácticas que impactan nuestra vida y nos dan una perspectiva correcta. Toma tu Biblia y busca conmigo segunda a Timoteo, capítulo 1. De nuevo, Pablo no solo revela que él es el autor, sino también su llamado. Leemos en el verso 1 de segunda a Timoteo, capítulo 1. Pablo, un apóstol del Mesías Yeshua, por la voluntad de Dios, según el Evangelio de vida, en el Mesías Yeshua. Él fue llamado a ser apóstol, fue enviado con el propósito del Evangelio. Y noten lo que dice, el Evangelio de vida. Y quiero decirles que la palabra vida es una palabra de reino. Es aconsejable que hagan una lista de esas palabras que tienen una conexión especial con el reino de Dios. Porque Pablo las usaba con frecuencia, y los profetas también las usaban con frecuencia, para ayudarnos a entender la verdad del reino. Porque la verdad del reino es donde encontramos esperanza, y esa esperanza nos da perseverancia, nos da resistencia. Pablo dice que él era un apóstol del Mesías Yeshua, no por la voluntad del hombre, no por su propia voluntad, sino por la voluntad de Dios, según el Evangelio de vida, que es en el Mesías Yeshua. Y luego dice, a Timoteo, un hijo amado. Gracia, misericordia y paz de Dios el Padre y el Mesías Yeshua, nuestro Señor. Aquí vemos una consistencia en cómo Pablo habla de Dios como Padre, y eso tiene que ver con provisión. Dios Padre proveyó este plan, este evangelio de vida. Y este vino a través de su Hijo, quien es el Señor. Así que Pablo entendía que su vida debía sujetarse a los propósitos de Yeshua, lo cual tenía que ver con la razón por la cual Yeshua vino a este mundo, lo que logró, lo que él hizo posible para que la gente pudiera tener un cambio de reino. Y ese cambio de reino solo puede iniciarse a través del mensaje del Evangelio, un Evangelio de vida, un Evangelio de reino. Y ahora pasemos al verso 3. Ya vimos quién es el autor, a quién va dirigida, y luego dice en el verso 3, yo tengo, y esta palabra se relaciona con gracia, pero se traduce mejor en este contexto como gratitud. Hay muchísimas cosas relacionadas con la gracia bíblica, una de las cuales es la gratitud. Es decir, cuando yo recibo la gracia de Dios, tendré una inmensa gratitud, porque me daré cuenta de todo lo que hace la gracia en mi vida y en la vida de todo creyente. Dice aquí, tengo gratitud a Dios o hacia Dios, a quien sirvo, y la siguiente expresión es literalmente, desde los patriarcas. Lo que él está diciendo es lo siguiente, que él le sirve a Dios de la misma manera. Lo que él está haciendo ahora lo ha recibido de los patriarcas. No es nada nuevo, no es algo diferente, no es algo que esté en conflicto con la fe que Abraham, Isaac y Jacob tenían. Hay una consistencia, hay similitud entre la fe de ellos y la fe de Pablo. Y la fe es lo que causó que tanto los patriarcas como Pablo le sirvieran a Dios. Eso es lo que estaba diciendo aquí. Dice, a quien sirvo, del mismo modo que lo hicieron los patriarcas, con una conciencia limpia. ¿Y qué otra cosa dice? Pues, sin cesar. Así que, él le servía a Dios con su conciencia limpia, y él no cesaba, ¿de qué? Dice aquí, de tener memorias respecto a ti. ¿De quién está hablando? De Timoteo. Así que dice, tengo una conciencia limpia que hace que yo, sin cesar, haga mención sobre ti en mis oraciones. Dice, de día y de noche. Así que Pablo, con base en el tiempo que él pasaba en oración, la persona por quien hacía gran parte de sus oraciones era Timoteo. De nuevo, Pablo se refería a él como un hijo. No como un hijo biológico, sino como un hijo espiritual, a quien amaba. Amaba mucho, por quien sentía gran admiración y creía que Dios lo usaría de manera poderosa, lo que en efecto fue así. Leamos ahora el verso 4. Deseando a ti ver. El orden de las palabras es importante. Nosotros diríamos deseando verte a ti, pero Pablo cambió el orden para enfatizar que es a Timoteo a quien desea ver. Luego dice, habiendo hecho mención de tus lágrimas, a fin de que el gozo sea completo. Lo que está diciendo es lo siguiente. Pablo quiere experimentar gozo pleno. Esto quizá tenga que ver con su separación, con el hecho de que Pablo, y él mencionará esto dentro de poco, está siendo prisionero por el Mesías. Pablo, en este momento, está sufriendo. Déjame decirte que muchas veces estar en prisión en aquella época era una situación extremadamente difícil. Pablo estuvo en Cesarea un tiempo bajo un tipo de arresto diferente. Él estaba bajo arresto domiciliario en el que podía rentar una vivienda y estar allí, lo cual era una experiencia muy distinta a estar dentro de la cárcel. Pero en este momento, aparentemente es una situación muy diferente. Él estaba sufriendo dentro de la cárcel y ese sufrimiento en prisión había hecho que Timoteo llorara mucho por Pablo, por esa separación y que lo tuviera en sus pensamientos. Eso le causaba lágrimas y Pablo dice, deseo verte en persona a fin de que el gozo pueda llegar a ser completo. Pasemos ahora al verso 5. Habla de nuevo sobre hacer memoria, trayendo a la memoria tu fe sincera. Él aquí menciona tener memoria de que Timoteo tenía una fe sincera, la cual, dice aquí, residió primero o manifestó primero tu abuela. Nosotros pronunciaríamos este nombre como Loida, pero en griego es Loidi. Y tu madre, Eunice, que literalmente en griego es Euniki y significa la buena victoria. Eso es lo que significa Eunice, una buena victoria. Y vemos que estas dos mujeres fueron muy importantes. Su abuela y su madre fueron claves para el discipulado de Timoteo, para llevarlo a la fe o al menos, tras llegar a la fe, ayudarlo a convertirse en un hombre de Dios. Y por eso habla de que esa fe sincera estuvo asentada primero en su abuela y en su madre. Ahora veamos lo que dice al final del verso 5. Y estando persuadido, esto es algo que Pablo dijo, que ha sucedido con el tiempo, y nada cambiará esta conclusión. Él estaba persuadido, dice, estando persuadido de que también está en ti. Así es como debería ser, que la fe se transmita de una generación a la otra, y así a la siguiente, con la esperanza de que esa fe crezca en cada generación. Es decir, la siguiente generación puede beneficiarse y tener una ventaja al inicio, un mejor fundamento, una fe más sólida, gracias a la generación anterior. Esto es lo que Pablo está enseñándonos. Esto es lo que él está revelando con respecto a esta familia. Ahora pasemos al verso 6. A cuenta de esta razón, o por esta razón, haciendo mención, o recordándote sería una mejor forma de decirlo, por esta razón, recordándote que hagas algo. Esta palabra significa fuego, pero aquí viene a ser encender un fuego, como una especie de fuego de vida, un fuego viviente. Dice, que despiertes de nuevo, puede que en muchas Biblias lo hayan traducido así, que despiertes ese fuego viviente una vez más. Tiene que ver con encender nuevamente el don de Dios que está en ti. ¿Y cómo recibió ese don? Dice aquí, por la imposición de mis manos. Él impuso sus manos sobre él, y esa es la implicación. Pablo estaba diciendo que quería que hubiese un avivamiento. Pablo estuvo allí personalmente, fue testigo de eso, y otorgó ese don a Timoteo por la imposición de sus manos. Eso fue un nombramiento, una transferencia. Y ahora, Pablo estaba diciendo que eso necesitaba ser avivado para continuar la obra. Y veremos por qué él habla de la obra en unos minutos. Para que ese llamado que se le había dado pudiera llevarse a cabo. Pasemos al verso 7. No es fácil servirle a Dios. Era algo muy difícil en aquel primer siglo. Y se hará cada vez más difícil hacia los últimos tiempos. Y yo creo que estamos en el umbral de experimentar eso. Y noten que Pablo dijo, yo creo que encierra una gran sabiduría y relevancia para ti y para mí, a medida que nos acercamos más a los últimos días. Verso 7. Porque Dios no te ha dado un espíritu de cobardía, no te ha dado un espíritu de temor. Lo que sabemos bíblicamente es lo siguiente. Dios nos ha llamado a ser valientes en la fe, a no echarnos para atrás. Recordarán que la semana pasada hablábamos de esa mansedumbre, de esa docilidad, pero no hay ninguna contradicción entre ese término de ser mansos y este concepto de no ser cobardes. Les diré lo que esto significa. Recuerden que la mansedumbre no tiene que ver contigo, es decir, con que dirijas la atención hacia ti, sino que tú te des cuenta de que eres un subordinado, de que estás en segundo plano y que es Dios quien toma el protagonismo, no nosotros. No se trata de poner la atención en nosotros, no es nuestro testimonio, sino el testimonio del Mesías, su Espíritu obrando dentro de nosotros. Sigamos leyendo entonces el verso 7. Porque Dios no nos ha dado un espíritu de cobardía, sino que nos ha dado Él. Él nos ha dado poder. Y tal vez lo sepan, todo el mundo lo dice. Es de esta palabra griega de donde se deriva la palabra dinamita, dunamis. De manera que no tenemos un espíritu de temor, de cobardía, sino que se nos ha dado un espíritu que es poderoso y de amor y también de autocontrol. Creo que estas tres cosas son muy importantes. Tenemos el poder de amar y el poder de controlarnos a nosotros mismos, es decir, de comportarnos a la luz de la verdad. Si quieren tener una buena definición de autocontrol, el autocontrol es comportarse a la luz de la verdad de las Escrituras. La verdad de las Escrituras determina lo que hago, mi comportamiento, mis obras, mis acciones, mis palabras y pensamientos. Así que el autocontrol significa que te sometas a la verdad de Dios, a las instrucciones de Dios que encontramos en las Escrituras. Luego dice en el verso 8, por tanto, no estar avergonzado. Esto es bueno porque la palabra para estar avergonzado es exactamente como el mundo querrá que estemos, avergonzados de nuestra fe. A menudo, el mundo menosprecia la fe. Dice que la fe es para los débiles, para los que son incultos, para personas que necesitan algo a qué aferrarse. Bueno, sí necesitamos algo a qué aferrarnos, y eso es al Espíritu de Dios. Nosotros nos aferramos a Él, y Él nos lleva a donde Él quiere que estemos. Él nos empodera, nos provee todo lo que necesitamos para que podamos hacer las cosas que Él quiere que hagamos. Así que nos damos cuenta de lo insuficiente que es el ser de carne y hueso. Entendemos que somos vasijas rotas porque el pecado nos ha cambiado, el pecado nos ha dañado, y todas las cosas que se relacionan con el pecado de este mundo han ejercido un efecto adverso sobre nosotros. Y la única manera, quiero enfatizarlo bien, la única manera en que podemos ser restaurados a la semejanza de lo que Dios quería que fuera el hombre es mediante la redención. La redención que viene a través de la sangre del Mesías y nos da nueva vida. Es por eso que Pablo dijo anteriormente que él era un apóstol. ¿De qué? Del Evangelio de vida. Y el Evangelio nos da una vida diferente, una nueva vida, una vida de reino. Dense cuenta de que la palabra nuevo también es una palabra de reino. Sigamos entonces. Verso 8. Por tanto, no estemos avergonzados del testimonio de nuestro Señor, ni, y la implicación es no estar avergonzado de mí, su sirviente. Literalmente, su siervo es la palabra desmión, su prisionero. Pablo estaba diciendo que el mundo lo veía a él como a un criminal, porque andaba enseñando y predicando el Evangelio de vida y discipulando a la gente en la enseñanza de los patriarcas, del Tanaj, que es la Biblia hebrea, y la doctrina de los apóstoles. Gran parte de lo que Pablo escribió y estuvo predicando pasó a formar parte del Nuevo Pacto. También es parte de la Biblia. Pero Pablo usaba la mayoría de las veces la Tanaj, la Biblia hebrea o el Antiguo Testamento. Y esa nueva revelación que Dios le estaba dando se volvió parte del Nuevo Testamento, una buena parte de él, a fin de que estuviéramos equipados. ¿Para qué? Bien, veremos en unas pocas semanas, cuando lleguemos al capítulo 3 de 2 Timoteo, que estamos equipados para toda buena obra. Esto es lo que olvidamos a veces, que el poder de Dios, el Espíritu Santo, es para equiparnos y que podamos hacer buenas obras. ¿Saben qué cosa no vemos en las Escrituras? No vemos el comportamiento ridículo de creer que alguien va para un servicio, ¿y qué ocurre? Están en el servicio y se tumban al piso por la unción del Espíritu. Se ríen, gimen y se quedan allí tirados. Lloran, ríen y todo eso. No vemos nada de eso en la Biblia como una expresión bíblica. Yo diría, con mucha severidad, que esas expresiones no son del Espíritu Santo, sino de un espíritu impuro, de un espíritu impío. Estoy consciente de que tomar una posición como esta, mucha gente pensará que es divisionista, que no estamos animando a nuestros hermanos. A veces no somos llamados a animarnos los unos a otros, sino que somos llamados a escarmentar, a exhortar, a poner las cosas en orden. Y puedo asegurarles que hay momentos en que uno sabe que la unción te está guiando, que hay verdad allí. Pero ese comportamiento que se expresa de muchas maneras diferentes de un supuesto cristianismo no es una expresión del Espíritu Santo. Es algo demencial, es demoníaco. A Dios no le agrada que la gente se ande revolcando en el suelo, haciendo ruidos, gritando, a veces en tormento. Eso no es de Dios, eso es del enemigo. Por tanto, Pablo estaba diciendo a Timoteo, recuerda, debes avivar nuevamente ese don que está dentro de ti. Y no te avergüences del testimonio del Señor. Y el hecho de que el mundo me haya hecho prisionero por su causa, por hablar la verdad, eso no debe ser un motivo de vergüenza, es lo que le está diciendo Pablo a Timoteo. Bien, ahora pasemos al final del verso 8. Dice, pero, y lo triste es que las Biblias tienden a ser un poco descuidadas, me refiero a las traducciones bíblicas, tienden a ser despreocupadas al hacer estas traducciones. Si vemos esta palabra, verán que está compuesta realmente por tres palabras. Es una palabra compuesta en griego. Tiene la palabra sufrimiento, tiene la palabra para sufrir juntos, y también tiene una palabra que casi siempre es ignorada en todas las traducciones al inglés, al menos, y sería interesante ver si también es ignorada en otros idiomas. Me refiero a la palabra mal o maldad. Miren con atención lo que dice Pablo. Pero, sufriendo juntos el mal por el Evangelio según el poder de Dios. Yo resaltaría esta frase. Hay tanta información en estas pocas palabras. Primero que todo, nos dice que cuando yo recibo el Evangelio, eso producirá diferentes resultados en mi vida, uno de los cuales me convertirá en enemigo del mundo. ¿Por qué? Porque yo pertenezco al reino de Dios, al igual que todo creyente. Una vez que él o ella recibe el Evangelio, pasa a ser un miembro del reino de Dios, un miembro de la familia de Dios. Y cuando estás en este mundo, y cuando eres parte de este mundo, eres enemigo de Dios. Y cuando estás comprometido con el reino de Dios, pero resides temporalmente en el tiempo presente, en este cuerpo físico, en este mundo, serás enemigo del mundo. Y por eso Pablo estaba en prisión. Y le estaba diciendo a Timoteo, estamos sufriendo el mal juntos. Pero eso era de esperarse. Esto no debería sorprendernos. No debería causar una crisis de fe en nosotros. Cuando seguimos a Dios, sufriremos los unos con otros el mal. A eso es a lo que se refiere él. Vamos a sufrir el mal, la maldad, juntos, por causa del Evangelio. Pero esta es la parte que me gusta. cuando estás sufriendo, ¿qué pasa? Dice aquí, kata, y luego otra vez la misma palabra, dunamin, aparece de una forma distinta, pero es la misma palabra dunamis en una categoría gramatical distinta, según el poder de Dios. ¿Qué nos dice esto? Nos dice que cuando estoy allí parado, sin hacer nada por el reino, sin estar motivado a hacer buenas obras, sin seguir ese testimonio que Dios me ha llamado a hacer, cuando estoy haciendo solamente lo que yo quiero hacer, no habrá liberación de poder. Pero cuando me someto al mensaje del Evangelio, me convierto en un sirviente de Dios, por mi fe en el Mesías Yeshua, y reconozco que Él es el Señor de mi vida. Entonces voy a sufrir, pero eso está bien, porque Dios dará un poder que es superior al sufrimiento del mal con el que uno se encuentra. Dice aquí, pero sufriendo juntos el mal por el Evangelio, según el poder de Dios. Hay algo que debemos recordar. Veamos el verso 9. El que nos salvó y llamó con un llamado santo. De nuevo, creo que esto es tan vital, es tan crucial que entendamos que cuando recibes el Evangelio, hay un llamado, y ese es un llamado santo que llega a tu vida. Y es de tu incumbencia saber cuál es ese llamado específico para tu vida. Déjame decirte que hay mucha gente que está perdida, están frustrados, no saben cuál es. A medida que empiezas a servir a Dios, poniendo en práctica su palabra, sus instrucciones, sus mandamientos, muestres obediencia a las generalidades que Dios manda que todos hagan, a medida que te sometes a eso, Dios te hará saber, Él te guiará, Él te orientará, te dará la revelación sobre cuál es el llamado específico para tu vida. Pero si estás parado sin hacer nada, diciendo, Dios, dime qué quieres de mí, Él permanecerá bastante callado. Solo cuando le sirves, cuando haces lo que la palabra de Dios manda hacer a todos los creyentes, es allí cuando recibirás esa revelación. Él va a guiarte hacia ese plan personal que Él tiene para tu vida. Veamos de nuevo, dice. Y llamando un llamado santo, no conforme a nuestras obras, es decir, no conforme a lo que hacemos, sino conforme a su propio, y luego tenemos una palabra que quiere decir por su propio, tiene un prefijo. Esta palabra significa designar algo de antemano. Podríamos traducir esto como que Dios tiene un propósito predeterminado para tu vida. Desde antes de la fundación del mundo, Él ya te conocía y tenía un plan para tu vida. Y es solo en el Evangelio, cuando entras en una relación de pacto con el Mesías Yeshua y empiezas a actuar y demostrar su señorío sobre tu vida, cuando tú demuestras que Él es el Señor de tu vida, entonces Él va a guiarte y revelarte ese llamado santo que Él tiene para ti. Y Él te revelará ese propósito preconcebido que Él tenía para ti. Y también, dice aquí, la gracia que nos ha sido dada. ¿Cómo? Él usaba esta expresión una y otra vez. En el Mesías Yeshua. Y el término en significa en una relación de pacto con el Mesías Yeshua. Y noten algo. La mayoría de las Biblias no traducen esto correctamente. Si leemos aquí, vemos la palabra cronón. La palabra cronología es un orden de tiempo. Es esta misma palabra en su forma básica que viene del griego, aquí habla de tiempo y luego le sigue la palabra eterno. Así que dice, antes del tiempo eterno. ¿De qué estaba hablando? Veamos el verso completo una vez más. Dice, la gracia que les fue dada a ustedes en el Mesías Yeshua antes del tiempo eterno. ¿A qué se refiere ese tiempo eterno? Obviamente, se refiere al reino de Dios. La gracia nos fue dada antes del establecimiento del reino en este mundo. El reino de Dios es eterno. Eterno en los cielos. Nunca hubo un tiempo en el que el reino no existiera, pero el reino, desde la creación, residió en los cielos. No aquí en la tierra. Pero vendrá un cambio cuando el reino de Dios llene toda su creación. Es por eso que una de las cosas que se dice con frecuencia en el judaísmo, tres veces al día, en el momento de esa oración clave llamada la Amidá, la oración de pie, decimos Kadosh, Kadosh, Kadosh, Hashem Tzevaot, Kol Ha'aretz, Mele Kevodo, es decir, Mele Kevodo, Kol Ha'aretz, todo el mundo está lleno de su gloria. Una verdad bíblica muy importante. Todo el mundo estará lleno de su gloria. Esa es una verdad de reino. Y por eso oramos así. Miramos y decimos, Dios, tú eres santo. Y es interesante que digamos santo tres veces. Yo creo que es porque Dios es Padre, Hijo y Espíritu Santo. Decimos, Dios, tú eres santo, eres el Señor de las huestes o de los ejércitos. Es decir, eres todopoderoso. ¿Y qué hará Dios finalmente? Él llenará su creación con su gloria. Ese es un evento de reino. A eso es que se refiere. Pasemos al verso 10. En el idioma español, es muy común que traduzcan la misma palabra de manera diferente. Esta palabra significa aparición o manifestación. Esto es muy similar. Y a veces simplemente suena mejor traducirla de una forma la primera vez y de otra forma la segunda vez. Pero quiero que sepan que en griego es la misma palabra. Y bien sea que en tu Biblia diga manifestar o aparecer, es la misma palabra. La traduciré de la misma forma. Veamos el verso 10. Hablando del reino, Él ha dado gracia de antemano, pero llegará un tiempo en el que el reino será establecido. ¿Cuándo será? Dice aquí. Y la manifestación ahora, a través de la manifestación, en muchas Biblias dice aparición, de nuestro Salvador, el Mesías Yeshua. Noten que en todo este tiempo Él era llamado Señor, Señor, Señor, como debería ser. Pero Él también es Salvador. Y es este Salvador el que regresa. Él es el Señor, pero está poniendo énfasis en la salvación. Y a través de esta salvación, Él ha hecho algo. Si siguen leyendo, lo verán. Ahora, respecto a esta palabra, si yo fuera a hacer otra tesis doctoral, la haría solamente sobre esta palabra. Kat Argeo. ¿Y por qué es tan importante esta palabra? Significa anular algo. Pero el fundamento sigue allí. Muchas veces se habla de anular un matrimonio, por ejemplo. Y aunque el matrimonio ya no sea válido, la anulación nos dice que algo ocurrió. Aún allí está ese fundamento, pero ya no tiene ningún poder. Ya no tiene la misma autoridad que antes tenía. Pero la anulación de un matrimonio no anula.

Sí la hay. Hay gente que morirá hoy. Durante este tiempo en que hemos estado estudiando, en el mundo debe haber miles de personas que han muerto hasta ahora. Sigue existiendo la muerte. ¿Aún hay muerte espiritual para la gente? Sí, la mayoría de la gente muere sin ser creyente y por tanto experimenta la muerte espiritual, una separación eterna de Dios. Pero para el creyente, a través de la obra de salvación, la muerte fue anulada, no la física, sino la espiritual. Aún queda esa muerte espiritual en el mundo, pero no para nosotros. Ya no es relevante, ya no está en vigor para nosotros, ha sido anulada para nosotros. Al igual que sigue habiendo matrimonios, pero ese matrimonio en particular ya no existe, ha sido anulado. Así que Dios, a través de la obra del Mesías, ha anulado la muerte para los creyentes. ¿Y qué ha hecho? Sigamos leyendo. Pero en contraste con la muerte, o con esta muerte, Él ha traído a la vida, ha traído a la luz la vida. Quiero decirlo correctamente. Él ha traído a la luz la vida y la inmortalidad. Esto quiere decir simplemente que para el creyente ya no existe la muerte en el verdadero sentido de la muerte. ¿Qué es la muerte? La muerte es, al fin y al cabo, una separación entre el cuerpo y la neshama, el alma, esa dimensión espiritual de la persona. Eso sucede, pero esa alma es reunida, eventualmente, con un nuevo cuerpo. Una vez que el alma deja el cuerpo, inmediatamente esa neshama, esa alma, sale para estar con el Mesías. Y allí, esa alma experimenta vida, vida a plenitud. Veamos de nuevo este verso. Pero, siendo manifestada ahora, a través de la manifestación de nuestro Salvador, Yeshua, el Mesías, habiendo anulado la muerte, quitándole su poder, su aguijón, y trayendo a la luz la vida y la inmortalidad a través del Evangelio. Es tan importante que veamos que todo esto es a través del Evangelio. Una de las cosas que te aconsejo que hagas es estudiar este pasaje por tu cuenta. Y veas todos los beneficios del Evangelio que se nombran en tan solo unos pocos versos. Que estudies lo que este pasaje dice sobre el Evangelio. Veamos el último verso de hoy, el 11. Aquí Pablo habla sobre este Evangelio. Noten que el Evangelio era el fundamento de su vida. Todo lo que él hacía, su llamado como apóstol, estaba enteramente relacionado con el Evangelio. El Evangelio le dio inicio a ese llamado, pero luego también él siguió caminando dentro del mensaje del Evangelio. Entonces dice, en el cual, y esta palabra significa ser puesto. Podríamos traducirlo como ser apartado, pero no es la palabra usual para decir santificación. Es simplemente la palabra que significa ser colocado. Así que Pablo ha sido colocado, ha sido ungido, dice, por el cual he sido puesto, y luego dice dos cosas. Dice, predicador, este es alguien que predica. Quizá en otras traducciones hayan usado la palabra heraldo, alguien que proclama algo, que anuncia algo. Pero también dice que es un apóstol. Y no solo un predicador y un apóstol, sino que también dice la palabra maestro. Y si tienes una buena traducción bíblica, una que esté basada en el Textus Receptus, verás un término adicional. Se trata del maestro de los gentiles. Y quiero concluir con una idea muy importante, y es la siguiente. Pablo entendió algo. Pablo entendió que Israel tenía un llamado para con las naciones, y Pablo quería ser un judío fiel. Un descendiente fiel de Abraham, Isaac y Jacob. Entendía que ese pacto abrahámico era un pacto de bendiciones para todas las personas. Y es una pena
que la mayor

0: mayoría de las traducciones modernas no incluyan ese término de las naciones o de los gentiles. Pablo entendió el llamado de Israel, y es a través del Evangelio, y solo a través del Evangelio, que ese llamado de Dios para Israel puede cumplirse. Y ese es el fundamento verdadero de lo que motiva nuestro trabajo. Hemos estado, seguimos estando y seguiremos estando enfocados en el mensaje del Evangelio. No es nada más un mensaje de salvación, es eso y mucho más. Es un mensaje que trae a la luz, como vimos aquí, es un mensaje que trae a la luz la vida que cada uno de nosotros debería experimentar, tanto en este mundo como en el mundo que vendrá. Cierro con esto. Hasta la próxima semana, cuando continuaremos con este primer capítulo de 2 a Timoteo. Y hasta entonces, que Dios les bendiga. Shalom desde Israel.
1: Shalom from Israel.
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1: Shalom, bienvenidos a Via Haftash Israel, una frase hebrea que significa amarás a Israel. Esperamos que se queden con nosotros durante los próximos 30 minutos, ya que nuestro maestro, el Dr. Baruch, nos compartirá una enseñanza expositiva de la Biblia. El Dr. Baruch es profesor titular del Instituto Zera Abraham, con sede en Israel. Aunque todos los cursos del instituto se imparten en hebreo, el Dr. Baruch se complace en compartir este video semanal en inglés con doblaje al español. 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Aquí está Baruch y la lección de hoy.
2: Seguramente has conversado con alguien y en medio de la conversación, quizás un acuerdo de negocios, han dicho, ¿lo pondrías por escrito? Bueno, eso es exactamente lo que Dios hace por nosotros cuando habla de los eventos que establecerán el reino de Dios. Él lo ha puesto por escrito. Si eres sabio, no querrás estar sin preparación para los últimos días. Una de las cosas que vamos a aprender a través de este libro de Apocalipsis es que cuando nos fijamos en ese momento en el monte Sinaí, hemos visto dos referencias hasta ahora, pero veremos más referencias al monte Sinaí, y ya hemos hablado de cómo el pueblo de Israel no estaba preparado para lo que Dios quería hacer en el monte Sinaí. De esa misma manera, si no somos cuidadosos, el cuerpo de creyentes, la iglesia, no estará preparada para lo que Dios quiere hacer para establecer el reino de Dios. Habrá un gran número de personas que no serán encontradas fieles. La pregunta es, ¿cómo vas a responder a lo que Dios está revelando, enseñando y prometiendo en este libro? ¿Lo vas a poner en práctica? ¿Vas a ver cómo ese cambio de reino es traído a tu vida? La semana pasada nos quedamos con Yeshua el Mesías siendo revelado a nosotros como aquel que, y no ignoren esto, aquel que es digno. Él es el único que es digno, y es solo a través de Él, y por su gracia, por su perdón, y por el derramamiento de su sangre que tú puedes ser hecho digno. Tú, por tu propia cuenta, jamás podrías lograr ser digno ante Dios. Es solo cuando recibimos eso, cuando permitimos que Dios nos transfiera su dignidad a nosotros, cuando quita lo indigno, nuestro pecado, nuestras transgresiones, nuestra iniquidad, Él toma todo eso sobre sí mismo, y en realidad ya lo hizo hace 2000 años, cuando aquel que no conocía pecado fue hecho pecado por nosotros en esa cruz. Él tomó todo ese castigo con el fin de que tú puedas ser hecho digno, es decir, para que así pudieras ser parte del reino de Dios. La pregunta ¿es eso importante para ti? ¿Vas a aprender las verdades del reino para que puedas ser fiel en estos últimos días? Y creo que mientras estudiamos este libro, en las próximas semanas, veremos que algunos de estos eventos no están tan distantes en el futuro. Bueno, sigamos donde nos quedamos la semana pasada, Apocalipsis capítulo 5, y por favor vean conmigo en el verso 10. Apocalipsis capítulo 5, versículo 10. Como ya dije en los versos anteriores, vemos una descripción en los pocos versos antes de que el Mesías tomara ese rollo, soltara los sellos y abriera ese libro. Lo que quiero que vean es que esta revelación del reino llevó a esas criaturas, a esas cuatro criaturas y esos 24 ancianos a adorar a Dios. Ellos cantaron una nueva canción, una canción de reino, y le alabaron. Y quiero que se fijen en el resultado. ¿Y esto es verdad para quién? Bueno, aquí yace un cambio muy importante. Si en algún momento te regresas hacia el libro de Éxodo capítulo 19 y verso 6, verás que Dios tiene un plan. Y ese plan era tomar las 12 tribus de Israel y convertirlas en un reino de sacerdocio. ¿Pero qué pasó? Se rebelaron. No estaban listos para lo que Dios quería hacer. En el monte Sinaí, cuando Dios comenzó a acercarse para producir una transición en sus vidas, para ponerlas en una nueva condición donde conocerían la voluntad de Dios y ya no serían capaces de cometer pecado, lean con mucho cuidado Éxodo 20. Al final de ese capítulo, Dios quería darle a su pueblo una experiencia dinámica, pero ellos se rebelaron. Ellos dijeron, no nos hables, sino que escucharemos a Moisés. Ellos eligieron al hombre por encima de Dios. Y lo que ha pasado es que desde entonces hemos estado sufriendo el resultado de esa decisión. Ha sido un largo proceso, pero aquí, en el libro de Apocalipsis, capítulo 5, vemos lo que la obra de redención del Mesías puede hacer. Porque en este pasaje se está adorando a aquel que es digno para comenzar este proceso de establecer el reino de Dios por la palabra. Veamos en el verso 10, habla de cada tribu, nación, idioma y pueblo que Dios quiere por medio de la fe en Mesías convertirlos en ¿qué? Dice aquí, en un reino de sacerdotes, mejor dicho, de reyes y sacerdotes para Dios. ¿Con qué propósito? Para que reinemos sobre la tierra. ¿Cuándo será eso? Bueno, entiendan esto en dos niveles. Justo ahora, Dios nos ha equipado. Si eres un seguidor de el Mesías, si has confesado tus pecados, si has recibido el Evangelio, entonces tú eres una nueva creación. Él dice que todas estas cosas del pasado fueron deshechas y todo es hecho nuevo. Recuerden que hemos hablado de cómo esa palabra nuevo está relacionado de manera única con el reino. Entonces, nosotros tenemos el potencial para reinar sobre este mundo, es decir, de ser una fuerza para el reino de Dios. ¿Qué pasa la mayoría de las veces? La mayoría de las veces, como hemos visto en nuestro estudio del libro de Efesios, nosotros apagamos al Espíritu Santo, afligimos al Espíritu Santo. En vez de caminar en la novedad de esta vida, preferimos y regresamos a la oscuridad y no cumplimos con ese potencial espiritual que tenemos en esta era. No estamos viviendo como sacerdotes y reyes, no estamos demostrando ese reinado. Pero en el reino de Dios, aquellos que han sido redimidos por medio de un evento, y hablaremos más de esto en Apocalipsis capítulo 7, seremos transformados en los gobernantes de Dios. Vamos a demostrar la autoridad que Dios quiere que su pueblo tenga. Y por eso dice en el verso 10, y ellos gobernarán sobre la tierra. Verso 11, y miré y oí las voces de muchos ángeles alrededor. ¿De qué? No hace falta ni leerlo, debería saber que es del trono de Dios. Una y otra vez esta palabra trono aparece. Entonces hay una multitud de ángeles alrededor del trono de Dios y esas cuatro criaturas vivientes y los ancianos. Y dice que la cantidad era tan grande, eran millones de millones y miles de miles. ¿Qué era lo que hacían? Verso 12. Y decían a gran voz, digno es el Cordero que fue inmolado de recibir poder, riquezas, sabiduría, fortaleza, honra, esplendor, gloria, alabanza y bendición. Ahora, que Él reciba esto, ¿a qué nos está haciendo referencia? Es muy similar a lo que hemos hablado varias veces en el estudio del libro de Apocalipsis, y es Daniel capítulo 7. Allí Yeshua, el Mesías, quien se despojó a sí mismo, recuerden lo que nos habla Filipenses capítulo 2, que aquel que no estimó ser igual a Dios como algo a que aferrarse, es decir, que Él es divino, pero se despojó a sí mismo y se hizo humilde, incluso al punto de la muerte, muerte en la cruz. ¿Y qué es lo que está ocurriendo ahora? Bueno, allí mismo en Filipenses capítulo 2 vemos que Dios le ha dado a él un nombre que está por encima de todos los nombres, que toda rodilla se doblará y que toda lengua confesará para la gloria del Padre que Mesías, Yeshua, es el Señor. Y eso es, en esencia, lo que estas criaturas y esos 24 ancianos están haciendo. Dicen en voz alta, digno es el Cordero que fue inmolado, para recibir poder, riquezas, sabiduría, fortaleza, honra, gloria, alabanza y bendición. Verso 13. Y toda la creación en el cielo y en la tierra, o debajo de la tierra, o en el mar, y todo lo que está en el mar, a todos ellos, escuché decir, a aquel que está sentado en el trono, y al ¿qué? Y al Cordero. Ahora, lo que quiero que ustedes vean aquí es que deben recordar lo que el libro de Apocalipsis está haciendo. Vemos al Cordero moverse. De estar cerca del trono, estar a la mano derecha del trono, y ahora vemos cada vez más que se parece a aquel que se sienta en el trono. Así que es simplemente una referencia de una transición. ¿De qué transición estamos hablando? Bueno, existen un par de lugares en la Escritura cuando Dios el Padre, y déjame simplemente aclarar que creo en Dios Padre, Hijo y Espíritu Santo. Muchas veces las personas me escriben cartas y correos electrónicos preguntándome si creo en la Trinidad, y la respuesta es sí. Y lo que vemos es esto: vendrá un tiempo, Dios lo ha dicho, en el que el Padre le ha entregado todos los aspectos del juicio al Hijo, porque Él es el Rey de Reyes y el Señor de Señores. Y lo que estamos viendo en este libro de Apocalipsis es simplemente una transición desde el trono de Dios y de quien está sentado en él, Dios el Padre, y ahora vemos ese trono que es establecido aquí, en este mundo, y eso es lo que va a suceder. Y aquel que se sentará en él será el Cordero. Esa es la transición. Y seguimos leyendo más adelante. Aquí dice que toda la creación, ya sea en los cielos o en la tierra o debajo de la tierra o en el mar o dentro del mar, en voz alta dijeron a aquel que se sienta en el trono y al Cordero, bendición y honor y gloria y poder por siempre y para siempre. Y las cuatro criaturas dijeron amén. Ahora, una vez más, la palabra amén no solamente significa eso es cierto, sino que también es una palabra que demanda una respuesta. La pregunta es esta: ¿acaso tu vida y mi vida reflejarán esa realidad de quién es el Mesías? Que todo el honor, la gloria, la bendición, el poder y la grandeza, todo esto le fue entregado a él. Y si es así, ¿esto sería una declaración de qué? De una sola cosa: estamos llamados a someternos a él. Ahora, hemos pasado por varias semanas y he comentado varias veces sobre una de las cosas más importantes que me gusta enseñar, que es la sumisión. Una y otra vez, en este libro de Apocalipsis, el Mesías está siendo revelado a nosotros como alguien que se ha ganado, no solo porque naturalmente es Dios, y por lo tanto nos sometemos a él, sino que ha demostrado, él ha actuado, se ha comportado de una forma al entregar su vida, siendo ese cordero que fue sacrificado para ganar nuestra obediencia. Entonces, está basado en dos cosas. Naturalmente, intrínsecamente, él es digno de nuestra obediencia, por ser quien es. Él no tenía que despojarse a sí mismo, no tenía que morir en esa cruz. Él no tenía que hacer nada para ser digno de nuestra adoración y de nuestra perfecta obediencia. Pero habiendo dicho esto, él se despojó a sí mismo e hizo todas las cosas de igual forma, ¿por quién? Por ti y por mí. ¿Por qué? Para que podamos experimentar la redención y para que podamos ser transformados por el Espíritu Santo y así tener el privilegio de servirle a él y demostrar su poder en nuestras vidas. ¿A qué me refiero con esto? Una de las bendiciones más grandes que un hijo de Dios puede tener es que nos convertimos en un templo para el Espíritu Santo. ¿Puedes imaginar eso? El Espíritu de Dios, el mismísimo Espíritu de Dios, ahora mora en nosotros, que somos un templo de Dios. ¡Qué privilegio más grande! Y la pregunta es, ¿somos un templo fiel o no? Bueno, vean de nuevo en el verso 14. Y estas cuatro criaturas respondieron, amén. Y los 24 ancianos cayeron sobre sus rostros. Por cierto, hasta ahora, en nuestro estudio del libro de Apocalipsis, tres veces los ancianos, cuando Yeshua el Mesías es revelado, cuando Él es proclamado, cuando vemos su verdadera identidad, cuando lo vemos tomando ese lugar que es suyo por derecho, ¿qué hacen los ancianos? Se postran y adoran. Aquí está la verdad bíblica. Mientras más estemos sintonizados con lo que Dios está planeando, más entenderemos la obra del Mesías, no solo lo que hizo hace 2000 años, sino cómo se está moviendo, funcionando y actuando en nuestras vidas. Eso nos llevará a adorarle a Él. Pero quiero que vean el tipo de adoración. No dice solamente, y nos vamos a enfocar en la adoración en unos minutos, pero antes de llegar allí, nos dice que se postraron sobre sus rostros y no ignoren la lección que se nos está enseñando. La voy a leer y luego así la podemos discutir. Final del capítulo 5, verso 14. Leemos. Los 24 ancianos cayeron sobre sus rostros, y luego dice, y adoraron a aquel que vive por siempre y para siempre. Ahora, fíjense en la conexión. Quiero que vean que primero cayeron sobre sus rostros, que significa un acto de total redención. Si ustedes son sabios, serán capaces de pensar acerca de ayer, la semana pasada y el mes pasado, y serán capaces de escribir las veces en las que han demostrado sumisión a Dios. Cuando se han humillado delante de Dios. Asimismo, esto es muy importante porque es la humildad la que nos posiciona para poder adorar a Dios. Así que no es por accidente que tres veces vemos a los ancianos postrados sobre sus rostros. Esto no era algo que hicieran intencionalmente. Era simplemente el resultado de conocer al Mesías, conocer lo que ha hecho y quién es Él. Y el resultado de la humildad es que nos posiciona justo donde podemos adorar a Dios. Bueno, avancemos ahora al capítulo 6. El capítulo 6, desde mi posición, desde mi punto de vista, es uno de los más importantes capítulos en todo el libro del Apocalipsis. Ahora comenzaremos a ver los sellos siendo abiertos. Recuerden que son siete. ¿De qué nos habla eso? Santidad. Este rollo que tiene siete sellos se trata de la santidad que viene. Digámoslo de otra manera, se trata del reino de Dios estableciéndose. Quiero que vean que los eventos que estaremos estudiando en esta primera parte del Apocalipsis, capítulo 6, son muy similares a lo que Mesías describió en los versículos 6 al 8 de Mateo 24. Hay una conexión allí. Quiero que observen una cosa más. Si son buenos estudiantes y recuerdan cómo enseñó el Mesías en Mateo 24, salieron del templo, fueron al Monte de los Olivos, los discípulos le hicieron una pregunta. ¿Cuál fue la pregunta? ¿Cuándo establecerás el reino? Y cuando él comenzó a hablar del reino, lo hizo en los términos de Apocalipsis capítulo 6. Lo que quiero que vean es que él estaba hablándole ¿a quiénes? A sus discípulos. Y lo que estudiaremos en Apocalipsis capítulo 6, todo este capítulo es relevante y se trata de lo que los creyentes pueden experimentar. Bueno, no lo que pueden experimentar, sino lo que vamos a experimentar en los últimos días. No cometan el error, no crean las falsas doctrinas que dicen que Apocalipsis capítulo 6 no tiene nada que ver con el cuerpo de creyentes. Este es el error que la gente comete. La gente ve esto y dice, ¿saben qué? Hay unas cosas muy malas que ocurren en este capítulo. Hay cosas que no son placenteras, hay cosas que hasta son llenas de la ira de Dios. Pero les puedo decir que es solamente cuando llegamos al final de Apocalipsis capítulo 6 que hay un anuncio. No es la llegada, sino simplemente el anuncio de la ira de Dios que se acerca. Les voy a compartir una escritura. Busquen en su tiempo libre, Primera de Tesalonicenses capítulo 5, versículo 9. ¿Por qué? Porque allí hay una gran promesa. En esa promesa, Dios está hablando de nuestra bendita esperanza. Y dice en Primera de Tesalonicenses capítulo 5, versículo 9, dice, hablando a los creyentes, muy importante, dice, no les he apartado para ira, sino que los he apartado para que obtengan salvación. ¿Qué podemos decir de esto? Podemos decir con toda confianza que los creyentes en el Mesías Yeshua, aquellos que hayan recibido el Evangelio, que han confiado en la sangre derramada del Mesías como elemento de la redención, podemos estar seguros de que no pasaremos por la ira de Dios. Les diré algo una vez más. La ira de Dios es solamente anunciada como algo que está cerca al final de Apocalipsis capítulo 6. La ira no está en el capítulo 6. De hecho, tampoco aparece la ira en Apocalipsis capítulo 7. Vamos a ver que hay un clamor para que la ira de Dios no venga hasta que dos eventos importantes ocurran. Dicho esto, veamos en forma breve con el tiempo que nos queda Apocalipsis capítulo 6. Quiero que observen que comienza con cuatro jinetes. ¿Por qué eso es importante? Bueno, recuerden lo que ya hemos dicho. Juan fue inspirado por el Espíritu Santo a tomar versos, a tomar temas proféticos que eran conocidos por el pueblo de Dios, a tomarlos y alterarlos, y entretejerlos para darnos una revelación mayor. Es decir, que esas cosas que los profetas solo vieron de lejos, nosotros podemos verlas muy precisamente a través del libro de Apocalipsis. Entonces, Juan nos va a hablar de cuatro jinetes. Quiero que vean algo que preparará el escenario para lo que veremos la semana que viene. Vamos a ver de una forma innegable que estos cuatro jinetes están unidos. Es decir, que están trabajando juntos, que son parte del mismo propósito. Este es el problema que presentan muchos aquí. Algunos creen que porque el primer jinete monta un caballo blanco, que está relacionado con el Mesías Yeshua en Apocalipsis 19, y eso es un error. Ese no es el caso. En Apocalipsis capítulo 6, no vemos en estos jinetes nada que esté relacionado con la obra del Mesías. Lo único que vamos a ver es al Mesías hablando las palabras de este rollo y provocando o estableciendo los eventos que deben ocurrir. ¿Por qué lo digo? Bueno, necesitamos recordar en este discurso de Mateo 24, vemos que Mesías dice sobre estos eventos que estamos tratando y de los que le hablaremos en Apocalipsis 6, veremos que Mesías dice, es necesario que estas cosas pasen. ¿Acaso es que Dios las quiere? ¿Acaso es algo que está en sintonía con su carácter? No, deben ocurrir debido a la rebeldía del hombre, debido a su falta de disposición a rendirse ante la verdad espiritual. Dios obrará y hará las cosas de tal manera que será muy claro cuando alguien le diga no a Dios. No dirán, no lo sé, no entiendo, si tan solo hubiese sabido, hubiese podido, nada de eso será verdad. Todo lo que veremos es que la gente se rebelará en contra de los propósitos y planes de Dios. Y todo lo que Dios está haciendo, bueno, puedo decirlo de esta manera, es muy similar a lo que vimos en Éxodo. Eso no debería sorprendernos. ¿Recuerdan que hablamos de Éxodo de Egipto como una especie de paradigma para la redención final? La primera redención, el éxodo de Egipto, la segunda redención es la obra del Mesías Yeshua para establecer el reino. Vean lo que encontramos en el verso 1. Leemos y solo encontramos esto una vez. En el capítulo 6, verso 1, Juan está hablando y dice, «Miré, y cuando el Cordero abrió el primero de los siete sellos». Ahora, ¿por qué dice eso? Nos lo dice porque estas cosas serán muy difíciles. Habrá gran sufrimiento, dificultades, veremos todo tipo de tragedias y será cada vez peor. Y debemos recordar lo que acabamos de leer en Apocalipsis 6:1. El Mesías está en control. Está hablando estas cosas no porque Él las desee, sino porque tienen que pasar por un fin, que su voluntad sea establecida. Quiero señalar algo antes de terminar. Lo que vemos aquí ocurre después de otra batalla. ¿Cuál batalla? La batalla que ocurre en el libro de Daniel, capítulo 8. Hablando de esa bestia que sale del oriente y causa estragos y desata grandes hechos barbáricos y que el mundo llega a decir, no tenemos quien nos ayude. ¿Qué ocurre? Habrá otra bestia que se manifestará del occidente. Y esta bestia que viene del occidente destruirá a la bestia del oriente. Y la gente dirá, maravilloso. El mal ha sido erradicado y los buenos tiempos de paz y seguridad han llegado. Pero recuerden lo que dice la Escritura. Cuando digan paz y seguridad, vendrá sobre ellos la destrucción repentina. Y eso es lo que ocurrirá porque esta bestia del occidente, de acuerdo a Daniel, capítulo 8, es el anticristo. Y lo que estamos viendo en Apocalipsis, capítulo 6, es la obra del anticristo, de cómo él traerá su poder y su autoridad a este mundo por un tiempo limitado. ¿Qué hará él? ¿Y cómo se relaciona eso con la comunidad de creyentes? Porque muchas veces a la gente le gusta decir cosas y se consuelan con ellas, pero son falsas. Dicen, yo no estoy esperando al anticristo, yo espero al Mesías. Bueno, todos debemos hacerlo, pero eso no significa que no veremos por un breve tiempo al anticristo, porque la Escritura dice que aquel día no llegará, y aquel día se refiere a nuestra reunión con él en las nubes, el rapto, hasta que el hombre del pecado sea revelado. Bien, tenemos muchas cosas emocionantes que ver la próxima semana cuando continuaremos en el libro de Apocalipsis, capítulo 6.
1: 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Shalom desde Israel.
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1: Shalom, bienvenidos a Via Haftash Israel, una frase hebrea que significa amarás a Israel. Esperamos que se queden con nosotros durante los próximos 30 minutos, ya que nuestro maestro, el Dr. Baruch, nos compartirá una enseñanza expositiva de la Biblia. 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Aunque todos los cursos del instituto se imparten en hebreo, el Dr. Baruch se complace en compartir este video semanal en inglés con doblaje al español. 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
2: Hay muchas formas en las que nos podemos referir al Mesías Yeshua. Le podemos llamar nuestro Salvador, nuestro Señor, nuestro Dios, pero una de las formas en las que el libro del Apocalipsis lo revela a nosotros es como el primogénito de los muertos, es decir, que Él nos ha dado la victoria a nosotros. Ese término primogénito siempre es asociado con victoria en las Escrituras. Entonces, Él le da victoria a aquellos que están muertos. ¿Cómo hizo eso? Bueno, retomemos donde quedamos la semana pasada, en el libro de Apocalipsis, capítulo 1, versículo 5. Ahora, aquí vemos que no solo es llamado el primogénito de los muertos, sino que también es llamado como aquel exaltado sobre todos los reyes de la tierra. Y eso prefigura el hecho de que va a gobernar sobre todas las cosas. La pregunta es esta: ¿en verdad quiero que Él gobierne sobre mi vida? ¿Es esa mi pasión? ¿En verdad entiendo mi necesidad de someterme a su gobierno? Si no, ¿qué soy entonces? Si no estoy interesado en eso, soy un rebelde contra Dios. Y vamos a ver, especialmente en los últimos capítulos del libro de Apocalipsis, lo que Dios le hace a los rebeldes, es decir, a los que se rebelan en contra de su voluntad. ¿Pueden notar algo más sobre el quinto versículo? Aquí dice que el Mesías, Él nos amó. Ahora, si van a someterse a alguien, si alguien va a gobernar su vida,

un amor que nos lava de nuestro pecado, estamos hablando del acto supremo y recuerden que la sangre es mencionada aquí. ¿Cuál es el propósito de la sangre? Bueno, la Escritura dice que no hay redención sin derramamiento de sangre. Entonces, ¿qué hizo el Mesías? Él se dio por completo. Él dio su ser entero para redimirnos y todo eso fue ¿qué? Bueno, recuerden que todo está arraigado en el amor. Y esa palabra bíblica amor, especialmente en el Nuevo Pacto, el amor es sinónimo de dar. Entonces el Mesías nos amó, se dio a sí mismo por nosotros por un propósito principalmente para engendrar ese cambio en nuestras vidas. Me refiero a ese cambio redentivo por el cual somos liberados de la esclavitud del pecado y nos convertimos en su posesión adquirida por precio. Y a través de eso, ¿qué podemos obtener? Y nuevamente hablamos del primogénito. Primogénito está relacionado con esta victoria para que conozcamos la victoria en nuestras vidas. Noten la magnitud de esta victoria. Quien nos ha hecho reyes y sacerdotes para Dios, su Padre. Ahora, como dije antes en esa primera sesión de la semana pasada, una de las cosas que Juan hace es esta. El Espíritu Santo lo guió a tomar pasajes de la Tanaj. Esa es la Biblia hebrea, el Antiguo Testamento. Tomó pasajes de allí, y la mayoría de ellos eran bien conocidos por la comunidad judía, y los usó para revelarnos a nosotros una importante revelación bíblica. En este pasaje aquí, veamos nuevamente el verso 6. Dice, y nos hizo reyes y sacerdotes. Este es el real sacerdocio para Dios, su Padre. Bueno, esa exaltación es tomada de Éxodo capítulo 9, verso 6. Ahora, ¿de qué se trata? Bueno, aquí es donde Dios estaba sacando a los hijos de Israel fuera de Egipto, fuera de la esclavitud, y los trajo al monte Sinaí. ¿Y qué quería hacer? Él quería traer un cambio sobrenatural a sus vidas. Y este es el cambio que podemos experimentar hoy, que podemos convertirnos en un real sacerdocio, que podemos ser reyes, que significa gobernar. Una de las cosas que descubriremos en las partes finales de este libro es que tenemos un llamado. Tenemos un llamado a gobernar y reinar con él en el reino. Y ese nivel de gobierno que tendremos será determinado por nuestra vida hoy, según lo que hagamos con este cuerpo terrenal. ¿Me estoy sometiendo a las cosas de Dios y caminando en obediencia? Ahora entiendan algo. Cuando alguien dice, ¿estás caminando en la obediencia? Lo que realmente están preguntando es, ¿estás caminando en la fe? Porque la fe y la obediencia, no escuchamos esto con frecuencia, pero la fe y la obediencia están hablando de la misma cosa. La fidelidad o la fe conducen a la obediencia. Y si vas a ser obediente, ¿vas a hacer qué? Vas a actuar en fe. Dice una vez más, al final del versículo 6, todo el honor y el poder por siempre y siempre. Amén. Ahora, ¿por qué termina esta primera sección de esta manera? Para decirnos que lo que Dios está haciendo está arraigado en su poder. Lo que Dios quiere hacer es esto. Él quiere convertirnos en recipientes de su poder, para que nosotros podamos gobernar en su nombre, para que podamos llevar a cabo sus propósitos y sus planes, para que podamos, ¿qué? Bueno, veremos en unos minutos que una de las cosas que Dios hace es que Dios le cedió todo lo suyo por completo a su Hijo. ¿A qué me refiero con esto? Me refiero a que todo el gobierno y la autoridad, el honor, se lo dio a su Hijo. Y ese es el gozo del Padre, otorgarle todo lo que Él posee, poder otorgarle todo eso a su Hijo, y esto es exactamente lo que veremos en la siguiente sección. Avancemos al verso 7. Quiero recordarles de nuevo que uno de los aspectos más interesantes de esta profecía es cómo Juan toma porciones de la Escritura, las corta y las combina con otras porciones de la Escritura para que nosotros podamos tener la revelación que Dios quiere que recibamos. Aquí tenemos un gran ejemplo de esto en el versículo 7. Leemos. He aquí. Ahora, recuerden que esta expresión he aquí o mirad, siempre está relacionada con lo que está por venir inmediatamente después, algo que es importante, algo que es valioso, algo de lo que debemos depender

0: para entender la verdad sobre eso, para que podamos ubicarnos en el entendimiento correcto y que podamos actuar en fe. ¿Y qué aprendemos aquí? Veamos en el verso 7. He aquí, Él viene entre las nubes. Ahora, para prepararme para este mensaje, le pregunté a algunas personas, cuando escuchas esto, ¿qué viene a tu mente? He aquí, Él viene entre las nubes. La gente dice, bueno, eso nos indica que cuando el Mesías regrese, Él vendrá desde el cielo. Bueno, primeramente les digo que sí. Cuando el Mesías venga para establecer su reino, cuando venga incluso antes de eso, con el propósito del rapto, y hablaremos sobre eso en el capítulo 7, cuando estas cosas ocurran, sabemos que el Mesías hoy está a la diestra, sentado a la diestra de Dios el Padre. Así que cuando Él venga, vendrá desde los cielos. Pero ese no es el propósito, no es el propósito de esta cita. Si observa nuevamente donde dice, he aquí, viene desde las nubes, lo que eso nos dice es que es una cita del libro de Daniel, capítulo 7. Y en su contexto original, ¿qué es lo que ocurre? Bueno, les voy a dar algo de tarea. Tomen nota de Daniel, capítulo 7, versículos 13 y 14. Los rabinos en los que se conoce como la Gemara, ellos escribieron sobre este verso y hablan sobre este verso como el entendimiento de la identidad del Mesías. Lo que este versículo nos dice en Daniel capítulo 7 es que un día el Mesías vino y entró a las nubes del cielo. ¿Y a dónde fue? En el contexto original no estaba hablando de Él viniendo a la tierra para establecer su reino. Él hará eso, pero en su contexto original nos habla de Él yendo delante de, según lo que la Biblia llama, el anciano de días. ¿Quién es el anciano de días? Es Dios el Padre. Entonces es cuando el Mesías, el Hijo del Hombre, venga y se presente delante de su Padre Celestial, allí Él heredará algo. Dice que Él hereda todo el honor y la gloria y el poder, incluso hasta el extremo, y no pasen por alto esto, que todas las familias de la tierra, pueblos, naciones y lenguas, esa es la terminología que se usa, que todos los pueblos lo adorarán a Él. Ahora, he compartido con ustedes antes la importancia de este verso, porque si lo ven solamente en hebreo, la palabra para adoración, bueno, es la palabra lahavot. Puede significar servir como empleado que sirve a su empleador. Entonces, lo que quiero que vean es esto. Si no somos cuidadosos, podemos decir simplemente, bueno, eso significa que la gente va a servir al Mesías, que Él será más o menos como su empleador. Bueno, significa mucho más que eso. Porque por la soberanía de Dios, cuando Daniel recibió esta visión, Dios le dijo que la escribiera en arameo. ¿Por qué? ¿Cuál es el propósito y el significado de esto? Bueno, el propósito es el siguiente. En arameo, la palabra que se usa aquí, Pe-Lamed-Het, esas son las letras. En el libro de Daniel, esa palabra nunca significa simplemente trabajar como un empleado, trabaja para su empleador, como un siervo que serviría a su amo, a su rey. Siempre es utilizada en el libro de Daniel, y la palabra aparece muchas veces, siempre es utilizada en un contexto de adoración. ¿Qué nos dice esto entonces? Nos indica que hay una transición, y la veremos claramente en los últimos capítulos del libro de Apocalipsis, donde el Mesías hará ¿qué cosa? Él se sentará en el trono de su Padre Celestial, y será Rey de Reyes y Señor de Señores. Entonces, cuando dice, vean nuevamente el versículo 7, he aquí, Él viene entre las nubes. No es solo para indicarnos que viene desde el cielo hacia la tierra para establecer su reino. Una de las cosas que nos está diciendo es su identidad. Veamos otra escritura. Dice, y todo ojo le verá. Bueno, nuevamente, tal como lo vimos en la primera mitad de este versículo, que es una cita del libro de Daniel, capítulo 7, esta cita ahora es del libro de Isaías, capítulo 52. Así que busquemos este pasaje. Vayan, por favor, por un momento al libro de Isaías, capítulo 52. Quiero que podamos ver el contexto completo en el cual Isaías está revelando esto y por qué Juan fue inspirado por el Espíritu Santo para escoger este versículo. Veamos nuevamente Isaías capítulo 52. Vayan conmigo al versículo 8. En el versículo 8 vemos que hay atalayas. Son atalayas que están buscando el mover de Dios. Que Dios cumple sus promesas proféticas. Que Dios se mueva de tal forma que el reino sea establecido. Entonces existían estos atalayas o vigías. ¿Y qué leemos aquí? La voz del atalaya dice, ellos alzan sus voces juntos, ellos gritan, y este es el término grito de júbilo. Es un término de adoración a Dios en relación a su fidelidad. Y luego está este verso que Juan tomó prestado. Dice, en el contexto original, porque todo ojo verá el regreso del Señor a Sion. Ahora, el contexto, si leemos los primeros versículos antes del que acabamos de leer, se trata completamente del Evangelio. ¿Por qué digo esto? Porque en el lenguaje hebreo, la palabra Evangelio aparece allí, la palabra levaser, habsorá. Entonces, ¿qué es el Evangelio? Bueno, el Evangelio, al fin de cuentas, está relacionado con el reino. Son las buenas nuevas de cómo tú y yo podemos estar en ese reino a través de la justificación, a través de la cruz del Mesías. Pero aquí de lo que está hablando es de esta segunda venida, nos está diciendo que Dios, a través de Yeshua Mesías, va a regresar a Sion. Es decir, que va a establecer el reino. Regresemos a Apocalipsis capítulo 1, versículo 7. Está hablando de aquel que todo ojo verá. Ahora tenemos una buena pista para saber de quién está hablando. Dice, también aquellos que, y literalmente dice, Dakaruhu, aquellos que lo atravesaron. Entonces está hablando de quién, la casa de Israel, que el Mesías está regresando a dónde, a Israel, y cada ojo lo podrá ver y le reconocerán. Ahora, ¿por qué esto es tan importante? Bueno, este término de atravesar nuevamente, lo que Juan hace es tomar diferentes porciones de la Escritura. Aquí está haciendo una cita idéntica a la del libro de Zacarías, capítulo 12. Cuando Israel se encuentra en medio de gran persecución y tribulación, vemos que en medio de esto, ¿quién regresa? Mesías Yeshua. Y para sorpresa de la casa de Israel y de la casa de Judá, su libertador, quien es llamado el Hijo de David, será aquel que ellos han, ¿qué? Aquel a quien ellos atravesaron. ¿Y qué nos dice la Escritura? Sigamos leyendo, dice aquí. Y lo lamentarán, ¿quiénes? Todas las familias de la tierra. Entonces, una vez más, esta expresión que también aparece en Zacarías, pero déjenme decirles algo más. Si ustedes fueron entrenados en el judaísmo rabínico, esta expresión, que aparece muchas veces en la Escritura, cuando hablamos de las familias, todas las familias de la tierra, ¿sabe en qué lugar apareció por primera vez? En el libro de Génesis, capítulo 12, versículo 3. Ese era el pacto abrahámico, esa promesa que está arraigada, como lo dice Pablo en Gálatas 3, versículo 16. Esta promesa cuya raíz es la simiente de Abraham, quien es el Mesías Yeshua. Entonces, donde quiera que escuchemos esta expresión sobre todas las familias de la tierra, ¿en quién deberíamos pensar? En el Mesías. Este pacto que Dios hizo con Abraham, que en última instancia era un pacto de bendición. ¿Y cuál bendición? El reino. Ahora, cuando comenzamos este estudio en el libro del Apocalipsis, lo primero que enseñé fue sobre la bendición. Y, nuevamente, le pregunté a las personas lo siguiente. Cuando escuchas la palabra bendición, ¿qué viene a tu mente? ¿En qué piensas? Algunas personas dijeron, bueno, ¿sabes qué sería de bendición para mí? Mi retiro. Yo solo quiero dejar de trabajar. Para otros la respuesta fue, ¿sabes qué sería bendición para mí? Independencia económica. No quiero tener que preocuparme nunca más por dinero. Alguien más me dijo, ¿sabes qué sería la bendición para mí? La salud, porque están sufriendo alguna enfermedad o dolencia. ¿Sabes qué dirían otros? Paz, porque su familia está en conflicto, sus hijos no están caminando con el Señor. Por eso quieren la paz, es decir, la voluntad de Dios, en este mundo. Pero cuando entendemos correctamente la bendición, dentro del contexto de este libro y lo que Dios le dijo a Abraham, necesitamos entenderla como el establecimiento del reino. Esa es la bendición máxima que Dios traerá a este mundo. Y el propósito de este libro, el libro de Apocalipsis, es revelarnos cuáles son los eventos que van a ocurrir para poder ubicarnos en la obediencia a Dios, en donde Dios quiere que estemos, haciendo las cosas que Él quiere que hagamos para que podamos ser encontrados fieles. Porque aquí está la bendición que realmente debemos anhelar. No se trata de cuál es nuestro balance en la cuenta bancaria. No se trata de ninguna de estas cosas materiales. Se trata de que Dios esté o no esté complacido con nuestras vidas. ¿Acaso vivimos una vida que le agrade a Él? Bueno, avanzamos al versículo 8. En el versículo 8 encontramos que Juan está haciendo lo mismo. Toma piezas de la Escritura y las entreteje con esta profecía. El versículo 8 dice, porque yo soy el principio y el final, el alfa y la omega, en griego, el primero y el último. Ahora, permítanme compartirles algunas citas. Por ejemplo, si ven en el libro de Isaías, capítulo 44 y verso 6. Repito, Isaías 44, versículo 6. Van a encontrar que está hablando de la misma frase, está usando la misma terminología. Este que es el principio y el final, el primero y el último. Y allí estaba hablando de Dios como Redentor. Entonces, lo que vemos aquí es que cuando Juan selecciona esta terminología, primero y último, el principio y el final, el alfa y la omega, de lo que está hablando aquí es que Dios ha comenzado el proceso de redención. Él va a completar el resultado de la redención. Y aquel que lo hará, ¿saben cómo se le dice? No debería ser sorpresa. El Redentor. Y el Redentor, con mucha frecuencia, es entendido en una forma correcta también en el judaísmo como la obra y otro nombre para referirse al Mesías. El Mesías es el Redentor. Noten algo más que dice aquí. Dice, aquel que es, que era y que será. Y luego dice, el Dios Todopoderoso. Ahora, este término Dios Todopoderoso en este contexto sería equivalente, y por supuesto esto fue escrito en griego, pero la idea aquí es el mismo concepto del nombre o término El Shaddai. ¿Qué significa El Shaddai? Que Dios es todo suficiente. Ahora, ¿por qué usaría ese término en este lugar? Es debido a lo que va a suceder en este libro. La persecución, las dificultades, las tribulaciones, la aflicción que su pueblo tendrá que atravesar. Lo que quiere que entendamos es que esto es parte del proceso de redención, no de nuestra justificación, porque la redención es el proceso de cómo el reino es establecido. Ahora, yo me doy cuenta de que mucha gente, cuando empiezan a estudiar el libro de Apocalipsis, dicen, ¿saben? Esto no está en línea con mi percepción de Dios. Bueno, este es el problema. Tu visión de Dios no está alineada con la revelación de la Escritura, con lo que la palabra de Dios dice acerca de Dios. ¿Recuerdan lo que aprendimos la semana pasada? Uno de los propósitos principales de este libro, lo que Juan nos revela de primera mano al comenzar el libro, es que debemos tener una visión correcta de Yeshua Mesías. ¿Cuál es nuestra posición actualmente? ¿Cómo entendemos a Dios y a su Hijo? ¿Qué creemos acerca de su obra y de lo que Dios establecerá? Es muy distinto a lo que la verdad de la Escritura me revela. Bueno, avancemos al versículo 9. Yo, Juan, su hermano. Me gusta ese hecho. Juan no se presenta como alguien diferente o mejor que nosotros. Quiero compartirles algo. Justo antes de abordar el avión para venir a Estados Unidos y grabar estos mensajes, estaba enseñándole a un grupo pequeño en Tel Aviv. Y lo interesante fue esto. Antes de comenzar, esta persona se acercó a mí. Era una mujer y ella me hizo una pregunta. Yo pensé, bueno, esta pregunta es muy sencilla. Me sorprendió que esta mujer no supiera la respuesta. Bueno, hablamos por un momento y yo pensaba, ¿dónde se encontrará ella espiritualmente hablando para no conocer esto? Bueno, comenzamos la clase y yo hice una pregunta, más bien era una pregunta retórica, y la misma persona, ella, respondió. La respuesta que ella dio fue muy diferente a la que yo dije, y déjenme decirles, su respuesta fue mucho mejor que la mía. Quiero decir que Dios me reveló algo a mí, y esa mujer fue mi maestra en ese momento. Entonces, lo que Juan está tratando de decir aquí cuando dice, yo, Juan, su hermano, significa que todos estamos aprendiendo unos de otros, que Dios nos usa a cada uno de nosotros y a todos como un cuerpo. Dice, no llames a nadie rabí, o padre, o maestro, más bien llámenlos como hermanos, porque todos estamos en la misma situación, todos estamos bajo la autoridad, todos somos siervos de Yeshua, el Mesías. Entonces Juan se da cuenta de esto y dice, yo Juan, su hermano, y su copartícipe en la aflicción. Y luego dice, en el reino, y en la paciencia o sufrimientos. Ahora, lo que quiero que vean aquí es que esta escritura revela algo. Revela aquí que tendremos tribulaciones y sufrimiento, que vendrá un reino, y luego lo que nos dice es que debemos perseverar. Necesitamos estar listos para soportar estas cosas por el bien del establecimiento de la promesa que Dios ha hecho. Y nos dice, por la causa de Yeshua el Mesías, estaba en la isla que es conocida con el nombre de Patmos, la cual es una pequeña isla en el lado oriental del Mediterráneo, muy cerca de Turquía. Es una isla pequeña, yo la he visitado, no hay mucho allí que ver o contemplar, y Juan estaba en exilio. ¿Debido a qué? Esto nos da una información muy importante. Juan estaba en el exilio debido a que el gobierno romano, ese imperio, no quería que su revelación llegara al pueblo. Y lo que esto prefigura es lo siguiente. Vendrá un tiempo, y veremos esto en gran detalle en Apocalipsis capítulo 6, que vendrá un tiempo de tribulación y aflicción, porque este mundo, así como el imperio romano, no quería que la verdad de Dios fuese entendida o comunicada al pueblo. Y aquellos que hablen, aquellos que la vivan, aquellos que tengan ese testimonio, bueno, ellos serán tratados con mano dura por los gobernantes de estos últimos días. Entonces dice, estaba en el exilio en la isla de Patmos. Dice, ¿por qué? Debido a la palabra de Dios y mi testimonio del Mesías. Ahora, esta es la segunda oportunidad en la que vemos estas dos expresiones juntas, la palabra de Dios y el testimonio del Mesías. Y cuando las cosas son repetidas en la Escritura, y voy a decirles algo, apenas estamos en el verso 9 y ya hemos visto esta expresión dos veces. Si vamos a vivir el testimonio del Mesías, es decir, que la gente pueda llegar a verlo, a Él, viviendo y habitando en nosotros por medio del Espíritu Santo, que nuestra vida está siendo vivida en obediencia a Él, bueno, la única forma en que podemos asegurarnos de que estamos haciendo eso es cuando nuestra vida está en armonía con la palabra de Dios. Entonces, una vez más dice que estaba en el exilio por estas dos cosas, su compromiso con la palabra de Dios y cómo esa palabra de Dios estaba manifestando al Mesías en su vida. Finalmente nos dice, y estaba en el Espíritu en el día del Señor. Ahora permíteme cerrar con una pregunta. Cuando escuchas esa expresión, estaba en el Espíritu en el día del Señor, ¿qué significa esa frase? ¿De qué estaba hablando? ¿Cómo deberíamos entender esa expresión? Déjeme decirle, cuando la entendamos apropiadamente, nos abrirá una nueva realidad al pensar sobre lo que Dios hará en los últimos días. Y permíteme cerrar con esto. Estos días se acercan rápidamente. Y la pregunta es esta. ¿Te estás preparando para estos días? Bueno, se me acabó el tiempo. Hasta la próxima semana cuando continuaremos con Apocalipsis capítulo 1. Esperamos que te hayas beneficiado del mensaje de hoy y lo compartas con otros. 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

0: Háblanos, Jesús. Háblanos, Jesús. Apláudale fuerte a Él en esta noche. Él es fiel. Él es bueno. Una vez nos reunimos con los muchachos y dijimos qué es lo que más nos asombra de Dios. Cuando llegó mi turno, cuando llegó mi momento, yo lo que dije fue: Él es fiel. Lo que más admiro de Él es su fidelidad. No merezco lo que tengo, lo que soy. Es por su gracia, es por su amor, por su misericordia.
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3: Todos necesitamos ánimo de vez en cuando. Y una cosa que nos brinda ánimo es la seguridad, saber algo con certeza. Y cuando se trata de las promesas de Dios, podemos estar seguros de que lo que Dios dice, Él cumplirá. Tomen sus Biblias y vayan conmigo al libro de Romanos capítulo 8. La última parte de este capítulo brinda muchísimo ánimo. Nos asegura que nosotros experimentaremos su amor y que nada, esto quedará muy claro, nada será capaz de separarnos de Él, de su amor, de sus promesas. Y, a fin de cuentas, de experimentar su reino por la eternidad. Iniciemos. Leamos juntos el verso 31. Noten cómo inicia. Por lo tanto, ¿qué diremos ante estas cosas? Con esto se refiere a lo que acababa de mencionar, y me refiero a que Él nos prometió a todos los que estamos en una relación de nuevo pacto con Dios, por la obra del Mesías, por la fe en Él, que podemos estar seguros de lo que seremos por la eternidad. ¿Y qué será? Que hemos sido predestinados para ser como el Mesías, en el sentido de que seremos justos, santos, seremos transformados para que podamos obedecer a Dios. Y por supuesto, no estoy hablando de estas cosas en este cuerpo, sino en el cuerpo nuevo que Dios nos ha prometido. Entonces, en esa nueva condición, esa condición eterna, habiendo recibido ese cuerpo glorioso, vamos a ser como el Mesías. De nuevo, lo dije la semana pasada y lo repetiré hoy, esto no significa que nos convertiremos en seres divinos. Eso es herejía. Simplemente significa que estaremos de acuerdo con Dios y reflejaremos su gloria. Es decir, no tendremos gloria en nosotros mismos, pero reflejaremos la gloria de Dios. Vamos a ser siervos fieles del Dios viviente y caminaremos en obediencia, tal como nuestro Señor y Salvador caminó en obediencia, cumpliendo perfectamente la voluntad de Dios. Leemos aquí en el verso 31, por tanto, ¿qué diremos ante estas cosas? Y luego la mayoría de las Biblias coloca un sí condicional, pero en mi opinión, esta palabra en este contexto es similar al término hebreo, mikevan. Aquí está la palabra hebrea, ei, y debería traducirse como ya que. No sé por qué muchas veces pareciera que los traductores buscaran sembrar dudas. La palabra de Dios nos brinda seguridad. Así que leemos aquí. Ya que Dios, Literalmente dice, está en nombre de nosotros. Es decir, Él está a nuestro favor. El deseo de Dios y su naturaleza es bendecirnos. Nos ama. Hemos visto cómo demostró su amor por nosotros cuando aún éramos pecadores. Y ahora, habiendo sido reconciliados con Él por la mismísima sangre de su Hijo, tenemos esa seguridad. Y dice, ya que Dios está a nuestro favor, ¿quién está contra nosotros? Y lo que comunica es lo siguiente. Dios está a nuestro favor, ¿por qué? Porque nos hemos vuelto parte de su familia. Nos hemos vuelto hijos del Dios viviente. Hemos sido adoptados gracias a la fe. Adoptados por el mensaje del Evangelio. Y por tanto, Dios está a nuestro favor. ¿Qué significa eso? En muchas partes de la Escritura, leemos que nosotros somos hechura de Dios y que Él obra para edificarnos, para transformarnos, tanto en este mundo como en última instancia cuando entremos al reino de Dios y seamos transformados y recibamos su gloriosa promesa de estar en ese estado nuevo y eterno, habiendo sido glorificados por la obra del Mesías. Dios está a nuestro favor, no importa quién se nos oponga. Leamos ahora el verso 32. El que también, y luego dice, a su propio Hijo. Sabemos con claridad, ¿de quién está hablando aquí? Primero de Dios Padre, quien a su propio Hijo no retuvo, sino que, es decir, contrario a retenerlo, ¿cuál es una característica famosa de Dios? Que Él ama el dar. Por esto es conocido como un Dios de bendición. Es su naturaleza dar. Y Él da dones buenos y perfectos a sus hijos. Entonces dice, porque Él, quien no retuvo a su Hijo unigénito, sino que en lugar nuestro, ahora esto es importante, literalmente dice, en lugar de todos. Pero este término todos se refiere a todos los que están en una relación de pacto con Él. Porque de tal manera amó Dios al mundo que dio. Así que para todo el mundo Él dio. Pero los que efectivamente recibirán ese regalo serán quienes lo acepten por fe. Y cuando hablo de recibir, me refiero a lo que ese regalo que es el mismísimo Hijo unigénito de Dios, lo que ese regalo puede producir en nuestra vida, que es bendición eterna. Son las promesas de Dios siendo enviadas a nuestras vidas, no solo en este mundo, sino más importante, en la eternidad. Que conoceremos las bendiciones de Dios y sus promesas por siempre y para siempre. Y todo eso ocurrirá, ¿por qué? Porque ya que Él lo entregó a Él, mira al final del verso 32, ¿cómo no nos dará también con Él? Ahora, esta expresión con Él es muy importante, porque el término con, tal como lo hemos explicado anteriormente, es una palabra de redención. Estamos con Él por el hecho de que Él nos ha redimido, nos ha perdonado, ha hecho la obra de reconciliación, nos ha justificado, nos ha convertido en justos. Y debido a eso, dice, con Él, en esa relación de pacto, dice que con Él nos dará todas las cosas. Y esto es lo más importante. Nos lo dará libremente. Esta palabra, que con mucha frecuencia se traduce como dar libremente, tiene su raíz en la palabra griega gracia. Así que es la palabra gracia convertida en verbo. Así que es mostrar gracia, pero en el sentido de dar. Dar sin límites, dar con libertad. Esta es la gracia de Dios en acción. Y Dios no retiene, Él no acapara, Él no es tacaño, sino que por el contrario, Él es generoso. Y hemos hablado del hecho de que somos llamados a ser como Él. Por lo tanto, debemos ser personas generosas. Y quiero animarte en algo. Si quieres conocer el gozo, sé generoso. Bíblicamente hablando, existe una relación entre el gozo y la generosidad. Así que ora y dile, Dios, abre mis ojos para ver con qué personas puedo ser generoso. Quizás es el mesero o la mesera del restaurante. Quizás es alguien más. Quizás alguien que presta algún servicio para ti y tú puedes simplemente bendecirle de una manera muy generosa. De forma que cuando le des ese regalo, note que has ido más allá del mínimo. Y esto es lo que vemos que Dios hace. Dos veces hemos dicho que cuando leemos en la Escritura que Dios hace algo por alguien, lo que implica es que va más allá. Significa algo desbordante. Y así actúa Dios. A Él le encanta darnos sus promesas y bendiciones de manera sobreabundante, yendo más allá de nuestras expectativas. Entonces, ¿cómo no nos dará también con Él todas las cosas a nosotros, libremente, con gracia? Verso 33. ¿Y quién? Esta siguiente palabra significa presentar cargos contra alguien. Así que, ¿quién acusará a los escogidos de Dios? Y la pregunta lleva implícita la respuesta. Nadie. Porque el único que con justicia podría hacer eso es Dios. ¿Pero qué dice en cuanto a eso? Leámoslo de nuevo. ¿Quién es aquel que podrá presentar cargos o acusar a los escogidos de Dios? Bueno, Dios es quien puede. Él es el juez. Pero vean lo que dice. Él es aquel que justifica. Él es quien nos hace justos. Y por medio de este nuevo pacto, esto es lo que hace Dios. Por medio de su gracia, por el mensaje del Evangelio, ¿qué hace Dios? Él justifica a los pecadores. Él los perdona por su gracia, que fue hecha disponible por la sangre de su Hijo. Y sangre es sinónimo de redención en este contexto. Dios ha sido tan bueno, tan fiel, tan generoso, tan amoroso, que por eso dice, ¿quién puede acusar a los escogidos de Dios? Cuando Pablo usa el término escogidos, habla sobre las personas que han entrado en una relación de pacto. Uno es escogido por la fe. La palabra escogidos es simplemente un sinónimo de ser seleccionado. Y Dios lo sabe todo. ¿Cuándo Dios lo sabe todo? Pues desde antes de la fundación del mundo. De hecho, Dios siempre lo ha sabido todo. Nunca ha habido un tiempo en el que Dios no sepa algo. Pero ese conocimiento perfecto, aunque es extremadamente importante, lo que implica es lo siguiente. Somos escogidos. Uno es elegido como resultado de la fe. Y por tanto, aquellos que son elegidos, cuando Pablo habla de ello, está hablando de aquellos que están en una relación de nuevo pacto con Dios. Y estando en esa relación de nuevo pacto con Dios, ¿qué sabemos? Bien, dice aquí que Dios, debido a que entramos en ese pacto, el resultado de haberle dicho que sí a Dios, de haber creído y tenido fe, dice que Dios es el que justifica, es decir, quien nos convierte en justos. Y pasemos al verso 34. A fin de cuentas veremos que Dios es el juez de jueces, el rey de reyes. Pero, noten algo. En el libro de Daniel capítulo 7, vemos que el Mesías se presenta delante del anciano de días, el Padre Celestial, Dios Todopoderoso, y él hereda, él recibe algo. Por lo tanto, lo que ocurre es esto. La Escritura dice que todo asunto relacionado con el juicio ha sido ahora entregado al Hijo. Dios es quien justifica por medio de su plan de redención. Su Hijo lo llevó a cabo. Y ahora, como resultado de eso, el Mesías Yeshua, Jesucristo, se convierte en el juez. Esta palabra es una que, si analizamos con cuidado, es la palabra catacrino. ¿Por qué esto es importante? Porque es la palabra para juez con un prefijo adherido a ella. El término kata significa abajo. entonces realmente significa juzgar hacia abajo. Y una de las maneras como los traductores han resuelto esto es con la palabra condenar, traer condenación. Entonces, él es ahora el que tiene autoridad para condenar. Recuerdo que hace unas semanas estaba hablando en cierto lugar sobre el juzgar y enfatizaba que no hemos sido llamados a juzgar a los demás en el sentido de condenar a otras personas. Alguien me escribió un email. Estoy seguro de que es una persona sincera y piadosa. Y me dijo, Baruch, ¿no sabes que la Escritura dice que nosotros juzgaremos a los ángeles? ¿Que juzgaremos todas las cosas? Bien, permítanme aclarar algo. Eso será en el reino, no ahora. De lo que Pablo hablaba y lo que estamos enseñando es para este mundo, no para la era venidera ni en el tiempo del reino. Sí, vamos a juzgar, pero no ahora. No somos llamados para condenar a nadie. La Biblia dice, la venganza es mía. ¿Quién ejecutará esto? No seremos nosotros, sino Dios. ¿Cuál es nuestro rol? Debemos ser individuos usados por Dios para que la gente llegue al arrepentimiento. No para ser instrumentos de condenación, sino instrumentos del mensaje de salvación. Animando a la gente, guiándoles, orando por ellas, intercediendo para que se arrepientan y experimenten el amor de Dios. Así que mira de nuevo el verso 34. Dice, ¿y quién es el que condena? El Mesías. Pero este que es el condenador, noten lo que hizo. Él es también aquel que murió. Y me encanta lo que viene. Sí, él murió, pero más que eso, dice la Biblia que también ha sido resucitado. Reiteradamente les he dicho que la resurrección es un evento muy importante. De hecho, es el evento más importante en toda la historia. Dirás, ¿y qué hay de la encarnación? Bueno, él vino a este mundo a morir, pagó el precio en la cruz, y la resurrección da testimonio de eso. ¿Qué dijo Pablo? Dijo que si el Mesías no se hubiese levantado de entre los muertos... Bueno, antes había dicho que no deseaba nada más que la cruz, y eso significa Cristo y el crucificado. Pero aunque fue crucificado, él no siguió muerto. Eso es lo que se enfatiza. Él fue quien murió, y podemos decir que murió por nosotros, pero, más que eso, dice, también fue resucitado. Y que también está, es decir, fue resucitado, y ahora dice, que también está a la diestra de Dios. ¿Qué hace él? Recuerden el contexto. Dios dijo, yo justifico. El plan que Dios diseñó y que su Hijo llevó a cabo, ese plan consta de convertir a todo aquel que lo acepte en alguien justo ante los ojos de Dios. ¿Por qué? Ya lo aprendimos. Porque el Mesías tomó nuestro pecado. Él pagó el precio por todos nuestros pecados, todas nuestras transgresiones, todas nuestras iniquidades. ¿Y qué más hizo él? Cuando él tomó toda esa suciedad, todo ese pecado y esa iniquidad, él la quitó de nosotros. ¿Y qué colocó sobre nosotros? La Escritura dice que él imputó sobre el creyente. Él imputó su justicia. ¿Cuán justo era él? Perfectamente justo. Y por lo tanto, yo puedo tener seguridad, porque uno de los resultados del nuevo pacto es que Dios me imputa con la justicia de su Hijo, su justicia perfecta, para que pueda tener la seguridad de que seré recibido, no por mis méritos ni mis obras, ni por nada que tenga que ver conmigo. Yo simplemente lo recibo por fe. Esa no es una obra, es simplemente creer en las promesas de Dios, aferrarnos a las promesas de Dios. No merecemos alabanza por eso. Toda alabanza va para Dios el Padre y Dios el Hijo. El plan fue de Dios el Padre y Dios el Hijo lo ejecutó. Y como resultado de recibir esto, Dios el Espíritu Santo entra en nuestra vida para empoderarnos, iluminarnos, para darnos todo lo que necesitamos para caminar fielmente. y a fin de cuentas el propio Espíritu Santo nos transformará en la mismísima semejanza de santidad, justicia y gloria de Dios. ¿Por qué? Como hemos dicho antes, porque existe una gran promesa de un cuerpo nuevo, un cuerpo de reino que todo creyente recibirá. ¿Cuándo? Cuando ocurra nuestra esperanza bendita, el rapto. Pablo dice que en un abrir y cerrar de ojos seremos transformados, y dice que este cuerpo mortal y corruptible será transformado en un cuerpo incorruptible, que nunca morirá, que manifestará la gloria de Dios. Así que leemos aquí que el Mesías Yeshua está a la diestra de Dios. ¿Y qué hace? Él intercede por nosotros. De nuevo, vemos por nosotros. Y Él toma lo mejor de Dios e intercede. Es decir, Él ora ante el Padre Celestial, mediando, tomando nuestras oraciones y potenciándolas, con el fin de que su intercesión pueda traer un resultado glorioso en nosotros. Ahora veamos el verso 35. ¿Quién nos separará del amor del Mesías? Recuerden, el mensaje principal de este pasaje es de ánimo, debido a esta garantía y seguridad que tenemos. Así que leamos de nuevo el verso 35. ¿Quién a nosotros nos separará del amor del Mesías? Y dice, ¿tribulación? O esta siguiente palabra significa sufrimiento. Es realmente una palabra que comunica un sentido de presión, algo que se vuelve muy estrecho y pesado sobre una persona, que lo agobia. Entonces dice tribulación, o aflicción, o persecución, o hambre, o desnudez, o peligro, o espada. Y cuando habla de espada, a lo que hace referencia es a la guerra. Y lo que Pablo está diciendo es lo siguiente. Podemos resumirlo simplemente diciendo nada. Espero que esto te dé ánimo, que lo creas y no lo dudes, que lo aceptes. Nada nos puede separar del amor de Dios. Es una promesa eterna y esto es lo que me encanta sobre ella, que ella no depende de mí. Una vez que entras en una relación de pacto, eso se convierte en la responsabilidad de Dios el Padre, Dios el Hijo, Dios Espíritu Santo, de mantenernos en su amor y nunca permitir que nada ni nadie nos arranque de su mano. Nosotros tenemos efectivamente seguridad eterna, pero esta seguridad eterna, y si eres un creyente verdadero, debes escuchar esto con mucha atención. Esta seguridad eterna no me puede motivar a pecar, pensando que de cualquier manera soy salvo. ¿Por qué quisiera yo pecar? ¿Por qué decidiría hacer algo tan necio? Ahora, a veces tropezamos y caemos, pero nos lamentamos mucho por eso. No se produce felicidad ni nada bueno al pecar. Si alguien te dice, esa doctrina de la seguridad eterna conduce a la gente a pecar, eso no es cierto, no para un creyente verdadero. Todo el que entiende el sacrificio del Mesías lo sabe. ¿Por qué llegué a la fe? Espero que por la misma razón que la que tú llegaste, para darle la espalda al pecado. En mis fuerzas no podía hacerlo, pero por la fe y por la presencia del Espíritu Santo en mí, Él me ayuda. El Espíritu Santo me ayuda a caminar en obediencia y, como veremos aquí, a caminar en victoria. Mira de nuevo. ¿Quién nos separará del amor del Mesías? ¿Tribulación? ¿Angustia? ¿Persecución? ¿Hambre? ¿Desnudez? ¿Peligros o espada? Es decir, ¿guerras? Verso 36. Tal como ha sido escrito, y es interesante este verbo en tiempo perfecto, ha sido escrito implica que lo fue en el pasado, sigue siendo relevante y seguirá siéndolo en el futuro. Podemos estar seguros. Es una promesa eterna. y nos habla sobre la palabra de Dios. Lo que la palabra de Dios dice es para toda la eternidad. Nunca envejece, nunca pierde vigencia, nunca pierde relevancia. Así que, tal como ha sido escrito, por causa de ustedes o por su bien, hablando de nosotros, con respecto a Dios, dice, por causa de ustedes, hemos sido muertos todo el tiempo y somos contados, somos estimados como ovejas del matadero. Pero ahora mira qué maravilloso lo que dice el verso 37. Puede que seamos asesinados, pero dice que en todas estas cosas que somos, somos más que vencedores por medio de aquel que nos amó. ¿Y quién es ese? El Mesías. Él demostró su amor para con nosotros. Somos más que vencedores, y esta es la misma palabra en griego que vimos antes, huper, que significa más allá, algo que se hace de manera grandiosa, sobreabundante. Así que no solo tenemos una victoria cualquiera, un triunfo por poca diferencia, un final de fotografía, sino que vamos a ser más que vencedores, más que conquistadores, más que ganadores. Vamos a tener una victoria grandiosa. ¿Y quién se lleva todo el crédito por esta victoria que nosotros recibimos? Dios se lo lleva, porque es su obra en nuestra vida, es su espíritu el que lo producirá. Bien, pasemos ahora al verso 38. Porque estoy persuadido, él está seguro. Y cuando Pablo dice aquí, estoy persuadido, nada lo hará cambiar de opinión. Porque estoy persuadido que ni la muerte ni la vida, no importa si muero o vivo, todas sus promesas son ciertas. Ni los ángeles, ni los gobernantes o principados, como lo quieras traducir, ni poderes, ni... Y la mayoría de las Biblias lo traducen como lo presente o lo porvenir. Pero entendamos algo. Me encanta cuando leo las Escrituras en su idioma original, porque esta palabra para presente está en tiempo perfecto, que implica que es válido en el pasado, en el presente y en el futuro. Lo que se refiere aquí en resumen es todas las cosas de esta era, y junto a ella vemos una palabra que significa algo que viene. Así que tanto ahora, en esta era, tanto en la historia como en el presente y en el futuro, o bien sea en la era venidera, es lo que implica, nada nos separará del amor de Dios. Conoceremos esa victoria, esa conquista, ese triunfo absoluto. Pasemos ahora al último verso, el 39. Dice, ni lo alto, ni lo profundo, ni ninguna otra cosa en la creación podrá a nosotros separar. El énfasis está en nosotros. Nada podrá separarnos del amor de Dios. ¡Qué verso tan maravilloso! Nada podrá separarnos del amor de Dios en el Mesías Yeshua, nuestro Señor. Noten que termina con nuestro Señor. Así que te pregunto, ¿es Él de verdad tu Señor? ¿Le has invitado a tu vida? ¿Has confesado tu pecado y creído que Él pagó el precio por todos tus pecados sobre la cruz? Y puedes tener certeza de esto porque Dios testificó que aceptó la obra del Mesías en la cruz cuando lo levantó de entre los muertos. Si tú crees que Él pagó el precio y crees que Él fue levantado de entre los muertos, entonces serás salvo y podrás tener absoluta seguridad de esta maravillosa promesa. Shalom.
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2: 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Aunque todos los cursos del instituto se imparten en hebreo, el Dr. Baruch se complace en compartir este video semanal en inglés con doblaje al español. 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Aquí está Baruch y la lección de hoy. La mayoría de la gente ha escuchado el término Armagedón. Ellos entienden que tiene que ver con una guerra.

Es la ciudad, estoy hablando de la ciudad de Megiddo. Es que hay una conexión entre Megiddo y Armagedón. Megiddo, si ustedes van a Israel, pueden ir a esta locación y lo que el guía te dirá sobre ella es que era un lugar que sufrió guerra, guerra tras guerra. Y Megiddo es una colina pequeña. El término Armagedón es en realidad Har Magedón, que significa la montaña de Gedón. En otras palabras, la montaña de la destrucción o la montaña donde habrá gran mortandad. Y esto es lo que sabemos. Existe un gran valle llamado el Valle de Jezreel. Ese término Jezreel en hebreo es Yisrael. No es Israel, sino Yisrael. Viene de una promesa. En el lugar donde habrá gran destrucción, Dios plantará a su pueblo. Eso es lo que Yisrael significa. Dios plantará. Él plantará a su pueblo ahí con un propósito de reino. Ahora, esto es lo que sabemos sobre aquellos que querrán atacar a Jerusalén. No la atacarán desde el oriente, porque la subida de Jericó es una pendiente muy inclinada con pasajes estrechos, por lo que sería difícil para un gran ejército hacer eso. Descubriremos que habrá un ejército multitudinario que intentará tomar control de Jerusalén. Otra cosa que sabemos es que si buscan tomar Jerusalén, tendrán que hacer esto con mucha seguridad desde el norte y luego tornar hacia el occidente rumbo a Jerusalén. Al hacer esto, habrán lugares por los que pasarán. Si entras a la parte norte de Israel, encontrarás un lugar que debería ser familiar para ti, y es el lugar de Hazor. Hazor es el lugar que tomó Josué, que abrió la nación entera para que él pudiera tomar posesión de la herencia de Dios. Después de llegar y salir victoriosos del lugar llamado Hazor, viajarías al sur y llegarías al territorio conocido como Bet-Shean. Y en Bet-Shean tienes que tomar una decisión. Es un lugar conocido también como una fortaleza militar, como Hazor. Y lo que sabemos es que allí un ejército tendría que tomar una decisión. ¿Continuaremos bajando a través del valle del río Jordán? Ellos no harían eso, porque, les repito, es un pasaje muy angosto. La zona montañosa está por encima y pondría a este ejército en peligro. Además, como les dije antes, cuando llegas a Jericó, tienes esa pendiente tan inclinada con pasajes estrechos. No es el mejor camino para ir. En Bet-Shean, tú girarías hacia el mar, hacia el occidente, y te encaminarías hacia la fortaleza final antes de Jerusalén. Y ese es un lugar llamado Megiddo. Bien, Megiddo es un término importante. Megiddo viene de una palabra hebrea, Lehagid, que significa declarar. La palabra Megid es uno que declara o podría ser simplemente una proclamación. Megiddo, con esa O al final, demuestra profesión. Entonces puede significar su profesión, su declaración. Y déjame decirte, el Mesías hará una gran declaración, una poderosa declaración en este lugar. Bien, otra cosa que debemos aprender es que si estamos hablando del regreso del Mesías, ¿a dónde regresará él? Muchas personas responden al Monte de los Olivos, y es correcto. Pero ese no es el primer lugar al cual vendrá el Mesías. Si miras con cuidado en Isaías capítulo 63, encontrarás que el primer lugar al cual vendrá el Mesías es a Basra. Él vendrá a la montaña de Esaú, conocida como el Monte Seir, y él destruirá ese monte. Luego, él vendrá al lugar del cual hablamos hoy, y ese es el lugar conocido como Armagedón. Él destruirá el ejército, a este gran ejército que quiere tomar y destruir Jerusalén. Al tercer y último lugar al cual vendrá es al Monte de los Olivos, a donde regresará victorioso. Pero para los propósitos de nuestro estudio, regresemos a donde estábamos la semana pasada y repasemos un poco antes de avanzar para entender la sexta y séptima plaga de los juicios de las copas o tazones. Tomen sus Biblias y vayan conmigo al libro de Apocalipsis, capítulo 16,

0: y estamos listos ya, empecemos repasando el verso 12. Y el sexto ángel derramó su tazón sobre el gran río, el río Éufrates. Hablamos sobre el oriente, y el oriente tiene que ver con juicio. Y sus aguas fueron secas, con el fin de crear un camino derecho para que vinieran los reyes del oriente. ¿Para qué vienen estos reyes? Vienen para destruir al pueblo judío. Vienen para obstaculizar y frustrar los propósitos de Dios. Ellos no quieren que su reino sea establecido, así que creen que destruir Jerusalén servirá para cumplir con éxito sus propósitos injustos e impíos. Versículo 13. Dice, miré, y he aquí la boca del dragón. Y de esa boca de este dragón, y de la boca de la bestia, y de la boca del falso profeta salió algo. Salieron tres espíritus inmundos que parecían ranas. Ahora, ¿qué vemos aquí? Lo que queremos ver en este pasaje con respecto a las ranas, ranas en primer lugar son animales inmundos. Y de acuerdo a la tradición judía, existe una relación entre las ranas y los demonios, y estas ranas son demoníacas en su origen. Lucen como ranas en nuestra forma de ver las cosas, pero son muy diferentes. Fuera de la boca del dragón, fuera de la boca de la bestia, fuera de la boca del falso profeta, salen estos tres espíritus inmundos que eran similares, parecidos a ranas. Verso 14. Y dice, porque ellos son espíritus de demonios. ¿Y qué hicieron? Dice, e hicieron señales que van a los reyes de la tierra y del mundo con el fin de hacer algo, con el fin de reunirlos a todos para la batalla. Bien, ¿cuál es el propósito de estas tres ranas, estos espíritus inmundos, estas influencias demoníacas? Bueno, entendamos, el poder demoníaco siempre tiene el objetivo de engañar. Y estos reyes van a creer que ellos podrán conquistar. Estos demonios, ranas, harán señales, grandiosas señales, que les engañarán para que piensen que pueden ser victoriosos y que pueden tomar Jerusalén. Podemos frustrar, podemos obstruir, podemos detener los propósitos de Dios para que no sucedan. Pero noten lo que Dios dice. Dios usará esto para unir a los reyes de la tierra y a todo el mundo para la batalla de ese gran día de su juicio. El Señor, Dios de los ejércitos, el día del Señor, Dios de los ejércitos. Miren el verso 15. Dice aquí, he aquí yo vengo como ladrón. ¿A quién le hace esta referencia? Siempre que hablamos sobre venir como un ladrón, hablamos del Mesías. Pero entiendan algo, este concepto de venir como un ladrón es para aquellos que no se encuentran preparados, aquellos que no están lavando sus vestiduras, aquellos que no están experimentando la redención, aquellos que son hijos de oscuridad. Recuerden lo que dice Pablo en 1 Tesalonicenses capítulo 5. Pero ustedes no están en oscuridad para que este día les sorprenda como ladrón en la noche. Entonces esta gente que experimentará el regreso del Mesías como un ladrón en la noche, son aquellos que están totalmente desprevenidos, que no tienen la verdad profética y que no responden a la revelación de Dios. Miren una vez más el verso 15. Mirad, vengo como ladrón, dice, pero benditos aquellos que velan y guardan sus vestiduras, con el fin de que no caminen desnudos y la gente vea así su desnudez. Ahora, entendamos lo que esta terminología significaría para alguien que entiende esta cultura. Cuando hablamos de la gente, mira de nuevo el versículo, dice, pero benditos aquellos que velan. Bien, este término para velar o vigilar es el mismo que Yeshua usa. ¿Dónde lo usa? Lo usa en el jardín del Getsemaní. Y esto del jardín del Getsemaní ocurrió momentos antes de que él cumpliera el propósito para el cual vino a este mundo, entregar su vida. ¿Dónde estaban los discípulos? Bueno, él fue arrestado, como dice la Escritura. El pastor fue herido, ¿y qué ocurre? Las ovejas se dispersan. ¿qué hicieron? Cada uno de ellos que decían, oh, yo jamás, quizás los demás, pero yo nunca, yo jamás te negaré, tal como lo dijo Pedro. Y si miras las Escrituras, dice que todos dijeron cosas así. ¿Pero qué hicieron? Puesto que no pudieron velar, no velaron ni siquiera por una hora. Fueron desagradecidos en su respuesta al Mesías en ese momento de la verdad. Ellos huyeron, lo negaron, porque no velaron. Ahora, él usa esa palabra también en Mateo 24, donde le dice a sus seguidores que velen, que observen, que presten atención, porque él vendrá de nuevo, y para que puedas estar listo ese día y que no te sorprenda como ladrón en la noche. Miren de nuevo, dice aquí, benditos aquellos que velan y que guardan sus vestiduras. Ahora, las vestiduras, bíblicamente hablando, están relacionadas simbólicamente con buenas obras. Entonces, quienes estén velando, y eso puede ser velar en el sentido de ser diligente, quienes sean diligentes tendrán unas vestiduras. ¿Qué son las vestiduras? Buenas obras. Ellos estarán llenos de los mandamientos de Dios, o sea, de obediencia, y será esa obediencia la que cubra su vergüenza. Cuando alguien no está siguiendo a Dios, cuando alguien no está caminando en obediencia, la gente nota la vergüenza de su impiedad. ¿Por qué estamos hablando de desnudez aquí? Porque la desnudez y la vergüenza van de la mano. Buenas obras tienen que ver con gozo y alegría. Así que dice, mira de nuevo el verso 16, porque Él los reunirá en el lugar. Ahora, el término lugar, uno de los nombres, y mucha gente no sabe esto, pero en el judaísmo, uno de los nombres de Dios es Hamakom, que significa el lugar. Habla del hecho de que Dios está en todas partes, que Él es omnipresente. Y Él se manifestará a sí mismo. Este Dios que está en todas partes se manifestará a sí mismo de una forma única en este lugar, esta locación. Mira de nuevo el verso 16. Y los reuniré en el lugar, aquel que es llamado en hebreo, y esto demuestra que este libro no está escrito en hebreo, Har Megidón o Armagedón. Bien, ¿qué significa este término? Significa el monte de la destrucción, de la muerte. Es un lugar, de acuerdo a la pronunciación hebrea antigua de Megido, que también se usa hoy, es el lugar en el cual Dios hará un gran pronunciamiento. Él hará una declaración, ¿y cuál será? Que Él castiga a aquellos que busquen frustrar sus propósitos. Avancemos a esta última sección del capítulo 16. Miren ahora si pueden el verso 17. Y el ángel, el séptimo ángel, derramó su tazón sobre el aire. Y salió una gran voz del santuario de los cielos. ¿Y desde dónde? Desde su trono. Lo hemos visto con mucha frecuencia, aquí y allá, en los capítulos 14, 15 y 16. Este término trono es muy importante. De lo que se trata todo este libro, y lo he dicho una y otra vez, se trata sobre el trono de Dios, el cual está en los cielos y viene a la tierra. Y ese trono viene con el fin de gobernar. Y lo que encontraremos es que el juicio de Dios, su ira, es derramada con el fin de preparar el camino para su trono. Y su trono se encontrará en la ciudad santa de Jerusalén. Miren una vez más. En la mitad del verso 17 leemos que salió una gran voz del santuario en los cielos y del trono, y dijo, todo se ha terminado o está hecho. Verso 18. Y aconteció, miren este verso 18. Lo que se dice aquí es muy similar a lo que vimos en el libro de Éxodo, capítulo 20. Estoy hablando de lo que tomó lugar en el monte Sinaí. Ahora, el monte Sinaí es una locación gloriosa, pero también es una locación triste. ¿Por qué? Gloriosa en el sentido de que Dios se manifestó a sí mismo allí. Triste en el sentido de que Israel no respondió apropiadamente a la manifestación de Dios. Dice que después de que Dios se revelase a sí mismo, su santidad, sus expectativas, sus mandamientos, al dictar sus 10 mandamientos al pueblo, dice que Dios lo vemos al final del Éxodo capítulo 20, que Dios empezó a acercarse a la gente, a traer sobre ellos una experiencia sobrenatural, para que pudieran conocer la voluntad de Dios, su temor. El temor es prioridad. Por eso dice, para que puedan conocer su voluntad y sean puestos en una situación, dice la Escritura, en la que no pudieran pecar. ¿Pero qué hicieron? Se apartaron, lo rechazaron. Lo que veremos aquí es que vendrá una segunda oportunidad para Israel. Pero tenemos que tener mucho cuidado. Esto no significa que una persona, gentil o judía, obtendrá una segunda oportunidad. Estamos hablando únicamente sobre las personas que estén vivas cuando esto ocurra. Recuerden lo que dice la Escritura, que está establecido para los hombres que mueran una sola vez y después de esto el juicio. No existen segundas oportunidades para las personas de manera individual. Pero Israel colectivamente, en ese momento quienes estén vivos, tendrán una oportunidad para actuar donde sus ancestros fallaron. Ellos tendrán la oportunidad de responder en obediencia y de actuar en fe. ¿Qué dice la Escritura? Mira de nuevo el verso 18. Y aquí te recomiendo que repases el capítulo 20 de Éxodo para que notes las semejanzas. Y aconteció Kolot. Kolot puede ser sonidos o voces y truenos y relámpagos. Y sucedió un gran terremoto. ¿Qué aprendimos de los terremotos? Cada vez que un terremoto es mencionado en la Escritura, tiene el propósito de advertir que esto tendrá implicaciones de alcance mundial. Esto es para todas las personas. Dios se está moviendo. Dice que hubo un terremoto, un gran terremoto. ¿Qué más vemos? Y fue un terremoto como no lo hubo nunca antes, desde el tiempo que el hombre habita la tierra. Y aconteció este terremoto que fue terrible, y dice, de una manera única, tu Biblia probablemente diga muy grande, pero la terminología y esa palabra muy implica que precede a la venida del reino. Significa que es algo sobrenatural y que además de ser sobrenatural, nos llevará a la dimensión del reino. Ese es el propósito de este terremoto, es para anunciar la llegada del reino. Y algo más que vemos está en el versículo 19. Y la gran ciudad, hablamos de Jerusalén, la gran ciudad se dividió en tres partes. El tres tiene el propósito de revelar. El tres siempre tiene que ver con declarar algo. Así que esta ciudad, esta gran ciudad, estaba dividida en tres porciones. ¿Y qué más? Y todas las ciudades de las naciones, ¿qué ocurrió? Colapsaron, fallaron. ¿Por qué? Con el fin de que recuerden a Babilonia la Grande delante de Dios. Y para darle a ella la copa, es decir, a Babilonia, a este imperio, entiendan la estrecha relación entre el término Babilonia y este imperio maligno en los últimos días. Déjame hacer una pausa y decir que vamos a estudiar de manera exclusiva este imperio de una manera muy, muy cognitiva, basada en lo que vemos en Apocalipsis 17, para tener un entendimiento mayor de lo que Dios quiere que conozcamos sobre este imperio. Pero con frecuencia se refiere a ella simplemente como Babilonia. Miremos de nuevo. Dice que Babilonia, esta gran ciudad, será recordada ante Dios. ¿Qué hará Dios con ella? Le dará a ella la copa del vino del enojo de su ira. Así que Dios juzgará a esta ciudad, juzgará a este imperio. Y verso 20. Toda isla huirá y no se encontrará lugar para las montañas. Esta terminología quiere decir esto. Traerá Dios cambios a este mundo. No existirán más islas, no existirán más montañas. ¿A qué hace esto referencia? Esto hace referencia a un cambio en la creación. Y veremos muchos lugares en los profetas, cuando la creación atraviesa un cambio, siempre es para comunicarnos una cosa a nosotros, y esta es redención. ¿Cuál es el resultado de la redención? Lo he dicho muchas veces. Debemos entender la redención en dos etapas. El pago o los medios de la redención, de eso se trata la sangre. Y en segundo lugar, el resultado de ese pago, el cual es visto en una palabra, reino. Entonces, siempre que observamos una imagen en la Escritura, proféticamente, hablando de un cambio en la creación o que los cielos son ahogados o estirados o cosas por el estilo, todo esto habla sobre la redención en el sentido de que estemos listos para el reino. ¿Y qué hace Dios? Él terminará su juicio. Miren ahora, por favor, el verso 21. Y caerá un gran granizo. Si prestan atención a estas siete plagas, muchas de ellas son un recordatorio de las plagas, las 10 plagas de Egipto. Por ejemplo, hablamos ya de la oscuridad, hablamos de sangre, hablamos de ranas, y ahora hablamos de granizo. Pero noten lo que la Escritura dice. Y cayó un gran granizo, granizo pesado, el cual tenía el peso de un talento, lo cual es muy pesado, y cayó del cielo encima de la humanidad. ¿Qué hicieron ellos? Bueno, esta es la tercera vez. Solo piensa en esto. Es como que bombas están cayendo del cielo, trayendo una terrible destrucción. ¿Y qué hicieron ellos? No se humillaron a sí mismos, no clamaron por perdón. No buscaron la misericordia ni la gracia de Dios. Vemos una y otra vez, y esta es la tercera vez en este capítulo, ¿qué hicieron ellos? Lo vemos en la segunda mitad del verso 21. Y ellos blasfemaron. La humanidad, dice aquí, blasfemó contra Dios por causa de esta plaga del granizo. Bien, ellos culpaban a Dios en vez de darse cuenta de que fue su injusticia, su pecado, su impureza, su impiedad la que produjo todo esto. Dios dice, voy a destruir Babilonia. ¿Y sabes qué más dice? Lo veremos más adelante. Pero es algo que debemos aprender cuando dice, Babilonia, Babilonia ha caído. Lo dijo ya antes. Si estás conectado a este imperio, ¿qué haría una persona sabia? Bueno, si estamos en un edificio y alguien me dice que el edificio está en llamas, yo me saldría, yo me escaparía de la destrucción. Pero eso no es lo que esta gente hará. Ellos no están dispuestos a alejarse de la destrucción. Están enojados contra aquel que está trayendo sus justos juicios, su ira sobre todo lo que es impío y se opone al carácter de Dios. Entonces veamos de nuevo el verso 21. Y los hombres, estos hombres, blasfemaron contra Dios por causa de esta plaga de granizo. Y no le dieron gloria debido a esta plaga, a esta gran plaga. Total oposición a someterse a él. Oposición a reconocerle. Ahora, ¿a dónde va esta profecía? Como ya les dije, Dios nos dará una descripción muy clara de Babilonia. En otras palabras, Él nos dará una descripción muy clara de este imperio. Y mi impresión es la siguiente, que ustedes quedarán muy impactados por lo que Dios dirá sobre este imperio. Debemos entender que Dios es muy específico para que podamos entender cuál es su plan. ¿Simplemente para que podamos tener mucho conocimiento? No. Para tener conocimiento al cual podamos responder obedientemente. Y no solo para alistarnos para lo que viene sobre este mundo, sino que si somos sabios y entendemos el llamado que hemos recibido, verán, Pablo lo pone de esta manera. Él dice que se nos ha entregado el ministerio de la reconciliación. ¿Y cuáles son las bases para la reconciliación? ¿Qué vimos al ángel salir y proclamar al mundo entero? El Evangelio eterno. Ese término eterno es un adjetivo que es realmente el que mejor describe al reino. Esta palabra eterno o perpetuo describe una de las características claves del reino de Dios, que es un reino de abundancia, que de ninguna manera disminuye o decae ni se desgasta. Nada de eso ocurre. Así que permíteme preguntarte, en nuestro estudio de este libro de Apocalipsis, ¿cómo ha sido impactada tu vida? Al saber estas verdades, ¿qué harás con ellas? ¿Qué compartirás con otros? Cuando ves a la gente que le pertenece, que ha sido preparada, que su forma de pensar se parece mucho más a Babilonia que a Jerusalén, ¿les hablas? ¿Oras por esa gente? ¿Estás haciendo algo que pueda ser útil para atraer personas hacia el reino de Dios? Si eso no es lo que está pasando en tu vida, mientras estudias el libro de Apocalipsis, hay un problema serio con la forma como estudias o con tu corazón. De cualquier forma, necesitas resolver este problema porque el tiempo se acaba. Tú y yo debemos estar listos. Bueno, hasta la próxima semana cuando avanzaremos hacia Apocalipsis capítulo 17. Que Dios te bendiga.
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1: 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Esperamos que se queden con nosotros, ya que nuestro maestro, el Dr. Baruch, nos compartirá una enseñanza expositiva de la Biblia. 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
2: La Biblia es muy clara en cuanto a que Yeshua, y me refiero a Jesús de Nazaret, a que Él es totalmente Dios, es el Hijo Eterno de Dios. Nunca hubo un momento en el que Él no existiese, pero en nuestro estudio de Lucas capítulo 2, nos hemos enfocado en su encarnación, es decir, que Dios tomó sobre sí mismo carne humana. En otras palabras, hemos estado hablando sobre el nacimiento del Mesías. Y a pesar de que nació en este mundo de manera natural, es decir, aunque una mujer lo dio a luz, eso no cambió su identidad como el único Hijo Divino de Dios. Totalmente divino, pero también totalmente humano. Completamente hombre, completamente Dios. Y la etapa que veremos en el pasaje que estudiaremos hoy es su desarrollo. Es decir, Él nació como un niño. Entró en este mundo para luego crecer y madurar en todos los sentidos de esa palabra. Ve conmigo, por favor, al capítulo 2 del Evangelio de Lucas, desde el versículo 40. Aquí se enfatizará su madurez en asuntos espirituales. Leemos aquí, en el verso 40, y el niño crecía y se fortalecía en el espíritu, es decir, en el espíritu y por el espíritu. Él se fortalecía espiritualmente hablando y también estaba lleno de sabiduría y la gracia de Dios reposaba sobre él. Así que él tenía sabiduría y vemos que hay una relación entre la sabiduría y el espíritu. Es a través del espíritu que uno crece en sabiduría. Y noten que dice que el espíritu estaba sobre él. Esta unción, este llamado, que tiene como fin hacer su obra. Ahora, fíjense que todo en la Escritura está escrito de una forma que comunica verdad y revelación al lector. Noten hacia dónde se dirige la Biblia en el siguiente verso, verso 41. Y sus padres, yendo cada año a Jerusalén. Ahora, lo que dice la Escritura literalmente expresa que habían ido. Es decir, que esta familia era consistente. Cada año viajaban a Jerusalén. ¿Y para qué viajaban a Jerusalén? Bueno, en este pasaje dice, para la fiesta de la Pascua. Ahora, no dice que fueron a la fiesta de los panes sin levadura, sino que dice a la fiesta de la Pascua. ¿Por qué eso es importante? Porque la Pascua es la fiesta de la redención. Lo que el autor está diciendo aquí es dándole un contexto a esta sección de las Escrituras, indicando que este pasaje trata sobre la redención. ¿Por qué? Porque la Pascua es la fiesta de la redención. De lo que habla es del Mesías, quien siendo totalmente Dios y totalmente hombre, ¿qué es lo que se enfatiza aquí? Que fue enviado a este mundo, el Hijo Eterno de Dios, como hombre, para hacer la obra del Hijo del Hombre. Es decir, ese término Hijo del Hombre habla de él como siervo. Habla de que él fue llamado a cumplir algo. Y recién nos han dicho de qué se trata su misión, cuando menciona la fiesta de la Pascua. Y me refiero a la obra de la redención. Y noten que todo en las Escrituras nos es dado de una manera que nos permita tener mayor entendimiento. Todo esto sucedió, y dice, que cuando sucedió, él tenía 12 años de edad. Ahora, no es por casualidad que diga aquí que él tenía 12 años de edad. ¿Por qué eso es importante? Porque el 12 se relaciona con Israel. El 12 se relaciona con el pueblo de Dios. Y el Mesías fue enviado a este mundo para cumplir la obra de redención para el pueblo de Dios. Él está directamente vinculado con Israel, con el pueblo del reino. Esto es lo que las Escrituras nos están revelando. Y, sigue leyendo, este mismo versículo 42 dice, y ellos subieron a Jerusalén de acuerdo con la tradición o la costumbre de la festividad. Verso 43. Así que subieron allí para hacer las cosas que se acostumbraban a hacer durante las festividades. Y cuando se cumplieron los días, es decir, cuando terminaron, sabemos que la Pascua es la preparación para la fiesta de los panes sin levadura. Aquí vemos que ellos subieron para celebrar la Pascua, y eso está relacionado con la fiesta de los panes sin levadura. Y cuando se cumplieron esos 7 días, cuando pasó la festividad, la fiesta de los panes sin levadura, cuando terminó, tras todos esos días, ¿qué vemos? Bueno, aquí vemos que ellos regresaron. Pero noten algo, un cambio. Ellos regresan y, por supuesto, si la gente subía a Jerusalén, luego descenderían de Jerusalén para regresar a casa. Esto es lo que está sucediendo. Pero miren lo que dice la Escritura en este verso, verso 43. Yeshua, el niño, se quedó. Ahora, hay dos cosas que necesitamos ver. Se utiliza una palabra muy interesante, paies. ¿Por qué eso es importante? Y es una palabra griega. Déjenme decirles lo perversas y depravadas que pueden llegar a ser algunas personas. Es muy común entre la comunidad homosexual que pretende justificar la homosexualidad utilizar esta palabra y decir que ella se refiere a un jovencito que está en una relación homosexual con un hombre mayor. Ellos utilizan este término en relación, por ejemplo, a aquel centurión que tenía una gran fe y que construyó una sinagoga en Capernaum para el pueblo judío. Y recuerden que su joven siervo se enfermó. ¿Y qué pasó? El Mesías lo sanó. Pero esta gente pervertida, y no hay otra manera de decirlo, ellos dicen que esta palabra griega se relaciona con una relación homosexual entre un hombre más joven y un hombre mayor. En primer lugar, eso es falso. En segundo lugar, qué repugnante. Esta palabra paies se utiliza para describir a un individuo, a un joven, que es un siervo fiel. Vemos eso muchas veces y se utiliza en relación a veces a un hijo, a veces a alguien que no es un hijo biológico, sino un siervo de alguien. Habla de alguien que es fiel para servir. Esto es lo que dice la Escritura. Y debemos simplemente denunciar esta suciedad a estos individuos que pervierten la palabra de Dios con el fin de divulgar ideas que están en contra de la Biblia. Qué trágico que hayan personas cayendo en este tipo de engaños, mentiras y falsedades. Entonces la Escritura dice, Yeshua, el niño o el jovencito, es lo que dice aquí la palabra siervo fiel, permaneció en Jerusalén. ¿Pero qué más vemos? Bueno, sigue leyendo hacia el final del versículo 43. José y su madre. Esto es lo que vimos anteriormente. A José se le llama José. Puede que sea el padre legal, pero no es el padre biológico. Y por eso la Escritura es muy clara. José y su madre. Dice que ellos no lo sabían. Pero, pasemos al verso 44. Pero suponiendo que él estaba con la compañía, y es que había un grupo de Galilea que también subió, probablemente de su aldea, de la aldea de Nazaret. Y todos subirían juntos, por lo tanto sus padres suponían, pensaban, que él estaba con el resto del grupo. ¿Y qué sucede? Bueno, después de un día de viaje, así que no vieron a su hijo, él tenía 12 años, y por lo tanto, simplemente pensaron que estaba con amigos y en ese grupo, pero no lo vieron. Y tras caminar todo un día, noten lo que dice, lo buscaron entre sus parientes y entre sus conocidos. La palabra aquí se relaciona con personas que conoces. Así que lo buscaron entre familiares y amigos, pero noten lo que dice la Escritura. Verso 45. Y no lo encontraron. Así que buscaron en ese grupo de personas que subieron a Jerusalén para la Pascua y para la fiesta de los panes sin levadura, pero no lo encontraron. Entonces, ¿qué hicieron? La Escritura dice que regresaron a Jerusalén buscándolo. Obviamente, los padres no van a dejar que uno de sus hijos simplemente desaparezca. Volvieron a Jerusalén para buscarlo. Ahora, la implicación es que dejaron a ese grupo y regresaron a Jerusalén, buscando a su hijo de 12 años. Ahora, verso 46. Y aconteció que después de 3 días, no dice algunos días, sino que específicamente dice después de 3 días. Los números son importantes en la Biblia. Cuando estudias los números bíblicos, y no estoy hablando de lo que se conoce como gematría, que es una práctica de la cábala y de otras sectas del judaísmo. Estoy hablando de mirar los números en la Escritura y ver cómo se usan en la Escritura de manera consistente. Ahora, no se puede aplicar esto a nada fuera de la Biblia, pero el número 3 habla de probar algo. ¿Por qué? Con el propósito de brindar una revelación. Entonces, por lo general, el número 3 en la Biblia, cuando observas que aparece, se utiliza para documentar, probar, demostrar o revelar algo. Y por esto dice, lee cuidadosamente el texto, verso 46. Aconteció que después de 3 días, lo encontraron en el templo. ¿Qué estaba haciendo? Estaba sentado en medio de los maestros y él estaba escuchándoles y haciéndoles preguntas. Aquí lo tenemos, en el templo, rodeado por los maestros más talentosos de todo el judaísmo, en esta ciudad sagrada, escuchando, oyendo lo que ellos decían y haciéndoles preguntas. Avancemos al siguiente verso, verso 47. Pero, y esto significa contrario a lo que uno esperaría, pero todos los que lo escuchaban, todos los que lo oían, estaban asombrados, asombrados por su entendimiento y sus respuestas. Ahora, ¿notan algo aquí? Yeshua está en medio de los hombres más instruidos del judaísmo. Él los está escuchando y además les está haciendo preguntas. Pero lo que sorprende a la gente es que su entendimiento ante estas cosas y sus respuestas. Y esto muestra su madurez espiritual. Por supuesto, sabemos que Él es el Hijo Eterno de Dios. Pero Él se humilló a sí mismo, vino a este mundo para nacer como un bebé. Y ahora está madurando y estamos viendo la unción de Dios, el poder de Dios, la sabiduría de Dios. Todo esto mediante la unción del Espíritu, el Espíritu Santo que estaba sobre Yeshua. Esto es lo que esta escritura nos está revelando. Versículo 48. y al verlo a él, hablando de sus padres, al verlo a él, ¿qué dice la Escritura? Estaban asombrados de él. Y su madre habló. ¿Y qué dijo su madre? Ella dijo, hijo. Ahora, esta es una palabra griega neutral. No dice realmente hijo o hija, sino que es un término de género neutro. Según los eruditos, cuando se usa esta palabra, se utiliza para transmitir cariño, amor, afecto. Estoy seguro de que ella, como lo veremos, estaba muy angustiada por esta separación. Habían caminado un día, lo buscaron todo el día siguiente y caminaron de regreso otro día, eso suma 3 días, y lo estuvieron buscando durante 3 días sin poderlo encontrar, pero finalmente lo hicieron. Y noten que quedaron asombrados por él. Y su madre dijo, hijo, ¿qué nos has hecho? Ella estuvo sufriendo una gran angustia debido a que su hijo estaba desaparecido. Mira, tu padre y yo, y esto es exactamente lo que dice, estábamos angustiados buscándote. Lo buscaban llenos de angustia. ¿Por qué? Porque amaban a su hijo, extrañaban a su hijo, estaban separados de él. Entonces, puedes imaginar a un padre o una madre sin su hijo. Cuánta tristeza y cuánta angustia sentían emocionalmente. Y observen su respuesta. Verso 49. Y él les dijo, ¿por qué ustedes me buscaban a mí? ¿No sabían que en la casa de mi padre es necesario que yo esté? Ahora, yo resaltaría y subrayaría esta afirmación, su respuesta. Es como, ¿por qué razón me buscan ustedes? ¿Por qué están tan preocupados? Deberían haber sabido dónde estaría. Y recuerden, él tiene 12 años. Su propósito es el propósito de su padre, la redención de la Pascua. ¿Dónde se supone que estuviese? Él dice, ¿no sabían que es necesario? Una palabra muy importante. Esta palabra griega que se pronuncia dei. La palabra griega dei significa algo que es absolutamente necesario. Ahora, ¿por qué es necesario? Bueno, ¿qué dice allí? ¿No sabían ustedes que es necesario que yo esté en la casa de mi padre? Esto habla ahora de su identidad. Sí, él es completamente humano, pero también es completamente Dios. Él es el Hijo de Dios que fue enviado por su padre a este mundo para realizar la obra de redención. Y está creciendo y madurando, tanto en lo natural como en lo espiritual, para poder cumplir con esta inmensa responsabilidad de ser el Redentor del mundo. Por lo tanto, se enfatiza la necesidad de esta relación de padre e hijo. Dios el Padre y Dios el Hijo. Entonces dice, básicamente, ¿por qué me buscaban? ¿No sabían que es necesario que yo esté en la casa de mi padre? Pasemos ahora al verso 50. Y ellos, es decir, su madre y su padre, no comprendieron la palabra que él les estaba diciendo a ellos. Verso 51. Esta también es una parte importantísima del pasaje bíblico. Aquí está él. Acabamos de decir que esta es la casa de su padre. Él es el Hijo de Dios. Se enfatiza su divinidad. Pero lo que resulta tan asombroso, tan maravilloso y tan grandioso es lo que enfatiza la siguiente parte de este pasaje. ¿Cuál será? Leamos cuidadosamente el verso 51. Y descendió con ellos y llegó a Nazaret. Y aquí está. Y él era sumiso. Él se sometió a sí mismo a ellos. Ahora, ¿qué nos está diciendo esto? Nos está diciendo que aunque él tenía esta tremenda tarea sobre él de ser el redentor del mundo, de llevar a cabo la redención del reino, sin embargo, eso solo se podía hacer en el espíritu de sumisión. Y esto se demuestra en el texto, que él, el Hijo de Dios, se sometió a sí mismo a ellos, a sus padres. Y esto simplemente muestra y enfatiza que la obra de redención se cumplió porque este individuo fue totalmente obediente a la autoridad. Ahora, cuando se nos revelan aspectos como este del Mesías, se nos revelan para que los podamos implementar. Y debemos comprender esta implementación de la revelación del Mesías de dos formas. En primer lugar, creyéndola. La implementamos mediante la fe. La aceptamos. Reconocemos que es verdad. Lo segundo que debemos hacer para implementar la revelación del Mesías a la humanidad no es solo entenderla y afirmarla y creerla, sino aplicarla en nuestra vida. Debemos responder a ella. Y aquí vemos que la respuesta adecuada a su manifestación de sumisión es que seamos como Él, que seamos sumisos también. Debemos y tenemos que comprender que Él vino a este mundo, por supuesto, para hacer la obra de redención. Eso es lo que hace el Hijo de Dios. Pero Él también es el Hijo del Hombre. Él nos sirve no solo al hacer esa obra, sino también proporcionándonos un ejemplo. Y, por lo tanto, si vamos a ser usados por Dios, a participar en la voluntad de Dios, debemos acercarnos a Dios de manera sumisa. ¿Qué significa eso? Que debemos reconocer adecuadamente la autoridad de Dios. Así que hazte una pregunta. ¿Estás haciendo eso? ¿Estás respondiendo de manera sumisa a la revelación de las Escrituras? ¿Es tu vida un testimonio de obediencia a las instrucciones de Dios? Aquí es cuando la vida se vuelve interesante, cuando eres obediente. ¿Y qué es la obediencia? Cuando Dios ve la obediencia en una persona, Él entiende eso como una invitación para que la unción del Espíritu de Dios venga sobre ti. La obediencia invita la unción a tu vida. Y cuando viene la unción, viene poder. Viene la provisión de Dios. Viene la perspectiva de Dios. Y también Dios obra en nuestra vida para hacer todas las cosas que Él quiere hacer en nosotros y a través de nosotros. Esta unción produce transformación. Así que debemos entender algo. Si realmente le decimos, sí, Dios, yo dependo de ti, necesito tu provisión en mi vida, necesito tu poder en mi vida, necesito tu perspectiva. Si necesitamos esas cosas, entonces compartiremos con Él esa necesidad, demostrando sumisión y obediencia a las instrucciones de Dios. Entonces te pregunto de nuevo, ¿qué tan obediente eres? Bueno, el Mesías hace esto como ejemplo. Lee de nuevo. Él desciende con ellos, entra en Nazaret y se somete a ellos. Fue sumiso, en otras palabras, a sus padres. Sigamos leyendo, verso 51. Y su madre, ella guardaba todas estas palabras en su corazón. Todas estas cosas que se dijeron, todas esas palabras, y esta palabra es rema, significa una proclamación. A menudo esta proclamación va acompañada de un resultado. Algo se cumple. Así que ella guardó todas estas cosas en su corazón. Por lo tanto, esta escritura nos dice que nosotros también lo deberíamos hacer. Deberíamos tomar su ejemplo, lo que ella está haciendo, y entenderlo también nosotros. dándole la importancia que merecen estas cosas. Último versículo. Pasemos por favor al verso 52. Y Yeshua, y así es como nuestro pasaje comenzó, en el verso 50, dice aquí que Yeshua, él progresaba, él avanzaba, él se movía adelante. ¿Cómo? Él avanzaba en sabiduría y en estatura. Y también en la gracia de Dios y de los hombres. Es decir, la gente podía ver que el favor, a veces esa palabra gracia quizás se entienda mejor con el concepto de favor. Y él crecía en sabiduría, progresaba, avanzaba en sabiduría y en estatura. Es decir, él creció. La gente entendió esta madurez, este crecimiento, y todo se basaba en este favor que se veía en él y a través de él, pero que se originaba en Dios. Y además, halló el favor de los hombres. Todo esto nos enseña que la unción del Espíritu estaba sobre él. Estaba progresando y estaba moviéndose. ¿Hacia dónde? Estaba progresando y moviéndose hacia la voluntad de Dios. Esto en ningún momento busca insinuar que él alguna vez estuvo fuera de la voluntad de Dios, sino que quiere decir que él estaba profundizando en su propósito. Este pasaje de la palabra, esta porción de la Escritura, expresa que Yeshua estaba avanzando en el sentido de los propósitos de Dios. Y esto me lleva a nuestro último punto. La última pregunta que quiero hacer, y hagamos de esta escritura algo personal. Hagamos de esta escritura parte de nuestro ser y preguntémonos, ¿estamos haciendo eso? ¿Estamos progresando en las cosas de Dios? ¿Estamos creciendo y madurando? ¿Nos estamos equipando mejor para las cosas a las que Dios nos ha llamado? A eso es a lo que un verdadero discípulo ha sido llamado a hacer. Entonces te pregunto de nuevo, ¿estás creciendo y madurando en la voluntad de Dios? ¿Estás progresando en los planes de Dios, buscando prepararte mejor para un objetivo, para que cumplas la voluntad de Dios para tu vida? El Mesías avanzó. Nosotros debemos hacerlo también. En estos mismos principios de fe, de sabiduría, de entendimiento y de unción. De modo que la gracia de Dios se mueva poderosamente en nuestra vida y nos ayude a cumplir el fruto de la voluntad de Dios.
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1: Shalom y bienvenidos a Vía Haftag Israel, una frase hebrea que significa amarás a Israel. Esperamos que se queden con nosotros durante los próximos 30 minutos, ya que nuestro maestro, el Dr. Baruch, nos compartirá una enseñanza expositiva de la Biblia. 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Aunque todos los cursos en el instituto se imparten en hebreo, el Dr. Baruch se complace en compartir esta enseñanza en inglés con doblaje al español. 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
2: Muchas veces debemos entender que lo que Dios quiere que hagamos puede que no sea algo fácil. Puede que no sea conveniente, puede que no sea lo que otros esperan que hagamos. Pero si escuchamos bien, Dios nos guiará por el camino correcto. Realmente siento en la Escritura que el apóstol Pablo era una clase de persona que escuchaba a Dios y basaba sus decisiones en lo que el Espíritu Santo lo guiaba a hacer y no necesariamente en lo que él juzgaba correcto en determinada situación. Así que si deseamos sacar provecho del estudio de hoy, debemos hacer algo. Debemos establecer ante Dios ahora mismo, Dios, yo quiero hacer lo que tú consideras correcto. Y si me guías, si me enseñas, si me revelas cuál es tu voluntad en cada situación, yo obedeceré, sin importar qué inconveniente pueda surgir o qué cambio deba yo hacer. Debemos estar abiertos a la guía y orientación del Espíritu Santo. Si no, probablemente no experimentaremos su dirección en nuestras vidas. Toma tu Biblia y ve conmigo al libro de Hechos, capítulo 16. Libro de los Hechos, capítulo 16. De muchas maneras, encontraremos una continuación de lo que vimos en el capítulo 15. Las implicaciones de ese concilio de Jerusalén que tuvo lugar en la primera mitad de Hechos 15 y que aún permanece en el corazón de lo que Pablo y otros apóstoles están haciendo. Ellos entendieron el mensaje de Santiago y de los otros ancianos y líderes de esa congregación en Jerusalén, y una vez más debemos entender que ese mensaje que Santiago dio, esa ley, esa verdad que él dejó en claro, tenía como fin discernir correctamente a quién Dios nos está guiando a compartirle el Evangelio. Compartí algo muy similar a esto y recibí un par de correos electrónicos en los que me decían algo como lo siguiente. Dios quiere que compartamos el Evangelio con todas las personas, así que está mal que pensemos, bueno, no le hablaré a este ni tampoco a aquel. Eso suena lógico, tiene sentido. La Escritura dice que Dios desea que todo el mundo sea salvo. Pero entendamos algo. Dios no te está guiando a ti a compartir con el mundo entero, con todos los seres humanos. Debe ser más sensible a los individuos, a aquellas personas que Dios ha preparado para que tú le compartas el Evangelio. Y comprenderemos esto muy claramente hoy al estudiar Hechos capítulo 16. Recuerden el contexto. Había una serie de parámetros. Lo que la Escritura describirá en unos minutos como un dogma, una doctrina o dogma religioso, según el cual, con el fin de que alguien esté listo para recibir el Evangelio, necesita entender que solo existe un Dios y que practicar la idolatría no agrada a Dios y es pecado. Y, como he dicho las últimas semanas, la fe en Yeshua no consiste en agregar a Yeshua como uno más de los dioses a los cuales la gente sigue, escucha y responde. No, eso no es aceptable. Uno debe entender la verdad de su identidad como el Hijo unigénito del único Dios verdadero. Y si alguien no está dispuesto a darle la espalda al pecado, ahora no somos salvos por darle la espalda al pecado. Pero si no tenemos deseo alguno de darle la espalda al pecado, no estamos listos para el Evangelio. Es solo cuando alguien clama, Dios, ten misericordia de mí. Dios, no quiero vivir en pecado, quiero vivir de acuerdo a tus caminos. Ahora, no estoy hablando sobre nuestras obras. No estoy hablando de enderezar nuestro camino antes de recibir el Evangelio. Pero si no entendemos el objetivo, el cual es caminar en obediencia con Dios, entonces no estamos listos para la salvación. La salvación nos prepara para caminar con Dios, y si no tenemos ese deseo, hemos entendido mal el llamado de la palabra de Dios para la vida de cada persona. Esta verdad aplica para todo ser humano. Veamos juntos entonces el libro de Hechos capítulo 16. Dice, y él llegó a Derbe y a Listra. ¿De quién hablamos? El contexto nos indica que estamos hablando de Saúl, es decir, el apóstol Pablo. Literalmente dice que él descendió a Derbe y a Listra. Y dice, y he aquí. Sabemos que algo de gran importancia está por ocurrir cuando vemos esta frase, he aquí. Y existe una palabra en el Antiguo Testamento para he aquí, hinei, y una palabra en el Nuevo Testamento, esta palabra idu, que también significa he aquí. Y tiene el mismo significado. Lo que viene a continuación en el texto es de gran importancia. Noten lo que dice aquí. Y he aquí, cierto discípulo estaba allí, llamado Timoteos o Timoteo. Así que nos encontramos por primera vez en la Escritura con Timoteo. Vamos a ver que Timoteo era un fiel siervo de Dios, un fuerte y útil creyente para los propósitos del reino de Dios. Pero por ahora, solo conoceremos un poquito sobre él, y noten lo que dice al respecto. Hijo de una mujer creyente judía. Entonces, su madre, primero y principal, lo que dice sobre ella es que era una creyente judía. Es decir, que ella aceptó la verdad del Evangelio, al igual que lo hizo él. ¿Cómo lo sabemos? En un momento nos lo dirá. Entonces, su madre era una creyente judía, pero noten lo que dice. Pero padre, un griego. Obviamente, se trata de su padre, pero fíjense que simplemente dice padre, un griego. ¿Qué significa esto? Bien, lo que sabemos aquí es que el texto no nos dice nada sobre su fe, sobre si era creyente o no. Lo que es enfatizado es que él no era judío. Y esto, desde la perspectiva del judaísmo, es un problema. ¿Por qué? Porque tienes a una mujer judía casada con un hombre no judío. ¿Cuál es el contexto de esto? Esta es la base para que esta relación sea un problema. Resulta que un judío, supuestamente, es alguien que actúa a la luz de una relación de pacto. Alguien que conoce la revelación de la palabra de Dios. Alguien que ha sido llamado a formar parte de ese pueblo de pacto. Todo eso era ella, pero para él, siendo griego, nada de eso aplicaba. Este es el problema. No sabemos si quizás su padre era creyente también. Lo que el texto busca decirnos es que desde una perspectiva judía tradicional, había un problema, aunque quizás no había problema alguno desde un punto de vista espiritual, ¿por qué lo digo? Necesitamos estar sobre el mismo fundamento espiritual. Es decir, los creyentes deben casarse con creyentes. Y soy muy firme en esta opinión porque la Escritura es muy clara al respecto. Ahora, hay una práctica en el judaísmo conocida como lehakhalá y bediavan. Muchas veces conozco parejas que están casadas y cuando se casaron, uno de los dos era creyente y el otro no. Pero ahora la otra persona ha llegado a la fe y el matrimonio va excelente. Bien, gloria a Dios por eso. Pero eso no quita que ese matrimonio al principio, y eso es lo que lehakhalá significa, al principio, no era correcto. Y simplemente porque las cosas se corrigieron, no creas que eso justifica esa decisión equivocada. es una decisión equivocada y quizás no por la persona, sino por el tiempo en el que se unieron, por casarse con una persona antes de que él o ella se convirtiera en creyente. Entonces, según la Escritura, las mujeres cristianas, las mujeres creyentes, deben casarse con hombres creyentes. Bien, la idea del Antiguo Testamento era que las mujeres judías debían casarse con hombres judíos, pero ese no es el caso aquí. Si él era creyente o no, lo desconocemos, pero sabemos esto sobre Timoteo, sobre quien, verso 2, se daba testimonio. Él tenía un testimonio sobre Timoteo, se daba testimonio entre los hermanos en Listra y en Iconio. El contexto aquí indica que él tenía un buen testimonio por parte de otros creyentes en estos dos lugares, dos ciudades cercanas una de la otra. Y estos creyentes, dice, los hermanos, estos consiervos creyentes, conocían a Timoteos o Timoteo, y ellos decían que él daba un buen testimonio, que era un hombre de fe, fiel al propósito de Dios. Y debido a esto, mira el verso 3. Recuerden el contexto. El contexto es, Pablo y otros, luego de ir a Jerusalén para el concilio, recibieron instrucciones sobre el Evangelio, sobre cómo y a quién presentarlo. Y ellos recibieron eso y ahora van de regreso, visitando a las congregaciones que habían establecido tiempo atrás. Durante los 14 años de fiel ministerio que Pablo y otros han cumplido fuera de Israel. Ahora están regresando y visitando estas congregaciones, y Pablo tenía la intención de llevarse a Timoteo con él. ¿Cómo lo sabemos? Bien, avancemos al verso 3. Dice, y Pablo quería que éste, es decir, Timoteo, fuera con él. Y deseando esto, llevándolo, y la implicación es que él llevó a este hombre, Timoteo, pero lo llevó, y no estoy hablando de llevarlo de viaje, eso viene después. Ese era su deseo, sino que estoy hablando de llevarse a Timoteo en ese momento, y lo que dice en la Escritura no tiene nada que ver con llevárselo de viaje, sino llevarlo aparte con el fin de prepararlo para la travesía. ¿Y qué más dice? Pablo lo circuncidó. Para algunos, esto es un conflicto, porque Pablo habla muchas veces sobre la circuncisión como algo innecesario, y es verdad. Pero, ¿significaba esto que Pablo consideraba que la circuncisión no era importante o carecía de relevancia? No es así. Siempre debemos, independientemente del texto que estemos estudiando, siempre debemos entender el asunto en cuestión. Si el asunto es el camino para la salvación, recuerden el Concilio de Jerusalén, esta conferencia que fue establecida en Jerusalén en Hechos capítulo 15. Ella se realizó debido a un grupo de personas que creía en Yeshua como Mesías, pero aquí está el problema. Ellos decían que era obligatorio que para que alguien fuese salvo, también se circuncidara, y que además cargara sobre sí el yugo de la Torá. Eso es lo que la circuncisión para ellos implicaba, que tú quieras obedecer la Torá, que eres obediente a la Torá, y solamente después de hacer eso, podrías recibir al Mesías. El Concilio de Jerusalén dijo contundentemente no a tal perspectiva. Y por cierto, esta perspectiva desafortunadamente sigue vivita y coleando en muchos lugares hoy en día, en muchas congregaciones mesiánicas. Ellas quieren decir que la obediencia a la ley junto a la fe en el Mesías son necesarias para una verdadera experiencia de salvación. Eso es 100% incorrecto. La gracia de Dios por la fe en el Mesías solamente, creyendo en la suficiencia de su muerte sobre la cruz, ¿qué dice la Escritura? Creyendo en tu corazón y confesando con tu boca que Dios levantó a Yeshua de entre los muertos. Cuando tú reconoces tu pecado, cuando admites que Él es el único camino para el perdón y lo invitas, ¿por qué digo lo invitas? Sé que existen personas que critican la idea de una oración para invitar al Mesías a tu vida. Dicen que no es bíblica, pero por supuesto que es bíblica. ¿Qué dice la Biblia? Que creas en tu corazón. ¿No dice eso la Biblia en Romanos 10? Creer en el corazón significa invitarle a tu vida para ser el Señor de tu vida. Él primero es Salvador, pero tú debes reconocerle en su identidad que Él es Señor de señores y Rey de reyes. Entonces, recibir la gracia de Dios, entendiendo su identidad, es suficiente. Tú no necesitas agregar nada más, incluyendo la circuncisión. Pero este es el error que muchos cometen. Dicen, bueno, ya que la circuncisión no es necesaria para ser salvo, y tienen razón, luego sacan una conclusión errada, pensando que la circuncisión es mala, que está errada, que jamás debemos volver a practicar la circuncisión entre los creyentes. Conozco a un hombre que no es judío. Vive en Israel, ministra en Israel, y así piensa él, pero está totalmente equivocado. Noten lo que encontramos aquí. Pablo llevó a Timoteo para circuncidarlo, no para salvación. Él ya tenía una buena reputación, un buen testimonio concerniente a su fe y su familia. Al menos su madre era una verdadera creyente. Entonces, ¿por qué lo circuncidó? Sigamos leyendo. Dice aquí que lo circuncidó a causa de los judaítas que vivían en aquellos lugares. ¿Qué quiere decir? Aquellos lugares se refiere a los lugares a los que Pablo visitaba, donde muchas de las personas que respondían al Evangelio eran también judías. Muchas de las primeras congregaciones, las que llamamos iglesias, en esos lugares a través de Asia Menor, de Macedonia y de otros sitios que mencionaremos, en Grecia y otros países, eran congregaciones compuestas tanto por judíos como por gentiles. Y por lo tanto, habían también judíos no creyentes, los judaítas, quienes seguían las tradiciones de los ancianos, y lo que Pablo está diciendo es lo siguiente. Estoy trayendo a Timoteo conmigo para compartir, para enseñar, para ministrar, para ser útil en nuestro servicio para estas iglesias. Y ellos sabían algo. Ellos sabían, noten lo que dice la Escritura al final del verso 3. Porque todos sabían que su padre era griego. Entonces, toda esta gente sabía, porque quizás se trataba de una familia conocida, era una familia importante, y todos sabían que su padre era un gentil, un griego. Y por lo tanto, él llegó a la fe, y Timoteo, en ese contexto, debía sujetarse a la ley judía, una ley que estaba en pleno ejercicio para ese momento. Ellos sabían que él era judío, que era creyente, y si no hubiese estado circuncidado, ellos habrían pensado muy negativamente sobre el mensaje de Pablo, que la fe en el Mesías te saca de la comunidad judía, que uno deja de ser judío si llega a la fe. Entonces, Pablo aquí, no por causa de la salvación, sino aquí está la clave, por causa del ministerio, para que no hubiesen tropiezos por el hecho de que Timoteo no estuviese circuncidado, lo circuncidó a causa de los judaítas que estaban en esa área, en esos lugares, porque todos conocían que su padre era griego. Verso 4. Esto se le hizo a Timoteo, y noten lo que dice. Y como pasaban por las ciudades, con el fin de que, dice, les daban a ellos, es decir, a estas congregaciones de creyentes, que guardasen el dogma. Esto significa, está en plural, las variadas doctrinas que han sido juzgadas o determinadas por los apóstoles y por los ancianos en Jerusalén. Vemos algo. Pablo manifiesta y demuestra su misión. Lo que recibió de los apóstoles y ancianos en Jerusalén, él estaba entregando esto, y eso es lo que el término griego aquí significa literalmente, entregar, dar estas cosas. Y noten lo que dice, sigamos leyendo con cuidado. Se las entregó a ellos para que guardasen estas doctrinas que habían sido determinadas por los apóstoles y los ancianos en Jerusalén. ¿Y qué causó esto? Noten el resultado. Verso 5. Por lo tanto, las congregaciones fueron empoderadas. Pero aquí, si prestan mucha atención a esta palabra, es un término para estar arraigados. Ellas lograron gran estabilidad, fueron arraigadas en la verdad. Y el resultado aquí, noten, fueron fortalecidas, siendo arraigadas en la fe, y su número crecía cada día. ¿Qué aprendemos aquí? Muy sencillo. Cuando nos sujetamos a la verdad que el liderazgo comparte, y la tomamos con seriedad, actuando en obediencia frente a estas doctrinas que se nos han entregado de la manera correcta, desde el liderazgo en Jerusalén, a Pablo, a las congregaciones y a cada individuo allí, ¿qué ocurre? Eso hace crecer su número consistentemente. Eso es lo que significa cada día. Cuando seguimos el camino de Dios, cuando nos sometemos a Él, reconocemos que de la misma forma que Dios le habló a Moisés, y Él a los ancianos, y ellos a los líderes de las familias, y ellos a cada individuo, esa cadena de comunicación fue bendecida en el Antiguo Testamento, y ese mismo mecanismo está siendo bendecido aquí, en el Nuevo Testamento. Avancemos al verso 6. El verso 6 dice: Y pasando por Frigia y la provincia de Galacia, a ellos les fue, y escuchen esto porque llegaremos a un lugar muy interesante en la palabra de Dios. ¿Recuerdan lo que les dije antes sobre ser sensibles al liderazgo y a la dirección del Espíritu Santo? Con el fin de compartir el Evangelio con la gente correcta, esto es lo que quiero decir. Tú puedes estar preparado. Tu personalidad, tu forma como Dios te ha hecho y tu manera de compartir el Evangelio puede ser muy, pero muy apropiada para algunas personas. Pero quizás otras no conecten igual contigo. Tu personalidad o tu metodología puede ser algo que a algunos más bien les genere rechazo. Es muy importante que seamos sensibles a quién y de qué forma Dios quiere que le compartamos el Evangelio. Y esta escritura deja muy en claro que si tu idea es, yo simplemente iré y le predicaré a todo el mundo, en vez de orar para saber a quién Dios te está guiando a compartirle el Evangelio, si tu metodología es a quien sea, bien, lee con cuidado la Escritura. ¿Por qué? Mira de nuevo el verso 6. Y pasando por Frigia y la región de Galacia, leemos aquí que les prohibió el Espíritu Santo hablar la palabra en Asia. Piensen en eso, no solamente a ciertas personas, sino que en toda Asia, ellos tenían prohibido predicar. Eso es muy significativo. Los eruditos establecen varias razones por las que esto pudiera ser, pero pongamos todo eso a un lado. Enfoquémonos en el mensaje simple del texto. Ellos iban aparentemente, después de haberse celebrado el Concilio de Jerusalén, decidieron ir y Pablo los estaba liderando. Él llevó a Timoteo y a otros más y se dirigieron a Asia. Y el Espíritu Santo, y esta es una palabra muy fuerte, el Espíritu Santo les prohibió. El Espíritu Santo dijo no a compartir la palabra. Hablamos de palabras de vida, palabras de salvación, palabras de verdad a aquellos que estaban en Asia. Verso 7. Entonces decidieron hacer algo. Y después de descender a Misia o a Misia, dice que ellos intentaron también ir a Bitinia. Y el Espíritu no lo permitió. Piensen en esto por un momento. Ellos estaban viajando, y quizás no lo sepas si desconoces la geografía de esta región, pero ellos han viajado grandes distancias. Aquí no hablamos de montarse en un avión y viajar algunas horas. Esto involucra a veces semanas y semanas de viaje. Y por tal motivo, esto implica muchos gastos. Ellos viajan, van para Asia, y el Espíritu Santo les dice, no, les prohíbo predicar la palabra en Asia. Así que se van en una dirección diferente. ¿Y qué ocurre? Lo mismo. El Espíritu de Dios no se los permitió. Es lo que dice, no les permitió hacer eso. Finalmente, miren el verso 8. Y pasando por Misia, descendieron a Troas. Verso 9. Y en esa locación veremos algo. Esto se debió a la obediencia de Pablo al liderazgo del Espíritu. Él no tuvo una actitud de, bueno, ya que estoy aquí, le predicaré a quien sea. Desde un punto de vista de costos, eso no era eficiente, viajar de aquí para allá y no hacer nada. Pero Pablo estaba buscando la dirección de Dios en su vida, y debido a que fue sumiso a las prohibiciones del Espíritu Santo, por haber sido sumiso ante eso, Dios le dirigió. Y al empezar a moverse en la dirección correcta, miren lo que ocurre. Leamos juntos el verso 9. Y una visión, en la noche, una visión nocturna se le apareció a Pablo. Y noten esta visión. Cierto hombre, macedonio, estaba de pie y estaba rogando a Pablo, diciendo, ¿qué decía? Desciende a Macedonia y ayúdanos. Entonces Pablo, mientras era de noche, aquí no dice que fuese un sueño, solo significa que tuvo una visión por la noche, quizás en medio de un tiempo de oración sobre su cama. Dios le dio una visión, y esta visión consistía en un hombre de Macedonia. Pablo no se dirigía en esa dirección, él estaba viajando por otros lugares. Pero cuando el Espíritu de Dios le dijo no, Pablo se detuvo. Se fue para otro lugar y el Espíritu de nuevo le dijo no, y se volvió a detener. Partió para otro lugar y esa tercera vez, muy significativo, el número 3 en la Biblia significa revelación. Recibió esta visión sobre cierto individuo, un hombre macedonio, de pie. Y fíjense lo que decía, ayúdanos. Verso 10. Y tan pronto vio la visión, de inmediato. Me gusta este término, porque cuando prestas atención a lo que dice la palabra de Dios en este verso, lo deja bien claro. Tan pronto o cuando Pablo vio la visión, hizo algo de inmediato, sin vacilar. ¿Qué fue lo que hizo? Buscó la forma de partir hacia Macedonia, concluyendo que el Señor nos estaba llamando para evangelizarles. Me gusta esto, porque Pablo recibió esta visión y de inmediato buscaba responder. Insisto, estamos hablando que desde donde él estaba hacia donde él se dirigía había una distancia significativa esos días, y Pablo había estado viajando por un buen tiempo. Busca un mapa y mira dónde queda Jerusalén, desde donde partió, y todos estos lugares como Listra, Iconio, y mira dónde queda Asia y todo lo demás. Pablo y su equipo pasaron mucho tiempo, posiblemente muchos meses, solamente viajando. ¿Y qué habían hecho? Nada. Pero ellos eran sensibles, escuchando al Espíritu Santo. Entiende este principio. Lo he compartido antes, pero recuerden lo que dice la Escritura, que un día es como mil años y mil años son como un día. Bien, he compartido en muchos lugares la manera correcta de entender eso, y es la siguiente. Lo que tú crees que te tomará mil años, Dios lo puede hacer en un día. Y lo que tú crees que puedes lograr en un día, si Dios no lo bendice, te tomará mil años, es decir, no lo lograrás. Entonces, ser sensible al Espíritu Santo es un prerrequisito de gran importancia, de gran significado. Y Pablo lo está demostrando. Entonces, aquí tenemos que estando en Troas, Pablo recibe la visión y de inmediato, sin perder tiempo, me encanta esto, hicieron algo. Dice, de inmediato procuramos partir a Macedonia, concluyendo que el Señor nos había llamado a evangelizarles. Allí es donde Dios quería que ellos fueran. Pasemos al verso 11. Y de nuevo, la distancia era grande. Por lo tanto, partiendo de Troas, en un curso directo, insisto, querían obedecer a Dios con urgencia. Partiendo de Troas en curso directo hacia Samotracia y el día siguiente a Neápolis y de allí también a Filipo o Filipos, que es una ciudad de gran importancia en Macedonia o en la región de Macedonia, una colonia. Quizás esto quiera decir que era una colonia romana. Dice, y nosotros pasamos tiempo en esa ciudad, algunos días. Es decir, estuvieron allí y no hicieron nada. ¿Qué estaban esperando? Muy significativo notar esto. Mira por favor el verso 13. El verso 13 nos da una gran clave hermenéutica. Ellos finalmente llegan a Macedonia y se dirigen a una de las ciudades principales, la ciudad capital, por así decirlo. Van sin tener ninguna otra indicación, sino solo ve a Macedonia. Por eso van a la ciudad capital del país y noten lo que pasa. Esperaron. Usualmente en la escritura, esperar va acompañado de oración. Ellos no llegaron alocadamente a evangelizar a todo el mundo. No. Ellos esperaron allí y noten lo que hicieron. Verso 13. Y el día sábado. He compartido muchas veces que el sábado está más enfatizado y aparece con más frecuencia en el Nuevo Pacto que en el Antiguo Pacto. Entendamos que el día sábado tiene gran importancia. Ellos estaban esperando, estos creyentes, creyentes del Nuevo Testamento, podríamos decir. Ellos esperaban al día sábado con el fin de encontrar la dirección de Dios. ¿Por qué? Según la tradición bíblica, que es ciertamente practicada en el judaísmo, pero que es bíblicamente adecuada, el Shabbat, Yom, es un día de revelación, de guía. Entonces, ¿qué hicieron ellos? Y entendamos, estas ciudades eran lugares de idolatría. Y noten lo que ocurre. El día sábado, ellos salieron afuera de la ciudad. Aquí se enfatiza la idea de estar afuera. El término se repite. Salieron afuera de la ciudad. ¿Qué busca decirnos? Bien, ellos querían estar fuera de la influencia de esa ciudad. E hicieron algo, noten lo que dice la escritura. Al lado o junto a un río, y este lugar, según dice aquí, el cual es tradicionalmente un lugar de oración. ¿Cómo tradicionalmente? Bien, es interesante. Cuando me preparaba, con frecuencia no busco solamente como lo estoy haciendo ahora en el texto griego, sino que muchas veces, si debo enseñar luego esta misma lección en hebreo, me gusta leer la traducción en hebreo solo para ver las diferencias entre el texto griego, el cual es el idioma original del Nuevo Testamento, pero a la vez mirar ciertas cosas del texto hebreo que a veces nos pueden aclarar detalles de contexto, aspectos culturales y cosas así. Y cuando leí esto en hebreo, agrega un indicador gramatical. ¿Y cuál será? No lo vemos en el griego. Simplemente dice aquí que salieron junto al río, el cual es un lugar tradicional o un lugar legal. ¿Por qué? ¿Sabes cuál es la palabra? Es la palabra nomos. Está en una forma diferente, pero la palabra nomos es la palabra para Torah o ley. Entonces dice aquí que era un lugar legal, un lugar que cumple con el estatuto. Eso es importante. ¿Por qué lo menciono? Bien, si ves, por ejemplo, en el libro de Daniel, capítulo 8, encontraremos que Daniel hizo algo. Él estaba también a las afueras de Israel en un reino pagano. ¿Y qué hizo? Lo dice también. Él salió junto al río para orar. ¿Y qué pasó? Recibió una visión. Del mismo modo, Yahazkel, es decir, el profeta Ezequiel, hizo lo mismo. Mira Ezequiel capítulo 1. Salió al río Cavar con el fin de orar, para adorar a Dios. Él fue allí porque, de acuerdo a la legalidad judía, un río a las afueras de la ciudad es un lugar apropiado para orar. ¿Por qué? Bien, en un río, ¿qué se escucha? Las aguas. Y cuando miras en el Nuevo Testamento, en el libro de Apocalipsis, encontramos que el sonido de las aguas es sinónimo de alabanza, de las alabanzas de muchos pueblos. Puedes mirarlo en el Apocalipsis. Entonces es muy importante que entendamos las normas culturales. Pablo aquí esperó, estaba guiando a su gente. No vamos a hacer nada hasta el Shabbat. El Shabbat es un día de revelación. Él va y noten lo que pasa. Él acude a este lugar, un lugar adecuado, legal o apropiado para orar. Un lugar de oración, y dice que se sentó, hablándole a las mujeres que se habían reunido. Algunas mujeres llegaron a este lugar, un lugar de oración, y podemos concluir por esta acción que eran mujeres piadosas, mujeres de un carácter santo. Y esto será sustentado en unos momentos. ¿Por qué? Mientras le hablaba a este grupo de mujeres que vinieron en el Shabbat, así que probablemente era un grupo de mujeres judías. Noten lo que dice en el verso 14. Y cierta mujer llamada Lidia. Esto es importante. Ella era vendedora de argamán, que significa púrpura. Una, digamos, una pieza de tela, un material de gran valor. Y ella era de la ciudad de Tiatira. Y noten lo primero que dice sobre ella. Esta mujer tenía un oficio. Ella era de la ciudad de Tiatira, pero noten lo que dice. Utiliza una palabra para adoradora de Dios. No dice que ella era pagana, ni dice que era adoradora de dioses, sino que era adoradora de Dios, es decir, del Dios de Israel. Esa es la implicación. Jamás usarían esta palabra para referirse a alguien que está involucrado en paganismo o idolatría. Vemos aquí que ella era una adoradora de Dios. Y noten qué más. Ella estaba oyendo. Y eso es importante. Dos cosas se dice sobre ella. Era una mujer de Dios que lo adoraba y además estaba oyendo. Esas dos cosas juegan un rol. ¿Por qué lo digo? Porque el Señor abrió su corazón para hacer algo. Vamos a hablar ahora de un asunto teológico muy serio. Existen personas que quieren decir lo siguiente, que fue solo debido a que Dios abrió su corazón que ella fue capaz de recibir el Evangelio y por lo tanto, a menos de que Dios abra los corazones, y eso lo hace solo a sus elegidos, todos los demás no tienen esperanza de salvación en este mundo. Aunque esta escritura es frecuentemente usada con ese fin, para justificar esa posición teológica incorrecta, analicémosla con cuidado para ver por qué tal creencia es teológicamente incorrecta. Esta es la verdad. Lo primero que veremos aquí es que esta era una mujer temerosa de Dios. Ella era una mujer piadosa y además fiel a Dios. Es lo que dice aquí con este término griego que se emplea acá. Siempre se usa de una manera positiva, así que ella era una adoradora de Dios. ¿Y qué hacía ella? Ella escuchaba lo que Pablo decía. Todas estas cosas son importantes. Y debido a esto, el Señor abrió su corazón para hacer algo. ¿Para hacer qué? Es la palabra prosejo. ¿Por qué lo digo? Por cierto, si revisas, pues no debes creer lo que escuchas de otras personas, ni de mí, ni de nadie más. Debes ser diligente y verificarlo. Esa palabra en la concordancia de Strong es la número 4337. 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Puedes verlo por ti mismo. No le hagas caso a la gran cantidad de artículos online que te dan una interpretación errada de este pasaje. Hay muchos que quieren decir que como Dios es soberano, y lo es, que Él puede escoger a quien Él quiera, y sí que puede, y que Él abrió su corazón, y así lo hizo, y que debido a esto, ella fue obligada a hacerse creyente. No, no fue obligada a hacerse creyente. Nadie llega a la fe a menos de que Dios lo permita, es cierto. Pero entiendan que hay una diferencia entre Dios permitiéndolo y Dios provocando que pase. Esta idea de gracia irresistible es una falsa doctrina. Dios da su gracia, pero ciertamente cada persona tiene la posibilidad de resistirse y rechazarla. Y seguirse resistiendo, inclusive, hacia el foso del infierno. No digas, bueno, solo se resistirá hasta que Dios diga basta y lo obligue a recibirlo. Eso es bíblicamente incorrecto. La razón por la que les di ese número de la concordancia de Strong, 4337, si lo revisas, encontrarás que esta escritura, o esta palabra en la escritura, es con frecuencia traducida como cuidado, presten atención o mirad. Es un término que nos insta a estar atentos, a mirar bien lo que está pasando. Entonces, lo que vemos aquí es que Dios no la obligó, no le ordenó de ninguna manera. Lo que Él hizo fue darle la habilidad de escuchar, de prestar atención, de mirar atentamente estas cosas. Él no removió su libre albedrío con el fin de forzarla a responder. No. Él le dio la habilidad de escuchar. Entonces vemos aquí, fíjate bien, y el Señor abrió su corazón para prestar atención, para mirar atentamente las cosas que Pablo decía. Dios le dio sabiduría, diciéndole, a estas cosas tú debes prestar atención, a estas cosas necesitas responder. Y eso es exactamente lo que hizo. Mira el verso 15. Una vez más, debemos entender las cosas desde su contexto correcto. Y el bautismo, cuando escuchas esa palabra bautismo, ¿qué viene a tu mente? Bien, bíblicamente el bautismo nos habla de un cambio, pero unas cosas que debes notar con respecto al bautismo es que demuestra un compromiso, una preparación para el servicio. Los sacerdotes y levitas, antes de servir en los lugares santos, en el templo, ¿qué hacían? Se sumergían. Esto buscaba manifestar un cambio de lo común a lo santo, a lo santificado. Así que aquí, cuando dice que ella fue bautizada, eso demuestra que ella experimentó un cambio, demuestra que ella quería servir a Dios, que ella se estaba apartando, y el bautismo, en este contexto en el Nuevo Testamento, demuestra la fe en el Mesías, quien murió, fue sepultado y resucitó. Así que cuando dice que alguien fue bautizado, con mucha frecuencia en este contexto buscaba demostrar un compromiso con el Evangelio. Dios se abrió sus ojos, le reveló estas cosas, no la obligó a hacer esto, pero le dio la capacidad de tomar la decisión correcta. Y ella demostró que tomó la decisión correcta cuando, dice en el versículo 15, y cuando fue bautizada, y no solo ella, sino su familia también. Vemos algo, vemos una clave contextual muy importante, porque no solo ella lo recibió, sino que ella aparentemente fue y compartió esto con su familia. Y bien sea que ella los haya traído a Pablo o a Timoteo o a alguno de los otros, descubrimos que ella fue de influencia. Eso es lo que revela el orden del texto. Lo que aprendemos es que ella tuvo gran influencia para traer a su familia a la fe. Así que esta mujer piadosa, esta mujer de Dios, que estaba oyendo a Pablo, Dios se movió y causó que ella estuviera atenta, que prestara atención a estas cosas, lo cual hizo. Y respondió, hizo un compromiso, se bautizó debido a su fe en la muerte, sepultura y resurrección del Mesías. Influyó en su familia para que hiciera lo mismo y noten que ella nos rogó diciendo, ¿a quienes rogó? A Pablo y al resto diciendo, si han juzgado que yo sea fiel al Señor, entren en mi casa. Entonces, ella está diciendo esto. Yo quiero jugar un rol en su ministerio. Quiero que vengan a mi casa con el fin de... Ella quería celebrar un mitzvah muy importante. ¿Qué mitzvah? El de la hospitalidad. Ella dijo, si me consideran o si estiman que yo sea fiel al Señor, entonces entren en mi casa. Y noten que se usa un término muy fuerte aquí. Rogándoles, dice, si han hallado o han juzgado que yo soy fiel al Señor, entren en mi casa y quédense. La implicación aquí es, quédense por el tiempo que quieran, por el tiempo que el Señor les guíe para ministrar en esta ciudad. Quédense aquí. Entonces encontramos algo adicional a esto. Cuando el Mesías comisionó a sus discípulos, a los 12 apóstoles podríamos decir, les dijo, vayan y si visitan una casa donde la gente sea digna, quédense allí. No vayan de casa en casa, sino que quédense en un lugar. Y eso es exactamente lo que ella está diciendo. Ella está practicando la metodología del Señor con respecto a enviar personas a predicar. Ella les dijo, quédense, y la implicación es de una manera continua. Y ella, noten lo que dice al final, ella les imploraba, es decir, ella les rogaba de manera muy intensa. Todo esto está preparando lo que veremos la próxima semana, cuando continuaremos en la segunda mitad de Hechos 16. Y esta será una tremenda historia sobre Dios y su verdad profética. Las visiones que él entrega, y verás, ellos están en Macedonia, pero ellos no han encontrado a ese hombre a quien Pablo vio en la visión diciendo, ayúdennos. La próxima semana, debido a una serie de circunstancias que no podrían haberse arreglado humanamente, sino puesto que Pablo fue sensible, y no puedo enfatizarlo lo suficiente, por haber sido sensible al liderazgo del Espíritu Santo, Dios lo dirigió a un lugar al cual no podría haber llegado por un camino regular, por el simple hecho de ser Pablo. No. Dios se movió para llevar a Pablo a una circunstancia en la cual sus acciones le hablaron a un individuo de una manera muy poderosa, de una manera que cambia vidas. Es solo cuando somos sensibles al Espíritu Santo, así y solo así, que Dios nos usará y nos colocará, nos posicionará en lugares muy únicos. Quiero cerrar con esto. Muchas veces, en la medida en la que viajamos a muchos lugares, le digo a Rivka, mi esposa, le digo, ¿sabes qué? Jamás habría pensado que iría. Jamás hubiera imaginado tener la oportunidad de venir y compartir la verdad de la Biblia en este lugar. ¿Por qué? ¿Por qué aquí? Estoy seguro de que esas personas que estaban con Pablo le decían, Pablo, queremos compartir el Evangelio, queremos ver a la gente ser salva, queremos ver cambios en las vidas. ¿Y qué estás haciendo tú, Pablo? Nos estás llevando de un lugar a otro sin parar. Bueno, Pablo era sensible, y eso es lo que todos nosotros debemos ser, sensibles al liderazgo del Espíritu Santo, porque hay personas en particular, en lugares tan recónditos, a quienes jamás podrías conocer en circunstancias normales, viviendo simplemente tu vida normal. Pero si escuchas, si eres sensible al Espíritu Santo, Dios puede ponerte en el lugar específico y moverse con el fin de que compartas la verdad de una manera que produzca que alguien reciba la salvación eterna.

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1: Shalom y bienvenidos a Vía Haftah Israel, una frase hebrea que significa amarás a Israel. 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Aquí está Baruch y la lección de hoy.
2: There is an emphasis upon the gospel.
3: Existe un énfasis en el Evangelio, porque es solamente mediante esas buenas noticias que podemos ver vidas transformadas, vidas que llegan al diseño original que Dios tiene para cada persona. Sin el Evangelio, no tienes esperanza. Sin la obra del Mesías en tu vida, estarás perdido por la eternidad y serás cortado de la bondad de Dios, de su amor, de su perdón y de la victoria que Dios quiere compartir contigo. Toma tu Biblia y ve conmigo a Primera a los Tesalonicenses, capítulo 2. Primera a los Tesalonicenses, capítulo 2. Pablo está escribiendo esta epístola con la influencia de otros hombres, como por ejemplo Timoteo, con el fin de comunicar verdades bíblicas a esta congregación. Este es un grupo de hombres de Dios que junto a Pablo están gozosos por la manera como Dios los está usando a ellos y a su testimonio, como hablamos la semana pasada, el cual ha trascendido las fronteras de su ciudad. Noten lo que dice el verso 1. Primera a los Tesalonicenses, capítulo 2, versículo 1. Pablo escribe, porque ustedes mismos conocen, hermanos. Ahora, él habla aquí de algo que ellos conocen y en este caso es un conocimiento basado en experiencias, algo de lo que han sido testigos y que han presenciado directamente. Han estado allí. ¿Y de qué se trata? Mira de nuevo el verso 1. Porque ustedes mismos conocen, hermanos, la entrada, y esto significa la visita, la llegada de ellos. Y él habla en primera persona. Porque ustedes mismos conocen, hermanos, que nuestra visita a ustedes no fue en vano. Es interesante las palabras que usa Pablo en este primer verso. La última palabra en el texto griego es la palabra gegone. Significa algo que ha ocurrido y que ha pasado, y dice, ustedes saben que nuestra visita a ustedes, nuestra llegada, nuestra presencia allí, no fue en vano. Y el tiempo verbal que usa para no ser en vano, significa que no fue en vano antes, no es en vano ahora, y no será en vano en el futuro. Pablo espera que las cosas sigan en el futuro como han sido hasta ahora, y como fueron en el pasado, que su visita allí junto a otros líderes siga produciendo fruto. Pablo siempre está consciente y alabando a Dios por la obra que Dios ha hecho a través de sus fieles y, en este caso, a través de aquellos que estaban sirviendo con Pablo en esta ciudad de Tesalónica. Una vez más, leamos este verso completo. Dice, porque ustedes mismos conocen, hermanos, hablándole a esta congregación, que nuestra entrada, nuestra venida a ustedes, no fue, no es y no será en vano. Pero, pasemos al verso 2. Ellos vinieron a cumplir la obra de Dios y noten lo que dice. Pero también, el sufrimiento previo o habiendo sufrido antes, y además habiendo sido maltratados, tal como ustedes saben. Entonces Pablo al venir sufrió anteriormente y fue maltratado también. Ellos lo sabían, fueron testigos de ello. ¿Y por qué fue maltratado? ¿Por qué tuvo que sufrir anteriormente y también en ese momento? Por una razón principal, él nos dirá cuál era su objetivo. Y me refiero a lo que dice aquí. Sabiendo que habíamos padecido anteriormente y que fuimos maltratados tal como saben, entre los filipenses, en esa ciudad de Filipos. Pero dice, sin embargo, ¿qué hicieron a pesar de esto? Dice, hablamos con denuedo en nuestro Dios para anunciar a ustedes el Evangelio de Dios en medio de gran oposición. Fíjate, Pablo está siendo sumiso. No hay nada en este texto que diga que ellos hicieron algo malo, que no estaban hablando lo que debían hablar o que su conducta no fuese la correcta. Todo lo contrario. Pablo estaba declarando, dando testimonio de que él presentó el Evangelio de la manera correcta, que ellos vinieron, y lo veremos en un momento, sin motivos ocultos. Ellos vinieron con sinceridad, no buscando recibir nada a cambio, sino solo comunicarles la verdad de la Biblia, el maravilloso mensaje del Evangelio. Y dice, así como antes, también ahora estamos sufriendo, sufriendo con el fin de ser capaces de compartir esto. Y dice que fuimos maltratados, justo tal como ustedes saben y lo han visto, como han sido testigos de ello, en tiempo pasado por los filipenses. Y dice, a pesar de eso, ¿qué hicieron? Nosotros, con denuedo, en nuestro Dios, les predicamos el Evangelio de Dios, en medio de gran oposición. Entendamos algo. Cuando tú le dices que sí a Dios, Señor, yo soy tu discípulo, quiero servirte, quiero ser un siervo de mi Señor y Salvador, el Mesías. Cuando nos disponemos a servir a Dios, ¿qué podemos esperar? Podemos esperar sufrimiento, tal como Pablo sufrió anteriormente y sufría en ese momento. Vas a sufrir, vas a tener maltratos. Y dice él que compartir el Evangelio, él lo hizo en medio de gran oposición. En otras palabras, habrá mucha oposición contra el Evangelio. ¿Por qué? Porque ese mensaje es un mensaje en contra del infierno y contra aquellos que están comprometidos con los planes del enemigo. Ellos no quieren oír las buenas noticias. Ellos no quieren la restauración de Dios. Ellos no quieren que el poder de Dios se manifieste. Y con el Evangelio, eso es lo que se logra. Con el Evangelio, las vidas son transformadas. La gente es ministrada, sanada, recibe ayuda. Dios se mueve por medio del mensaje del Evangelio para abrir los medios y bendecir a las personas, usando a otros para bendecirles. Pero por tal razón, ¿qué dice aquí? Se presentará gran oposición. Así que, cuando te dispones a cumplir la voluntad de Dios, entiende que con mucha seguridad enfrentarás oposición. Como Pablo dice aquí, gran conflicto, gran oposición en contra de los propósitos de Dios. Ahora, verso 3. Porque nuestro ánimo, y esto podría traducirse también como exhortación, es decir, Pablo y sus consiervos llegaron a Tesalónica, como llegaron a otros lugares, con un propósito, y ese propósito es poner orden en el lugar, que todo adopte el orden correcto en sumisión a la voluntad de Dios. Lo que quiero decir es que somos llamados a someternos a su voluntad, y al hacerlo, reconocemos su autoridad. Cuando nos apartamos de estar bajo la voluntad de Dios, estamos eligiendo el pecado, y estamos invitando a la vergüenza y a la derrota a nuestras vidas. Pero cuando caminamos sumisamente en su voluntad, cuando reconocemos en nuestras vidas, en cada situación, su autoridad, cuando nos levantamos por la verdad sin preocuparnos por lo que nos pueda ocurrir, cuando declaramos la verdad, podremos estar seguros de que declarar esa verdad, que someternos a la voluntad de Dios, hará que la presencia de Dios se manifieste en esa situación, de manera que Él complete la obra de la restauración. ¿Habrá oposición? Sí la habrá. ¿Seremos tratados de mala manera? Sí lo seremos. Sufriremos tal como hemos sufrido en otras ocasiones. Pero al final, si nos sometemos a la autoridad de Dios, cumpliendo sus propósitos, habrá victoria. Mira de nuevo el verso 3, donde dice, porque nuestra exhortación, y la exhortación cuando nos sometemos a ella, recibiremos ánimo. Él dice, ella no fue un error. Lo que hicieron allí no fue un error. El resultado que se produjo, a pesar de que hubo gran oposición, no se debió a que ellos hayan actuado mal, ni se debió tampoco, dice aquí, a ninguna impureza o inmundicia, ni tampoco, dice, ellos hicieron esto en engaño. Es decir, Pablo no vino con el fin de engañar a la gente ni de aprovecharse de ellos. Él dirá muy claramente si seguimos leyendo en el texto. Mira, por favor, el verso 4. Pero tal como nosotros fuimos documentados por Dios para que se nos confiase el Evangelio, así hablamos, no como para agradar a los hombres, sino a Dios, que ha documentado, es decir, probado, y la implicación es que ha visto la sinceridad de nuestros corazones. Este es un gran verso. Pablo dice, cuando ustedes le sirven a Dios, compartiendo el Evangelio, cuando son movidos por el Evangelio, ustedes serán maltratados. La gente dirá cosas en contra de ustedes. Ustedes sufrirán. Pero dice, ustedes han sido testigos, hemos testificado ante ustedes tanto de palabra como de obra, que nuestro propósito era, mira el inicio del verso 4, pero tal como nosotros fuimos documentados, y de nuevo, este tiempo verbal implica que Dios ha confirmado que han sido sus apóstoles en el pasado, que sigue siendo así en el presente, y que continuará siendo verdad porque ellos fueron confirmados. Y eso es lo que realmente este versículo dice, que Dios los confirmó como sus apóstoles. Y por lo tanto, Él, sigamos leyendo en el verso 4, dice, para que se nos confiase el Evangelio, se nos ha confiado el Evangelio y así hablamos. Y lo hacemos, como Pablo le dice a los Gálatas, no como quien agrada a los hombres, o no para agradar a los hombres, sino a Dios, que ha documentado nuestros corazones. Dios ha demostrado, ha revelado a todos en Tesalónica los corazones de Pablo y de todos los que sirven junto a él. Y aquí está la clave, que ellos eran sinceros. Ellos no tenían objetivos personales. Ellos no hacían esto por sí mismos y por algún beneficio que pudiesen sacar. Lo hacían porque querían servir a Dios, querían obedecer a Dios y querían darle la gloria a Él. Ellos sabían que cambiar la vida de las personas por medio de la verdad era la mejor manera para lograr esto. Luego dice, verso 5, porque no como en otro tiempo. Es decir, porque en ningún momento, entonces dice aquí que nunca, con palabras lisonjeras, hemos venido. En otras palabras, nosotros nunca usamos palabras, nuestro discurso, con el fin de adularles. Jamás tratamos de manipularles, dice, todo lo hicimos de manera transparente. Y dice de nuevo por tercera vez, tal como ustedes saben. Y luego dice, no con pretextos, es decir, no nos presentamos con una máscara o encubiertos como algunas Biblias lo traducen. Y quiere decir lo siguiente, nosotros no estuvimos entre ustedes haciéndonos llamar siervos de Dios, realizando actividades religiosas como una máscara para esconder lo que realmente eran nuestras intenciones, nuestra propia avaricia. Pablo dice, nosotros no hicimos nada de esto para adularles, no estuvimos allí para complacerlos ni impresionarlos, para manipularlos, y no hicimos nada por nuestra propia avaricia, utilizando la religión como excusa para obtener lo que nosotros queríamos. Dice, nada de esto hicimos. Y continúa diciendo que Dios, y el mensaje básicamente es, Dios lo testifica. Dios es nuestro testigo de todo esto. Pasemos ahora al verso 6. Ni buscamos de los hombres la gloria. No se trataba de eso. Ellos no buscaban exaltarse a sí mismos ni lucir como gente impresionante. Ellos no estaban buscando su propia gloria. Muchas personas se involucran hoy día en estas cosas, incluso en el servicio a Dios, y utilizo este término muy ligeramente, con el fin de resolver sus problemas, con el fin de alcanzar sus metas financieras y con el fin de exaltarse a sí mismos. Y han descubierto que la religión les permite lograr sus metas mundanas. Esto no es lo que Pablo hacía. Y Pablo dice que Dios así lo confirma. Una de las maneras como yo creo que él lo confirmaba, porque lo vimos anteriormente, es que Pablo dijo que nuestras obras fueron confirmadas, manifestadas como verdad, no solo por las palabras nada más, sino con señales y milagros. Había poder, había unción. Es decir, ellos hablaban y había un resultado. Dios se movía debido a sus palabras. Dios confirmaba que ellos hacían lo correcto y que contaban con su aprobación. Mira de nuevo el verso 6. Ni buscamos gloria de los hombres, ni de ustedes, ni de otros. Así que no querían exaltarse a sí mismos ante ninguna persona. En otras palabras, podríamos decir que su interés no estaba en sí mismos. Esto no se trataba de ellos. Ellos no perseguían objetivos personales con lo que hacían. Todo se trataba de someterse a Dios, someterse a su autoridad en sus vidas, y esa es la única manera como la obra de Dios puede hacerse. Y luego dice, mira la última parte del verso 6. Es un término que dice, ser empoderados por el peso. ¿Qué peso? Como apóstoles del Mesías. Él dijo, no vinimos aquí ni utilizamos este título como apóstoles del Mesías, como una forma, insisto, de manipular, como un mecanismo para exaltarse a sí mismos. Somos los apóstoles del Mesías, aunque sí lo eran. Era una posición muy importante, pero Pablo no utilizó eso para ningún beneficio personal. Él se sometió a ese llamado, pero no lo vociferaba como una manera de exaltarse a sí mismo, ni de reclamar honores, para lograr manipular a otros y obtener lo que él quería de los demás. Todo esto era algo ajeno y realmente un anatema, es decir, algo totalmente despreciable para el apóstol Pablo. Pasemos al verso 7. Dice aquí, sino que nosotros fuimos mansos. Me gusta esto porque este término implica ser transformados. En la carne, naturalmente, la gente no es mansa. Tendemos a ser intensos, tendemos a buscar obtener lo que queremos obtener y lo intentamos por cualquier medio posible. Así somos antes de la regeneración. Ahora, ser mansos. ¿Qué es la mansedumbre? Es confiar en que Dios sea quien produzca los resultados. No manipular la situación ni recurrir al poder para obtener lo que deseas y lograr que otros hagan lo que tú quieres que hagan. La mansedumbre no es debilidad. La mansedumbre es comportarse de una manera que presente la oportunidad para que Dios se manifieste y haga lo que comentábamos antes. Me refiero a documentar, confirmar al individuo, confirmar que él pertenece a Dios. Y esa confirmación se trata de brindar evidencias de que esta persona realmente es aprobada por Dios, llamada y comisionada por él, y que está haciendo la obra de Dios. Verso 7 de nuevo. Sino que fuimos mansos entre ustedes. Y nos da una ilustración muy interesante. Así como la que cuida. Es un término griego que implica cuidar y está en femenino. Entonces sería una mujer, dice, como la que cuida y aprecia a sus propios hijos. Y esto es lo que dice Pablo. Yo he venido para cuidarles, es decir, para darles alimento, para edificarles. No traigo objetivos personales, no vengo con deseos personales de obtener nada, sino que vengo de la misma forma que una madre que cuida a su hijo. Ella no recibe nada, ella entrega, y toda su motivación, dado que ella quiere a sus hijos, toda su motivación es el bienestar de su hijo. Así que tal como una madre cuida a sus hijos y los quiere, esta es la ilustración que Pablo le da a esta congregación para que entienda sus propósitos, por qué él hace las cosas que hace. Y avanzando, vemos en el verso 8, Así nosotros los añoramos a ustedes. Pablo utiliza aquí unas palabras muy, pero muy intensas. Esta es una palabra fuerte que implica deseo, pero también cariño. Pablo añora profundamente a estas personas. ¿Y eso qué manifiesta? Es una manifestación de la Torá,

La Torá nos brinda la perspectiva correcta, la perspectiva de Dios para cumplir nuestro ministerio. Así que las personas que piensan que la Torá no tiene relevancia, ¿estamos bajo la ley? No lo estamos. ¿Seremos castigados por la ley? Eso es lo que significa estar bajo la ley, es lo que implica estar bajo su castigo. Pero no lo estamos. La Torá, por diferentes razones, no puede ser cumplida literalmente hoy en día por la gente. Por ejemplo, el Shabbat. Habían ciertas cosas que tenían que cumplirse en Jerusalén durante el Shabbat, con el fin de guardar el Shabbat, y si no se hacía eso, nadie más podría guardarlo tampoco. El hecho de no guardarla en Jerusalén es problemático. Entonces, hoy en día no se trata de guardar, obedecer el Shabbat en un sentido literal de la Torá. ¿Pero qué podemos hacer? Aplicar la verdad del Shabbat, guiados por el Espíritu, de una manera que agrade al Señor, que lo glorifique. Y como Yeshua enseñó, el Shabbat no fue dado simplemente para ser guardado. Es decir, el hombre no fue instruido a guardar el Shabbat para beneficio del Shabbat, sino que en cambio el Shabbat fue dado para beneficio del hombre. Así que todavía hay relevancia en la Torá, con el fin de que podamos aplicarla a nuestras vidas, y eso va no solo para el Shabbat, sino para todos los mandamientos de Dios. Caminando en el Espíritu para poder cumplir la justicia de la ley. Entonces todavía hay relevancia, todavía hay una justicia que podemos aprender en nuestras mentes producto de estudiar la Torá. Y lo que Pablo dice, mira de nuevo el verso 8, donde escribe, así, nosotros los añoramos afectuosamente a ustedes. Y dice, pensando bien, pensando lo bueno, teniendo buenos pensamientos. En otras palabras, deseando, queriendo, teniendo buenos deseos con el fin de impartirles a ustedes, de impartirles no solo el Evangelio de Dios, no solo palabras de salvación, estas palabras de reconciliación, sino también, dice él, ellos no vinieron aquí solo para darles palabras, aunque son palabras poderosas, palabras que tendrán un tremendo resultado en sus vidas, sino que dice, también incluso nuestras vidas. Es decir, Pablo entendió que el verdadero ministerio implica entregarse uno mismo por completo. Ahora, es fácil pararse frente a la gente y enseñar algo, pero lo que no es tan fácil es tomar lo que se ha enseñado y aplicarlo a mi propia vida, en amor por alguien más, buscando involucrarnos en sus vidas con el fin de que tú puedas tener el privilegio, y es justo eso, que puedas tener el privilegio de bendecir a los demás, ayudarles a madurar y crecer en la fe, o de ayudar a alguien en medio de su necesidad, en medio de su dolor, en medio de su opresión, en medio de la guerra. Vamos a ver más y más que al acercarnos a los últimos días, y eso es lo que estamos viviendo, que habrán más guerras y rumores de guerras. ¿Qué significa? Que se verá en más y más lugares que la guerra estará a punto de estallar. Sinceramente, nadie quiere la guerra, pero lo cierto es que el Mesías advirtió que estas cosas deben suceder. ¿Por qué? Siempre ha existido una batalla espiritual desarrollándose. Puede que no la veamos con nuestros ojos, pero es real. Y a medida que nos acercamos a los últimos días, vamos a ver que esa batalla espiritual se manifestará por medio de un gran número y una multiplicidad de conflictos alrededor del mundo. Esto es algo que ocurrirá. No podremos evitarlo. Así que debemos preguntarnos, ¿cómo vamos a responder ante esta situación? Esta será una gran oportunidad para el ministerio, para hacer cosas por los demás, para levantarnos y encargarnos de sus necesidades materiales, y desde allí tener una plataforma para testificar también en cuanto a sus necesidades espirituales, de lo que necesitan más allá de su sustento, porque en esta vida, pese a todos los recursos del mundo, aún teniéndolo todo, la gente muere. Esta vida, aunque dure 70 u 80 años, o lo que sea,
llegará a su fin.

0: fin. Pero cuando abandonemos este cuerpo, pasaremos a vivir en el plano de la eternidad. Y sea cual sea el sitio al que vayamos al morir, eso ya no podrá cambiar. Ahora es el momento para producir ese cambio en nuestra eternidad. Y Pablo decía aquí, nosotros estamos motivados a hacerlo. Añoramos hacerlo. Tenemos un fuerte deseo y un gran afecto para que nosotros podamos, y este es un buen deseo, una buena mentalidad, con el fin de impartirles no solamente la palabra del Evangelio de Dios, sino también nuestras vidas. Por esto, dice, ustedes han llegado a nosotros, mis amados. Pablo está diciendo una y otra vez, yo los amo a ustedes. Nosotros, los apóstoles, amamos a esta congregación, y no solo a esta congregación, sino a todas las congregaciones. Y les dice, quiero tomar mi vida e invertirla en ustedes, en esta congregación, en la gente de esta iglesia. Y de nuevo, todo esto es una expresión de la Torá. Es lo que nos enseña la Torá, cómo amar a Dios. Y la mejor manera de amar a Dios es amando a los demás, cumpliendo nuestra responsabilidad para con ellos. A esto es a lo que un discípulo ha sido llamado. Dice, pasemos a nuestro último verso por hoy, el verso 9. Dice, porque ustedes recuerdan, hermanos, nuestro trabajo. Y este es un término muy fuerte para trabajo. No es una tarea fácil, pero está diciendo nuestro diligente servicio, que era muy intenso, muy agotador, lleno de esfuerzo y tiempo invertido. Cuando vemos las palabras que Pablo escoge, están allí por una razón. Verso 9. Porque ustedes recuerdan, hermanos, nuestro trabajo, y luego vemos un término que quiere decir dificultad, tiempos difíciles. Si hacen un buen estudio de esta palabra, verán que se refiere a cosas desagradables, cosas que no queremos experimentar. ¿Y qué es lo que dice Pablo? Esto les da una mejor idea de lo que se trata el ministerio. Dice, y en medio de estas dificultades, con estas duras situaciones, de día y de noche estuvimos trabajando. Y dice aquí, trabajando con el fin de no ser una carga para ninguno de ustedes. Entonces ellos sufrían, atravesaron situaciones, trabajaban duro, ministraban a la gente y satisfacían sus necesidades en un sentido integral. Y haciendo todo esto, en vez de decir, bueno, ya que hemos hecho todo esto, alguien tiene que ver por mis necesidades, alguien tiene que pagar mis facturas y mis gastos. Pablo dice, esta no es la manera como trabajamos nosotros. Nosotros vinimos e hicimos estas cosas y obramos y trabajamos con el fin de no tomar nada de ninguno de ustedes. Esa es la clase de individuo que Pablo era. Esa es la clase de testimonio que él quería mostrar. Él quería que la gente entendiera que él no tenía ningún interés financiero, que no ministraba por avaricia, que no ministraba por nada que tuviera que ver consigo mismo, que su misión no era exaltarse a sí mismo, sino a Dios. Y noten lo que hizo, es la tercera vez que lo dice. Nosotros, no solo él, sino nosotros le predicamos a ustedes el Evangelio de Dios, y todo esto tiene justo ese propósito. ¿Qué quiero decir con esto? Pablo ha soportado sufrimientos. Sufrimientos pasados y sufrimientos presentes. Y continuará sufriendo. Él ha pasado por fuertes dificultades. ¿En qué momento? De noche y de día. Eso significa continuamente. Él ha enfrentado mucha oposición y ha trabajado en medio de todo esto con el fin de hacer la obra y experimentar estas cosas que no son agradables, pero el resultado es el factor que lo motiva. Cambiar vidas, vidas que estaban siendo salvas y estaban siendo redimidas para el reino de Dios. Pablo sabía algo. Él sabía que su tiempo en la tierra era limitado. Él sabía que llegaría el día en que su vida terminaría en este cuerpo y que no tendría más oportunidades para tocar las vidas de otras personas por la eternidad, y tampoco de afectar su propia vida de cara a la eternidad. Es algo bueno desde un punto de vista eterno el ser siervos del Dios viviente en este mundo. Así que te pregunto antes de concluir, ¿estás sirviendo verdaderamente a Dios? Si es así, habrán dificultades en tu vida. Así que escribe esta semana qué dificultades estás enfrentando debido a que estás sirviendo a Dios. Cosas que son resultado directo de que estás siéndole fiel a la verdad de Dios. En la medida que nos acerquemos a los tiempos finales, les puedo prometer algo. Serle fiel a Dios podrá costarte tu trabajo. Podrá causar que sufras financieramente. Ahora, Dios puede hacer algo sobrenatural. Puede sostenerte. Puede darte quizás otro trabajo, aunque permita que experimentes situaciones de escasez por un periodo de tiempo. Y al acercarnos a los últimos tiempos, más y más de nosotros estaremos en una situación muy complicada, no experimentando la abundancia de Dios, sino conociendo lo que significa estar en necesidad. Pero permítanme asignarles una tarea. Lo que les animo a hacer es estudiar la parte final de Hebreos capítulo 11. Los últimos versículos de Hebreos capítulo 11. Este capítulo habla sobre la fe. Muchos lo llaman el salón de la fama de la fe. Y al final, luego de hablar de todos estos personajes que nos resultan familiares en la Biblia, hay un cambio para hablar sobre otras personas que atravesaron gran sufrimiento, siendo quemados, siendo vendidos, siendo perseguidos, atravesando terribles sufrimientos y perdiendo sus vidas, pero siendo fieles en todo el camino. Y ellos no han recibido las promesas de Dios. ¿Hasta cuándo? Hasta el presente, porque el día de su recompensa en el reino de Dios será un día grandioso. Y dice que no han recibido lo prometido, aparte de quiénes, aparte de nosotros, pues su fidelidad ha sido tan grande que otros se beneficiarán de su recompensa. ¿No te gustaría estar en una posición como esa? ¿En la que tu fidelidad es de bendición para otros aún por la eternidad? Esas bendiciones son manifestadas y tu fidelidad es documentada no solo aquí, sino en el reino de Dios por la eternidad. Esta es la motivación y esto es lo que un verdadero creyente se esfuerza por lograr, sabiendo que ministerio significa sufrimiento. Ministerio significa dificultades. Ministerio significa conflicto, oposición y pérdidas, pero solo en el corto plazo. Fortalezcámonos y fundamentémonos en la verdad. Establezcámonos en la palabra de Dios y en el Espíritu de Dios, y seremos más que vencedores por medio de Él. Y me refiero al Mesías Yeshua. Bien. Es por Él que nos reunimos cada semana, para alabarle, para orar a Él y encontrarnos con su palabra, con el fin de ser cambiados eternamente. Cerramos con esto hasta la próxima semana. Shalom desde Israel.
1: Shalom from Israel.
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2: La profecía nos prepara para el futuro. A través de la profecía, podemos ver lo que Dios hará. Y no solo saber lo que Él hará, sino también entender cómo quiere Él que respondamos. Si eres creyente, desearás agradar a Dios. Y la manera como agradamos a Dios es mediante la obediencia. Todo el tiempo insisto en que nadie puede ser salvo por su obediencia. Pero, habiendo sido salvos por ese don gratuito, por la gracia de Dios mediante la fe, recibes un llamado como nueva criatura que eres para que obedezcas a Dios, y la profecía nos da una perspectiva de reino. Ahora, la semana pasada nos quedamos con el Mesías dirigiéndose hacia Galilea. ¿Por qué? Porque proféticamente, allí sería donde el Mesías comenzaría a ser revelado. Todo lo que el Mesías hacía, lo hacía basado en la palabra de Dios. Él cumplió la profecía. Muchas personas dirán esto. Él cumple todas las profecías mesiánicas. Bueno, así será, pero todavía quedan algunas profecías por cumplir. Y Él cumplirá todas las profecías que faltan por cumplirse cuando regrese. Así que vemos que al salir del desierto, luego de ser tentado y tras superar la tentación por la palabra de Dios y por la obediencia a la voluntad de Dios, Él llega a Galilea y ¿qué hace allí? Predicar. Y a través de su enseñanza y al revelar la verdad de Dios, Él recibe gloria. La gente lo honra, pero algo está a punto de cambiar. ¿Por qué? Tomen sus Biblias y vayan conmigo al Evangelio de Lucas, capítulo 4, verso 16. Evangelio de Lucas, capítulo 4, verso 16. Leemos en este versículo. Y llegó a Nazaret. Nazaret está en Galilea. Esa palabra tiene un gran significado. Nazaret nos habla de una rama. Es una parte de un árbol, quizás un tocón, del cual surge una rama, un pequeño árbol brota. Eso es lo que significa Nazaret. Y el Mesías es ciertamente esa rama que emerge, que brota desde el tocón de Isaí. Para cumplir el llamado davídico, ¿cuál llamado davídico? El de ser el Mesías, el Hijo de David, para traer la victoria a aquellos que buscan la victoria a través de las promesas de Dios. Leemos. Y llegó a Nazaret, donde él había sido criado. Probablemente él había regresado antes a su vecindario, cuando era un niño pequeño de unos 6 años quizás, luego de un tiempo en Egipto, a donde había huido debido a que, como leímos, el rey Herodes se dio a la tarea de matar al Mesías. Sus padres se lo llevaron a Egipto por un tiempo y regresó para cumplir la voluntad de su Padre Celestial, la voluntad de Dios, para llevar a cabo la redención. Entonces, allí en Nazaret él fue criado, allí creció. Y él entró, noten lo que viene. Él entró de acuerdo con su minhag. Ahora, un minhag es una costumbre, una tradición personal. Puede extenderse a una comunidad más allá de un solo individuo. Y estamos hablando de algo que se hacía por tradición, una costumbre que Yeshua tenía y que era costumbre también en cada sinagoga. ¿De qué estamos hablando? Bueno, cuando observamos este versículo cuidadosamente, dice, y entró según la tradición, la costumbre que le correspondía en el día de Shabbat. Eso significa que entró, como veremos en un momento, en una sinagoga en Shabbat. ¿Y qué era lo especial? ¿Cuál era la costumbre? Lo siguiente. Después de la lectura de la Torá, es decir, tras leer un pasaje de los primeros 5 libros de la Biblia, lo que llamamos el Pentateuco, la ley de Moisés, cada semana en la sinagoga, y también esto es un minhag, una costumbre, se lee una porción diferente de la Torá. Y luego, en correspondencia con eso, se lee una porción de los profetas. Y lo que aprendemos es esto. Era su costumbre ser la persona que, en Shabbat, leería y luego explicaría esa porción de los profetas. Así que se leía la ley y luego se leían los profetas. Y era su costumbre, en esa sinagoga, que después de la lectura de la Torá, él se levantara para leer en voz alta, y esto es exactamente lo que vemos aquí. Miren al final del verso 17. Y se puso de pie para leer. Normalmente, la tarea de leer los profetas se le otorgaba a una de las personas más respetadas de la comunidad. ¿Por qué? Porque después de la lectura, venía la enseñanza. Y una de las responsabilidades era mostrar la conexión entre la lectura de la Torá y la lectura profética que la acompañaba. Así que aquí tenemos a Yeshua en Galilea. ¿Por qué? Proféticamente. Porque aquí es donde el Mesías comenzaría a ser revelado. Sabemos que él cumpliría su gran obra de redención en Jerusalén, pero está en Galilea para revelarse a sí mismo. Por eso ha estado enseñando y recorriendo las sinagogas de Galilea. Y ahora ha regresado a casa. Está en su ciudad de crianza, Nazaret. Es Shabbat, y por lo tanto, para honrar el Shabbat, obedecer el Shabbat, para hacer el Shabbat, él entra en la sinagoga y dice al final del verso 17, y se levantó para leer. Y se le dio. Y tenemos esta palabra de la cual obtenemos el término en español para Biblia. Y en este caso se refiere probablemente a un rollo. Y la razón por la que lo digo es que si se fijan con cuidado, dice, y se le dio el rollo de Isaías, el profeta. Isaías es el profeta que se lee con más frecuencia que cualquier otro libro profético en la sinagoga. Lo que sucede es que no se lee el libro entero, sino que después de la lectura de la Torá, se lee una porción diferente, algo relevante, algo relacionado con el pasaje de la Torá, o si es una festividad o un Shabbat especial, entonces la lectura profética corresponderá con ese Shabbat especial, sobre lo que se está enfatizando, lo especial de esa época del año o de ese Shabbat en particular. Y a él le dieron el rollo del profeta Isaías, y dice que lo abrió, es decir, desenrolló el pergamino, y encontró el lugar donde había sido escrito. Ahora, se refiere a un lugar en el rollo, pero dice literalmente donde estaba habiendo sido escrito. Es inusual y extraña la manera como está redactado originalmente, pero eso busca darle énfasis. Sí. A él le dieron la profecía de Isaías, pero el detalle es el siguiente. Lo que él está por leer en un momento no se lee hoy día en la sinagoga, y la mayoría te dirá que nunca ha sido leído en la sinagoga. Es decir, no es uno de los pasajes proféticos. Estamos hablando de Isaías 61. Isaías 61 sí se lee, pero no esta porción del principio, sino más adelante en el capítulo. Así que estas maravillosas palabras generalmente no se leían públicamente. No eran muy conocidas en las lecturas de la sinagoga, pero debido a su contenido, sí eran conocidas y eran palabras de esperanza, palabras de expectativa, palabras que apuntaban al Mesías. Y podremos ver esto en un momento. Miren de nuevo el verso 17, a mitad de verso. Y abrió el rollo y halló el lugar donde estaba habiendo sido escrito. Y luego miren el verso 18. Aquí es donde está la cita de Isaías 61. El Espíritu del Señor está sobre mí. Eso significa que hay un llamado sobre su vida, un llamado de Dios. Y les comentaba antes que cuando se menciona al Espíritu, debemos pensar en la redención. ¿Por qué? Hay un pasaje que se lee todos los días en la sinagoga, en Isaías 59, comenzando con el verso 20, que habla de Dios redimiendo a su pueblo de la transgresión de Israel, quitando eso. Y eso es parte de un pacto, de un nuevo pacto que está conectado con la venida del Espíritu Santo. Así que cuando se menciona al Espíritu, eso trae un contexto de redención al pasaje. Y por esto dice, el Espíritu del Señor está sobre mí, ¿para qué? Leemos aquí que es debido a que Él me ha ungido para proclamar buenas noticias a los pobres. En cuanto a los pobres, aprenderemos más adelante que en este caso se refiere a los pobres de espíritu. Aquellos que se sienten espiritualmente insuficientes, aquellos que necesitan, y aquí está la clave, el espíritu que se da es resultado de la redención. Así que este término pobres realmente es un modismo. No estamos hablando de ser pobres financieramente, sino de ser pobres espiritualmente, es decir, necesitados de redención. Y permítanme ser muy claro acerca de algo. Si no has sido redimido y me dirás, ¿cómo puedo saber si he sido redimido o no? Muy sencillo. Si tú no has recibido el Evangelio, si no has confesado al Mesías Yeshua, a Jesucristo, como tu Señor y Salvador, creyendo en su obra en la cruz, reconociendo tu necesidad de perdón, porque todos somos pecadores, y confiando en lo que Él hizo, si de hecho tú no has hecho eso, entonces tú también necesitas desesperadamente ser redimido. Y solo hay un camino y es a través del Evangelio. Dice que Él ha sido ungido. ¿Con qué propósito? Ha sido ungido para predicar las buenas noticias a los pobres. Y fue enviado, Él me ha enviado, Dios me ha enviado a mí para sanar a los de corazón quebrantado. ¿Quiénes son los de corazón quebrantado? Son los que miran a este mundo y ven lo lejos que está este mundo de los propósitos de Dios. Son los que están afligidos internamente por su propio problema con el pecado y porque el mundo también tiene un problema grave con el pecado. Y solo hay una solución, y esta es la redención. Sabemos que Pablo dice que el mundo, que todo el mundo, y estamos hablando de la creación, no necesariamente cada persona individualmente, pero el mundo entero, clama por redención. El mundo reconoce su necesidad. La pregunta es, ¿la reconoces tú? ¿Reconoces tu necesidad de ser redimido? ¿La necesidad de tu familia de ser redimida? ¿La necesidad de tus amigos de ser redimidos? De eso se trata este pasaje. Él fue enviado a este mundo, dice aquí, para sanar a los de corazón quebrantado. ¿Y qué más? Y para proclamar a los cautivos. Y notaremos un énfasis sobre aquellos que están en cautiverio. Y eso es lo que hace el pecado. El pecado nos esclaviza. Tal como sucedió con los hijos de Israel cuando estaban en Egipto, que no podían ser libres, sino mediante la redención, ¿Qué significa eso? Que solo a través de la redención podían ser liberados de la esclavitud. Y fueron liberados. Recuerden que ya hemos hablado de esto. Ellos recibieron la libertad. ¿Y qué es la libertad? Es la libertad para servir a Dios. La libertad para hacer la voluntad de Dios. Así que el Mesías fue ungido para hacer algo. Con el fin de predicar el Evangelio, proclamarlo y cumplirlo ante aquellos que son pobres de espíritu. Él fue enviado, Dios lo envió, para sanar a los de corazón quebrantado y para proclamar a los cautivos, a los esclavos. Y tenemos una palabra muy importante. Es un término que generalmente se traduce como perdón. Es una palabra de liberación, a menudo relacionada con ser liberados de las consecuencias eternas del pecado. Ahora, entendamos que el Mesías nos libera, nos hace libres, nos redime de las consecuencias eternas del pecado. Solo porque yo sea salvo y mis pecados hayan sido perdonados, eso no significa que yo esté libre de las consecuencias terrenales del pecado. Si yo peco, tal vez me toque hacer algo. Quizás sea multado por el gobierno, tal vez sea encarcelado o reciba algún castigo. Nuestra fe no nos salva de eso. Nos salva del castigo de Dios. De eso se trata la redención. Entonces vemos aquí que Él proclama, dice, a los cautivos su libertad. Y generalmente es una palabra que se relaciona con ser liberados de las consecuencias eternas del pecado. Y también proclamar a los ciegos la recuperación de la vista. Lo que está diciendo aquí es que estar en esclavitud afecta cómo vemos las cosas. Cuando vivimos en pecado, no veremos las cosas desde la perspectiva correcta. Y necesitamos que el Redentor nos sane y que nos cambie, que nos libere para que podamos ver las cosas correctamente desde la perspectiva de Dios. Y luego continúa diciendo, no solo esto, sino también, también leemos sobre ser enviado a aquellos que están oprimidos. ¿Para qué? Encontramos que aparece la misma palabra. Aquellos que son cautivos, que están oprimidos, para que seamos libres, emancipados, liberados. Y de nuevo, todo esto tiene el mismo propósito, que podamos ser libres para servir a Dios. Verán, muchas personas oyen un evangelio incorrecto. Ellos oyen esto. Sí, tus pecados, claro que Él pagó por el castigo de tu pecado. Tienes perdón a través de Él. Todo eso es maravilloso, es verdadero y es real. Pero hay algo más. Ellos te dirán, recibe al Mesías, no solo para el perdón de tus pecados, sino para que Él pueda entrar en tu vida, lo cual es cierto también. Pero aquí está el problema. Recíbelo para que Él arregle las cosas en tu vida de acuerdo con tus deseos. El Mesías no hace eso. Él tiene un propósito mejor, una visión correcta de la voluntad del Padre para tu vida. Y Él va a moverse para que cumplas su voluntad, y no para que recibas a Dios como tu esclavo, para que Él arregle tu vida de acuerdo con tus anhelos. Eso no es fe. Este mensaje es popular, se enseña con frecuencia, vende muchos libros, causa que las conferencias tengan miles de personas que asistan, pero no es la verdad, es un engaño. Para eso no es para lo que has sido redimido. Ese no es el mensaje del Evangelio que Dios proclama a través de su Hijo unigénito, el Mesías. Cuando leemos aquí, habla de que aquellos que están en cautiverio, los esclavos, pueden ser liberados, y para que aquellos que están oprimidos, Él fue enviado para liberarlos. ¿Y qué más? Verso 19. Dice, para proclamar el año del favor del Señor. ¡Qué maravillosa proclamación! Él fue enviado para proclamar el año del favor del Señor. Es posible que no lo sepas, pero necesitas desesperadamente el favor de Dios. Esta palabra está relacionada con la gracia, pero es favor, y lo que quiere decir es que Dios te va a posicionar a ti, que no lo mereces, para que puedas recibir el cumplimiento de sus promesas. Eso es lo que Dios quiere hacer. Quiere que te muevas en su voluntad para que puedas hacer lo que Él requiere. ¿Lo que se requiere para ser salvo? No. La salvación es un don gratuito. Lo que se requiere para servirle. Así que todo se resume a esto. ¿Realmente quieres servirle? Demasiadas personas quieren que Dios les sirva a ellos. Eso no es espiritualidad. Esa no es la fe de nuestros padres. Esta no es la verdad acerca del Mesías. Entonces, Él proclama el día, o debería decir, el año del favor del Señor. Eso es lo que vemos en este pasaje de las Escrituras. Y luego, mira por favor el verso 20. Después de decir estas cosas, él cerró el rollo, se lo entregó al asistente, ¿y qué hizo? Se sentó. Y luego, dice que todos en la sinagoga, los ojos de todos los que estaban en la sinagoga, sus ojos, estaban fijos sobre él. Él estaba sentado tras hacer esta maravillosa proclamación, y todos lo miraban fijamente. Ahora, ¿qué se hace normalmente? Bueno, la costumbre en la sinagoga era que ahora viene una enseñanza. ¿Y qué dice él? Él hablará, mira el versículo 21. Pero, y esto significa contrario a lo que ellos esperaban que él dijera, pero él comenzó a decirles que hoy esta escritura se ha cumplido. Esta también es una palabra difícil de traducir porque significa que se ha cumplido en el pasado, se está cumpliendo ahora en el presente y seguirá cumpliéndose, lo que significa que aún quedan cosas pendientes para que se cumpla totalmente. Lo que la Escritura está diciendo es que Dios ha comenzado esa obra, Él está haciendo esa obra, pero aún hay cosas por hacer antes de que llegue este tiempo de favor. Y esta profecía de Isaías 61, que el Mesías ha leído, tiene que ver con una promesa del reino que se cumplirá. Así que dice, mire de nuevo el verso 21. Pero él comenzó a decirles que hoy esta escritura se cumplió, se cumple y se cumplirá en sus oídos. Ahora, esto les dice que hay un cumplimiento presente en ese momento, que esta escritura está activa ahora, en ese tiempo, y que ellos van a escuchar estas cosas y a ser testigos de ellas. Esto sucederá ahora, en este tiempo. Pero luego leemos en el versículo 22, y todos estaban testificando de él, y se maravillaban de las palabras de gracia, las palabras de gracia que salían de su boca. Y decían, verán, ellos oyeron estas cosas maravillosas y sabían que tenían naturaleza mesiánica. Esa profecía de Isaías 61 es una profecía mesiánica. Cuando llegamos a la parte final de Isaías, está llena de profecías que se centran en la persona y la obra del Mesías. Y ellos lo entendían así, y por lo tanto, mira detenidamente lo que ocurre. Tenían los ojos fijos sobre él, sus oídos escuchaban estas palabras de gracia, y luego dijeron, ¿no es este el hijo de José? ¿Será posible que el hijo de José diga tales cosas, que proclame tales cosas con respecto a él y a nosotros en este tiempo? Verso 23. Y él les dijo. Y tenemos la palabra todos. Significa todos ustedes y podría traducirse como algunas Biblias lo hacen, como seguramente o sin duda. Es un término de exclamación que es relevante para todas las personas, para todos los que estaban allí. Él dice seguramente, todos ustedes me dirán a mí esta parábola. ¿Cuál parábola? Médico, cúrate a ti mismo. Y todo lo que hemos oído que sucedió en Capernaum, hazlo, es decir, hazlo tú también, aquí en tu propia ciudad. Así que ellos quieren experimentar eso mismo en Nazaret. Pero aquí está el problema. Noten que se menciona la ciudad de Capernaum, es decir, Cafarnaum. Isaías escribe al final del capítulo 8 que la revelación del Mesías se iniciará, ¿dónde? Donde esa luz, y esto se encuentra en el capítulo 9, donde la luz brillará en la oscuridad. Y la ubicación se establece al final del capítulo 8. ¿Dónde será? Allí dice que será entre la porción de la tierra de Neftalí y Zabulón, en esa área junto al mar. Allí es donde se revelará el Mesías, donde comenzará a hacer brillar esa luz, esa revelación. Y por eso es que el pueblo, conociendo ese importante término, Nahum o Nahamá, consuelo, consolación, ellos construyeron una ciudad debido a esa profecía y la llamaron la Villa del Consuelo, Capernaum. Allí es donde él trabajará. ¿Y qué están diciendo? Están diciendo, queremos ver esas mismas cosas aquí, en nuestro pueblo. ¿Cuál es el mensaje? Necesitamos ir donde el Mesías está trabajando. Seguimos leyendo en el último versículo por hoy, el 24. Él dijo en respuesta a esto, de cierto os digo que ningún profeta es recibido en su propia ciudad. Ningún profeta. ¿Por qué? Porque lo conocen y el mensaje es este. Nosotros tenemos que conocerlo no solo en lo natural, sino conocerlo en el espíritu, como la palabra de Dios lo revela. Y solo a través del relato bíblico podrás entender quién es Él y lo que Él ha hecho como el Redentor. Como aquel que tiene buenas noticias para todo el mundo y buenas noticias también para ti.
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Porque un niño nos es nacido, hijo nos es dado, y el principado sobre su hombro, y se llamará su nombre admirable, consejero, Dios fuerte, Padre eterno, príncipe de paz. He aquí una virgen concebirá y dará a luz un hijo, llamará su nombre Emmanuel, que traducido es Dios con nosotros. Por lo cual, Dios también le exaltó hasta lo sumo y le dio un nombre que es sobre todo nombre, para que en el nombre de Jesús se doble toda rodilla de los que están en los cielos y en la tierra y debajo de la tierra, y toda lengua confiese que Jesucristo es el Señor, para gloria de Dios el Padre.

0: Hola, soy Ronnie desde San Diego y esto es Perdidos en la Traducción. Conmigo, pero desde el otro lado del planeta, se encuentra el Dr. Baruch Korman desde Israel. ¿Cómo te encuentras, Baruch?
1: Shalom, Ronnie. Me encuentro bien. ¿Tú cómo estás?
0: Bien, muy bien. Encantado de verte de nuevo. Hoy tengo algunas preguntas sobre la Biblia, sobre cómo fue escrita, quizás, y por qué están estos libros allí y por qué no están otros libros. Así que, la primera pregunta para ti es, ¿qué tan importante es que nos enfoquemos en la Biblia como la conocemos hoy y lo que ella contiene?
1: Bien, en primer lugar, conocemos la Tenaj, la Biblia hebrea, que consiste en la Torá, los profetas y los escritos. El judaísmo lo afirma, mucho antes del nacimiento de la iglesia cristiana. Así que, esto es algo que ya estaba completo, la Biblia hebrea, que en su gran mayoría todos los creyentes aceptan sin cuestionamiento alguno. La verdadera discusión surge en torno a la compilación del Nuevo Testamento. Vemos que hubo debates, se presentaron fuertes indagaciones y hubo muchos otros libros que algunos intentaron añadirle. Pero después de, literalmente, décadas y generaciones tras generaciones de críticas, estudios y revisiones, el cuerpo de creyentes, y estoy convencido que bajo el liderazgo del Espíritu Santo, compilaron el canon bíblico que tenemos hoy día. Y ha sido comprobado que es muy específico el contenido de esos libros y la forma como funcionan en armonía. Y estos otros libros, conocidos como textos apócrifos, otros libros místicos, todos ellos incluyen contenidos y doctrinas teológicas que están en desacuerdo con la Biblia hebrea, el Antiguo Testamento, y en desacuerdo con los textos del Nuevo Testamento. Así que estoy fuertemente convencido, y no puedo enfatizarlo lo suficiente, en cuanto a mi advertencia a la gente para que se abstengan de andar perdiendo el tiempo con estos otros textos, pensando que son los libros perdidos de la Biblia. Son textos que provienen de gente a la que le encanta sensacionalizar las cosas, y en mi opinión, es el enemigo quien lo usa para que te desvíes de la verdad de Dios. Amén, estoy de acuerdo. Quiero decir, es la misma fe, en mi opinión, la misma fe la que requerimos para creer en Jesús, y es algo más grande, Jesús, el Hijo de Dios, pero también requiere fe porque jamás lo hemos visto. Esa misma fe que necesito para creer que la Biblia fue escrita como un todo, que el Espíritu Santo inspiró a hombres, tanto en el Antiguo Testamento como en el Nuevo Testamento, y Dios está al control. Él es un Dios grande y Él pudo hacer eso. Él pudo provocar que estos libros se hayan compilado en un orden perfecto. Y cuando vemos la Biblia como un todo, la vemos en un orden perfecto, especialmente en cuanto a cuán profética es en el Antiguo Testamento, hablando sobre Jesús como el Hijo de Dios, nacido y crucificado, y todas esas cosas muy por encima de 300 veces en el Antiguo Testamento. Vemos profecías sobre Jesús. ¿Cómo pudo eso suceder sin que Dios estuviese involucrado? Así que si tenemos a este Dios grandioso, a este Dios que supera a todo lo que conocemos, ¿cómo podemos enfocarnos en lo que está escrito y en lo que tenemos a la mano? Porque la gente lanza como argumento que fue el hombre quien definió el canon bíblico en reuniones que celebraban y, por cierto, ¿cuándo se compiló el canon que tenemos? Bien, insisto en algo. Lo que tengo que decir es que todos estos libros adicionales han sido bien investigados, y de nuevo le advierto a la gente que cuando ellos dicen libros perdidos, estos libros no son nuevos. Generación tras generación han sido revisados y se ha determinado que son textos fallidos, con problemas, con asuntos que contradicen y no están en armonía con el resto de las escrituras. Así que no es algo que se haya hecho por casualidad. Ocurrió, en primer lugar, si hablamos del Antiguo Testamento, para el momento del nacimiento del Mesías, no hay cuestionamiento alguno, mucho antes de que Él naciera. Hace más de 2000 años, sabemos con certeza que el Antiguo Testamento ya estaba culminado, y estos supuestos libros perdidos están en conflicto con mucho de lo que dice el Antiguo Testamento y también con lo que dice el Nuevo Testamento. son libros que por generaciones han sido plenamente examinados y hallados defectuosos. Es muy desafortunado que personas que no dominan ni consultan los idiomas originales, no saben de gramática y cosas por el estilo, pretenden afirmar estas cosas sin entender que muchas de las cosas que leen y sus traducciones ni siquiera están basadas en lo que realmente encontramos en el texto. Ellos mezclan una serie de misticismos modernos que son altamente problemáticos. Esto es claramente, en mi mente, un intento del enemigo para desviarnos de la verdad, porque cuando soltamos la verdad, nos ubicaremos sobre un terreno que nos conducirá al desastre. Estoy de acuerdo. Existen los evangelios gnósticos. Creo que es quizás parte de lo que estás haciendo referencia. También está el libro de Enoch, incluso el disparatado libro de María. Por favor, si insertáramos cualquiera de ellos en la Biblia perdería sentido. No podrías confiar en ninguna otra porción de ella. Así que estoy de acuerdo contigo, Baruch. Deberíamos seguir enfocados en lo que Dios nos ha dado y no caer en lo que dice el Apocalipsis, bien al final del libro. Íbamos a tocarlo ayer en el programa de radio y no dio tiempo. Espero que lo podamos hacer pronto. Que no debemos agregar ni quitarle nada a la Escritura. Y no creo que eso se refiera nada más al libro de Apocalipsis, sino a toda la Biblia. ¿No es así? De nuevo, yo estoy fuertemente de acuerdo contigo. Este texto está allí, al final, como un recordatorio en cuanto a la Biblia entera. Que no la alteremos, que no le agreguemos, que no le quitemos, sino que la recibamos como la palabra inspirada de Dios. ¿Algún pensamiento final en cuanto a este tema que quizás pueda ayudar a alguna persona que pueda estar buscando agregarle cosas y añadir conceptos a la Biblia? Las personas que he confrontado que siempre buscan abogar por todos estos libros perdidos y estas otras cosas, lo que he descubierto es que siempre que empiezas a hacerle preguntas sobre la Biblia, tienden a ser de las personas menos informadas en cuanto a la Biblia, y eso simplemente me dice que ellos no están interesados de verdad en las Escrituras. Mientras más la gente estudie la palabra de Dios, más rápido se dará cuenta de cómo estos otros libros son inferiores y no tienen el mismo mensaje ni las mismas características de los reales. Hablan de manera diferente y tienen diferentes perspectivas teológicas que van en conflicto con la verdad de la palabra de Dios. Sé que ya habíamos hablado de esto, pero si la gente se enfocara en leer lo que está en la Biblia, la cual no han leído de verdad, en vez de sensacionalizar algo que no pertenece a la Biblia, distorsionando la verdad, si se enfocaran simplemente en la Biblia, porque hay tanto que todavía no han leído, como dijiste, conocerían la verdad y la verdad los haría libres. Bien, esto es lo que creemos. Gracias por acompañarnos hoy y espero que esto haya ayudado a quienes tuviesen dudas o curiosidad sobre cómo fue compilada la Biblia. Sabemos quién la escribió. En su mayoría, no toda, porque algunos autores son debatibles, pero sabemos que el Espíritu Santo inspiró cada libro y cada palabra que está allí. No hay nada en la palabra de Dios que no deba estar allí. Por eso la tomamos literalmente, la leemos, la aplicamos a nuestras vidas, y hay muchas historias allí de las que podemos aprender. Baruch, gracias por compartir esto con nosotros. Shalom desde San Diego.
2: Hasta la próxima, Ronnie. Gracias.
1: Gracias, Baruch, te amamos y les esperamos a todos de nuevo en un próximo video de Perdidos en la Traducción.
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2: Tú estás siendo observado. Estás siendo observado por otros creyentes y también por personas en general. Y como he dicho antes, tu testimonio debería ser de gran importancia para ti, porque tu testimonio será de influencia para la gente. La pregunta es, ¿será una influencia positiva o, Dios no lo quiera, una influencia negativa? Toma tu Biblia y ve conmigo a Primera a los Tesalonicenses capítulo 2. Primera a los Tesalonicenses capítulo 2. Iniciaremos donde quedamos la semana pasada, en el verso 10. Pablo, hablando con esta congregación que tenía influencia, una influencia de Dios sobre los demás, no solo en Tesalónica, donde se encontraban, sino a lo largo de este imperio griego que todavía existía. Por supuesto, los romanos los gobernaban, pero todavía estaban siendo altamente influenciados por los griegos, por sus dioses y falsas creencias. La cultura griega todavía ejercía mucho predominio en la sociedad. Y el Evangelio llegó para cambiar esa cultura y transformarla en una cultura piadosa. Somos llamados a batallar contra este mundo para generar cambios, y en la mayoría de los casos, el mundo despreciará los cambios de Dios, los cambios de justicia. Veremos aquí que habrá mucha oposición contra Pablo y Timoteo y los demás que trabajaban con ellos en la congregación a la que le están escribiendo aquí. Enfrentarán muchas dificultades y oposición. Vayan conmigo a nuestro primer verso de la lección de hoy. Primera a los Tesalonicenses, capítulo 2, verso 10. Leeré esto inicialmente de una manera muy literal y luego en ocasiones, debido a que el griego, aunque es un idioma muy directo, al traducirlo a nuestro idioma, leerlo literalmente hará que suene extraño o entrecortado. Así que trabajemos juntos con el fin de extraer lo que realmente Pablo quiere decir. Leemos en el verso 10. Ustedes, y la implicación es testigos. Ustedes son testigos. Ustedes pueden testificar y también Dios. Sobre lo que Pablo declara aquí, él está seguro de que Dios está de acuerdo con él. ¿Por qué? Porque Pablo ya se puso de acuerdo con Dios. ¿Cómo lo hacemos carne? ¿Cómo lo ponemos en práctica? ¿Cómo nos ponemos de acuerdo con Dios? Nos sometemos. Pablo está hablando sobre su sumisión, y cuando digo hacerlo carne, quiero decir en nuestro cuerpo. Somos llamados a hacer que nuestros cuerpos obedezcan la voluntad de Dios. Y esto es lo que Pablo ha hecho. Los que lo acompañan lo han hecho también. La congregación está caminando así, y él les dice, ustedes son testigos y también Dios. ¿De qué son testigos? De cuán santa. Primero habla de santidad y cuán justa. Y el siguiente término significa sin mancha o sin defecto. Algo que no sea relacionado con elementos contrarios a la voluntad de Dios. Estas son fuertes declaraciones y es lo que deberíamos aspirar. Vivir una vida santa, una vida justa y no tener algo de lo cual visiblemente en nuestras vidas la gente pueda señalar, perjudicando nuestra credibilidad, nuestro testimonio o nuestra declaración de fe. Así que Pablo dice, ustedes, versículo 10 al principio, ustedes son testigos y también Dios de cuán santa, justa y sin defecto ante ustedes, ¿quiénes son ustedes? Los creyentes. Dice, nos hemos convertido. Y esta frase algunos lo traducen como nos hemos comportado, pero literalmente es nos hemos convertido. Ustedes pueden testificar, y Dios también, con respecto a cómo fuimos nosotros en vuestra presencia. Avancemos al siguiente verso, verso 11. Tal como cada uno de ustedes sabe, como el Padre a sus hijos. Está hablando de dos cosas aquí. Pablo tiene una posición de liderazgo, por supuesto, junto a los demás apóstoles que también están sirviendo con él. Y están allí para proveer. De nuevo, hablamos de esto la semana pasada. Su objetivo no era recibir, tomar cosas. Ellos no están allí para ser exaltados ni recibir la gloria de los hombres, para ser alabados por los demás. Esa no era su motivación. Él vino de la misma manera que un padre va con sus hijos. El padre busca dar, proveer, apoyar, no buscando nada a cambio. Su alegría, como vemos al final de nuestro estudio de hoy, es ver a sus hijos siendo aprobados por Dios, teniendo ese testimonio de justicia. Leamos el verso 11 de nuevo. Así como cada uno de ustedes sabe que como el padre a sus hijos, animándoles y consolando, o podríamos traducirlo como consolándoles, además dando testimonio, sigamos leyendo, dando testimonio a ustedes, caminando dignamente ante Dios, quien los ha llamado a su reino en gloria. Versos 11 y 12. La razón por la que leí estos versos juntos es porque hay una interrogante en distintos manuscritos griegos sobre dónde termina el verso 11 e inicia el verso 12. Pero simplemente enfoquémonos en lo que dice aquí. Primero y principal, habla en el verso 11 de que ellos conocen estas cosas. Y el término aquí para conocer es uno que se basa en la experiencia. Ellos no solo han visto o escuchado, sino que son testigos de primera mano. Han sido testigos presenciales de cómo Pablo ha vivido. Y dice aquí, nuestra motivación es como la de un padre por sus hijos. ¿Y qué es lo que quiere hacer? Animarles. Esta palabra para animar significa animar a hacer lo correcto, animar y exhortar, es decir, brindar un fuerte incentivo que los motive a hacer lo correcto. Siempre ser una fuerza que los impulse a cumplir la voluntad de Dios. Así que dice, leemos, animándoles o exhortándoles a ustedes y consolándoles también, dando testimonio, testificando. Y la siguiente palabra es el término para caminar. Les he mencionado que el término para caminar es el mismo en el idioma hebreo, del cual se deriva la palabra para ley judía, jaleja, que viene de jalija, caminar. Estamos leyendo aquí en griego, por supuesto, pero tenemos aquí el mismo concepto que ha sido simplemente traducido al idioma griego. Y dice, porque ustedes también caminan, y dice, de manera digna, caminan dignamente, un caminar digno de Dios. Aquel que los ha llamado a su reino. Esto no es algo a futuro, sino que es un adelanto de ese reino entre nosotros, ahora mismo. El Mesías lo enseñó. Esto no significa que no haya un reino venidero. Eso es muy diferente. No estamos viviendo en el reino, pero tenemos un adelanto de esa verdad de reino, de ese carácter de reino dentro de nosotros, y somos llamados a demostrarlo. Eso es lo que significa tener ese caminar digno, que es digno de Dios. Y luego testifica, habiendo sido llamados, ustedes han sido llamados a su reino. Y noten, el reino y la gloria van de la mano. ¿De qué se trata todo esto? Bien, en el reino de Dios, la presencia de Dios estará siempre de manifiesto. Y cuando la presencia de Dios se manifiesta, podemos ver la gloria de Dios. En el libro de Zacarías, capítulo 14, se habla sobre una luz única. Y esa luz única, lo que la caracteriza es que está presente de manera perpetua. En la mañana, en la tarde, y cuando pienses que llegó la hora del atardecer, seguirá habiendo luz. Y esa luz es especial. Es el mismo tipo de luz que llenó la creación cuando Dios dijo, que sea la luz. Él dijo eso en Yom Ahad, en el día 1, que con frecuencia es traducido como el primer día. Pero sabemos que el sol, la luna y las estrellas, lo que consideramos como la luz en la actualidad, no había sido creado hasta el cuarto día. Así que en el día 1, cuando la Escritura dice, Vayehi Or, que sea la luz, y fue la luz en el día 1, era algo único, era una luz que provenía de la presencia de Dios. Él iluminaba la creación, y con ella Dios transformaba su creación. ¿Qué quiero decir con eso? Que antes estaba desordenada, vacía, sin forma. No reflejaba el orden de Dios. Pero cuando Él, por medio de su Espíritu y de su palabra, empezó a moverse, estableció un orden de reino, el cual fue arruinado por el pecado. El pecado siempre ataca la manifestación de la gloria de Dios. No puede adherirse ni dañar la gloria de Dios ni afectar su gloria, pero sí afecta la manifestación de la gloria de Dios. Entonces dice, para que ustedes caminen como es digno de Dios, quien los ha llamado a su reino y gloria. Pasemos al verso 13. Debido a estas maravillosas promesas, a esta esperanza de reino, esta esperanza segura, dice, por tanto, esto, por esta razón, también nosotros, por este motivo, por esta causa, también nosotros damos gracias a Dios. ¿Cómo? Aquí está de nuevo este término que hemos encontrado antes en las cartas de Pablo. Esta palabra que significa sin cesar, continuamente, sin parar, en todo tiempo. Una de las cosas que resaltan más para mí sobre Pablo es que muchas veces él habla sobre orar sin cesar. Habla sobre orar sin parar. Es un hombre que vivía continuamente en oración. Y yo creo que por encima de todo lo demás, esto es lo que surtió el mayor impacto en el ministerio de Pablo, en cuán exitoso fue él, debido a que era un hombre de oración. Leamos de nuevo. Por tal razón también nosotros damos gracias a Dios sin cesar, debido a que, y les habla a ellos, debido a que han recibido la palabra de Dios. Algunas Biblias colocan, habiendo oído, pero ese sería un verbo, y aquí literalmente vemos un sustantivo que significa reporte. Entonces, de la palabra de Dios, un reporte, dice aquí, de parte nuestra. Ellos dieron un reporte de la palabra de Dios. Dice, de nosotros, es decir, de Pablo, Timoteo y los demás. De nosotros, dice, ustedes lo recibieron. ¿Y cómo lo recibieron? No como palabra de hombres.

con la palabra de Dios en sus manos y no la ven literalmente como la palabra de Dios sin error alguno. La palabra de Dios es su perfecta revelación para nosotros. Es una palabra que produce un cambio de reino. La realidad del reino en nuestras vidas es la que nos convierte en nuevas criaturas, la que nos brinda acceso al Dios Todopoderoso, pero ellos no la ven de esa forma, bien sea porque la tradujeron de manera muy descuidada o porque la manipulan descuidadamente a la hora de enseñarla. Dios quiere que entendamos sus palabras, y Pablo está haciendo eco de esto y enfatizando esto. Sino según es, en verdad, la palabra de Dios. Y esta palabra de Dios, noten lo que dice, la cual también, y aquí viene un término para obrar, pero en el sentido de elaborar, podríamos traducirla como producir. Esto es lo que quiero enfatizar. Cuando nosotros verdaderamente reconocemos la palabra de Dios tal como lo que es, como su palabra para nosotros, la verdad, sin errores, una palabra que es poderosa, una palabra que no regresa vacía, una palabra que produce cambios, cambios divinos, que establece nuestras vidas en el orden de Dios. Debemos, si queremos ser efectivos en nuestro llamado, si verdaderamente queremos experimentar a Dios como Dios quiere que lo experimentemos, nosotros debemos, y no puedo enfatizarlo lo suficiente, nosotros debemos recibir este libro, la Escritura, como la revelación perfecta de Dios. Y solo cuando hagamos eso, ¿qué pasará? Dice, la cual también obra en ustedes, aquellos que son creyentes. Ahora, ante todo, creyentes en el testimonio que enfatizamos la semana pasada, el Evangelio. Deben creer en el Evangelio, deben creer en la identidad, escucha bien, en la identidad bíblica de Yeshua, de Jesús de Nazaret. Si simplemente crees que él era un rabí, que él era un maravilloso maestro a quien Dios usó para realizar milagros y demás, si crees que sus enseñanzas son prácticas, eso no es suficiente. Necesitas creer que él es el Hijo resucitado de Dios, quien fue crucificado, pero ahora resucitado de entre los muertos para ascender al Padre, el mismísimo Hijo divino de Dios. Si no lo crees, no has sido salvo. Así que debes entender, y quiero que no quede dudas al respecto, si alguien no cree en la divinidad del Mesías, que Yeshua es el Hijo de Dios, si no lo confiesas por su nombre, bien sea que lo llames Jesús, Jesús, Yeshua, Jesús, estamos hablando del Mesías de la Biblia. Si no lo confiesas como el Hijo divino de Dios, tú no eres salvo. Todavía estás perdido y muerto en tus pecados y transgresiones. Algo que está estrechamente relacionado con su divinidad es el nacimiento virginal. Así que permítanme ser muy claro sobre esto. Si alguien dice, oh, el nacimiento virginal es algo que me cuesta creer. Para mí eso es algo demasiado difícil de aceptar. Pero aún así, yo amo a Yeshua. Lo he aceptado y creo en él. No, no es verdad. Porque esa dificultad para aceptar su nacimiento virginal significa que todavía luchas con aceptar su identidad, que él es divino. Estas dos cosas, el nacimiento virginal y la divinidad del Mesías, van de la mano. Y cuando hablamos de la divinidad del Mesías, debes decidir si aceptarás la Trinidad o no. Porque si no la aceptas, tendrás uno de dos problemas. Bien sea creerás en la doctrina unitaria, que es una herejía, o vas a tener más que un solo Dios. Solo la Trinidad nos habla de un Dios que nos amó, y envió, aquí está la clave, a su Hijo. No vino él mismo, sino su Hijo. Bien, ya que Yeshua es el Hijo de Dios, hay una intimidad, una unidad, pero no la unidad que enseña la doctrina unitaria. Entonces, nosotros creemos que Dios se ha revelado a sí mismo en tres personas. Y resulta de suprema importancia que aceptemos el testimonio de la Escritura, y eso es lo que Pablo está diciendo aquí cuando escribe, al final del verso 13.
tal como lo que

0: es verdaderamente la palabra de Dios. Y es solo cuando crees que verdaderamente es la palabra de Dios que esta palabra también obrará en ustedes, aquellos que son creyentes. Avancemos al verso 14. Leemos, porque ustedes se han convertido, y algunas versiones traducen mal esta palabra y colocan seguidores, pero todos somos seguidores. Sin embargo, esta palabra es más precisa, más exacta, y yo creo que comunica algo más que simplemente ser un seguidor. Es la palabra imitadores. Así que ustedes se han convertido en imitadores, es decir, hemos sido llamados a conducirnos como el Mesías se conducía. Nosotros no somos el Hijo de Dios en sentido mayúsculo, el Hijo de Dios, pero nos hemos vuelto hijos de Dios, herederos de Dios. Esa palabra para hijo puede significar siervos de Dios. Él es el siervo de Dios y nosotros somos siervos de Dios. Él es el único Hijo divino de Dios y nosotros somos seres humanos sobre quienes ha descendido el Espíritu de Dios para que podamos cumplir la obra del Señor. Verso 14. Porque ustedes se han convertido en imitadores, hermanos, de las iglesias o congregaciones de Dios en Judea. De las iglesias que están en Judea. Hablando de esas congregaciones, y les dice, ustedes, tesalonicenses, su iglesia es llamada a imitar a estas congregaciones que están en Judea, aquellas que están en el Mesías Yeshua. Noten este término, imitadores. Él conlleva implicaciones muy importantes que muchas personas no conocen. Permítanme salirme por una importante tangente. Existe un movimiento llamado Movimiento Judío Mesiánico, del cual yo me considero parte, pero puede que tengamos ciertas diferencias. Yo no me encuentro bajo la autoridad, así como tú tampoco estás, bajo la autoridad de hombres. Estamos bajo la autoridad de Dios, como lo revela la palabra de Dios. Y aquí está el problema que yo encuentro con un aspecto del movimiento mesiánico, y es el siguiente. Existe una tendencia hoy en día, no siempre fue así, pero hay una tendencia hoy cada vez más creciente, según la cual aquellos que pertenecen al movimiento judío mesiánico dicen esto, que la ley de Dios tiene mayor relevancia para los creyentes judíos que para los creyentes no judíos. Quiero que oigas bien algo. Yo rechazo radicalmente esa idea. No estamos hablando sobre las enseñanzas de otro grupo llamado Movimiento de Raíces Hebreas. Yo no soy parte de ese grupo en lo absoluto. Pero quiero que oigas algo. Está mal decir, como ciertas personas afirman en el liderazgo hoy, en algunos de los movimientos mesiánicos más importantes, que la ley tiene mayor relevancia para los creyentes judíos que para los creyentes no judíos. Este verso que estamos viendo aquí destruye eso y prueba que es una falsa doctrina. ¿Por qué? ¿Qué le está diciendo Pablo a la iglesia de Tesalónica? Ahora, por supuesto, algunos de ellos presumiblemente eran judíos. Había una comunidad judía allí, pero principalmente esta congregación estaba compuesta por personas no judías. Y dice en el verso 14, porque ustedes se han vuelto imitadores, hermanos, de las iglesias, de estas casas de adoración, asambleas locales, de las iglesias de Dios que están en Judea, en el Mesías Yeshua. Y dice, porque tales cosas, las mismas cosas en otras palabras, estas cosas ustedes han sufrido también por causa o a manos de vuestros propios paisanos. Esto es lo que está diciendo, y es muy importante que lo escuchemos correctamente. Él está diciendo que por causa de vuestra fe en el mensaje del Evangelio, de la verdad de la revelación de Dios, aquellos que pertenecen al mundo los rechazan. Ellos los están persiguiendo, y ustedes están sufriendo por culpa de ellos. ¿Y quiénes son ellos? Vuestros propios compatriotas, es decir, sus paisanos gentiles primordialmente, que oyeron el mensaje del Evangelio, la verdad de las Escrituras, pero debido a que pertenecen al mundo, están en contra de la palabra de Dios. Y esta congregación está sufriendo, pero están imitando las mismas cosas que ocurren en las congregaciones de Judea, es decir, en Israel. ¿Y qué ocurre? Dice en la siguiente parte del verso 14, tal como también ellas sufrieron a manos de, y muchas Biblias aquí colocan los judíos, pero estamos hablando de algo diferente. Estamos hablando aquí que del mismo modo que creyentes judíos han sufrido de manos de ¿quién? Bien, si simplemente dijeras del pueblo judío, estás equivocado. La mayoría del pueblo judío que vivía en Israel para el tiempo en el que Pablo estaba vivo, no perseguía a los creyentes. A ellos no les importaba ni estaban interesados realmente en lo que estos creyentes israelitas, creyentes judíos, estaban haciendo. Debemos tener muy claro el lenguaje. A lo que este término se está refiriendo es a los judaítas. ¿Quiénes eran ellos? Los judaítas eran personas que vivían alrededor de Jerusalén, en Judea, y que seguían celosamente las tradiciones de los ancianos. Fueron estos individuos principalmente los que estaban persiguiendo a los creyentes. Los fariseos eran parte de los líderes de este movimiento, pero habían otros grupos también. Entonces, en este verso no se están refiriendo a que el pueblo judío se volcó en contra de los creyentes. Los creyentes de los que hablan en la segunda parte de este verso 14 son creyentes judíos que estaban sufriendo a manos de otros judíos, pero no del pueblo judío en general, sino de aquellos que formaban parte de los judaítas, de aquellos que formaban parte de esa tradición oral. Verso 15. Fueron ellos. Ahora piensen en Yeshua. Muchas veces lo vemos como una figura muy popular. Un ejemplo lo vemos en Juan 7. Allí puedes leer que durante la fiesta de Sukkot, la fiesta de los tabernáculos, ¿qué vemos? Todo el mundo estaba hablando. ¿Y quiénes acudieron allí para la fiesta de los tabernáculos principalmente? Personas judías que venían de muchos lugares del mundo. Estaban allí porque es una de las tres fiestas que la palabra de Dios ordena que se viaje a Jerusalén con el fin de observarla. Ellos estaban allí y tenían temor. ¿De quién? ¿De los judíos? No, de los judaítas. Ellos eran judíos y por tanto no le tenían miedo a otros judíos, pero tenían temor de ciertos judíos que eran parte del liderazgo, que conformaban el grupo de los judaítas y que la mayor parte del tiempo controló el Sanedrín. Su influencia era dominante allí. De ellos es de quienes estamos hablando, y no del pueblo judío en general. Mira ahora el verso 15. Fue entonces el liderazgo, aunque no todos los líderes, pero sí una mayoría de los líderes, de quienes se habla aquí en el verso 15. Quienes también al Señor Yeshua hicieron ejecutar, y no solo lo hicieron ejecutar a él, sino también a sus propios profetas. Hay algo consistente que Pablo está diciendo aquí. Ellos hicieron ejecutar a Yeshua y ejecutaron también a los profetas. ¿Por qué? Porque este mundo se opone a los planes de Dios. Y lo que está diciendo aquí en estos dos versos es lo siguiente. No importa si eres judío o gentil, si le perteneces a este mundo, estarás en contra de los planes de Dios y serás un perseguidor, te opondrás a las cosas de Dios. Esos creyentes en Tesalónica experimentaron persecución a manos de los gentiles, mientras que los que vivían en Israel también experimentaron persecución de sus paisanos, pero no de todos sus paisanos, sino de aquellos que seguían las tradiciones de los ancianos, y sabemos que algunos de ellos en Judea, precisamente en Jerusalén, vinieron desde allí para perseguir y obstruir la obra de Pablo. A esto se está refiriendo él aquí. Y dice en la parte final del verso 15, y nosotros somos perseguidos. Está diciendo, nosotros también, a los que se está refiriendo aquí es a los judaizantes. Por ejemplo, en el libro de Gálatas se refiere al mismo grupo. Nosotros somos perseguidos. Y dice, estos individuos que nos están persiguiendo no agradan a Dios. Ellos no son personas que agradan a Dios. Y además dice, en contra de todos los hombres. Es decir, Pablo vino, los apóstoles vinieron, el Mesías vino, los profetas vinieron, no en oposición a la humanidad. Ellos no querían hacer cosas que le trajeran problemas a la humanidad. Todo lo contrario, Ellos querían compartir la palabra de redención de Dios, la palabra de restauración de Dios, para el judío primero y también para el griego, es decir, para los gentiles, para que experimenten el poder de Dios para salvación. Pero los que son del mundo, tanto judíos como gentiles, pero que son del mundo, se oponían a ellos. De esto es de lo que Pablo habla aquí. Verso 16. Sobre este mismo grupo dice, habiéndose opuesto, o quizás impedido sería una mejor palabra, habiéndonos impedido hablar con los gentiles con el fin de que pudieran ser salvos. Es lo que vemos, por ejemplo, en Gálatas. Estos judaizantes, quienes supuestamente eran seguidores de Santiago, por lo cual respetaban a Yeshua, creían que era el Mesías, pero no habían entendido por completo el Evangelio. Ellos decían que a la fe había que sumarle obras para lograr la salvación, y que las personas debían primero convertirse a judíos antes de podérseles predicar el Evangelio. Eso es lo que vemos, por ejemplo, en el libro de Hechos 15, en el Concilio de Jerusalén. Y Pablo estaba allí. Él decía, no, un gentil no debe convertirse y hacerse judío primero. Él puede ser salvo y recibir al mismo Espíritu Santo, por fe, por la misma fe en el mismo mensaje dirigido a la casa de Israel. No hay diferencia en lo absoluto, dice. Ellos estaban impidiéndonos hablarle a los gentiles con el fin de que ellos pudiesen ser salvos, y ahora se refería al resultado que deben esperar aquellos que obstaculizan el Evangelio, que se levantan en contra de las cosas de Dios. Lo dirá claramente. Leemos. Porque el colmo de sus pecados, ellos, debido a la suma total de sus pecados, por oponerse al plan de Dios, del cual los profetas habían hablado y la palabra de Dios había testificado, ellos se opusieron a esto, y dice aquí, siempre. Entonces, por llegar al colmo de sus pecados, por oponerse a los planes de Dios siempre, dice, la ira, es decir, la ira de Dios viene sobre ellos a plenitud, en su totalidad. Eso es lo que ellos experimentarán. La ira de Dios. Y esta es la palabra telos, que significa para lograr el objetivo, para producir el resultado y la conclusión que Dios desea. Ahora, pasemos al verso 17. Aquí dice, pero nosotros, hermanos, entonces le habla de nuevo a los tesalonicenses. Dice, pero nosotros, hermanos, habiendo sido afligidos. Está utilizando una palabra que usualmente se asocia con la muerte, con perder a alguien. Y dice, el mismo dolor, el mismo duelo, esta aflicción y lamento, también la hemos experimentado. ¿Por qué? Dice. Pero nosotros, hermanos, estamos afligidos por ustedes. ¿Por qué? Porque están separados de ellos. Dice, por una temporada, y luego vemos la palabra hora. Entonces dice, estamos separados y afligidos, pero es solo por una temporada y una hora. Es un modismo que significa solamente por un corto tiempo. Y luego vemos dos palabras. Pero quiero leerlo para decirlo correctamente en griego. Dice, prospoan, que significa rostro. Entonces dice, rostro, que quiere decir presencia. Lo que está diciendo es que ellos están en esta especie de luto, pero solo por un corto tiempo, en la presencia, es decir, que están separados de estar cara a cara, en este tiempo presente. No están experimentando su compañía mutua, pero no estamos afligidos de corazón. ¿Por qué? Porque aún existe esta conexión por medio de la oración. Pablo los recuerda, Pablo escucha sus reportes. Entonces dice, estamos tristes, como de luto, por el hecho de estar separados físicamente, por no poder estar con ustedes en su presencia, pero no de corazón. Es decir, que todavía pensamos en ustedes, todavía tienen un lugar en nuestro corazón. Y dice, más aún estando impacientes, es decir, sienten un fuerte anhelo por hacer esto rápidamente, ver vuestro rostro, o sea, estar en su presencia con mucho deseo. Él tiene un fuerte deseo de ir y estar presente con ellos. Les dice, en este momento me aflige el hecho de que estemos separados, pero eso es algo físico nada más, porque internamente, en nuestro corazón, seguimos muy cercanos a ustedes y pensando en ustedes. Verso 18. Por tanto, queremos ir a vosotros. Y Pablo lo vuelve más personal. Dice, yo, Pablo, y agrega una vez y dos veces. Quiere decir que anteriormente hubo una vez y luego una segunda vez en la que tuvo ese plan. Dispuso su calendario para ir a ellos. Dos veces. ¿Pero qué pasó? Dice, fuimos impedidos, Satanás, a nosotros. Entonces, Satanás impidió en dos ocasiones que fuésemos a verlos a ustedes. Verso 19. Los últimos dos versículos son poderosos. Nos brindan una verdadera descripción, una cápsula de lo que Pablo realmente es. Dice aquí, en el verso 19, porque una esperanza cierta, entonces está hablando sobre una esperanza cierta, específica. Lo traduciremos así. Porque, ¿cuál es nuestra esperanza? ¿Qué están esperando ellos? Y luego dice, ¿o gozo? En griego, la palabra o también puede entenderse como y. Entonces diríamos, ¿cuál es nuestra esperanza, gozo y corona de jactancia? Bien, estos son tres términos muy fuertes. Nos está hablando de algo que tiene gran valor para él. Y dice, ¿cuál es nuestra esperanza? ¿Cuál es nuestro gozo? ¿Y cuál es la corona de nuestra jactancia? Es decir, ¿cuál es la razón para alabar a Dios? Y dice, ¿no son acaso ustedes? Y noten por lo que él se está gloriando. ¿Qué es lo que lo emociona? ¿Por qué está tan feliz y esperanzado? Dice, ¿no son pues ustedes? ¿Acaso no son ustedes? Es decir, estos creyentes de Tesalónica. Cuando estén delante de nuestro Señor, el Mesías Yeshua. ¿Cuándo? En su venida. Pablo les dice, esto es lo que me emociona. Lo que ustedes experimentarán el día de la venida del Mesías, y esto se refiere al rapto. Entonces les dice, estoy emocionado. ¿Cuál es nuestra esperanza, nuestro gozo, nuestra jactancia? Es lo que ustedes experimentarán en el rapto, que ustedes serán transformados en un pueblo del mismísimo reino de Dios. Hoy tenemos un adelanto de eso. Tenemos la seguridad de esa realidad desde que recibimos al Espíritu Santo. Pero qué tremendo será, cuán maravilloso será ese día en el que seamos transformados a ese cuerpo de reino. Nuestras almas y ese cuerpo de reino se unirán por la eternidad. Pablo dice, esto es lo que estoy esperando. No es que lo desea, es que él sabe que así será. Dice, esta es la fuente de mi gozo, esta es mi corona de jactancia. Y luego en el verso 20, porque ustedes son nuestra gloria. Él no está buscando algo personal. Él no está interesado en recompensas terrenales. Dios está tan feliz con mi trabajo que me dará esa mansión increíble, o ese automóvil deportivo de lujo, esa cuenta bancaria llena de dinero para no tener jamás preocupaciones financieras. Eso no es lo que persigue Pablo, y tampoco debería ser lo que persigas tú. Esas cosas con mucha frecuencia se convierten en obstáculos para tu espiritualidad. No tiene que ser así. No hay nada de malo con ellas en sí, pero para la mayoría de nosotros, estas cosas nos distraen y debemos recordar lo que dice Proverbios. Dios, no me des demasiado, pues podría volverme orgulloso y poner mi confianza en las riquezas, pero tampoco me des tan poquito que sea tan pobre y quizás tenga que robar para suplir mis necesidades. Ese verso en Proverbios 30, del 8 al 9, Dios, dame solo lo suficiente y que pueda ser un buen administrador de tus recursos, eso es sabiduría. Así deberíamos orar. Eso es lo que Proverbios nos enseña en este asunto. Entonces dice aquí, tremendo verso este último versículo 20, porque ustedes son nuestra gloria y gozo. ¿Qué le produce gloria a Pablo? Y con esto él quiere decir gozo, alegría, una sensación de victoria. Esa sensación se trata de que su ministerio ha sido efectivo en la vida de los demás. Pablo está esperando el momento en el que él, como nosotros, sea cambiado y entre al reino de los cielos antes de que la ira de Dios empiece a caer. Y allí conoceremos cuánto logramos acumular en nuestras vidas. Cerraré con esto. ¿Cuánto estás verdaderamente acumulando en tu vida? ¿Dices que eres creyente? Seguro que lo eres y alabo a Dios por eso. Pero ¿cuál será el resultado de eso? Es decir, ¿qué está haciendo Dios por medio de ti para influenciar a otros? Lo que vemos aquí es que para Pablo, eso era enorme. Su objetivo principal era ser usado por Dios con el fin de ser una influencia divina en la vida de otros. Eso es sabiduría. Ese es el estilo de vida del cual nunca te arrepentirás y con el que alabarás a Dios por toda la eternidad. Cierro con esto hasta la próxima semana. Que Dios te bendiga. Shalom desde Israel. Shalom from Israel.
1: 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Que el Señor te bendiga en Yeshua HaMashiach, Jesús el Mesías, mientras caminas con Él. Shalom desde Israel.
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3: No te equivoques. Hay una epidemia en este mundo y la epidemia de la que estoy hablando se llama divorcio. Tantos matrimonios terminan en divorcio y la gente toma esa decisión de terminar su matrimonio, de separarse de su esposa o de su esposo, y siempre piensan que al hacer esto, las cosas mejorarán. Pero tenemos que considerar esa manera de pensar desde una perspectiva bíblica. Dicho esto, toma tu Biblia y ve conmigo al libro de Mateo, capítulo 5. Libro de Mateo, capítulo 5. Estamos estudiando lo que se conoce como el Sermón del Monte. ¿Y quién predicó ese sermón? Fue el Mesías Yeshua, Jesucristo. Él nos está dando instrucciones, instrucciones que no son sugerencias, son mandatos para ser aplicados en nuestra vida. Será solo cuando veamos la palabra de Dios de modo literal, cuando la estudiemos en su idioma original, que tendremos un entendimiento adecuado sobre lo que Dios está verdaderamente instruyéndonos. Dicho esto, mira de nuevo este pasaje, Mateo capítulo 5, y empezaremos con el versículo 31. Concluimos con esto la semana pasada, mencionando algunas verdades importantes al respecto, pero quiero empezar de nuevo con este mismo pasaje. Yeshua, el Hijo de Dios, tu Salvador y Señor, te está instruyendo. Y te aseguro que hay personas que están escuchándome ahora mismo, pero en sus mentes están deseando separarse de su cónyuge. Están diciendo, ya no aguanto más esta situación. Es demasiado difícil, demasiado llena de tristeza. Me duele y por tanto quiero que se acabe. ¿Entiende algo? De ningún modo lo que estoy compartiendo con ustedes busca ignorar o ser apático ante tu situación. No, puede que estés en una posición muy difícil y puede que hasta tengas fundamentos bíblicos para tomar tal decisión. Pero puedo asegurarte por mi experiencia, tratando con esposos y esposas antes de casarse, dándoles consejos en cursos prematrimoniales y luego de casarse trabajando con parejas que atraviesan las pruebas del matrimonio, puedo asegurarte que muchos de los casos que terminan en divorcio, la inmensa mayoría no tiene justificación bíblica y no deberían iniciar un divorcio porque están en desobediencia. Quizás esto no sea popular, quizás no te guste lo que te estoy diciendo, pero ese no es mi objetivo. Mi propósito no es decirte cosas que te agraden. Mi objetivo es, de manera clara, de manera precisa y con lo mejor de la habilidad de la que me ha provisto Dios, por medio del estudio de la oración del Espíritu Santo, es compartirte lo que dice la Escritura. Y puedo asegurarte que yo lo hago de una manera que no muchos lo hacen, y esto es compartiendo el mensaje, estudiando la escritura en su idioma original, prestando gran atención a las construcciones gramaticales y además incorporando el contexto, esos detalles culturales que debemos saber para entender correctamente la palabra de Dios. Entonces, ¿qué dice aquí? Vayamos a donde lo dejamos en el versículo 31. Analicemos este pasaje lentamente porque es muy importante. Dice, pero a ustedes les ha sido dicho que cualquier hombre que se divorcie de su esposa debe darle un decreto de divorcio. Recuerden lo que dije. Y no me crean a mí, así nomás. Vayan y estudien por ustedes mismos. Esta es la misma palabra que aparece en Hechos 21:21 y segunda a los Tesalonicenses capítulo 2, versículo 3, donde menciona a una apostasía. ¿Qué es la apostasía? Una falsa doctrina. Es una palabra que significa apartarse de algo bueno hacia algo que no es bueno. Y Dios usa el idioma griego con el fin de enseñarnos un principio muy importante. Así que dice aquí, básicamente, ustedes han escuchado que está escrito en la Escritura que si un hombre quiere divorciarse de su esposa, ¿qué debe hacer? Le entrega un decreto de divorcio, un get, una, como está escrito aquí, una apostasía. Pero yo les digo a ustedes que cualquiera que se divorcie de su esposa, y noten lo que dice, excepto, existe una excepción. ¿Cuál será? Dice, excepto por un asunto de maldad. ¿Cuál es esta maldad? Es la palabra pornea, de la cual obtenemos la palabra pornografía, y habla sobre inmoralidad sexual. Entendamos la conexión. ¿Qué hemos venido estudiando? El pasaje que antecede a este tenía que ver con el adulterio. De eso está hablando. De la inmoralidad sexual que una persona casada, hombre o mujer, comete con alguien que no es su cónyuge. Esto constituye una justificación bíblica para un divorcio. ¿Tiene obligatoriamente que conducir a un divorcio? No es así. Siempre existe el perdón, la gracia, la misericordia. Pero en algunas ocasiones, esto no resuelve el problema. Quizás alguien no se arrepiente, es crónicamente inmoral e infiel a su matrimonio. Entonces, en ese caso, dice, todo aquel, y noten la implicación de esto, es un asunto serio. Apenas en la lección pasada hablábamos de lo que no se debe cometer, el adulterio. ¿Y qué dice aquí? Dice que todo aquel que se divorcia de su esposa, la echa fuera, la expulsa con una carta de divorcio, siempre que no se trate de un asunto de inmoralidad sexual, ¿qué dice? Mitad del verso 32, él hace que ella cometa adulterio, y agrega, y cualquiera que se case con la que se ha divorciado, también comete adulterio. Esto tiene implicaciones impactantes. Si se produce un divorcio, pero ese divorcio no tiene justificación bíblica, por lo tanto, esta persona que se divorcia aquí, y el contexto indica que es la mujer, el esposo no tiene base bíblica para divorciarse de su esposa, pero igualmente se separa. Entonces, muy posiblemente, ella se vuelva a casar, y ese nuevo matrimonio, ya que el primero se rompió sin existir fundamento bíblico, el segundo matrimonio es considerado un adulterio. Esto es un asunto serio. Debemos entender que con la gracia de Dios, con su amor, con su poder, con su provisión por medio del Espíritu Santo, todas las cosas son posibles, y eso incluye resolver los problemas matrimoniales. Mi propósito con esto no es adentrarme en una larga discusión, pues como dije la semana pasada, ya hemos tocado ampliamente este tema en nuestras enseñanzas sobre Primera a los Corintios, y lo haremos nuevamente más adelante en Mateo, pero solo recuerda cuán importante es y lo que dice con respecto a este asunto. Pasemos ahora al verso 33. De nuevo, han escuchado que ha sido dicho por los ancianos en tiempos antiguos, no juren falsamente. Es una palabra para tomar un juramento cuando tú sabes que no es verdad. Dice, han escuchado que fue dicho por los ancianos, no tomen juramentos en vano, no juren falsamente, pero al Señor, dice, paga tus votos. Lo que has dicho, debes cumplirlo. Tu palabra debe ser una palabra de verdad. Entonces dice, si has hecho un juramento, no lo hagas jurando falsamente, vanamente, sin intención de cumplirlo. Debes llevar a cabo lo que prometiste, realizarlo. Verso 34. Pero no obstante, dice, yo les digo a ustedes, y aquí pasa a explicar la manera correcta de proceder. Dice, no hagan juramentos en lo absoluto. No juren, no tomen juramentos en lo absoluto. ¿Por qué? No lo hagan primero que todo por el cielo. ¿Por qué? Porque el trono de Dios está allí. No digas, lo juro por el cielo. Él dice que eso está mal. Ni tampoco jures o tomes juramento por nada en la tierra. ¿Por qué? Esta tierra es el estrado de los pies de Dios, de sus pies. Ni tampoco jures por Jerusalén. Y me gusta esto, porque es la ciudad del gran rey. Ese es el Mesías, Yeshua. Ni tampoco por tu cabeza jurarás, porque tú no eres capaz de hacer que uno de tus cabellos se haga blanco o negro. ¿Qué está diciendo? Versículo 37. Esto es sabiduría. No jures, no tomes juramento. Pero dice que debemos hacer lo siguiente. Pero, usando la palabra griega para decir en contraste con lo anterior, en vez de jurar por el cielo o por la tierra o por Jerusalén, en contraste con eso, esto es lo que debes hacer. Que tu palabra sea sí, sí o no, no. Cualquier cosa más allá de eso, cualquier cosa en adición a esto, siempre que le agregues algo a tus palabras, ¿proviene de dónde? Proviene del mal, proviene de un objetivo incorrecto, de una incorrecta manera de pensar. Usualmente, cuando alguien jura, tiene como objetivo hacerte creer lo que están diciendo. Eso demuestra una falta de carácter, o al menos de evidencia de carácter. Si yo digo, no lo hice, y tú me dices, no te creo, y te respondo, te lo juro, usualmente tienes, en primer lugar, un problema con la honestidad. Y la misma persona quizás pueda que haga un juramento falso, que jure diciendo una mentira. Así que dice, no lo hagan. Deben vivir de un modo en el que simplemente digan sí cuando quieren decir sí, y no cuando quieren decir no. No le agreguen nada a eso. No dejen que otra gente te haga decir algo de lo que luego te puedas arrepentir. Verso 38. Escuchaste que fue dicho, ojo por ojo y diente por diente. Debemos recordar lo que la Escritura realmente quiere decir. De nuevo, este es un buen ejemplo de algo que puede perderse en la cultura, cuando traducimos y no entendemos su intención. Porque mucha gente escucha esto y dice, ojo por ojo significa que si yo hago algo que provoca que pierdas un ojo, eso me hace culpable, es mi error. Y como es ojo por ojo, la Biblia permite que ahora vengas y me saques un ojo a mí. Eso no es lo que la Escritura quiere decir, en lo absoluto. Ojo por ojo significa igualdad. Es una expresión, no debe ser tomada literalmente. Si pierdes un ojo, puedes sacar mi ojo. No, no, no. Implica que debe hacerse algo que demuestre igualdad. Noten la declaración aquí. Ustedes han oído que fue dicho, ojo por ojo y diente por diente. Pero yo les digo a ustedes, ven, queremos igualdad, queremos justicia, es lo que quiere decir. Yo debo asumir lo que me corresponde, quiero mi justa porción. Pero déjame decirte, en este mundo no esperes eso. ¿Y sabes? Está bien. Porque en el reino de Dios voy a recibir mucho más porque nuestro Dios bendito es un Dios proveedor, es un Dios generoso. Él nos da medida apretada y remecida, sobreabundante. Eso es lo que recibiremos en el reino de Dios. El reino de Dios es eterno. Pero este mundo, ¿cómo es? La palabra bíblica que describe tu existencia aquí es Hevel, de acuerdo a Santiago. Bueno, esa es la palabra hebrea, pero la palabra griega que Santiago usa es un vapor. Un vapor es algo que permanece un instante y rápido se va. Desde una perspectiva de reino, nuestra existencia aquí es un vapor. Se desvanece demasiado rápido desde el punto de vista de la eternidad. Habiendo dicho eso, insiste, No deseen, no esperen, no demanden tal igualdad aquí, porque si esa es su esperanza, saldrán muy decepcionados de su vida en este mundo. En cambio, dice, verso 39, pero les digo a ustedes, no se resistan, es decir, no luchen en contra. ¿Contra qué no se supone que debemos luchar? Contra el mal. Pero mucho cuidado. Obviamente, él está diciendo aquí. Mira el contexto. Obviamente, se supone que debemos enfrentarnos contra el mal. Pero lo que dice aquí es algo personal. El contexto indica que alguien que hace lo malo, poco amable, injusto, desigual, algo que no es justo para contigo, ¿cómo debemos responder? ¿Luchar a toda costa con el fin de obtener lo que es justo para nosotros? ¿Esta igualdad que defendemos? No. Dice, no te opongas a esa mala persona. No te preocupes tanto por obtener lo que crees que debes recibir. Continúa. Segunda parte del verso 39. Antes, si alguien te golpea en la mejilla derecha, vuélvele también la otra. Es algo personal, pero ten cuidado aquí, porque muchas personas entienden esto incorrectamente y creen que esto es una justificación bíblica para el pacifismo, y no es así. Esto es sobre lo que ocurre contigo. ¿Qué tal si le pasa a alguien más? Es un asunto distinto. Por supuesto que estamos obligados a resistir el mal si se trata de alguien más. Es decir, si alguien está enojado con alguien y se alista a golpearlo, debemos procurar restablecer la paz. No queremos ver a otra persona sufrir. Pero si el problema es conmigo, no debemos pelear por nosotros mismos. Insisto, volver la mejilla no se refería tanto a un castigo físico recibido, sino que ese acto de abofetear la mejilla buscaba avergonzar a alguien. Era un acto de irrespeto. Lo que dice aquí es que si el mundo quiere faltarte el respeto, está bien, porque el mundo no es mi juez. Yo no obtengo mi sentido de bienestar. No intento complacer al mundo, así que dice, no te resistas a quien quiera te haga eso. Si alguien quiere golpear tu mejilla derecha, vuélvele también la otra. Y también si alguien desea establecer una demanda, legalmente hablando, en tu contra, con el fin de tomar tus ropas, tu ropa exterior, dice, entrégasela. Solo di, está bien, aquí está la ropa que quieres, y también puedes tomar mis vestimentas internas. No se trata de un asunto de ignorar la injusticia en el mundo. El contexto es no pelear ante tus propias injusticias personales. Si alguien busca lastimarme, lo soporto, lo permito. Pero me levanto para hacer frente cuando esto le sucede a alguien más. Si alguien quiere demandarte para quitarte tu ropa, entrégale, déjale también tus vestimentas. Y quien quiera que te exija, aquí se refiere a los romanos, quien te exija servir a su imperio, aunque no seas romano, cargando su equipo por una milla, entonces dice, si alguien te fuerza a cargar esto por una milla, anda con él dos. Recorre la milla extra. Demuestra que sufrir en este mundo no es algo a lo que tú le temas, algo que te preocupe, porque debemos entender algo. Servimos a un Dios que tiene toda la eternidad, aunque esto no le tomará tanto tiempo. Lo hará en un momento, pero Él tiene toda la eternidad para enderezar todo lo retorcido de este mundo. Él lo hará. Ese es todo el propósito de su juicio. Una de las cosas que vemos es esta cuando hablamos sobre el establecimiento del reino de Dios. Lo que hago con mucha frecuencia. Entendamos una de las primeras expresiones del reino. Cuando vemos el libro de Apocalipsis, ¿de qué se habla con mucha frecuencia? Del trono de Dios. El trono de Dios. Él está trayendo el trono que está en el cielo a Jerusalén. ¿Qué quiere decir trono? Juicio. Veredicto, traer orden a las cosas. Eso es lo que hará el Mesías. Lo interesante es que aquellos que tienen mentalidad de reino serán personas que deseen la justicia de Dios ya. no tienen esa expectativa, pero sí el deseo del reino, porque anhelamos que las cosas sean puestas en orden, no para nosotros mismos, sino por nuestro amor por el prójimo. Así que leemos. Si un soldado romano te dice, tienes que cargar mis provisiones, mis equipos, por una milla, ve con él 2 millas. Al que te pida, dale. Y al que te pida prestado, no lo rechaces. Queriendo decir que demostremos que lo importante para nosotros no son las cosas de este mundo, sino que lo importante son las cosas de Dios. Así que nos negaremos a nosotros mismos en este mundo y rendiremos cualquier cosa material, pertenencias de este mundo que no podremos llevar al reino de Dios, seremos generosos con ellas. Verso 43. Escucharon que fue dicho, ama a tu prójimo y odia a tu enemigo. Estamos entrando en una sección muy importante. Es la última parte del capítulo 5. Y una vez más, él está hablando sobre algo que ellos ya habían escuchado, algo que el pueblo del pacto había aceptado e incluso practicado. Pero aun cuando ellos lo escucharon y practicaron, el Mesías les está diciendo, necesitan un cambio de perspectiva. Permíteme simplemente decir, antes de avanzar, entendamos algo. Todos necesitamos un cambio de perspectiva. Cada día de nuestras vidas somos desafiados. Somos sometidos a circunstancias, situaciones, experimentamos cosas que la gente nos dice, nos hace, y a veces nosotros somos el problema. Algunas veces yo soy el que se comporta de una manera incorrecta, yo soy el que se ha vuelto un instrumento que desafía, que perjudica, que causa tristeza a alguien más, y eso es algo vergonzoso. Pero él está diciendo aquí, en este contexto, que debemos cambiar nuestra perspectiva. Así que, si eres sabio, lo primero que harás en este mismo instante es hacer una pausa y decir, Dios, oro a ti, quiero que obres en mi vida, quiero que produzcas en mí este cambio de perspectiva. Si haces esto, serás obediente. Demostrarás una urgencia con el fin de ser fiel a Dios. Y oramos a Dios que Él nos convenza cuando empecemos a desviarnos de su plan, a levantarnos en contra de su plan, a regresar a nuestra conducta antigua, a nuestra pasada forma de pensar. Dios, sé fiel para convencerme y mostrarme que no estoy pensando correctamente. No estoy comportándome como debería, no estoy teniendo tu perspectiva. Mi esperanza es que ores así y seas sincero al respecto, porque realmente se resume en el hecho, lo que estamos analizando justo ahora es un pasaje de la Escritura que resulta fundamental para conocer la conducta que le agrada a Dios. Del mismo modo debemos decirnos a nosotros mismos, más que cualquier otra cosa, yo deseo conducirme de una manera que agrade a Dios. Yo quiero comportarme, yo quiero que por la gracia de Dios, debido a que en el pasado acepté ese evangelio, que Dios me acepta a mí, Él ha prometido jamás dejarme ni abandonarme, Él me ha dado vida eterna, es decir, vida de reino. Y ahora, en el tiempo que me resta por vivir, con frecuencia me gusta explicar las cosas poniéndome como ejemplo. En el momento de esta grabación, tengo 56 años de edad, y por lo tanto, basado en mi expectativa de vida, aunque sé que podemos morir mañana, yo podría morir hoy mismo. Sin embargo, basado en la esperanza de vida desde un punto de vista lógico, las estadísticas dicen que a mis 56 años me quedan aproximadamente 24 años más de vida. Eso no es mucho tiempo. De hecho, pensar en cuando tenía 32 años no se siente como algo que pasó hace mucho tiempo. De 32 a 56 el tiempo pasó muy rápidamente. Y puedo asegurarte que los próximos 24 años también se sentirán como que pasarán volando. Entonces, aquí está el verdadero reto para mí. Quiero hacer que los próximos 24 años, o cualquiera sea el tiempo que me resta de vida, bien sea menos o más que eso, quiero aprovechar ese tiempo al máximo Y cuando digo al máximo, me refiero a la perspectiva de Dios. Si es así, entonces estoy listo para el siguiente pasaje. Pero si estoy enfocado en obtener lo que quiero, tener lo que yo creo que es justo en este mundo, buscar la justicia y la igualdad, no toparme con cosas que estén llenas de corrupción, entonces estoy bien confundido. Yo no sé ni dónde estoy. Verás, soy ciudadano del reino de Dios. Soy un extranjero, un forastero en este mundo. Yo he viajado a muchos países y las cosas son diferentes en cada lugar. Cada país tiene su propia cultura, su propio idioma que no puedo entender. ¿No es así? Yo me doy cuenta de que estoy en un lugar distinto al mío apenas llego a él. Nosotros como hijos de Dios, personas salvas por la gracia de Dios, estamos en un lugar diferente a nuestro origen. Somos extranjeros, peregrinos en este mundo. No esperes que la verdad del reino sea abrazada por aquellos que pertenecen al mundo. Debemos tener una perspectiva diferente. De eso es de lo que habla al terminar este quinto capítulo. Mira de nuevo el versículo 43. Han escuchado que se ha dicho, ama a tu prójimo y odia a tu enemigo. Eso suena razonable. Aquellos que son mis hermanos, mis allegados, mis amigos, aquellos que forman parte de mi comunidad, claro, me gusta amarles. Mientras que aquellos que se oponen a mí, quienes están en mi contra, y es lo que esta palabra significa, aquellos que se me oponen, naturalmente los voy a odiar. Y el término bíblico para odiar puede significar menospreciar, no considerar de mucha importancia, no tenerles presentes. Le doy más preferencia, ocupo más mi mente con las personas que me agradan, mis amigos, pero aquellos que me desagradan, a mis enemigos, les doy poca importancia. Es lo que dice. Es lo que hemos aprendido y es la manera como hemos respondido. Pero Él nos dirá que esta manera de pensar, pese a ser tan natural, aunque tiene todo el sentido del mundo, aunque se nos da fácil comportarnos de ese modo, no es como uno de sus discípulos se debe comportar. La pregunta que debemos hacernos es, ¿estoy realmente interesado en cambiar? ¿Estoy realmente interesado en comportarme como Él quiere que me comporte? No en hacer lo que represente mi mejor interés ahora en este mundo, sino comportarme de un modo que represente mi mejor interés desde un punto de vista eterno. Si no estamos listos para decir sí a eso y comportarnos a la luz de una perspectiva eterna,

0: de Baruc en audio, video y texto. 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Que el Señor te bendiga en Yeshua HaMashiach, Jesús el Mesías, mientras caminas con Él. Shalom desde Israel.
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Moloch es mencionado en la palabra de Dios como un dios pagano que era adorado en tiempos del Antiguo Testamento, particularmente entre los amonitas y otras culturas que rodeaban a Israel, era adorado por todas las personas. Y la adoración a Moloch es conocida por ser una de las prácticas más oscuras y condenadas por la palabra de Dios. Involucraba sacrificios humanos, incluidos sacrificios de niños, una práctica abominable para Dios. Ese Dios es citado en el contexto como un Dios al que Israel también adoró. Dios le dice a Israel que evite contaminarse con tales prácticas y costumbres. Moloch aparece en varios pasajes de la Biblia. Levítico capítulo 18, verso 21 y Levítico capítulo 20, versículo 2 en adelante. Dios específicamente prohíbe que los israelitas le sacrifiquen hijos. También en el segundo libro de Reyes, capítulo 23, versículo 10, se menciona el valle de Hinnom, también llamado Tofet, donde se llevaba a cabo estos sacrificios y en donde el rey Josías, un rey piadoso, destruyó los altares y lugares de adoración a Moloch como parte de su reforma para restaurar la pureza en el culto al verdadero Dios. La adoración a Moloch era parte de las prácticas de los cananeos, de los amonitas. Ellos creían que estos sacrificios traían prosperidad y favores. Para Dios esta práctica era una abominación porque iba en contra de su amor y de la dignidad humana. El Señor deja claro que los sacrificios de seres humanos, especialmente de niños, eran una ofensa tan grande que se castigaba con la muerte y el destierro del pueblo. Hoy en día, el Moloch de este siglo es el aborto. Se han hecho comparaciones entre la adoración a Moloch y el aborto moderno. Y la razón se basa en el hecho de que en los tiempos bíblicos los sacrificios de niños a Moloch se realizaban en busca de beneficios materiales como la prosperidad, el éxito, tener una vida tranquila, sacrificando la vida de los inocentes en un altar. Y hoy algunos ven el aborto como una práctica moderna que también implica la pérdida de vidas de los más inocentes, frecuentemente con el fin de facilitar estilos de vida o aliviar circunstancias difíciles. Yo lo que pienso es que el aborto al final es un ataque directo al matrimonio, a lo que Dios ha establecido. Quiero mantener relaciones sexuales con cualquier persona fuera del matrimonio. Y el aborto es un medio para que siga con esa práctica. Va en contra totalmente de lo que Dios ha establecido. La adoración a Moloch nos invita a reflexionar sobre varios puntos que tú y yo tenemos que aplicar a nuestra vida. La Biblia enseña que cada vida es sagrada y que Dios, como el Creador, es quien da y quita la vida. En tiempos antiguos, el sacrificio a Moloch era una forma de buscar favores a través de la muerte de inocentes. Y hoy en día, la defensa de la vida sigue siendo central en la fe cristiana, rechazando cualquier forma de violencia o desprecio hacia los vulnerables e inocentes. El ejemplo

ejemplo lo estamos dando ahora mismo, el aborto. Este mensaje también sobre la adoración a Moloc nos habla de idolatría, de peligros. La historia de Moloc es un recordatorio sobre el peligro de adorar dioses falsos, de permitir que algo o alguien ocupe el lugar de Dios en nuestras vidas. La idolatría no siempre es tan evidente como un altar o una estatua. Puede tomar la forma de cosas que ponemos por encima de Dios, como el poder, la riqueza o incluso el sacrificio de valores espirituales para alcanzar metas personales o profesionales. En Mateo capítulo 6, verso 24, Jesús nos recuerda que no se puede servir a dos señores. Servirás a uno y aborrecerás al otro. La historia de Moloc también nos enseña sobre la presión cultural y cómo puede llevar al pueblo de Dios a desviarse de la fe verdadera. Israel se vio tentado a asimilar las prácticas de las naciones vecinas, pero Dios les llama a ser un pueblo santo, un pueblo apartado, un pueblo fiel. De igual forma, tú y yo somos llamados a ser la luz del mundo y a no conformarnos o a no conformarse a las prácticas del mundo. Tenemos que ser diferentes. Pero hay una influencia, o como han compartido nuestros invitados José Luis Sanz y Carlos Reich a la tertulia, hay una presión del mundo hacia nosotros. Dios nos llama a la santidad, pero la presión del mundo, la influencia, hacen que nos apartemos de los caminos de Dios. Que seamos tan tentados a apartarnos de ese camino de vida. A lo largo de la historia, cuando el pueblo de Israel caía en idolatría y prácticas paganas, Dios siempre llamaba al arrepentimiento. En su amor y misericordia, Él estaba dispuesto a restaurarlos cuando abandonaban sus pecados y volvían a Él con un corazón sincero. Dios muestra su gracia incluso ante los pecados más terribles, más abominables, cuando hay un verdadero arrepentimiento. Y esta historia de este dios, Moloc, es una advertencia contra la idolatría. Te menciona Moloc, pero a lo mejor tu dios puede ser otro dios. Famoso dios Mamón, que hace mención al dinero, a la riqueza. Cualquier cosa que pones antes que a Dios es un ídolo. A lo mejor tu dios puede ser el deporte. Puede ser la fama, pueden ser tantas cosas. Analízate cuál es el Dios que ahora mismo está ocupando el primer lugar en tu corazón, en tus pensamientos. Este Dios Moloc, su sacrificio, era un desprecio de la vida humana. Para ti y para mí el llamado es a rechazar todo lo que contamina o va en contra del amor de Dios. Tenemos el llamado a proteger la vida, a servir solo a Dios, el verdadero Dios que quiere estar con nosotros y que quiere bendecir nuestras vidas. La adoración a Moloc simboliza idolatría, en la que algo es puesto por encima de Dios y su voluntad. ¿Sabes una cosa? El paralelo que se hace es que cuando se elige terminar con una vida en gestación, hablando del aborto, se estaría sacrificando en un altar moderno, ya sea en nombre de la libertad, el bienestar económico, el estatus. Estás sacrificando a Moloc. ¿Cuántos abortos se producen al año? Miles, millones en todo el mundo. Las estadísticas del aborto en España cada año se están disparando, se están elevando. Tenemos que promover el mensaje de la vida. Valorar a cada ser humano, desde su concepción hasta su muerte natural. Porque la eutanasia también es sacrificar, es matar, es asesinar. Tenemos que defender la vida. Y eso significa imitar a Jesús.
Jesús cuidaba a los pequeños, cuidaba a los marginados, a los indefensos, se preocupaba por ellos. La vida no debe ser sacrificada ni trivializada por intereses personales o económicos. Debemos celebrar la vida, defenderla como un don sagrado de Dios. Cuando unos celebran muerte, nosotros celebramos vida, celebramos a Cristo. Derriba esos altares de Moloc, derriba los ídolos que hay en tu vida y arrepiéntete, busca a Jesús. Él es digno de toda adoración.

0: Shalom and welcome to this edition.
1: Shalom y bienvenidos a otro episodio de Cortos del Apocalipsis. Nuestro enfoque hoy estará en la segunda venida del Mesías. Y quiero que centremos nuestra atención en una de esas dos palabras, la palabra venida. Si hablamos de la venida del Mesías, esa palabra griega, parousía, debemos preguntarnos, ¿de qué venida estamos hablando? Estamos hablando sobre el evento conocido como nuestra esperanza bendita, el rapto, o estamos en efecto hablando sobre la segunda venida, porque no son la misma cosa, son eventos separados. Son distintos y existen señales proféticas claras que nos indican que no son lo mismo. Por ejemplo, aprendimos en un episodio anterior de Cortos del Apocalipsis que la señal del rapto, porque el rapto ocurre antes de la ira de Dios, y por tanto, antes del día del Señor, el cual es el día del juicio y la ira de Dios, antes de ese día de la ira, sabemos algo, que el cielo se oscurecerá y la luna se tornará roja como sangre. Eso anunciará la inminencia del día de la ira de Dios. Y por tanto, puesto que no hemos sido destinados para la ira, sino para victoria, para salvación, el rapto ocurrirá antes. Así que sabemos que cuando el sol se oscurezca y la luna se vuelva roja como sangre, lo cual pasará antes de la ira de Dios, entonces el rapto estará muy, muy cercano en el horizonte. Cuando hablamos sobre la señal de la segunda venida, y les daré algunos pasajes para que luego los puedan leer con calma. Por ejemplo, Mateo capítulo 24, Marcos 13 y Lucas 21. En ellos, el Mesías enseña en el pasaje que conocemos como el discurso de los olivos, en el cual habla sobre su segunda venida. Allí, él revela cuál es la señal de la segunda venida. Por ejemplo, en Mateo 24, versos 29 y 30. Sabemos que la segunda venida ocurre después de gran tribulación. Fíjense que no dije la gran tribulación, sino gran tribulación, que es esencialmente el tiempo de la tribulación o de la angustia de Jacob. Y también la segunda venida ocurre al final de un periodo de tiempo en el que la ira de Dios será derramada, su juicio, sobre este mundo. Y por lo tanto sabemos algo. Dice allí en Mateo capítulo 24, versos 29 y 30, que el sol se oscurecerá, pero el sol también se oscurecerá antes del rapto, ¿es verdad? Aquí está la diferencia. En vez de que la luna se vuelva roja como sangre, como sucederá momentos antes del rapto, sabemos que el sol se oscurecerá y la luna también se oscurecerá antes de la segunda venida. La señal de la segunda venida no tiene nada que ver con la luna roja, sino con la luna oscura. ¿Y qué viene a hacer el Mesías durante su segunda venida? Proféticamente, hará muchas cosas diferentes, pero con el fin de hacer esta enseñanza sencilla y clara, nos enfocaremos solamente en tres cosas principales que Yeshua hará cuando venga por segunda vez. En primer lugar, Él juzgará a los enemigos de Israel, a aquellos que quieren destruir al pueblo judío. Él, el Mesías, vendrá y hablaremos más sobre esto en breve. Y Él destruirá a esas naciones, a esos pueblos que son gobernados por el anticristo. Él los destruirá. Y al destruirlos viene lo segundo. Él traerá liberación. Y podemos ser más específicos. Él traerá salvación a un remanente del pueblo judío. ¿Para todo el pueblo judío? No. Zacarías nos dice que se trata de un tercio. Es decir, y esto es triste, pero dos tercios del pueblo judío que estarán vivos al inicio de la semana 70 de Daniel, dos tercios no sobrevivirán este periodo de tiempo. Ellos perderán la vida. Y vemos que será solo un tercio el que sobreviva al final, cuando ocurra la segunda venida. Ellos mirarán, como dice la Escritura, a aquel que ha sido traspasado. y lo reconocerán. Ellos conocerán a su Salvador, a su Libertador, al Mesías que viene, cuando digan, «Bendito el que viene en el nombre del Señor». Allí sabrán que este es Yeshua, Jesucristo. Y ellos verán las heridas en su costado y en sus manos, y lo recibirán. La Escritura dice que lo llorarán y lamentarán. Y ese llanto y ese lamento tienen dos propósitos. Uno, porque no habían llorado su muerte ni la habían entendido anteriormente. Y en segundo lugar, estarán creyendo en él. Así que el Mesías regresará, destruirá a los enemigos de Israel, liberará al pueblo judío, y lo tercero que hará será establecer su reino. Muy importante. El propósito del rapto es remover a la iglesia antes de la caída de la ira de Dios. El propósito de la segunda venida, lo dijimos, tres cosas: destruir a los enemigos de Israel, liberar al remanente del pueblo judío y establecer su reino. Ahora, una amplia sección de la Escritura que habla sobre la segunda venida es Apocalipsis 19. Les animo a que lean este capítulo. Si están viendo este video y no lo han leído aún, pausen el video, lean Apocalipsis 19 y verán un par de cosas que resaltaré sobre ese capítulo. Eventos clave que van de la mano con la segunda venida. Y quiero mencionar solo un par de ellos en este momento. Primero, cuando el Mesías venga, por segunda vez, él vendrá cabalgando en un caballo blanco. ¿Y qué viene a hacer? Ya lo hemos dicho. Está escrito en Apocalipsis 19 que en justicia vendrá a juzgar y a hacer guerra. Muy importante que lo veamos. Él viene a juzgar y a hacer guerra. Esto tiene como propósito establecer la justicia. Él ejecutará la justicia. Así que la justicia es una palabra de reino, lo sabemos. Busca primero el reino de Dios y su justicia. Así que Él viene para ejecutar la justicia, esa transformación. Mas el Mesías también es llamado la palabra de Dios, es decir, Él será aquel que, aunque sabemos que Él es el Verbo que se hizo carne y habitó entre nosotros, Él será quien lleve a cabo el cumplimiento de la revelación de Dios, el cumplimiento de su palabra, de las promesas que hizo. También dice el pasaje que los ejércitos de los cielos le seguirán. Esto podría tratarse de las huestes celestiales. La palabra huestes significa simplemente ejércitos, pero sabemos algo más. Esto es algo muy importante y la base de esto está en 1 Tesalonicenses 3:13. Allí dice que, en la segunda venida, los santos, es decir, todos los santos, todos los creyentes de todas las eras de la historia, los santos se alistarán a sí mismos. La novia del Mesías lucirá sin mancha alguna. Ella estará lista, ¿para cuál evento? Para la segunda venida. Y sabemos que vamos a venir con Él, vamos a seguirlo para la segunda venida. Así que los ejércitos del cielo le seguirán junto con los santos también. Y Él hará algo. Ya mencionamos que juzgará a los enemigos de Israel. Liberará al pueblo judío. ¿Y cómo lo hará? Apocalipsis 19 dice, con la aguda espada que sale de su boca. Es decir, él hablará. ¿Y qué hará él con esa espada afilada que sale de su boca? Él golpeará a las naciones. Eso significa que él golpeará, destruirá a todos los que no tengan una relación de pacto con Dios. Eso es lo que significa el término naciones en este contexto. ¿Y qué hará él tras destruir a sus enemigos? Él establecerá su reino. Y según dice Apocalipsis capítulo 19, él gobernará con vara de hierro, es decir, él hará que se cumplan la justicia y la rectitud durante los 1,000 años de ese reino milenial. Cuando venga por segunda vez, al final de la semana 70 de David, durante el derramamiento final de la ira de Dios, Ahora, la ira de Dios se inicia en la segunda mitad de la semana 70 de Daniel, inmediatamente después de la abominación desoladora. Y sabemos que el Mesías viene y traerá una conclusión a la ira de Dios. Dice en Apocalipsis 19 que el Mesías pisará el lagar. Hablamos de esas uvas de la ira de Dios. Él pisará estas uvas que harán que se derrame la mismísima ira de Dios. La Escritura dice que Él pisará el lagar de la furia y la ira de Dios. El Mesías será la fuente de esta ira. Y en efecto, este será un evento aterrorizador. Él será llamado, debido a que Él establecerá el reino, Él juzgará al enemigo, Él salvará al pueblo judío, los traerá a la fe en el mismo mensaje del Evangelio. Solo hay un camino para ser salvo para judíos y gentiles: el Evangelio. Él será llamado, será conocido como Rey de Reyes y Señor de Señores. Y lo último que quiero compartir es que hemos mencionado la derrota de los enemigos de Israel. Específicamente se nos dice en Apocalipsis 19 que esa bestia... Existen un par de interpretaciones para la bestia. En un sentido, y te daré una escritura que te ayudará a comprenderlo, Apocalipsis 13. En ese capítulo se mencionan dos bestias. Una es el imperio que viene y la segunda es el anticristo. Ahora, la bestia, bien sea el imperio que también será destruido y el anticristo que será destruido, pero aquí simplemente dice la bestia, y no podemos estar seguros de cuál de las dos está hablando. Allí también se menciona al falso profeta. Algunos enseñan que el anticristo y el falso profeta son la misma persona, porque el Mesías también es conocido como el profeta. Obviamente, es un profeta justo, aquel que cumple la profecía mosaica ubicada en Deuteronomio, que dice que Dios levantará a uno como Moisés, un profeta de entre sus hermanos. Así que muchos enseñan que debido a que el Mesías es llamado, y lo vemos también en el Nuevo Testamento, una referencia a ese verso, él es además el profeta. Así que quizás el falso profeta no sea alguien separado, sino que sea el anticristo mismo. Podemos debatir eso, pero el mensaje es el siguiente: que la bestia, el imperio maligno, el anticristo y el falso profeta serán arrojados vivos dentro del lago que arde con fuego y azufre. Así que, en conclusión, la segunda venida ocurrirá al final, producirá el derramamiento final y definitivo de la ira de Dios sobre este mundo. Y el resultado de la ira justa de Dios, me gusta usar ese término, la ira justa de Dios, es que los enemigos del pueblo de Dios serán destruidos. El mal se extinguirá durante 1,000 años. Y el reino se establecerá, un reino de justicia, de rectitud y de paz. Satanás será atado por 1,000 años, así que todo esto nos habla de victoria. La segunda venida se trata netamente de victoria. Y qué maravilloso es que nosotros, los creyentes, vendremos junto al Mesías, siguiéndolo a Él, para ser parte de ese reino milenial. Así que la segunda venida significa libertad para el pueblo del antiguo pacto de Dios por la fe en el Evangelio, destrucción de los enemigos del pueblo judío y el establecimiento del reino de Dios. La segunda venida, una maravillosa promesa de Dios. Entendámosla apropiadamente. Cierro con esto hasta nuestro próximo programa. Que Dios les bendiga. Shalom desde Israel.
0: Shalom from Israel.
2: 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Shalom desde Israel.
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0: Shalom, greetings and blessings.
1: Shalom, saludos y bendiciones a todos los que nos acompañan desde todo el mundo. Gracias por estar con nosotros y como siempre, la bienvenida para ti, Baruch. Qué bueno verte. Shalom, Christian, qué bueno verte también. Gracias. Bien, el tema de hoy es uno muy difícil de hacer, a la verdad, especialmente para nosotros en la familia de Amarás a Israel, porque un miembro de la familia de Amarás a Israel recientemente sufrió la pérdida de un familiar, un joven familiar que murió trágicamente, y eso nos impulsó a grabar un video sobre este tema de las adicciones. Porque cuando una parte del cuerpo sufre, el resto del cuerpo sufre con él. Así que es un tema muy delicado. Sabemos, por supuesto, que algunas adicciones son obra de la carne, otras son espirituales, pero de cualquier forma son engañosas y muy destructivas. Definitivamente vemos al enemigo obrar en ellas. Así que, Baruch, si estás listo, iniciemos. Sí, iniciemos. Muy bien, a manera de introducción, mencionamos esto antes, pero el enemigo está trabajando arduamente para atacar a las personas con adicciones que hacen que las personas se vuelvan dependientes de una sustancia que crea hábito. Esto incluye muchas cosas como las drogas, el alcohol, el tabaquismo, la pornografía, la glotonería, la música rock, los videojuegos, las apuestas, por nombrar solo algunas. Las consecuencias a veces son mortales. ¿Qué puedes comentar de inicio, Baruch, en cuanto a este delicado tema? Se nos ha ordenado, y somos sinceros al respecto, a amarnos los unos a los otros. Este es un asunto trágico, es una epidemia, tanto dentro de la familia de creyentes como fuera de la familia de creyentes. Y nuestra esperanza es que, de alguna manera, lo que compartamos hoy pueda surtir alguna influencia sobre alguna persona, para que pueda encontrar la salida a su adicción. Que pueda hallar ayuda, y la única ayuda verdadera está en el poder del Espíritu Santo, que viene de una relación personal con el Mesías mediante el Evangelio. Nuestro objetivo no es ver la victoria del enemigo, sino ver que la gente es libre. Porque cuando alguien muere producto de una adicción, vaya tragedia, vaya sufrimiento para la familia. Nuestro corazón está con las personas que están atravesando esto, bien sea que perdieron a un ser querido, o que estén viendo a un familiar luchando con adicciones. Cualquiera sea su estado dentro de este problema, oramos por cada uno y nos preocupamos altamente por el bienestar de todos. Amén, gracias. Vamos a leer algunas advertencias específicas escritas, por supuesto, en la poderosa palabra de Dios. Tenemos algunas aquí que leeré y luego te daré la palabra, Baruch. Primero de Pedro 5:8, sean sobrios, estén atentos, vuestro adversario el diablo ronda como león rugiente buscando a quien devorar. Primera a los Corintios 15:33, no os engañéis, las malas compañías arruinan las buenas costumbres. Proverbios 21, el vino es escarnecedor, la bebida fuerte alborotadora, y cualquiera que por él se desvía no es sabio. Veremos otros versos más luego, pero ¿qué puedes comentar sobre estos? Quiero regresar a un asunto personal. A finales del año 2021, mi hermano falleció, innecesariamente, debido a una adicción al alcohol, que lentamente, luego de 30 años de abuso, pasó factura a su cuerpo. Así que nuestra familia ha lidiado con esto desafortunadamente, así como muchas otras familias también. Y de nuevo, la palabra nos advierte, el primer verso que vemos en pantalla, en primera de Pedro, que existe un enemigo, uno que utilizará toda clase de recursos. La tragedia es que la gente cae en estas situaciones con frecuencia por accidente. En ocasiones, sin comprender el verdadero peligro espiritual al que se exponen. Y lo que inicialmente luce quizás como algo inofensivo, algo que pueden controlar, se transforma en algo muy distinto con el tiempo. Bien sea que hablemos de meses, como pasa con las drogas, o de algunos años, y se instala una fortaleza en esa persona que inicia lentamente pero luego avanza rápido hacia la destrucción total. A veces produce la pérdida del trabajo, pérdida de relaciones. Algunos terminan en la indigencia, pero de cualquier manera es algo muy destructivo y, como dijiste, todo se basa en el engaño. El enemigo ofrece algo. La gente piensa, por un sinfín de razones, que eso está bien, que quieren hacerlo. Pero a fin de cuentas, la realidad es que cuando estamos en terreno del enemigo, él no se rendirá. Él continuará su obra y allí siempre el resultado final será catastrófico. Correcto, gracias. Vamos a leer un grupo de versos más aquí, Baruch, para darte nuevamente la palabra. Primera de Juan 2:16. Porque todo lo que hay en el mundo, la concupiscencia de la carne, la concupiscencia de los ojos y la vanagloria de la vida, no es del Padre, sino del mundo. Proverbios 25:28. El que no tiene dominio sobre su propio espíritu es como una ciudad derrumbada, sin muros. Efesios 5:18. Y no os embriaguéis con vino, en lo cual hay disolución, sino sed llenos del Espíritu. Vemos en todas las Escrituras, Baruch, las Escrituras que el Señor nos da, las cuales, no estamos diciendo que para la gente que lucha con estas cosas sea un proceso fácil, de ninguna manera. Sabemos que los que atraviesan estas cosas están luchando contra algo difícil. Pero el Señor es muy claro en su palabra sobre ciertas advertencias. ¿Qué opinas? Sí, vemos, por ejemplo, en Primera de Juan 2, la concupiscencia, deseos o la lujuria de los ojos, y queremos comprender esto de una manera bien amplia. Son muchas adicciones, como enumerabas en la primera lámina, muchas las adicciones en las que la gente puede caer, y una es la lujuria de los ojos. Vemos que hay gran perversión sexual, y encontramos a la iglesia totalmente confundida hoy en día. Vemos a muchas denominaciones aceptando aquello que es antibíblico y que es una abominación, por ejemplo. Y no me gusta usualmente mencionar nombres, pero Amy Grant, por ejemplo, hace muchos años fue una artista cristiana muy popular. La gente sentía que era una verdadera creyente. Pero ella está preparándose para celebrar al tiempo que grabamos este video. Esto ha sido publicado en muchos medios de comunicación. Ella estará siendo anfitriona de la boda, creo que de su sobrina, quien se estará casando con otra mujer. Entonces, ¿ves que ella admite esto diciendo que Dios es amor? Debemos amarnos unos a otros y siempre actuar en amor. Por lo tanto, el amor manda y produce al menos en ella que acepte algo que es pecaminoso y que está fuera del plan de Dios. Es solo otro ejemplo de cómo la gente actúa bajo el engaño, aceptando cosas que el enemigo ha sembrado y creyendo que esto es algo que puede transformarse en algo aceptable para Dios. Todo se remonta a lo que decías al inicio sobre estar engañados. Este es el problema, y el último verso que vemos allí realmente lo establece bien. Hay una elección que debemos hacer. O bien seremos llenos del Espíritu, caminando en la verdad del Espíritu, de acuerdo al liderazgo y a la unción del Espíritu Santo, o si no estamos bajo su influencia en nuestra vida, estaremos bajo la influencia del enemigo, que tiene tantos medios distintos para atraparnos, llámense drogas, alcohol, perversión, juegos de azar. Hay demasiadas cosas allí afuera que el enemigo puede utilizar para traernos sufrimiento. De nuevo, nuestro propósito con esto es demostrar el amor, advirtiéndole estas cosas a la gente para que todos sepan que la única solución se encuentra en la verdad de la palabra de Dios. Amén. Y brevemente, Baruch, ya hablaste sobre esto claramente y lo expresaste bien. Tristemente, mucha gente que se identifica como creyentes andan realmente mostrando su verdadera posición y vemos que no es precisamente un buen fruto, sino que su compromiso está volcado hacia el mundo. Y vale mencionar el video que hicimos hace poco sobre entrar por la puerta estrecha, ya que es algo con lo que tenemos que tener extremo cuidado. Ahora traigamos algunas palabras de ánimo. Juan 15:5, yo soy la vid, ustedes las ramas, el que permanece en mí y yo en él, lleva mucho fruto, porque sin mí nada pueden hacer. Tus comentarios, Baruch. Esta es la verdad. La solución se encuentra en una relación con el Mesías Yeshua, permaneciendo, habitando en él. Y con él todo es posible. Sin él, como dice la Escritura, no podemos hacer nada. Y cuando dice nada, de lo que habla es que realmente seremos derrotados, no tendremos la victoria. He visto con frecuencia cómo la gente viene y recibe al Mesías o renueva su relación, se comprometen con Dios, empiezan a leer la Biblia y aplicarla a su vida, y vaya transformación que ocurre. Una de las cosas que quisiera compartir es que hay esperanza en la palabra de Dios. Hay victoria en una relación con el Mesías. Victoria sobre todo pecado. No tenemos que vivir en esclavitud. Esto es algo fundamental. Puede que en este video usemos el término adicciones. Es un término que todos entendemos y que se usa frecuentemente. Hay una gran variedad de adicciones, pero realmente todo se resume a esto. Adicción es igual a vivir como esclavos del pecado. Y solo el Evangelio puede hacernos libres, sacarnos de esa esclavitud. Lo vimos en el Éxodo de Egipto, como compartí una vez en Sydney. Creo que durante nuestra segunda conferencia allá, hablábamos sobre la sangre del Mesías y que el poder de esa sangre nos hace libres, nos da libertad, y esa libertad consiste en el poder para obedecer a Dios. De eso se trata la libertad bíblica, de que tengamos el poder para obedecer a Dios. Y esto es lo que tratamos de promover. No señalamos a nadie con el dedo, ni buscamos ofender a los demás. Lo que queremos es decirles a todos que los amamos y que deseamos que experimenten esa libertad, porque es en esa libertad que hallamos la felicidad, el propósito en la vida y la habilidad para tener relaciones verdaderamente significativas. Cuando vives un estilo de vida marcado por la adicción, eso destruirá tus relaciones.
0: Correcto. Sin embargo, tú y yo, Baruch, hemos sido tildados en comentarios y mensajes de correo como intolerantes, fanáticos religiosos, desquiciados y otros calificativos similares. También dicen que incitamos al odio, pero creo que rescatar a las personas del daño y de los peligrosos hábitos de las adicciones es una gran muestra de amor a los demás. Y por eso hacemos este video, trayendo la palabra de Dios, pues la Biblia dice que Él es la única autoridad válida para nosotros. Como dijiste, Baruch, esperamos que la gente pueda percibir nuestras intenciones realmente en cuanto al video de hoy. Efesios 3:16. Para que os dé conforme a las riquezas de su gloria, el ser fortalecidos con poder en el hombre interior por su espíritu. Muchas personas, y estoy hablando de creyentes, andan con un pie en la iglesia y un pie en el mundo. Ellos asumen un compromiso con Dios, como dijimos antes, pero realmente no se toman en serio el peligro de caminar en la carne y no ser fortalecidos por medio del Espíritu Santo en su ser interior. Pero te doy la palabra, Baruch, para tus comentarios.
1: ¡Qué pasaje tan maravilloso este de Efesios capítulo 3! Y eso es lo que Dios quiere hacer. Dice que Él les dará. Aunque allí en inglés dice will grant you o les diera. No sé por qué razón algunas traducciones de la Biblia con frecuencia tienden a hacer eso, utilizar términos que siembran duda. Pero si ves el original no dice se les diera, sino les dará, conforme a las riquezas de su gloria. Es ese poder, esa fuerza, esa renovación de nuestro ser interior para que podamos convertirnos en las personas que Dios quiere que seamos y no vivamos en esclavitud, no tengamos por qué ser gobernados por las adicciones. Y les digo algo, aquellos que he conocido que han estado luchando en algunas áreas, pues como dijimos, hay muchísimas cosas con las que el enemigo puede esclavizar a la gente, al pecado, ellos no están felices, no viven gozosos, están consumidos por satisfacer esa adicción, y eso destruye cada aspecto de sus vidas. Eso lentamente consume sus carreras, sus familias, sus matrimonios, cada aspecto de su vida. Es algo muy destructivo. La gente lo sabe, pero aún así, siguen cayendo. Este es el mensaje. Podemos ser libres. Dios nos da la libertad. Y esta es la esperanza que queremos compartirles.
0: Amén. Gracias. Primera a los Corintios 10:13. Ninguna tentación os ha sobrevenido excepto la que es común al hombre. Pero fiel es Dios, que no permitirá que seáis tentados más de lo que podéis soportar, sino que con la tentación dará también la salida para que podáis soportarla. Tus comentarios.
1: Bien, hay dos aplicaciones aquí. Una es, antes de que venga la adicción, tú no tienes que caer en la esclavitud. Segundo, hay relevancia en este verso. Si ya estás metido en la adicción, Él te provee de una salida para que tengas la victoria, y realmente ese es el núcleo de este video. Queremos que la gente experimente la victoria, no que sean dominados por el enemigo y a fin de cuentas destruidos, sino que vean fruto en su vida y que luego ministren a otros. En ocasiones, para crecer, necesitamos la ministración de otras personas, que nos ayuden, que nos bendigan, que nos animen, que hagan lo que sea necesario para que regresemos al camino correcto, al camino de Dios. Pero no queremos quedarnos allí, sino crecer al punto de que ya no seamos solo receptores de la ministración, sino siervos y ministros de la influencia divina en la vida de la gente. Tenemos esta promesa. Podemos apropiarnos de ella primero por la fe. Y luego esa fe producirá resultados, evidencias. De nuevo, lo que quiero seguir subrayando es la victoria. Hay libertad para todos, pero, insisto, esa libertad solo se halla en la verdad de las Escrituras. No en algún programa de 12 pasos, aunque algunos puntos de estos programas están bien, pero no intento desprestigiarlos a todos de plano. Sin embargo, si ellos solo te hablan de una fuerza superior, eso no producirá verdaderos resultados de reino. Hay poder en el nombre. Hablamos de la sangre, pero también hay poder en el nombre. Y si no te sometes a la autoridad de Yeshua HaMashiach, de Jesucristo, todo lo demás no producirá una libertad verdadera y duradera.
0: Amén. Gracias. Filipenses 4:8. Por lo demás, hermanos, todo lo que es verdadero, todo lo noble, todo lo justo, todo lo puro, todo lo amable, todo lo que es de buen nombre, si hay alguna virtud, si algo digno de alabanza, meditad en estas cosas. También creo, Baruch, antes de que nos des tus comentarios, que muchos creyentes están abrigando pensamientos que no deben abrigar, o pasando demasiado tiempo en cosas en las que no deberían. Y, por consiguiente, esos pensamientos negativos, producto de pasar mucho tiempo en otras cosas, y no me refiero solo a meditar en la palabra de Dios, sino que muy claramente en Filipenses se nos da esta promesa increíble de victoria. Pero te doy la palabra, Baruch, para tus comentarios.
1: Este verso que tenemos en pantalla es uno que recientemente hemos repasado, pues pasamos mucho tiempo trabajando en otros videos y escritos que hemos realizado sobre temas similares. Para muchas personas esto puede ser muy frustrante, porque ¿cómo sabemos qué es lo noble, lo justo, lo puro, lo amable, lo que es de buen nombre, qué es una virtud, qué es digno de alabanza? Y la respuesta a esta pregunta es que sabemos qué son todas estas cosas mediante los mandamientos de Dios. Los mandamientos de Dios nos brindan la perspectiva de Dios para ser capaces de discernir qué es justo, puro, santo, virtuoso, todas esas cosas. Así que, de nuevo, no podemos sobreestimar este beneficio. Mientras más conoces la voluntad de Dios, lo mejor. Será más fácil para el Espíritu Santo. Ahora, aclaro, obviamente Él es soberano y puede hacer lo que quiera, pero hay leyes espirituales. Mientras más conozcas la palabra de Dios, más fácil será para ti discernir la guía de Dios, el mensaje del Espíritu Santo, su influencia en tu vida para discernir lo bueno de lo malo. Fundamental para entender este verso es que seamos personas que viven en la palabra, entendiendo lo bueno y lo malo, teniendo ese discernimiento, esa habilidad de tener convicción en cuanto a lo que es bueno, lo que está bien. Todas esas cosas. Eso es fundamental. No podemos sobreestimar la importancia de estar en la palabra de Dios. Recibimos testimonios por correo electrónico en cuanto a algo que dije sobre vivir en los Salmos, leer el libro de Salmos, orar a través de los Salmos. Yo estoy tomando de 1 a 3 Salmos todos los días, leyéndolos, pasando tiempo, quizás 20 o 30 minutos, nada más en el libro de los Salmos, como la base para mis oraciones. Créanme, esto cambia a la gente. Recibimos testimonio tras testimonio de gente contándonos que no se habían dado cuenta que estas son las oraciones para el pueblo de Dios, oraciones inspiradas y bíblicas. Úsalas, ellas cambiarán tu perspectiva, tu conducta y cada aspecto de tu vida.
0: Amén, gracias. Filipenses 4:13, todo lo puedo en Cristo que me fortalece. Tus comentarios, Baruch.
1: Sí, todo lo puedo en ¿quién? Aquí está la solución. Aquí es donde reside el poder, en la persona del Mesías. Hablábamos sobre el Evangelio y el Evangelio es Cristo, tal como lo dice aquí. Y Él nos fortalecerá, pero aquí está la clave, nos fortalecerá para que cumplamos sus propósitos, su voluntad. Cuando alguien es un adicto, esa persona necesita hacer un compromiso y decir, yo no quiero servir al enemigo, yo no quiero caer en estas cosas. Quiero la libertad que solo me brinda el Mesías con el fin de poder ser libre para servir a Dios. Si su objetivo no es hallar fuerza en Él para Él, si ese no es su propósito, no hallará ese poder, esa experiencia, esa unción. Lo primero que debes hacer es aceptar el Evangelio, entrar en una relación con Él para que tengas acceso a su poder y a su Espíritu Santo. Pero de nuevo, el objetivo debe ser, quiero obedecer a Dios, quiero servir a Dios y ser usado por Él. Es cuando te comprometes con sus propósitos que su unción, su poder, su fuerza y su perspectiva vendrán a ti. Si no te comprometes, sino que dices, nah, yo no quiero hacer esas cosas. Bueno, te verás a ti mismo sin cambios, sin experimentar esa liberación. La liberación viene cuando te comprometes a obedecer a Dios. Una vez más, debo decir que recibimos muchos correos electrónicos en este punto. No somos salvos por la obediencia, pero habiendo sido salvos, somos llamados a vivir una vida obediente. Y hasta que no hagamos de este nuestro objetivo, el poder y el ministerio del Espíritu Santo no serán liberados en nuestra vida hasta que nos comprometamos con los objetivos y los propósitos de Dios.
0: Amén. Gracias. Salmo 119:11. Tu palabra tengo guardada en mi corazón para no pecar contra ti. Creo que ya has hablado sobre esto, Baruch, así como antes hablaste de los salmos, del poder que hay en los salmos. Pero, ¿qué más puedes decir?
1: Bueno, la última parte de este verso, para no pecar contra ti. Literalmente dice, no pecaré contra ti. Es una afirmación, una declaración. Y esta realmente es para mí la prueba de fuego para saber si una persona es creyente o no lo es. No estoy diciendo si esa persona conoce el Evangelio. Puede que lo conozca muy bien, pero eso no significa que lo haya recibido en su corazón, que sea un verdadero creyente. Un verdadero creyente no quiere pecar. Un verdadero creyente se aparta del pecado. Ese es su objetivo. ¿Luchamos contra el pecado? Sí, todos luchamos con el pecado. ¿Tomamos decisiones erradas a veces? Sí, las tomamos. ¿Nos comportamos a veces en la carne y no en el espíritu? Sí, también hacemos eso. Pero la diferencia significativa es esta. A manera de confesión, yo no quiero vivir en pecado. Yo admito que nada bueno surge del pecado. Así que un verdadero creyente, uno que ha nacido de nuevo, ese es casi un modismo. Es un término bíblico. Significa uno que ha experimentado la regeneración. En otras palabras, se convierte en una nueva criatura en Cristo. Entonces, una vez que tú eres una nueva criatura, regenerado por el ministerio del Espíritu Santo, tan pronto eres salvo, te conviertes instantáneamente en una nueva criatura. Crecerás, madurarás, pero como nueva criatura que eres, ya no quieres pecar. Vas a tener esa disposición para querer cambiar, para querer estar de acuerdo con Dios, y dirás, lo que hago está mal. Cuando hablamos de arrepentimiento, según la Biblia, ella nos ordena arrepentirnos. Mucha gente ignora el arrepentimiento hoy en día. Muchas iglesias cuando hablan del Evangelio evitan este tema. El arrepentimiento se inicia con un cambio de mentalidad para aceptar los estándares de Dios. Primero te arrepientes, aceptas que esto está mal, que esto es pecado, que no es bueno para ti. Luego, como dice Juan el Bautista, tú das frutos dignos de arrepentimiento. Tú no puedes dar ese fruto si no eres primero regenerado. Dios produce ese cambio en nuestra vida para que podamos vivir una vida de obediencia. Y cuando le obedecemos, tenemos ese testimonio y glorificamos a Dios. Todo esto es lo que un verdadero creyente desea. Si no lo deseas, entonces me cuestiono seriamente si tú realmente has recibido el Evangelio.
0: Amén. Y gracias por traer el tema del arrepentimiento, Baruch, que es tan importante. Y como dices, hay tantos falsos maestros que simplemente evaden por completo el tema, bien sea los Joel Austins que andan por ahí, o los Hillsongs, o los que son como la iglesia Betel y muchos más. Los oímos constantemente decir, bueno, no queremos desanimar a la gente, ellos ya saben lo que está mal. No, no lo saben, debemos decírselos y debe haber arrepentimiento. Eso es tan importante. Pero predican un evangelio vacío. Hermanos y hermanas, mucho cuidado con este tipo de mensajes. Juan 8:36. Por tanto, si el Hijo os libertare, seréis verdaderamente libres. ¡Qué escritura tan increíblemente poderosa! Que sé que muchos conocen, pero realmente pocos ven el poder de esas palabras. Cuando hemos estado en ocasiones orando por personas que tienen opresión demoníaca, esta escritura es un pasaje clave, porque cuando Yeshua te libera, tú verdaderamente eres libre. Pero mejor danos tus comentarios, Baruch.
1: Sí, este es otro gran versículo, muy de acuerdo contigo. Solo le haría un cambio a la traducción, y es este sí condicional en si el Hijo os libertare. Muchas veces en la Biblia el sí condicional significa ya que, y me gusta remover el sentido de la duda. Por tanto, ya que el Hijo los hace libres, y Él lo hace. Es por el hecho de que el Hijo los hace libres que ustedes serán verdaderamente libres. No debe ser leído en un tono de quizás, sino de certeza, con un tono de declaración firme. ¿Sabes? Hay un peligro real en esta declaromanía que algunos sufren. Hemos hablado al respecto antes, pero declarar la Escritura y lo que Él hace en su nombre es algo muy diferente. Así que nosotros podemos ser libres en Él. Él nos hace libres y esa libertad está disponible para todos. Pero solo por medio de Él, de su nombre, su sangre y lo que Él ha hecho. Es solo cuando lo recibes en tu vida, entonces y solo entonces serás libre. Y me encanta este término al final, verdaderamente libre. Es un término tanto de afirmación como de énfasis. Podemos verdaderamente ser libres, pero solo en Él y por medio de Él.
0: Amén. Y creo que eso es lo grandioso de poder tenerte en estos videos enseñándonos sobre las Escrituras, porque muchas personas, incluyéndome, no estamos conscientes de este detalle que aclaraste, y eso hace una gran diferencia. Lo hace aún más poderoso, más afirmativo, le da más autoridad. Mil gracias por esta explicación, y seguramente otras personas también están felices de haberla escuchado. Salmo 50:15. Invócame en el día de la angustia, y yo te libraré y tú me honrarás. Tus comentarios.
1: Dios está disponible. Esa es una verdad de la que puedo dar un firme testimonio. Él está disponible. Cuando estamos en problemas, ¿qué dice la Biblia? Él es nuestro pronto auxilio en las tribulaciones. Él y solo Él puede librar. Todos los demás pueden prometer mucho. Pueden colocar curitas o parches, pueden ayudar en algo, pero no pueden traer verdadera liberación a nuestra vida. Solo Él puede. Y noten el objetivo. Él quiere librarte de la angustia, de la adicción, del sufrimiento. Podemos ver esto en un sentido más amplio. Él nos libera de todas las cosas, pero ¿cuál es el objetivo que vemos allí? Que honremos a Dios. Si tú quieres la libertad, pero dices, yo no tengo interés en honrar a Dios, solo quiero su ayuda para luego volver derechito a mi vida, a mis planes, a mis propósitos, estás perdiendo el tiempo. Y muchísimas personas están viviendo así. Puede que tengan cierto grado de fe, pero como no entienden las Escrituras, ni que el objetivo es honrar a Dios, no tendrán esa experiencia plena que Dios quiere que todo creyente tenga. Clama a Él y Él te librará y el resultado que Él traerá es para que honres a Dios. Si ese no es tu objetivo, entonces no esperes experimentar su libertad.
0: Amén, bien dicho. Gracias. Joel 2:32. Y sucederá que todo aquel que invocare el nombre de Jehová será salvo, o en otra traducción, será liberado. Tus comentarios.
1: De nuevo, hay poder en ese nombre y hay sabiduría en invocarlo a él. Muy frecuentemente oigo comentarios de personas y no sé qué pienses, Christian, pero yo veo en nuestra sociedad una burla generalizada contra Dios, contra sus promesas y su palabra. Dicen que es algo tonto, que es inmaduro, que es para gente débil y cosas así, pero nada puede estar más alejado de la verdad. Hay poder en ese nombre. Invoquemos ese nombre y él se moverá. Y en cuanto a esta palabra para salvar, una de las cosas geniales sobre ella es que es un término muy amplio. Sí, puede aplicar a ser salvos del pecado, pero también puede aplicar a la libertad en una variedad de aspectos diferentes. Es un término muy amplio e inclusivo. Dios quiere que vivamos su libertad, su salvación, su victoria en cada aspecto de nuestras vidas. Él no nos priva de nada. Él quiere que demostremos su autoridad en nuestra vida en todas las áreas y está dispuesto a proveernos de todo lo que sea necesario para que esta sea la realidad de tu vida.

0: engañados. Satanás es un mentiroso. Cualquiera sea tu lucha, si no te preocupa tanto el asunto, te animamos a que pienses en tus seres queridos, en cómo ellos son afectados también, significativamente, y es algo que debemos tener muy, pero muy presente. Antes de darte la palabra, Baruch, para tus comentarios finales, también desde mi perspectiva, quiero animarles a todos a orar por sus hijos, por sus padres, por sus hermanos y hermanas en la fe, y también por sus vecinos. Estamos viviendo en tiempos increíblemente difíciles y todo se pondrá peor. La única solución se encuentra en el poder de las Escrituras, en el poder del nombre de Yeshua, Jeshua HaMashiach, y el poder del Espíritu Santo en tu vida. Te doy la palabra, Baruch, para tus comentarios finales. Dios es un Dios de amor, y ese amor produce un cambio en nuestras vidas. Un cambio de santidad. No cometas el error que muchos cometen. Ellos piensan que el amor es inclusivo y tolerante. Ese no es el amor bíblico. Esa es una falsificación del amor. El amor está estrechamente relacionado con la verdad. Y por lo tanto, ya que Dios tiene esa gran capacidad de amar, cuando tú amas y ves a alguien sufrir, eso te produce ira y produce la ira de Dios. Debido a que Dios es un Dios de amor, también es un Dios de ira. Y hay un mensaje de esperanza en esto. Dios odia estas adicciones que destruyen vidas. Y si podemos venir ante Él, el poder de Dios se moverá contra el enemigo, se moverá contra aquellas cosas que el enemigo está usando, con el fin de destruir estas cosas y que podamos conocer la paz, la felicidad y el gozo y la victoria. Pero, de nuevo, eso solo se encuentra en la persona del Mesías Yeshua. Y por esto quiero enfatizar al concluir este video que hay una persona, el Mesías Yeshua, Jesucristo. A Él es a quien debemos conocer más y más. Y en la medida que creces en esa relación personal, conociéndole, experimentándole, dejándole guiarte, encontrarás el poder y los medios para ser libre. Entonces, las adicciones son esclavitud, pero la fe en el Mesías trae una libertad, como la describe la Escritura, en la que tú le honrarás a Él. Esa es la victoria, vivir una vida que lo exalte, que lo honre y que lo glorifique a Él. Y cuando vives así, te sentirás abrumado por el gozo, la paz y por la manera como, gracias a tu compromiso de glorificar a Dios, Él se moverá para traer orden a tu vida, para darte esa perspectiva y que tomes decisiones sabias. Eso impactará cada aspecto de tu vida para el bien, así como las adicciones impactan cada aspecto de tu vida para destrucción, tristeza, pena y decepción. Dios pone ante nosotros, como vimos en el monte de Moisés, tanto la vida como la muerte. La vida se halla en la verdad y la muerte en rechazar esa verdad. Descubrimos que Dios es un Dios que bendice, pero si rechazamos su verdad, Él será también un Dios que maldice. Tomemos una decisión. Que el día de hoy sea el día en el que tomamos una decisión santa por tu futuro. Y no solo por tu futuro en este mundo, sino por toda la eternidad. La eternidad, una eternidad con Dios, está disponible para ti. Elígela, elige al Mesías, elige la verdad. Amén. Gracias, Baruch. Ciertamente no puedo agregarle más a tus palabras. Hermanos y hermanas, esperamos que hayan recibido este mensaje de hoy con la intención de amor con la que lo hicimos. Estamos dispuestos a orar, pues nos complace orar por quienes estén sufriendo, atravesando dificultades y adicciones. Escríbanos, por favor, al correo electrónico australasia@loveisrael.org. Oraremos por ustedes. Gracias, Baruch, por compartir este mensaje, uno realmente importante, y esperamos que haya sido de bendición para muchos. Baruch en Israel y este servidor en Sydney, Australia, nos despedimos hasta la próxima. Shalom y bendiciones.
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0: Shalom y bienvenidos a Vía Haftag Israel, una frase hebrea que significa amarás a Israel. Esperamos que se queden con nosotros, ya que nuestro maestro, el Dr. Baruch, nos compartirá una enseñanza expositiva de la Biblia. El Dr. Baruch es profesor titular del Instituto Sera Abraham, con sede en Israel. Aunque todos los cursos en el instituto se imparten en hebreo, el Dr. Baruch se complace en compartir esta enseñanza en inglés con doblaje al español. 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Aquí está Baruch y la lección de hoy.
2: Dios tiene una promesa maravillosa para ti y para todo ser humano. Y la razón por la que sé esto es porque Dios nos dice que esta promesa es para la humanidad. ¿Y cuál es esa promesa? Es una promesa de perdón. Dios te perdonará, no importa quién seas, ni lo que hayas hecho, ni lo terrible que hayan sido tus errores. Dios te perdonará. Él quiere perdonarte, y su Hijo ha hecho que eso sea posible. Lo grandioso de esta promesa es que no solo te perdonará, sino que te llevará a su reino, un reino eterno, donde residirás por siempre en la presencia de Dios. Y ese reino de Dios es un lugar maravilloso y perfecto, en el que disfrutarás por siempre de las promesas y las bendiciones de Dios. Al oír esto, obviamente uno pensaría, ¿y qué hay que dar a cambio? ¿Qué es lo que tengo que hacer? ¿Cuánto me costará eso? ¿Qué es lo que tengo que lograr? La buena noticia es que no puedes pagarlo, y no se trata de lo que hagas en el sentido de lograr o ganártelo. La Biblia revela que es un regalo gratuito. Dios te lo otorga por gracia. ¿Qué es entonces lo que necesitas hacer? No son obras, sino algo llamado fe. Creer en la promesa de Dios. Y vamos a profundizar en esto. ¿Qué significa creer en la promesa de Dios? Dos cosas. Primero, necesitas creer que has fallado, que eres un pecador, un transgresor, que no has podido cumplir los estándares de Dios. No hemos guardado sus mandamientos. Por tanto, somos culpables y merecemos un castigo. Y hacia eso nos dirigimos. Pero la buena noticia es esta. Puedes ser perdonado. ¿Cómo? Creyendo. Teniendo fe en lo que hizo el Hijo unigénito de Dios. ¿Y qué fue eso? Que aquel que no cometió ningún pecado murió sobre el madero. Y me refiero a Yeshua HaMashiach, Jesucristo. Él murió en esa cruz y derramó su sangre para que nosotros pudiéramos experimentar la redención eterna. Y la confirmación de que su obra, al morir en la cruz, fue suficiente para redimir, podemos verla en la resurrección. Dios Padre resucitó a su Hijo de entre los muertos. Si crees en esas dos cosas, que eres un pecador, y en la suficiencia de lo que hizo el Mesías, su muerte, sepultura y resurrección, podrás recibir esa promesa de vida eterna en su reino. Dicho esto, toma tu Biblia y busca conmigo el libro de Romanos, capítulo 4. Libro de Romanos, capítulo 4. Esta maravillosa promesa, y no tener que hacer otra cosa más que creer, no es un concepto nuevo. no se originó en el Nuevo Testamento. Está allí en el Nuevo Testamento, pero primero apareció en la ley de Moisés, en lo que se conoce como la Torá, los primeros cinco libros de la Biblia, específicamente en el libro de Génesis. Y noten lo que Dios dice aquí sobre este principio, que uno es declarado justo, es decir, todos estos pecados son quitados, todas las iniquidades y transgresiones, toda esa deuda queda saldada por la sangre del Mesías. ¿Y nosotros qué tenemos que hacer? Aceptarlo por fe. Retomemos la lección donde quedamos la semana pasada. Romanos 4, verso 13. Porque no por la ley, esa expresión no por la ley se está refiriendo a las obras de la ley. No es por las obras de la ley que esto se hará realidad. La Torá no enseña eso. No fue eso lo que Abraham experimentó. Eso no fue lo que Dios le dijo a él. Sigamos leyendo. Porque no por la ley, la promesa a Abraham ni a su simiente. Dios le hizo esta promesa en el libro de Génesis a Abraham y a la simiente de Abraham. ¿Y quién es la simiente de Abraham? Los descendientes de Abraham, pero no sus descendientes físicos. Solo por ser un descendiente biológico de Abraham, no tienes asegurada esta promesa, sino que debes ser un descendiente espiritual de Abraham. ¿Qué significa eso? Necesitas demostrar esa misma fe. ¿Qué es demostrar la fe? Creer en eso, recibirlo, no basado en lo que hayas hecho, sino basado en el poder de la promesa. ¿Y cuál es esa promesa? Que Dios iba a enviar una simiente de Abraham, un descendiente suyo, el Mesías Yeshua, Jesucristo, para que hiciera la obra, para justificarnos a nosotros. Y eso se nos da gratuitamente, por gracia, por la misericordia de Dios, no por nada que tú y yo hagamos. Bien. Leemos, porque no por la ley la promesa fue a Abraham ni a su simiente. ¿Qué promesa? Que él sería un heredero del mundo. ¿Qué significa eso? Un heredero del mundo. Préstenle atención a la palabra mundo. En hebreo, decimos la palabra mundo con el término Olam. Y la Biblia habla de este mundo, pero también de un nuevo mundo. ¿Cuál es ese nuevo mundo? El reino de Dios. Y por eso en hebreo podemos hablar de Ha'olam Hase, este mundo, o Ha'olam Haba, el mundo que viene. Y aquí Pablo se refiere a ese mundo que viene, el reino de Dios. Así que la promesa de heredar el reino no viene a través de la ley, ni por las obras de la ley, sino que viene a través de una promesa. ¿Y qué más dice? Noten cómo esa promesa fue hecha. Sino por la justicia de la fe. Es muy importante ver que estas dos palabras están conectadas, la justicia y fe. Eso fue lo que vimos la semana pasada cuando leímos Génesis capítulo 15, verso 6. Abraham, gemim bashem vehaisheve, halot tzedaká. La palabra tzedaká nos habla de la justicia que viene porque Abraham creyó en Dios. Ese es un principio de la Torá. La justicia viene por la fe. Y por eso dice al final de este verso, sino por la justicia de la fe. Eso es lo que nos enseña la Torá. Verso 14. Porque si los que son herederos, herederos del reino de Dios, si esos son herederos por la ley, ¿qué pasaría? Dice, la fe quedaría vacía. Y la promesa quedaría anulada y sin efecto. Así que claramente la Escritura dice que es por fe que nos apropiamos de la promesa que Dios hace, de que seamos declarados, al igual que lo fue Abraham, como justos. Y eso viene por la fe, no por las obras. Esto no debería sorprendernos, que esto no pueda hacerse por las obras de la ley. ¿Por qué no es posible? Porque la ley no fue dada sino 400 años después. Cuando Dios se le apareció a Abraham y le dijo estas palabras que leemos en Génesis capítulo 12 y los siguientes, la ley aún no había sido revelada. Esta llegó 400 años después. Así que no había forma de ser justificado por las obras de la ley. Eso es absurdo. Alguien que piense eso no conoce la Torá. La Torá enseña que la justificación es por la fe. Sigamos entonces con el verso 14. Porque si los herederos fueran por la ley, la fe quedaría vacía y la promesa quedaría anulada y sin efecto. Verso 15. Porque la ley, ¿qué pasa con la ley? Dice aquí textualmente que la ley produce ira. Pero lo interesante es que si vemos el texto original, dice la ley ira produce. La palabra produce aparece literalmente como obrar. ¿A qué se refiere con esto? Si tenemos a un hombre natural o a una mujer natural, es decir, en el estado en el que nacemos, si tomas a esa persona y le aplicas la ley a su vida, ¿qué revela la ley? Que somos culpables, que somos transgresores. Leamos la Escritura. Dice aquí, porque la ley obra ira, pero donde no hay ley, no hay transgresión. ¿A qué se refería él aquí? Cuando dice, si no hay ley, no hay transgresión, está queriendo decir lo siguiente. Cuando no hay ley, ignoro cuán culpable soy. Y sabemos que, aunque la ley no había sido dada, la gente parecía, es decir, Dios envió un castigo sobre ellos, que es la muerte, porque habían violado su palabra, sus instrucciones. Ellos no eran santos ni justos. Mucha gente no se daba cuenta de eso. Ellos escuchaban a su conciencia, hacían lo que ellos querían hacer, pero luego llegó la ley, y cuando la ley es aplicada, me enseña que soy un transgresor. Hay transgresión en mi vida. Por tanto, eso debería convencerme, y yo debería preguntar, ¿hay alguna esperanza para mí? ¿Hay alguna manera en la que puedo ser perdonado? ¿Hay alguna manera en la que pueda tener una relación con el Dios viviente? Y la respuesta es sí, no por las obras de la ley. La ley, al ser aplicada a una persona natural, simplemente le dice a esa persona que él o ella ha pecado. Luego, él nos dice en el verso 16, a cuenta de esto, por la fe, para que sea por la gracia. Así que la ley nos dice que no tenemos remedio por nosotros mismos. Y eso hace que cambiemos el rumbo y busquemos otro camino. Y la Torá nos revela cuál es ese camino. El libro de Génesis nos lo muestra. ¿Cuál es el camino? El mismo camino que tomó Abraham, por la fe. Por la fe podemos ser declarados justos. A cuenta de esto, por la fe, para que sea por la gracia que será firme la promesa a toda simiente. ¿Qué significa toda la simiente? No solo los que son de la ley nada más, sino también los que son de la fe de Abraham. ¿Quién es el padre de todos nosotros? Fíjense bien, todos nosotros. Son todos los que tienen la fe. Así que Pablo nos dice aquí lo siguiente. Esta promesa no es solo para los que son de la ley, es decir, para el pueblo judío. Nunca fue exclusivamente para el pueblo judío. Si nos remontamos al pacto abrahámico, en Génesis 12, Dios dijo, Abraham, voy a usarte, voy a usar a un pueblo que vendrá de tus entrañas, el pueblo judío, para que la bendición pueda llegar a todas las familias de la tierra. Dios siempre tuvo la intención de usar a Israel para bendecir a las naciones. Y Abraham es la fundación de eso. Por tanto, leemos aquí que esta promesa no era solamente para los de la ley nada más, sino también para los que tienen la fe de Abraham, quien es el padre de todos nosotros. Verso 17. Aquí veremos que Pablo va a hacer una declaración y apoyará esa declaración con las Escrituras. Dice el verso 17, como está escrito, que por padre de muchas naciones te he puesto. ¿Quién está hablando? Dios. Dice que Dios, debido a la fe de Abraham, lo convirtió, lo puso como padre de muchas naciones. Delante de Dios, a quien él creyó. De nuevo, la clave es que él creyó en Dios. Creyó en la revelación de Dios, en la palabra de Dios. Delante de Dios, a quien él creyó. ¿Y qué creyó él respecto a Dios? Que él puede dar vida a los muertos. ¿Quiénes son los muertos? Los que han pecado en su vida. ¿Quiénes son esos? Toda la humanidad. Dios, por fe, puede dar vida a los muertos, y aquí hay un ejemplo de esto. ¿Cómo puede Dios dar vida a los muertos? Igual como Dios hace todo. Vean al final del verso 17. Dice, y llama las cosas que no son como las que son. Maravilloso versículo. Esto nos habla de la naturaleza misma de Dios. Dios llama las cosas que no son como las que son, o como si fueran. Y como Dios lo verbaliza, esto se vuelve realidad. La palabra hablada de Dios trae cambios. ¿Y saben qué más? También la palabra escrita de Dios hace eso. Produce un cambio eterno. ¿Qué debes hacer tú? Creerlo. Eso es lo que dice aquí. Creer en el poder de la palabra de Dios. Verso 18. En muchas Biblias, no han traducido bien esto. Conocemos la expresión contra toda posibilidad. Creyó contra toda esperanza. Hemos oído eso, pero literalmente esto es lo que dice. Es la palabra par, que significa al lado de, cerca, puestos juntos. Y en el libro de Isaías, vemos la expresión mandato a mandato. Y de esto es de lo que está hablando, pero usó la palabra fe en vez de mandato. De modo que Abraham vino a la fe y llegó hasta la fe. Eso es lo que dice aquí. Pero usó el término esperanza, ¿por qué? Solo cuando estamos en la fe es que vamos a tener esperanza. ¿Qué es esperanza? Tener fe en las promesas de Dios. Lo que dice aquí literalmente sobre Abraham, padre de muchas naciones, es quien, al lado de la esperanza y sobre la esperanza, él creyó. ¿En qué creyó? En lo que Dios le dijo, que él sería padre de muchas naciones. Ahora, Pablo pondrá esto en la perspectiva correcta. Abraham no era un hombre joven. Llevaba casado un largo tiempo y no tenía hijos, no tenía herederos. ¿Saben qué es lo que tenía? Esperanza. Y tomó esa esperanza y la puso al lado de otra esperanza, y se basó sobre esa esperanza y creyó en las promesas de Dios. Eso es la esperanza, creer en lo que Dios ha prometido. Y él hizo eso, y luego dice, conforme a eso que ha sido dicho. Ahora veamos la última parte del verso 18. Y es una cita de un pasaje. no del pasaje que tanto he mencionado donde dice que Abraham creyó en Dios y eso le fue contado como justicia, sino es un verso diferente y es Génesis 15:5. ¿Qué dice allí? Así, tu simiente será... Debemos recordar el contexto. Si buscan el contexto de ese verso, esto es lo que dice. Que Dios llevó a Abraham afuera. Era de noche. Y le mostró todas las estrellas. No eran solo cientos o miles o cientos de miles, sino literalmente millones y millones de estrellas. Dios le dijo a Abraham, «Mira las estrellas. ¿Puedes contarlas? Porque así será tu simiente». ¿Cuándo le fue dicho esto a Abraham? Ahora veamos el verso 19. Le fue dicho eso, y esta es la parte que me gusta. Y, no siendo débil de fe, él hizo algo. Él no consideró su propio cuerpo como ya muerto según lo natural. Su cuerpo estaba casi muerto, pero él no consideró su cuerpo como ya muerto, teniendo alrededor de 100 años de edad, ni tampoco sin vida. Es otra palabra que habla sobre la muerte. Ni tampoco muerta la matriz de Sara, Sara su esposa. Él no consideró, él no pensó según la ley natural, que él era un hombre anciano que no tenía hijos. Él no consideró su cuerpo como casi muerto físicamente, ni tampoco pensó en Sara, su esposa, cuya matriz era estéril, es decir, sin vida. Él no pensó ni creyó esas cosas. Literalmente dice aquí que él no desistió de su fe. Él no se debilitó en la fe. Más bien, ¿qué pasó? Pasemos ahora al verso 20. Dice, pero en cuanto a la promesa de Dios, es decir, con respecto a esta promesa de Dios, él no desistió. Él no se puso a dudar. Y aquí hay un concepto de duda con falta de fe. Estar en contra de la fe. Él no desistió. Él no se desvió hacia la falta de fe. Más bien, ¿qué pasó? En lugar de eso, él se fortaleció en la fe. ¿Y qué hizo? Le dio gloria a Dios. No dejen pasar el principio que vemos aquí. Cuando eres fiel, estarás dándole gloria a Dios. Vemos que esa fortaleza viene de la fe. Y esa fe y ese poder que vienen de Dios harán que tú te comportes y que tú hables de una manera que glorifique a Dios. Verso 21. También, pensando plenamente. Hay dos palabras, la palabra pensar y la palabra pleno, completo. Eso que está entero. Y quizá una forma de ver esto es con la palabra seguridad. Teniendo plena seguridad de que la promesa, el que hizo la promesa, teniendo plena seguridad de que el que hizo la promesa es capaz de cumplirlo. ¿Quién hizo la promesa? Dios. Te pregunto, ¿Dios es capaz de cumplirlo? Veremos un ejemplo en el que Dios hizo justamente eso. ¿Recuerdan lo que él creía? ¿Que este Dios era capaz de dar vida a los muertos? Y la matriz de Sara era sin vida, estaba muerta. Abraham era un hombre anciano, físicamente ya no era fuerte, pero era fuerte en la fe. No dejó ningún espacio para la falta de fe y la duda. Y por eso leemos aquí. Y teniendo plena seguridad que quien hizo la promesa es capaz de cumplirla, de hacerlo, verso 22, por tanto, también le fue considerado, le fue atribuido, le fue contado como justicia. ¿Qué es eso? es ese verso, Génesis 15:6, que Abraham le creyó a Dios y le fue contado a él como justicia. A eso se refiere el verso 22. Ahora pasemos al verso 23. No fue escrito que a él solamente le fuera acreditado, le fuera contado a él solamente, verso 24, sino también por nosotros, los que estamos por ser considerados o contados. ¿Por qué? Tendremos la misma experiencia que tuvo Abraham, por la misma razón que le pasó a él, porque esos que creen que el mensaje completo es vida para los que están muertos. ¿Y cuál es el mejor ejemplo que nos dice que Dios es capaz de hacer justamente eso? ¿Darle vida a los muertos? Él nos lo dirá. Sigamos leyendo. También a futuro, los que van a ser considerados justos, contados como justos, son los que creen en aquel que levantó a Yeshua, nuestro Señor, de entre los muertos. Esto se conecta con la resurrección. Es por esto que comenzamos así. Sí, soy pecador, pero yo creo. Yo creo que Dios puede tomarme a mí, que estoy muerto por mis transgresiones y mi pecado. Dios puede hacer que yo, que estoy muerto espiritualmente, vuelva a la vida. ¿Por qué? Dios no tiene más que decirlo para que así sea, porque Él ya ha enviado a su Hijo a este mundo para que hiciera la obra que volviese eso posible para mí, y lo volviese posible para ti y para todos los seres humanos. Sigamos leyendo. A los que creen en aquel que levantó a Yeshua, es decir, a Jesús, nuestro Señor, de los muertos. Verso 25. Quien fue entregado a causa de nuestras transgresiones. La ley me enseña que soy un transgresor. Por tanto, el Mesías fue entregado debido a nuestras transgresiones. Pero, dice aquí, Él fue resucitado para nuestra justificación. Es solo por nuestra fe en la obra del Mesías. Y la resurrección ocurrió cuando Dios Padre dijo sí a la obra del Mesías en la cruz. Y Él certificó que la recibió perfectamente al resucitar al Mesías de entre los muertos. Y cuando creemos en la muerte, sepultura y resurrección, cuando confesamos nuestros pecados y reconocemos que esta es la única forma en la que puedo alcanzar justicia, es que puedo recibir la promesa de Dios. ¿Cuál promesa? La de entrar a su reino, ese maravilloso y perfecto lugar. Esta no viene por las obras de la ley, sino que viene por la fe. ¿No vas a creer en esta maravillosa promesa que Dios te ofrece, incluso hoy? Shalom desde Israel.
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0: Shalom, bienvenidos a Via Haftash Israel, una frase hebrea que significa amarás a Israel. Esperamos que se queden con nosotros durante los próximos 30 minutos, ya que nuestro maestro, el Dr. Baruch, nos compartirá una enseñanza expositiva de la Biblia. El Dr. Baruch es profesor titular del Instituto Zera Abraham, con sede en Israel. Aunque todos los cursos del instituto se imparten en hebreo, el Dr. Baruch se complace en compartir este video semanal en inglés con doblaje al español. 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Aquí está Baruch y la lección de hoy. Hoy comenzaremos con una palabra, y esa palabra es dependencia. ¿Ustedes entienden en qué consiste su total y extrema dependencia de Dios? Bueno, en este capítulo que veremos por las próximas semanas, Juan capítulo 10, realmente trata de personas que dependen de Dios. ¿Por qué digo esto? Porque en este capítulo, el pueblo de Dios es llamado ovejas. Si algo sabemos de las ovejas es que necesitan ayuda. No les va bien cuando están solas. Ellas de verdad necesitan un pastor. Y si ustedes son sabios, entenderán su necesidad desesperada de que Yeshua sea su pastor. Si no lo hacen y deciden ir por su cuenta, el resultado será desastroso. Tomen sus Biblias y vayan conmigo al libro de Juan, capítulo 10. Libro de Juan, capítulo 10. Este es uno de los pasajes gloriosos de la Escritura. El Evangelio de Juan, capítulo 10, porque aquí Yeshua muestra su amor, y no solamente su amor por su pueblo, sino que también muestra su fidelidad hacia ellos. Podemos estar seguros de que cuando somos ovejas de su prado, podemos tener la seguridad de que Él nos va a cuidar. Él será nuestro defensor. Él será aquel que nos guarda. Vayan conmigo, por favor, al Evangelio de Juan, capítulo 10, versículo 1. Leemos aquí. Amén, amén. Eso dice literalmente, es simplemente la palabra hebrea traducida al griego, escrita de tal forma que se pronuncia exactamente como en hebreo. Amén, amén. Esa palabra está relacionada con la verdad y por eso es que dice, en verdad les digo, que aquel que no entra a través de la puerta al redil de las ovejas, sino que entra por otros medios, ese es un ladrón y un asaltante. Pueden notar los ejemplos que el Mesías nos da aquí. Está hablando de un redil de ovejas. Ese lugar dentro de un redil de ovejas es un lugar de seguridad, pero no puedes vivir allí. Las ovejas pasan la noche allí por seguridad, pero deben salir al día siguiente para poder comer y desarrollar su vida normalmente. Esto es importante porque está usando este ejemplo para enseñarnos sobre nuestra vida, lo que nosotros tenemos que experimentar, y no podemos experimentar estas cosas a solas. Una oveja sin pastor es solo cuestión de tiempo para que ocurra un desastre. Avancemos, veamos nuevamente, dice, aquel que no entra por la puerta al redil de las ovejas, sino que entra por otro lugar, este es un ladrón y un asaltante. Observen las dos palabras usadas aquí. Ladrón es alguien que quiere hurtar algo, y el asaltante es alguien que desea hacer lo mismo, pero el asaltante está dispuesto a usar la fuerza para lograrlo. El asalto en muchos países, el asalto a mano armada, quiero decir, es robar algo por la fuerza. No se trata del hurto, sino del uso de la fuerza para robar. Usualmente el asalto está relacionado con algún tipo de lesión o daño físico. Aquí vemos que existe alguien que quiere quitarnos algo y está dispuesto a lastimarnos para hacerlo. En otras palabras, hay una amenaza para las ovejas. ¿Cuál es la lección para nosotros en esto? Muy simple. Demasiada gente vive sus días sin darse cuenta de que existe alguien que es su enemigo y que este enemigo quiere robarles. Por eso es que muchas veces la gente se siente vacía. Lo más absurdo es que la gente piensa que si compra un buen sistema de seguridad, al pasar por vecindarios que tienen cercas muy altas, con cámaras de vigilancia, sistemas de seguridad, contratan personal de compañías para patrullar, todo eso para no sufrir pérdidas. Pero aquí está lo insensato. Protegen sus posesiones terrenales, pero no piensan ni por un minuto en sus posesiones celestiales, sus posesiones del reino. No tratan de acumularlas y no protegen las que ya tienen. No piensan en que el enemigo quiere despojarlos de esas cosas.
4: El Mesías nos dice aquí que existe un enemigo y es muy serio. Está decidido a robarnos, incluso si tiene que lastimarnos para lograrlo. Veamos nuevamente. Dice que aquel que no entra por la puerta, sino por otro lugar, este es un ladrón y un asaltante. Pero aquel que entra por la puerta, ese es el pastor de las ovejas. Las ovejas, como ya les dije, las ovejas sin pastor serán ovejas muertas. Serán ovejas que serán presa fácil del enemigo. Y en última instancia, no solo quiere tomar sus posesiones, sino su vida. Recuerden eso, perder la vida. Existe alguien que quiere arrebatar nuestra vida. ¿Por qué es importante eso? Sigamos leyendo. Dice, aquel que entra por la puerta, por la vía correcta, este es el pastor de las ovejas. A este, el portero le abre la puerta, y las ovejas, ellas oyen su voz. ¿La voz de quién? La voz del pastor. Vemos aquí algo que Yeshua nos dice en este mismo instante, y es que las ovejas necesitan escuchar, pero no solo escuchar, sino discernir la voz del pastor. Si no lo hacen, si no reconocen la voz del pastor, podrán ser guiados por cualquiera, incluso por ese ladrón y asaltante. Es cierto que las ovejas no son los animales más inteligentes, pero tienen inteligencia suficiente para escuchar y discernir la voz de su pastor. Así que leemos aquí, el pastor entra y el portero abre la puerta inmediatamente y las ovejas escuchan su voz y llama a sus ovejas por nombre. No solamente las ovejas disciernen al pastor, sino que el pastor conoce a cada oveja y les pone nombre. Esto es importante porque el nombre es sinónimo de carácter. Lo que dice aquí es que el pastor conoce el carácter de la oveja y la llama basado en su carácter. Les compartiré una forma tradicional de entender esto. Para el momento de grabar esta lección, estamos a punto de celebrar la Pascua. Y durante la noche Seder, cuando leemos el Haggadah, el libro de la Pascua, hay una maravillosa historia que contamos sobre cuatro hijos. Estos cuatro hijos son muy diferentes entre sí. Y el padre les habla en forma diferente a cada uno de ellos, porque conoce su carácter, su naturaleza. Él los conoce bien y por eso se comporta diferente con respecto a lo que ellos necesitan. Lo mismo ocurre aquí. El pastor conoce a las ovejas por nombre, conoce cada uno de sus caracteres y les llama basado en quiénes son. ¿Cómo son? ¿Cómo ven las ovejas? ¿Cómo no ven las cosas? ¿Cuáles son sus tendencias? Entonces el Mesías nos conoce muy bien y nos llama basado en lo que necesitamos escuchar, basado en quiénes somos. En otras palabras, lo que esto nos dice es que existe una cualidad personal que el pastor posee para cada oveja. Y ese conocimiento está arraigado en el amor. ¿Por qué? Tomó un tiempo. Existe una diferencia entre un asalariado y un pastor. El asalariado no conoce las ovejas por nombre, no se familiariza con ellas, no conoce sus inclinaciones, no conoce cómo protegerlas o cuidarlas adecuadamente. De hecho, no tiene el deseo de hacerlo, simplemente ayuda al pastor a hacer lo que el pastor dice que haga por las ovejas. Pero su conexión es con el pastor y no con las ovejas. Este no es el caso del pastor. Seguimos leyendo, dice, él las llama a cada una por su nombre y él mismo las guía. Este es el principio. El Mesías es el pastor y como pastor, él nos llama con el propósito de guiarnos. Este es el problema. Las ovejas siempre van a seguirlo. Pero a menudo los discípulos no lo hacen. Nosotros que decimos, oh, yo amo a Yeshua, él es mi salvador, yo lo adoro, Él es mi Dios, Él es mi todo. Sin embargo, no queremos que Él nos guíe. De hecho, queremos darle órdenes a Él de cómo queremos que marche nuestra vida. Queremos guiarnos a nosotros mismos y que Él nos siga en nuestros planes. Eso es absurdo. Es el pastor quien guía, no las ovejas. Se hace énfasis aquí que Él las llama por su nombre, Él las conoce bien, para que Él las pueda guiar bien. Él las guía. Y cuando saca a sus ovejas, ¿qué hace? Las saca del redil hacia los pastizales. Eso con el fin de que puedan comer, puedan beber, puedan tener refrigerio. Digo esto haciendo referencia a ese gran salmo, el Salmo 23. Nos habla del Señor como nuestro pastor. Así que aquí vemos una conexión entre ese salmo, Yeshua como nuestro pastor, y Dios como nuestro pastor. Necesitamos ver cómo vez tras vez esa Trinidad es enfatizada en la palabra de Dios. Dios el Padre, Dios el Hijo y Dios el Espíritu Santo. Tres en uno, uno en tres. Aquí nos habla diciendo, Él conduce a las ovejas. ¿Recuerdan lo que la Escritura dice? Él las conducirá a aguas de reposo. Él las hace descansar en delicados pastos. Así que Él las guía, y para eso, Él va delante de ellas. Entonces, esto es lo que debemos concluir. Si no estamos siguiéndolo a Él, no vamos a encontrar esas aguas de reposo. Hace poco estaba conversando con alguien y me comentó que a veces las ovejas llegan hasta el agua y beben tanto que no pueden salir por sí solas. Están tan deseosas de beber que a veces se meten en un lugar muy peligroso y la corriente es fuerte. Por eso entran pero no pueden salir y mueren. Entonces, si las ovejas necesitan ser guiadas hacia aguas de reposo, ¿quién las guiará? El buen pastor. Alguien que las conoce, conoce sus necesidades y las conduce hasta allí. A veces necesitamos descanso. ¿Quién puede guiarnos al descanso, a esos verdes pastos para que podamos recostarnos allí? Yeshua. Pero aunque los pastizales puedan ser verdes, tal vez no sean seguros. Así que debemos estar en los pastizales que son seguros, donde no hay lobos. El énfasis sobre el pastor aquí es que guía y va delante de nosotros. Él se pone entre nosotros y cualquier amenaza de peligro. Va delante de ellas, dice, y las ovejas lo siguen porque conocen su voz. Una y otra vez en este pasaje vemos que el énfasis está en que las ovejas pueden discernir la voz del pastor. Lo hablamos hace muchas semanas. Si una persona desea la voluntad de Dios y entiende su propósito, que fueron enviados a este mundo para glorificar a Dios, si recordamos bien, cuando ese es nuestro deseo, el resultado de esas dos cosas, querer glorificar a Dios y querer ser usado por Dios, al tener esas dos cosas en nosotros, vamos a recibir discernimiento. Vamos a saber qué es de Yeshua y qué no es. Por eso dice aquí, y ellas conocen su voz. Pero a otros, los extraños, ellas no van, y usa una doble negación. En griego, una doble negación no se cancela mutuamente y se convierte en una afirmación. No. Esto es con el propósito de hacer un énfasis. Dice, y ellas, no, no, es decir, que nunca seguirían a un extraño, sino que huirían de él. Aquí viene una verdad muy importante. Cuando alguien no habla la verdad, bíblicamente hablando, vas a un lugar de adoración, vas a aprender algo, deberías ser capaz de discernir si eso es sano de acuerdo a las Escrituras o no. ¿Esta persona está hablando con la unción, el liderazgo, la iluminación del Espíritu Santo? Si no, lo que debes hacer es huir de ese lugar. El problema es el siguiente. Conozco a muchas personas que van a una iglesia por muchas otras razones. Oh, nos encantan sus actividades, oh, nos queda cerca, oh, esta razón o aquella razón, la otra razón, en lugar de la principal razón que es ser alimentado correctamente con la palabra de Dios. Cuando no estás discerniendo la voz de Dios allí, ¿qué debes hacer? Huir, salir de allí. Esta palabra es intensa y huyen de él. Vean la siguiente parte. ¿Por qué? No conocen la voz de los extraños. Verso 6. Porque esta, según la mayoría de las Biblias, dice parábola, pero no es la palabra normal que normalmente se usa en el griego para parábola. Se asocia más acertadamente con un proverbio. Ahora existe un libro de proverbios, pero no todo proverbio es una parábola. Un proverbio proviene de la palabra hebrea, por ejemplo, el libro de proverbios se llama Sefer Mishle. Viene de la palabra meshal, y un meshal es un ejemplo. Pero se dan cuenta de que esa palabra meshal también es la misma palabra hebrea, menshala, gobierno en hebreo. Entonces, un meshal es un ejemplo que debería gobernar nuestra vida. La verdad de este ejemplo debería gobernar nuestra vida. Cuando Yeshua habla diciendo, les he dado este proverbio, es algo que debería gobernar nuestra vida. Una enseñanza sencilla a través de este ejemplo puede cambiar nuestra vida de una manera asombrosa. Las cosas sencillas con frecuencia pueden tener un poderoso resultado en nuestra vida, en quienes somos y en quienes nos convertimos. Leemos nuevamente. Este ejemplo Yeshua les dijo, y ellos no entendieron lo que estas cosas significaban. Es sencillo, pero ellos no tienen discernimiento. ¿Qué pasa? Avancemos al verso 7. Debido a que ellos no entendieron, leemos en el verso 7, por eso Yeshua les dijo, amén, amén, que significa de cierto, les digo. Aquí hay un cambio. Él va a presentarse en una forma distinta. ¿Cuál forma? Bueno, presten mucha atención a este texto. Dice aquí, yo soy, otro pasaje famoso del que hemos hablado, que en el Evangelio de Juan se encuentran estas grandes declaraciones de yo soy el pan de vida, yo soy la vida, yo soy el camino, yo soy el buen pastor. Eso es lo que va a decir aquí. Y es muy importante, pero antes de hacerlo dice, yo soy la puerta de las ovejas. Aquí está hablando de algo, quiere regresar al principio. ¿Recuerdan que él comenzó diciendo que él las guía adentro y fuera? ¿De dónde? Del redil. Ese es un lugar de seguridad. Cuando algo pasa y las ovejas son amenazadas, entonces el pastor las llama y ellas entienden que es tiempo de entrar en el redil, porque hay peligro. Y estar en el redil es seguro. De la misma manera que él va delante de ellas y las guía, también dice, yo soy la puerta. ¿Por qué eso es importante? Porque ninguna oveja podrá entrar a menos de que sea a través de él. Él no dejará entrar a la oveja equivocada. Tampoco dejará entrar a un lobo. Noten lo que dice, yo soy la puerta de las ovejas, y todos los que vinieron antes de mí fueron ladrones y asaltantes. Está enseñando que esos líderes que vinieron antes de él no tenían la intención correcta. ¿Por qué dice esto? Recuerden a dónde vamos. En unos minutos él dirá, yo soy el buen pastor. Eso no es una revelación nueva. Se trata de un punto de vista profético. Porque si ven, por ejemplo, en el libro de Ezequiel, capítulo 34, verán allí que está hablando Mesías, bueno, es el profeta quien está hablando para revelar al Mesías. Yo soy el buen pastor. Y allí habla de los malos pastores. ¿Qué hacen estos malos pastores? Ellos roban a las ovejas. Las trasquilan, las devoran, solo piensan en ellos mismos. Entonces, en ese ejemplo, si no conocen las profecías, se perderán la clave para interpretar este pasaje de la Escritura. Cuando dice, todos los que vinieron antes de mí fueron ladrones y asaltantes, está refiriéndose al liderazgo. Siempre es el liderazgo, porque no les importaba el pueblo. Usaban su posición de liderazgo para beneficiarse del pueblo. Y eso les está advirtiendo, diciéndoles que él es diferente. Por eso dice en este pasaje, todos los que vinieron antes de mí eran ladrones y asaltantes, pero mis ovejas no los escucharon, porque yo soy la puerta, y a través de mí, si alguien entra, será salvo. En este momento es muy importante que veamos este concepto de salvación. En esta construcción, la salvación está en tiempo pasivo, es decir, que necesitas ser salvado, no puedes salvarte a ti mismo. No puedes entrar en el redil a menos de que pases por tal puerta, es decir, que pases por el Mesías. En un sentido, aquí hay un cambio. Ese redil es asociado con el reino. No puedes entrar al reino, no puedes ser salvo a menos que pases por la puerta. No puedes encontrar salvación, no puedes tener esperanza de reino a menos que pases a través de Yeshua. Él es el camino, Él es la entrada al reino. Dice aquí, yo soy la puerta. Y si alguno entra, es decir, a través de Él, será salvo. Yo las llevaré adentro y las llevaré afuera y encontrarán pastos. Eso es importante porque los pastos es donde se recibe el agua y los pastizales. Aquí es donde encuentran vida. Está diciendo, los haré entrar en el reino y tendrán pastos, las cosas que producen vida, o lo veremos en breve, un cierto tipo de vida, una vida de reino. Ahora, todo esto tiene un propósito. Inspirarnos, enseñarnos lo que podemos tener solamente a través del Mesías Yeshua. Dice, y encontrarán pastos. Dice, pero el ladrón viene para robar y matar. Esta palabra matar es la palabra sacrificar. Y muchos comentaristas señalan lo inusual que es encontrar esta palabra aquí. Dice, el ladrón vino a robar, matar y destruir. Pero la palabra aquí para matar significa sacrificar, y eso nos dice algo. Cuando nosotros seguimos la enseñanza de otros y no está basada en la Escritura, no tiene su fundamento en Yeshua, ¿qué pasa? Bueno, eso trae muerte, pero es como un sacrificio para el enemigo. Un sacrificio a Satanás. Todos esos otros maestros están tratando de ofrecernos en sacrificio a Satanás, en vez de ser ofrecidos al Dios viviente. Dice entonces, ellos vinieron, todos los demás, a robar, matar y destruir, pero yo he venido para que tengan vida, y para que la tengan, ¿cómo? Bueno, usa una frase, para que la tengan abundantemente. Pero la palabra significa en una forma eternamente creciente. Esto es importante porque cuando vemos este pasaje de las Escrituras, Yeshua está diciendo, yo he venido y sin mí no podrán tener vida, y no podrán tener vida que aumenta eternamente. ¿De qué está hablando aquí? Lo hemos mencionado antes, que el término vida está asociado al reino. Y esto es lo que está prometiendo, que nosotros creceremos en la experiencia del reino. Vamos a entender la verdad del reino cada vez más y más para que estemos más preparados. ¿Y cómo es esto? Recuerden lo que Yeshua dice al principio de sus enseñanzas en Mateo capítulo 5, cuando habla en el Sermón del Monte. Él dice, con respecto a desear entrar al reino, ¿hay que desear ser el menor en el reino de Dios? Claro que no. Dijo, si deseas ser grande en el reino de Dios, y para ser grande en el reino de Dios, necesitas entender la verdad del reino en esta vida, en esta era. Entonces, está diciendo, solo a través de mí es que puedes tener esta creciente experiencia del reino ahora mismo. siendo capaz de discernir todo y su conexión con el futuro. Ver cómo se conecta todo con el reino, y Él es la fuente de todo eso. Él es el principio, por eso dice, yo soy la puerta. Veamos otra vez, dice, todos los que vinieron antes de mí, todos estos líderes espirituales, ellos han venido a robar, matar y destruir, pero yo he venido para que, con el propósito de, esta frase para qué significa un propósito, para que tengan vida y la tengan en una forma creciente, que aumenta.

0: en mi vida y no es así. Todas estas cosas, cuando no lo seguimos a Él, lo que hacen es llevarnos a seguir a estos falsos pastores. Aquellos que han venido antes, líderes que tenían un solo propósito, y ese era nuestra destrucción. Yeshua, Él vino para que podamos tener vida abundante. Entonces, permíteme preguntarte, ¿por qué no estudias su palabra diariamente? ¿Por qué no oras en forma significativa varias veces al día diciendo, dirígeme, guíame, sé mi buen pastor, guíame a donde tú quieres que esté, súpleme lo que quieres que yo tenga? Solo cuando vivimos de esa manera es que nuestra vida va a cambiar y encontraremos esa paz que sobrepasa todo entendimiento. Bueno, nuevamente mi tiempo se ha terminado. Que Dios los bendiga ricamente al seguir el liderazgo del Señor en su vida.
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4: We have a blessed hope.
5: Nosotros tenemos una esperanza bendita. Se trata de una promesa de Dios que consiste en que Él se llevará a los creyentes de este mundo antes del derramamiento de la ira de Dios. Podemos tener absoluta seguridad de que no vamos a experimentar nada de la ira de Dios. La relación de nuevo pacto que tenemos con el Dios viviente, por medio de su Hijo unigénito, nos brinda esa garantía por la eternidad. Por tanto, no debemos tenerle miedo a la ira de Dios. Y cuando nosotros, Dios no lo permita, nos alejamos de su voluntad, Dios nos disciplinará, como un padre amoroso y piadoso disciplina a sus hijos. Así que podemos estar seguros de que recibiremos el buen accionar de Dios en nuestras vidas para movernos, cambiarnos y sostenernos hasta ser sus fieles servidores. De lo que hablaremos es de esa maravillosa promesa que tenemos, conocida por muchos como el rapto, y a la que Pablo llama la esperanza bendita. Dicho esto, toma tu Biblia y ve conmigo a Primera a los Tesalonicenses, capítulo 4. La semana pasada iniciamos este cuarto capítulo y vimos que hay un énfasis en que vivamos de acuerdo al espíritu de la ley. ¿Qué quiere decir el espíritu de la ley? Bien, la ley es algo bueno. La ley es la instrucción de Dios. La ley, y hablo de la ley de Moisés, nos enseña lo que son las expectativas de Dios para nuestra vida. No somos salvos por la ley, pero siendo salvos, somos llamados a aplicar la verdad de la Torá a nuestra vida. Pablo dice en 1 Corintios, capítulo 5, celebremos la fiesta de la Pascua. No podemos hacer eso de acuerdo a la Torá en la actualidad. No existe el templo, y más que eso, no hay necesidad de un sacrificio de Pascua por nosotros, porque como dice el texto, nuestro Mesías, nuestro Cordero de Pascua, ya fue sacrificado, y nosotros recibimos el resultado de la obra de la Pascua, el cual es la redención eterna. Pero la Pascua debe ser estudiada,

0: Y es bueno que marquemos esa fecha, que apartemos esos días para un propósito santo, con el fin de utilizar las instrucciones y mandamientos que vemos con respecto a esta fiesta, y que lo hagamos en la novedad del Espíritu, que las apliquemos a nuestra vida de una manera que nos permita entender la verdad bíblica. Mientras más entendamos las fiestas, y seré más específico, mientras más entendamos lo que dice la Escritura, toda la Escritura, sobre la Pascua y sobre la fiesta de los panes sin levadura y el día de Rashid, con frecuencia traducido como las primicias, todo lo que entendamos al respecto nos brindará una mejor comprensión sobre el Mesías, su persona, su identidad, quién es, qué ha hecho y qué hará. Así que, marcar y separar el tiempo de la Pascua y observarla es algo bueno. Pablo lo confirma en la escritura que mencionamos, que se encuentra en 1 a los Corintios, capítulo 5, versículos 6 y 7, y especialmente en el siguiente verso, en el 8. Entonces, apropiémonos de las palabras de Pablo y no nos alejemos de su instrucción, cayendo en falsas doctrinas que están plagando a los creyentes de hoy en día, causando que no comprendan estos tiempos maravillosos que le pertenecen a Dios, sus tiempos señalados. Hay un beneficio si aplicamos sus verdades a nuestras vidas y si los observamos en la novedad del Espíritu. Lean conmigo, como dijimos, primero a los Tesalonicenses capítulo 4, iniciando desde el verso 9. Les mencioné que existe un Espíritu que nos prepara con miras a la esperanza bendita, y ese es el Espíritu de la ley, el Espíritu del Mesías, el Espíritu que nos ha dado, su Espíritu Santo, que, como dice Juan, es el Espíritu de verdad y Espíritu de justicia, y podemos entender la definición de lo justo gracias a la ley. La ley no nos hace justos, pero podemos entender la justicia conforme a la perspectiva de Dios gracias a sus mandamientos. Eso es un hecho. Por tanto, si queremos entender la definición de Dios de justicia y cómo vivir de manera justa, guiados por el Espíritu, tenemos que estudiar todos los mandamientos de Moisés. Leamos el verso 9, dice, pero con respecto al amor fraternal. El amor fraternal, amar a nuestros hermanos como a nosotros mismos. Podríamos decir, viajafta, lareaja, camoja, ama a tu prójimo como a ti mismo. Todo esto, dice Pablo. Oye bien, el apóstol Pablo dice en Gálatas 3, este es el mensaje de la Torá. Así que debemos entender la estrecha relación que hay entre amar al prójimo como a uno mismo y el espíritu de la ley, y lo que somos llamados a demostrar hoy en día como creyentes. Pablo está enfatizándolo, no por casualidad, sino porque él comprende las instrucciones de la ley, que caminar en amor fraternal es lo que nos preparará para ser hallados fieles al momento del rapto. Así que dice, pero con respecto al amor fraternal, no tienen necesidad de que les escriba a ustedes. ¿Por qué? Estos asuntos relativos al amor fraternal, Pablo no tiene que escribirle sobre eso. ¿Por qué? Porque Moisés ya lo hizo. ¿Cómo amar a Dios y cómo demostrar nuestro amor por Dios amando a nuestro prójimo? Y la Torá nos revela cuáles son las obligaciones que tenemos unos por otros. De eso es de lo que él nos habla aquí. Y va más allá para decir, fíjate en la parte final del verso 9. ¿Por qué Pablo no tiene necesidad de escribirnos sobre esto? Él continúa diciendo, porque ustedes mismos han aprendido de Dios. ¿Aprendido de Dios cómo? Por medio de la palabra de Dios, por la ley de Dios. Porque ustedes mismos han aprendido de Dios. ¿Y qué nos enseñó y nos reveló Dios? Fíjense lo que dice. Que se amen unos a otros. Él lo ha dicho de muchas formas en este cuarto capítulo, y dos veces en el verso 9. Amor fraternal y luego el llamado de amarnos unos a otros. ¿Cuál es la base de amarnos unos a otros? La Torá. Ese es el mensaje de la Torá. Verso 10. Porque así cumplen ustedes esto mismo con todos los hermanos. con aquellos, con todos aquellos que están en Macedonia. Esta congregación en Tesalónica tenía una reputación. Estaban demostrando el espíritu de la ley al amarse unos a otros dentro de su congregación y también entre todos aquellos, todos los discípulos, todos los creyentes en toda Macedonia. Y por tanto dice esto. Mira la parte final del verso 10. Y les animamos, hermanos, a que abunden más y más. ¿Que abunden en qué? En todas las cosas. Este es el principio que nos está enseñando. Cuando nosotros demostramos la verdad de la Torá, ¿y cómo lo hago? Amando a mi prójimo como a mí mismo. Cuando yo actúo así, como ellos lo hacían, eso producirá un resultado en mi vida. ¿Cuál será? Voy a abundar más y más, tanto en amar a mi prójimo como en todo lo demás. Amar al prójimo es fundamental, como podemos ver en el libro de los Hechos. De manera impresionante, el poder del Espíritu de Dios en nosotros para que podamos cumplir la voluntad de Dios en su máxima expresión. Entonces, Él quiere que nosotros, final del verso 10, abundemos más y más. Verso 11. El verso 11 es uno en el que se hace muy importante que lo leamos en el idioma original. Y quizás pienses, pero es que yo no domino el hebreo, yo no hablo griego, ni tampoco arameo. Pero tienes al alcance de tus dedos, en tu computador, en tu tablet o en tu teléfono móvil, recursos gratuitos. La mayoría son gratuitos y hay algunos muy buenos que puedes comprar para ayudarte a comprender el texto original. Es solo cuestión de un par de clics y podrás entrar para descubrir algo interesante. Por ejemplo, si lo lees como la mayoría de las Biblias lo traducen, dice simplemente, esfuércense por vivir una vida tranquila. Si lo leo en mi idioma, entiendo que debo trabajar duro para vivir una vida tranquila. Pero lo interesante es que cuando analizas esta palabra que con frecuencia se traduce como esforzarse, trabajar o hacer un esfuerzo, si la miras bien, verás dos palabras griegas juntas. La primera es la palabra para amar y la segunda es la palabra para honor o para cosas honorables. Lo que está diciendo es esto. Si tú amas las cosas honorables, es decir, si quieres vivir de manera honorable y tener en tu vida las cosas que Dios considera como rectas, preciosas, honorables y buenas, ¿qué debes hacer? ¿Cómo podemos comportarnos de manera honorable? Para lograrlo, dice que debemos vivir una vida tranquila. Así que si yo quiero apropiarme de estas cosas que son honorables para Dios y que ellas sean lo que caracteriza mi vida, lo puedo lograr, puedo acceder a ello al vivir tranquilamente. Y dice además, ocupándose cada quien de sus asuntos, no siendo un entrometido, no involucrándose inapropiadamente en la vida de los demás. Por supuesto que somos llamados a ministrar, ayudarnos y bendecirnos unos a otros, pero hay una distinción muy clara entre bendecir a alguien y meterse en la vida de los demás. Y dice además, y trabajando con sus propias manos, tal como se lo hemos ordenado. Así que somos llamados a trabajar. No seas ocioso, no seas un sin oficio. Haz lo que tienes que hacer. Trabajar es algo bueno. Ocúpate de tus propios asuntos. Esforcémonos para vivir una vida tranquila, sin dramas. Todos conocemos personas que tristemente se caracterizan porque a todo le ponen drama. No debemos ser así. Vivamos vidas tranquilas y eso será la evidencia de que ustedes están persiguiendo esas cosas que aman y valoran, esas cosas que son honorables a Dios. Luego dice, miren ahora el verso 12, para que ustedes caminen. Este es un término muy hebraico que nos habla sobre nuestro estilo de vida, las cosas que hacemos, cómo nos comportamos, nuestro andar diario. Y dice aquí que caminemos, ¿cómo? Adecuadamente. ¿Y quién define lo que es adecuado? Ni tú ni yo, sino la palabra de Dios. ¿Qué parte de su palabra? toda su palabra, incluyendo los mandamientos. Esto es lo que una persona sabia hace. Alguien sabio diría, quiero oír del Espíritu Santo. Quiero que el Espíritu Santo me guíe. Quiero que el Espíritu Santo me enseñe a distinguir entre lo bueno y lo malo. Y luego, para poderlo hacer, empieza a leer los mandamientos de Moisés y le dice al Espíritu Santo, yo quiero aplicar este mandamiento a mi vida. Quiero caminar en justicia. Quiero hacer lo correcto. Y no quiero hacer lo que es incorrecto. Y cuando identificamos lo bueno y lo malo por medio de los mandamientos de Dios, con este conocimiento, podemos orar efectivamente. Pero esto es lo que sucede. Existe un gran pasaje de Filipenses que habla de todo lo bueno, lo puro, virtuoso, santo, íntegro, todo eso. Pero les diré ahora lo que una persona inmadura espiritualmente hace. Él se sienta cómodamente, se frota el mentón y empieza a pensar, ¿qué es lo bueno, virtuoso y puro? ¿Qué son esas cosas? Eso es un error. No te apoyes en tu propio entendimiento. El lugar para conocer qué es bueno y qué es malo es la palabra, por los mandamientos de Dios y en otros pasajes. No te apoyes en tu propio entendimiento para definir lo justo y lo injusto. Todo debe ser guiado por el Espíritu Santo a través de su palabra, estudiando su palabra, leyéndola y descubriendo lo que según la opinión de Dios es lo correcto. Entonces dice, para que vivan adecuadamente, para con los de afuera, es decir, afuera de la congregación, afuera de la fe. Y cuando hacemos eso, cuando tenemos esta clase de testimonio, noten el beneficio, dice, y no tendrán necesidad de nada. Cuando vivimos esa vida tranquila, sencilla, enfocada en las cosas honorables y justas, cuando tenemos un estilo de vida, un modo de vivir que agrada a Dios y que está alineado con su palabra, eso nos posicionará en el lugar correcto para recibir la provisión de Dios. Y, como dice aquí, no necesitaremos nada. Descubrimos que obedecer la palabra de Dios provee sustento, pleno sustento a nuestra vida. Verso 13. En el verso 13 empezamos a notar un cambio. Todo lo que ha dicho hasta ahora, lo que estudiamos la semana pasada y lo que hemos estudiado hasta este punto, nos está diciendo, aquí hay sabiduría, aquí hay instrucción, para estar listos para este gran evento. Hagamos una pausa. Recuerdo que hace unos 8 años atrás estaba en Orlando, Florida, dictando una conferencia organizada por la Alianza Judío-Mesiánica en su capítulo sur oriental. Y uno de los conferencistas dirigía una sesión en un taller grupal pequeño y el tema que dirigía tenía por título ¿Por qué no existe el rapto? Y me topo con mucha frecuencia con personas que afirman que no existe tal cosa como el rapto. Ese es un invento de la iglesia. No es algo que encontremos en la Biblia. Y no entiendo cómo haya gente que pueda emitir semejante declaración. Lo podemos ver descrito, por ejemplo, en 1 a los Corintios 15, ese gran pasaje que trata sobre la resurrección. Y en un sentido, el rapto es un tipo de resurrección. Lo veremos sin lugar a dudas en un momento. Pero el pasaje que estudiaremos ahora mismo, la parte final del capítulo 4, el rapto, la esperanza bendita, está claramente definido. Aquí se nos enseña al respecto. Todo lo que tenemos que hacer es leer estos últimos versos del capítulo 4 y veremos cuán bíblica es la doctrina del rapto y lo que dice la Escritura al respecto en este pasaje de la Escritura. Hay algo que debemos aclarar de inicio, y me refiero a que existe un término bíblico y que también hace parte del judaísmo en las oraciones, por ejemplo, en esa famosa oración llamada la Amidá, o Shemon Esre, nos habla sobre aquellos que duermen en la tierra, el polvo de la tierra. Es una mención a los muertos. Pero no está diciendo, y esto es lo que pasa cuando alguien aplica su propio conocimiento y razonamiento a la palabra de Dios. La razón por la que bíblicamente y tradicionalmente en la comunidad judía los muertos sean llamados como personas que duermen en la tierra es por una razón. Cuando tú vas a dormir de noche, esperas levantarte al día siguiente. De hecho, quieres despertarte, pones una alarma o algo así. Pero te acuestas con la expectativa de que ese sueño tendrá un fin y entonces serás resucitado. Y lo que descubrimos aquí es que a los muertos se les llama seres que duermen, porque esta era una manera de enfatizar la resurrección. No existe ni la más mínima evidencia en la Biblia de que los muertos estén dormidos. De hecho, hay evidencia de lo contrario. Si ves, por ejemplo, en el relato de Lázaro y el rico, ambos fueron a un lugar llamado el Seol, que tenía dos secciones, y ellos no estaban dormidos. El rico estaba sufriendo y fue capaz de mirar y hablar. Vemos que Lázaro, por su parte, estaba en el seno de Abraham, esa sección del Seol que coexistía con el infierno o lugar de castigo. Pero entendamos que todo esto cambió con la resurrección y el ascenso del Mesías. Hoy día ya no existe el seno de Abraham. Hablaremos de eso en un momento. Pero vemos claramente que no están dormidos. Esa doctrina del sueño del alma es una falsa doctrina. Esto es lo que dice la Escritura. Avancemos al verso 13. Pero yo no quiero que ustedes estén en contra del conocimiento. Algunas Biblias lo traducen como ignorar, pero el término literal es contrario a saber. Pablo les está dando el conocimiento. Él está revelando y definiendo términos. No es que no estén conscientes de ello. Él ha escrito al respecto en otros lugares, así que dice, no quiero que estén opuestos al conocimiento, hermanos, en cuanto a aquellos que están dormidos, para que no se entristezcan, que no sientan tristeza, como todo el remanente, es decir, como los que quedan, como los demás. ¿Por qué? Ellos no tienen esperanza. Entonces, la esperanza bíblica es la que se lleva la tristeza, la pena, causada por la muerte. Porque sabemos que la muerte no es el fin. La muerte es una transición. Entonces, como dice aquí, y lo leeré de nuevo, pero no quiero que ustedes se opongan a saber, hermanos, con respecto a los que han dormido, para que no se entristezcan tal como también los demás, como ellos. Y la implicación es que los demás sí están tristes. ¿Por qué? Porque ellos no tienen esperanza. Verso 14. Los demás, debido a que el mundo no cree en la resurrección, en la promesa del Mesías, en el mensaje del Evangelio, ellos están tristes por causa de la muerte, porque ellos no conocen la promesa bíblica. No tienen la esperanza que viene al conocer las promesas de Dios. Verso 14. Pues ya que, y yo no usaría aquí un sí condicional, debe ser ya que, pues está hablándole a creyentes aquí. Entonces, pues ya que creemos que Yeshua murió, Él murió en la Pascua sobre la cruz, fue crucificado, pero también dice, Él se levantó. Así también Dios, ¿cuál es el énfasis aquí? No en la muerte, sino en la resurrección. Y por tanto dice, así también Dios, a aquellos que han dormido por Yeshua, es decir, en la fe, quienes han dormido han muerto en el Mesías, eso es lo que quiere decir, dice, Él traerá consigo. Entonces, Él los traerá consigo. Esto tiene implicaciones significativas. Ahora, debemos dar énfasis a lo que la Escritura está por decirnos aquí, pues esto se volverá aún más interesante. ¿Qué es la muerte? La muerte es la separación del alma del cuerpo. Pablo le explica algo a los creyentes. Por supuesto, él explicaba esto en una perspectiva posterior a la resurrección. Él explica esto después de la resurrección del Mesías. Lo que Pablo dice aquí obviamente tuvo lugar después de que el Mesías se levantó de entre los muertos y luego de que ascendió a los cielos. Pero antes de la resurrección, ¿qué ocurría? Cuando alguien moría, sin importar quién era, cuando alguien moría, descendía al Seol. Lo que no quedaba claro era a qué parte del Seol, en el lugar llamado Gehinom, infierno, o en el llamado Hek Abraham, el seno de Abraham. ¿Por qué Abraham? Porque Abraham tenía fe. ¿En qué? En la promesa de Dios, en que Dios enviaría un redentor. Así que todos los que creían que Dios los redimiría se ubicaban en el seno de Abraham. Aquellos que no tenían fe en la promesa de Dios ni creían en un Redentor, ¿qué les pasó? Se fueron al infierno, al Gehinom. Ahora, cuando el Mesías murió en la Pascua, dice la Biblia que murió, fue sepultado y bajó a las profundidades de la tierra. ¿A qué se refiere? Al Seol. ¿Qué hizo allí? Bien, puedes leer esto en Primera de Pedro y también en Efesios. Esto es lo que hizo. Fue y predicó a los que estaban encarcelados, es decir, en el Gehinom, en el infierno. Les explicó la razón por la que estaban allí, les dijo quién era él y que ellos no habían creído en el Redentor que vendría. Y luego pasó a hablar con los que estaban en el seno de Abraham, Hec Abraham, y les proclamó a ellos que él es el Redentor en quien ellos habían creído y por quien esperaban. Y la Escritura dice que el Mesías los tomó cautivos y luego de su resurrección, y en última instancia después de su ascenso, vemos un cambio. Isaías nos dice que en el Seol se ha expandido ese lugar de castigo y de tormento, el infierno o Gehinom, y que lo que se conocía como paraíso, Hec Abraham, ya no existe. El paraíso terminó. ¿Por qué? Porque ya no es necesario, gracias a que existe el cielo. El paraíso y el cielo no son lo mismo. El paraíso era ese lugar, esa sección del Seol, para quienes tenían esperanza y fe en la promesa del Redentor. Eso no existe ya. ¿Por qué? Porque cuando uno muere, como dice Pablo, cuando uno muere en la fe, de esto es de lo que nos habla el verso 14, aquellos que han dormido, es decir, que han muerto, pero en Yeshua, los que han muerto en la fe, ¿qué les pasa? Dice aquí, Él los traerá consigo. ¿Dónde están ellos? Está hablando de una distinción entre el cuerpo y el alma. Cuando alguien muere, oigan bien, después de la resurrección, después de la ascensión, siempre después de ese momento, cuando alguien muere en la fe, su cuerpo es colocado bajo tierra, se descompone y se vuelve polvo. Pero inmediatamente con la muerte, su alma está presente con el Mesías en el cielo. Por esto Pablo dice que estar ausentes del cuerpo es estar en casa con el Señor. El Mesías dice que siempre estaremos con Él. Así que, cuando Pablo escribe esto, mira con cuidado el verso 14, dice, Él, ¿de quién habla? De Yeshua. Él es el sujeto de la oración, el que murió y resucitó. Él traerá consigo mismo, ¿a quién? A los que han muerto. ¿Qué traerá? Sus almas. Sus almas estarán con Él en el cielo. Así que cuando el Mesías descienda de los cielos hacia el aire, lo que nosotros llamaríamos las nubes, lo que los teólogos denominan el bajo cielo, ¿qué sucede? Las almas que han estado con Él, las almas de los creyentes, vendrán con Él, es lo que dice aquí. Y Él traerá consigo a estas personas. Ahora Él identificará y definirá mejor cómo lucirá todo esto. Leamos el verso 15. Por lo cual, les decimos esto por la palabra del Señor, una declaración muy importante. Pablo les dice, esta es revelación directa, tal como todo el resto de la Escritura. Aquí también. Les decimos esto por la palabra del Señor, que nosotros, los que vivimos. Entonces, en el momento que ocurra el evento del cual hablamos, el rapto, habrán creyentes que estarán vivos. Noten el término que usa. Nosotros, los que vivimos, y utiliza una palabra para ubicarse en un sitio. Nosotros diríamos, andar por ahí. Todavía vivos en este mundo. Entonces, los que aún estén vivos, los que estén andando por ahí en este mundo, ¿cuándo? Dice, en la venida. Y esto es específicamente, como veremos en un momento, el rapto. Entonces, habrán creyentes vivos todavía, andando por ahí en este mundo, durante el momento de su venida, de la venida del Señor. Y dice que nosotros no. Y noten que aparecen dos términos diferentes para decir no. La palabra u y la palabra mi. Entonces, nosotros jamás precederemos, es lo que dice aquí, a los que durmieron, a los muertos. Ahora, noten lo que está diciendo. A la hora de este glorioso evento, el rapto, habrán creyentes cuyos cuerpos estarán en las tumbas. Ya habrán muerto. Pero sus almas están con el Mesías en el cielo. Y hay otro grupo compuesto por aquellos, él dice nosotros, pues Pablo creía que él podía ser parte de ese evento y estar vivo todavía. Que aquellos que estén vivos, que estén en sus cuerpos andando por este mundo, dice, que no precederemos a los que han dormido. ¿Por qué? Mira el verso 16. Porque el Señor mismo, con su mandato, ¿cuál mandato? Sabemos algo. Con respecto a la esperanza bendita, a esta venida del Señor, no estoy hablando de su primera venida, ni tampoco de su segunda venida al final de la semana 70 de Daniel, sino de esta venida especial, el rapto. La Escritura dice que nadie sabe ni el día ni la hora. Somos llamados a velar, pero no sabemos el día ni la hora. Dios Padre dará el mandato de que ha llegado el momento ahora. Y luego dice, mira el verso 16, porque el Señor mismo, con su mandato, con el sonido del arcángel. ¿Cuál sonido? Mucha gente cree que es con la trompeta de Dios. ¿Y qué ocurrirá? Con la voz del arcángel o con el sonido de la trompeta, cuando Dios dé la orden en su templo, dice que Él descenderá del cielo. ¿Y qué pasará? Lee con cuidado. Él descenderá del cielo y dice que los muertos en el Mesías se levantarán primero. ¿Qué se levantará primero? Sus cuerpos. Me explico. Mencioné que en 1 Corintios 15 se habla de que al momento de esto que Pablo llama un misterio, al momento del rapto, ¿qué ocurrirá? Aquellos creyentes, todos los creyentes, recibirán un cuerpo nuevo. Recuerden que Pablo dice en 1 Corintios 15 que hay cuerpos hechos para los peces y pertenecen al agua. Son cuerpos diseñados para ese entorno. Hay aves que tienen cuerpos hechos para volar en los cielos. Hay animales con cuerpos para la tierra y animales que se arrastran por ahí y tienen cuerpos para ello. Todo cuerpo que Dios ha creado es un cuerpo perfectamente diseñado para su entorno. También existen cuerpos celestiales y dice que estos cuerpos fueron diseñados para habitar en lugares celestiales. Pero también existen los cuerpos del reino y esos son los que recibiremos. Por tanto, dice, miren la segunda parte del verso 16. Y los muertos en el Mesías resucitarán primero. Entonces nosotros, los que estemos vivos, los que todavía estemos andando por ahí, ubicados allí, literalmente es la palabra para estar acostado en un lugar. Son los términos para descansar y sobre. Kleimai y perry. Aquellos que estén acostados o situados allí, se reunirán con él. ¿Y qué ocurrirá? Dice, y nosotros seremos arrebatados en las nubes. Esta palabra es la raíz para la palabra rapto. Es el término arpazo, ser arrebatados rápidamente de un lugar. Esto es lo que se nos dice. ¿Qué es el rapto? Muy sencillo, no es difícil de entender. Es un tiempo en el que el Mesías oirá ese mandato del Padre. Ha llegado el momento, se oirá la voz del arcángel. Puede ser un sonido o una voz. Puede ser la trompeta de Dios. También se nombra la trompeta de Dios. Para unos es lo mismo y para otros son cosas diferentes, pero da igual. Se oirá la voz del arcángel y según leemos luego, la trompeta sonará también. ¿Y qué ocurrirá? Lo sabemos. Los muertos, sus cuerpos, no sus almas. Sus almas ya habían estado en el cielo con el Mesías. Pero sus cuerpos muertos se levantarán y serán cambiados para ser transformados en un cuerpo de reino. El Mesías traerá esas almas, aquellas de quienes ya murieron, traerá esas almas que han estado con él, del cielo hacia las nubes. Y habrá una gran reunión. También en ese momento nosotros, los que todavía vivimos, como dice Pablo, nosotros que todavía andaremos por ahí, los que hayamos quedado, también seremos cambiados. Leamos el pasaje completo. Verso 17. Entonces nosotros, los que vivimos, los que hayamos quedado, que todavía estamos aquí en este cuerpo y en este mundo, unidos con Él, todos nosotros, así dice, todos nosotros seremos arrebatados hacia las nubes, ¿para qué? Noten algo. Si tu Biblia dice para encontrarse con el Señor, está mal, porque eso sería un verbo. Pero este es un sustantivo aquí, para el encuentro. ¿Por qué es importante? Porque encontrarse puede implicar algo casual. No hace mucho tiempo caminaba por Jerusalén y me encontré con alguien a quien conozco desde hace años. Y cuando digo me encontré, es porque me topé con este sujeto. Nos topamos por casualidad. El verbo para encontrarse puede implicar un encuentro casual, pero el sustantivo usado aquí no pudiese tomarse como un encuentro casual, sino como una reunión planificada. Por esto dice literalmente, para el encuentro con el Señor en el aire. Es decir, que ha sido diseñado, planificado, no fue por casualidad. Debemos prestar atención a la gramática. Para el encuentro con el Señor. ¿Dónde? En el aire. Este término aire significa las nubes. ¿Qué ocurrirá? El día de hoy, si un creyente muere, ¿a dónde va? El cuerpo de esta persona estará bajo tierra, se descompondrá, se volverá polvo, pero su alma está presente con el Mesías. Por esto dice, regresemos al verso 14. Por esto dice, Yeshua, Él traerá consigo a estos que ya han muerto. ¿Cómo? Sus almas. Sus almas, porque siempre estaremos, cuando alguien muere en la fe, siempre estará con el Señor. Eso es lo que dice la Escritura, y lo veremos en un momento. Sus almas estarán con Él. Él las traerá, mientras sus cadáveres serán transformados en un cuerpo glorioso de reino, para su encuentro. Y nosotros los que vivamos seremos arrebatados, tal como esos cadáveres, y transformados también. Todos seremos transformados para tener ese cuerpo nuevo de reino. Y nos encontraremos todos, unos con otros, todos los creyentes de todos los tiempos, seremos transformados en el aire con el Señor. Es lo que dice. Pasemos a nuestro último verso, el 18. Y así siempre, aquí está el énfasis, y así siempre con el Señor nosotros estaremos. Por tanto, dice, anímense unos a otros. ¿Con qué? Con la esperanza bendita, el rapto. Este es un mandato. Entonces, mi amigo en aquella conferencia en Orlando, quien dictó un taller titulado ¿Por qué no existe el rapto?, está equivocado. Está enseñando falsas doctrinas. No está cumpliendo este mandato y está en rebeldía al no animar a otros con esta esperanza bendita, con esta promesa del rapto. Y dice, una vez más, leamos el versículo 18. Y así, es decir, como resultado de esto, por lo que les he venido enseñando, dice, siempre con el Señor estaremos. Por tanto, somos llamados a animar. Literalmente dice, por tanto, ustedes son llamados a animarse unos a otros con estas palabras. Todo el que no crea en el rapto, y por cierto, la palabra arpazo significa arrebatar, no significa ser guardado en un lugar, significa ser removido. Y por esta razón, esta enseñanza de que el rapto ocurrirá al final de la semana 70 de Daniel es una falsa doctrina. ¿Qué ánimo habría en tener que quedarse aquí para todos esos acontecimientos? Dios no tiene planteado guardarnos estando aquí. Eso es una violación. Ese concepto que algunos enseñan es falso. No se trata de ser guardados en este lugar y protegidos en medio de todo, sino en cambio, la palabra arpazo significa ser llevados, arrebatados, removidos. ¿Para qué? Para poder encontrarnos personalmente con el Señor. ¡Qué promesa tan maravillosa! Y ciertamente una promesa que nos brinda ánimo. Si alguien te dice, el rapto no es bíblico, no está en la Escritura, puedes estar seguro de que sí está. Vemos que se menciona en varios lugares de la Escritura, en Mateo 24 y sus paralelos en Marcos y Lucas. Vemos una referencia citada por muchos en el libro de Isaías. Lo vemos, obviamente, en el libro de Apocalipsis, capítulo 7. Y también una referencia en el capítulo 14, Y, por supuesto, lo vemos en 1 a los Corintios 15 y en 1 a los Tesalonicenses 4, como lo estudiamos hoy. ¿Qué promesa tan maravillosa nos hace Dios? Y esa promesa solo está disponible para los redimidos. Esta semana celebramos el inicio de la fiesta de los panes sin levadura. Y solo se podía guardar esa fiesta bíblicamente en los días del templo, tras la observación de la Pascua. Primero viene la Pascua, el sacrificio del Cordero. Y debido al sacrificio del Mesías, tenemos redención. Y solo aquellos que han sido redimidos por la sangre del Cordero, el Mesías Yeshua, solo nosotros tenemos esa esperanza, esa maravillosa esperanza bendita de que nosotros seremos removidos de este mundo antes de la ira de Dios. Y tendremos un cuerpo nuevo de reino por la eternidad. ¡Qué hermosa esperanza bendita tenemos! Así que no te opongas al conocimiento de estas cosas. No ignores lo que dicen las Escrituras. No permitas que falsas doctrinas te influencien. Lee las Escrituras, presta atención a lo que se ha dicho, y Él, por medio del don del Espíritu Santo, te enseñará y te guiará a toda verdad. Hasta la próxima semana. Shalom, desde Israel.
1: Shalom, from Israel.
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2: Shalom y bienvenidos a Vía Haftah Israel, una frase hebrea que significa amarás a Israel. Esperamos que se queden con nosotros, ya que nuestro maestro, el Dr. Baruch, nos compartirá una enseñanza expositiva de la Biblia. 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
0: ¿Quieres vivir una vida fiel delante de Dios, que no fracase, sino una que cumpla exitosamente su voluntad? En la serie que iniciaremos hoy, estudiaremos cómo uno puede hacer justo eso. Vivir exitosamente, de acuerdo con la definición de éxito de Dios. La serie que iniciaremos hoy se encuentra en la segunda epístola de Pedro. Así que les invito a tomar sus Biblias para que leamos juntos Segunda de Pedro, capítulo 1. Vemos en este primer verso cómo Pedro se identifica a sí mismo. Leemos. Simón Pedro. Y lo primero que dice es, siervo. Y este término siervo puede ser traducido de la misma manera como esclavo. Él se considera a sí mismo totalmente sometido al señorío del Mesías, y ese es un principio necesario si queremos vivir conforme a lo que Dios estima como una vida exitosa. Lo diré en otras palabras. Si queremos vivir de una manera que agrade a nuestro Señor y Salvador. Una vez más. Simón Pedro, esclavo y un apóstol del Mesías Yeshua. Pensarán que él debería decir primero apóstol, pero noten que el énfasis está en que él es un esclavo. Esto demuestra humildad, demuestra compromiso, demuestra que él entiende su identidad como siervo y esclavo del Señor, uno que ha sido librado con el fin de que pueda servir, o, dicho de otro modo, con el fin de cumplir la voluntad de Dios en su vida. Él no está tomando sus propias decisiones, sino que como esclavo, se está sometiendo a su Señor y Salvador. Luego leemos que él es un apóstol del Mesías Yeshua, habiendo obtenido una fe igualmente preciosa que la nuestra. Está hablando de aquellos que han recibido u obtenido una fe igualmente preciosa que la nuestra, y noten cómo termina, en la justicia de nuestro Dios. Vemos una relación entre la fe y la justicia. ¿Dónde vemos eso por primera vez en la Biblia? En el libro de Génesis. Abraham tuvo fe. Él creyó en Dios y Dios se lo acreditó como justicia. Así que la fe, cuando vivimos en la fe, vamos a estar en la voluntad justa de Dios. Y de eso es de lo que se trata el verdadero éxito, de caminar en la voluntad de Dios y vivir justamente. Entonces la justicia debe ser nuestro mayor deseo, vivir de manera recta y ser una influencia que fomente la justicia en cada situación y en la vida de los demás. De eso es de lo que se trata vivir enfocados en el reino de Dios. Mira de nuevo, dice aquí, a aquellos que han obtenido una fe igualmente preciosa que la nuestra, en la justicia de Dios y en nuestro Salvador, el Mesías Yeshua. Entonces, Él saludará a estos individuos que tienen esta fe igualmente preciosa, y noten lo que dice, gracia para ustedes y paz sean multiplicadas. ¿Por qué dice eso? Pablo, por ejemplo, con frecuencia dice gracia y paz. La gracia conduce a la paz, pero a una paz bíblica. ¿Y en qué consiste? La paz bíblica se relaciona con el cumplimiento de la voluntad de Dios. Así que, una vez más, lo que la Escritura nos está diciendo es lo siguiente. Es a través de la gracia obrando en la vida del creyente, esa gracia no solo lo salva, sino que esa misma gracia nos conduce a obedecer y cumplir la voluntad de Dios. Eso es lo que significa la paz. Y noten que dice, sean multiplicadas. Necesitamos más y más ser instrumentos que se dedican a cumplir la voluntad de Dios en nosotros y por medio de nosotros, que tengamos una influencia que a través de nuestras vidas influenciemos tanto a las personas como a las circunstancias para que se sometan a la voluntad de Dios. Verso 2, segunda parte. Leemos. En el conocimiento de Dios y de Yeshua, nuestro Señor. Dos cosas aquí. Vamos a crecer en nuestro conocimiento de Dios y de Yeshua cuando lo reconozcamos como Señor de nuestras vidas. Ahora somos salvos cuando le damos la espalda al pecado, cuando el pecado ya no gobierna nuestras vidas, sino que recibimos la gracia por la fe, produciendo que nos convirtamos en una nueva criatura. Y parte de esa nueva creación, tal como lo ha dicho Pedro, nos convierte en esclavos de nuestro Señor. Y eso es algo maravilloso. Puedo pensar en las múltiples veces que Moisés es llamado el siervo, y es el mismo concepto, Evet en hebreo, esclavo de Dios. Esta es la mejor definición, la mejor descripción que cualquier persona podría tener. Soy un siervo, un esclavo del Dios Altísimo. Y cuando te ves a ti mismo de esa manera, y tu vida lo refleja, vas a crecer en tu conocimiento tanto de Dios el Padre, como de su Hijo, nuestro Mesías Yeshua. Avancemos al verso 3. De modo que, todo. ¿Qué quiere decir aquí con todo? Noten cuán poderoso es este versículo. De modo que todo, el poder de su divinidad. ¿A quién se está refiriendo Pedro aquí? Bueno, su divinidad es mediada a nosotros a través de la presencia del Espíritu Santo. Vamos a ver lo que Él produce en nuestra vida. ¿Por qué se nos ha dado a nosotros? Una vez más. De modo que todo su divino poder ha sido dado a nosotros. Es decir, esto es algo a lo que tenemos acceso, a su poder divino, por medio de la presencia del Espíritu Santo en la vida del creyente. ¿Con qué fin? Bien, la siguiente palabra es el artículo definido las, en plural, las cosas que pertenecen a la vida. Y yo sugeriría que se trata de una vida de reino. Entonces son las cosas que pertenecen a la vida y a la piedad. Noten que estas dos cosas están estrechamente relacionadas. Cuando yo vivo de acuerdo a la verdad del reino, manifestaré, demostraré piedad. Y esta palabra, en términos bíblicos, nos habla sobre demostrar el carácter de Dios mediante nuestras acciones. Y a eso hemos sido llamados. Y para eso es para lo que el Espíritu Santo ministra en nuestras vidas, de modo que podamos demostrar esta piedad a los demás. Y noten que lo que necesitamos ya ha sido provisto por Él, por medio del Espíritu Santo, habitando en nosotros. Pasemos ahora a la segunda parte del verso, donde dice al final del verso 3, por medio del conocimiento de aquel que nos ha llamado. Entonces tenemos este llamado, y este es un llamado de reino. Ya no somos ciudadanos de este mundo en primer lugar, sino que somos ciudadanos del reino de Dios. ¿Por qué sigo enfatizando el reino de Dios? Porque Pedro utiliza términos que se relacionan con el reino. Por ejemplo, sigamos leyendo aquí. Mediante el conocimiento de aquel que nos ha llamado por medio, y noten las siguientes palabras, por gloria y también por, y tu Biblia puede que diga virtud, pero yo les sugeriría que este término griego contiene más que solo la idea de virtud en español. Es un término que refleja la excelencia, la condición de excelencia del reino de Dios, es decir, el mismísimo carácter del reino. Noten que, en el reino de Dios, ¿qué será manifiesta allí? La gloria de Dios. ¿Qué se hará presente allí? La excelencia misma de Dios. Entonces, nosotros hemos sido llamados a eso. Nosotros tenemos un llamado. Dios el Padre, mediante su Hijo, el Mesías Yeshua, nos ha llamado a vivir de un modo que manifieste la gloria de Dios. Ese es nuestro futuro eterno. Viviremos para siempre en la gloria de Dios, experimentando su gloria y excelencia. Y noten, pasemos al verso 4, que dice, por medio de las cuales magníficas y preciosas promesas han sido dadas a nosotros, ¿para qué? Para que por ellas, es decir, por medio de estas cosas, ustedes se hagan partícipes, una vez más, de esta naturaleza divina, para que no vivamos restringidos por nuestra humanidad, sino que vivamos bajo el poder de Dios, por su Espíritu Santo, demostrando este carácter divino. Ahora, ellos no nos pertenecen, solo están disponibles para nosotros por medio de la unción del Espíritu Santo, en la cual vemos nuestra vida, y estas son buenas noticias, nuestra vida es transformada para que no vivamos como individuos caídos, manchados por el pecado, sino que empecemos a vivir bajo el poder y la autoridad de Dios, demostrando y cumpliendo su voluntad, que manifiesta su gloria, que manifiesta su justicia, y que muestra esas cosas excelentes que se relacionan con el reino de Dios. Eso simplemente es para lo que hemos sido llamados, salvados y redimidos. Ese es el llamado y por eso dice aquí, aquel que nos ha llamado, para esto nos ha llamado. Y luego dice, mire de nuevo el verso 4, mediante el cual magníficas y honorables o preciosas promesas han sido dadas a nosotros para que por estas cosas se hagan partícipes de la naturaleza divina. ¿Y cómo seremos partícipes de la naturaleza divina? ¿Qué cumplirá ello en nuestra vida en primer lugar? Sigamos leyendo. Esto nos moverá a huir o a escapar en este mundo. ¿De qué? De los deseos corruptibles. Este es un término, El término corruptible es una palabra que aparecerá con frecuencia en Segunda de Pedro. Y habla de las cosas que son corruptibles y la naturaleza de esa corrupción producirá la destrucción de Dios. Es decir, en toda cosa corruptible Dios se moverá contra eso con el fin de destruirlo. Su juicio las removerá. Ellas no tendrán cabida alguna dentro del reino de Dios. Por lo tanto, nosotros tenemos esta bendición de acceder a aquello que le pertenece a Dios, a su mismísima naturaleza divina, por medio del ministerio del Espíritu Santo, gracias al cual nosotros empezamos a vivir y comportarnos de manera diferente. Tenemos un propósito diferente, una prioridad diferente, un grupo diferente de objetivos para nuestra vida, que nos hacen querer vivir de una manera que manifiesta la gloria de Dios, que produce justicia y que demuestra las excelencias que le pertenecen a su reino. Y todo esto traerá un cambio maravilloso cuando persigamos estas cosas y nos comprometamos con ellas. Eso producirá un cambio en nuestras vidas. Primero y principal, querremos huir de los deseos corruptibles que inundan este mundo. Pasemos ahora al verso 5. Y también, en este mismo asunto, o podríamos decir, para esto mismo. El inicio de este verso es enfático. Tenemos esta frase que le agrega énfasis, manifiesta su importancia y su peso en el texto. Leamos de nuevo el verso 5. Y también en este mismo asunto, con toda diligencia, este es un término que demuestra prioridad. A veces es traducido como prisa y simplemente comunica un sentido de urgencia. Indica que algo tiene gran valor e importancia y en lo que debemos ser diligentes. Conlleva un sentido de compromiso, así que noten. Y con toda diligencia, acompañando y complementando en vuestra fe. Y nuevamente encontramos la palabra virtud o excelencia. Tomamos junto a nuestra fe, traemos con nuestra fe aquellas cosas que Dios ha provisto y que son excelentes. Y esta doble mención de excelencia significa que cuando nos comprometemos con lo que Dios dice que es excelente, que tiene virtud, que tiene un carácter diferente a las cosas que pertenecen al mundo, cuando nos comprometemos con eso, ¿qué se producirá? Cuando estas cosas son parte de nuestras vidas, cuando perseguimos esas cosas excelentes del reino, eso arrojará un resultado, causará que crezcamos. ¿En qué? Causará que crezcamos en conocimiento, en el conocimiento de Dios. Dice, y con la excelencia, es decir, junto a la virtud, conocimiento. Verso 6. Vamos a crecer cuando estamos comprometidos con las cosas que Dios dice que son excelentes. Vamos a crecer en nuestro conocimiento de Él, y con ese conocimiento se producirá algo. En la medida que conocemos a Dios más y más, eso producirá, noten la siguiente frase, dominio propio. ¿Qué cualidad tan importante? Una que está relacionada con el señorío del Mesías en nuestra vida. Se relaciona con la madurez. En la medida que crecemos en el conocimiento de Dios, ese conocimiento de Dios producirá dominio propio. Y ese dominio propio, sigamos leyendo, a mitad del verso 6. El dominio propio producirá paciencia, resistencia o perseverancia. Este término se relaciona con esos tres conceptos, con ser paciente, y mientras esperas, tú resistes, tú perseveras. No es una espera ociosa, sino que perseveramos y resistimos, es decir, que durante la espera mantenemos el deseo de seguir avanzando en las cosas de Dios, en la voluntad de Dios. Y cuando perseveramos y resistimos, eso también producirá un efecto. ¿Cuál es el siguiente término? La misma palabra de la que habíamos hablado temprano, producirá piedad. Es decir, que cuando perseguimos las cosas excelentes de Dios, eso nos cambiará de modo que demostremos un carácter piadoso. De eso se trata la piedad. Y luego mira el verso 7. Con esta piedad se producirá en nosotros un amor fraternal.

ser una bendición. Oye bien, este término agape está relacionado con vivir, comportarse y hacer todo lo necesario para que otras personas puedan ser bendecidas por Dios. Y este es el mismo tipo de amor que demostró el Mesías cuando fue a la cruz, con el fin de que Él cargara con el castigo, la muerte en la cruz. Eso es lo que vemos a Pablo enseñar en Gálatas. Él se hizo maldición por nosotros al morir, Él tomó el castigo por nuestros pecados. ¿Para qué? Para que las bendiciones, y Pablo dice, las bendiciones de Abraham, ese pacto abrahámico, pudiese también ser nuestro. Entonces tomaremos decisiones y cumpliremos esas mismas cosas con el fin de que otros puedan experimentar las bendiciones de Dios. Verso 8. Porque si estas cosas están en ustedes y abundan, entonces si esto está en nosotros y si esto abunda en nosotros, dice, por esa razón, no andarán ociosos ni sin fruto. Es decir, viviremos activamente en el reino de Dios y no seremos personas sin fruto. La implicación es que seremos personas fructíferas, es decir, abundaremos en buenas obras, en hechos que causarán que otros alaben a Dios. Mira de nuevo el verso 8. Porque si estas cosas están en ustedes y abundan, dice, ni ociosos ni sin fruto les harán. Ellas no harán que ustedes sean ociosos, sino que, noten lo que dice, tienen un porqué en cuanto al conocimiento de nuestro Señor Yeshua, el Mesías. Estas cosas, una vez más, generarán que crezcamos en nuestro conocimiento, entendimiento y apreciación de nuestro Señor y Salvador, el Mesías. Y mientras más le conocemos y apreciamos, ese conocimiento nos transformará, causará que pensemos diferente, y cuando pensamos diferente, nos conducimos diferente. Haremos cosas que sean fructíferas, que en vez de ocio, demostrarán nuestro compromiso con Él. Pasemos ahora al verso 9. Pero aquel que estas cosas no tiene, entonces, si las tenemos, no andaremos ociosos ni sin fruto, sino todo lo contrario. Viviremos apasionadamente, de una manera comprometida, demostrando el fruto de Dios en nuestra vida. Pero, si estas cosas no están en mí, ¿qué seré? Lo podemos ver aquí. Tal persona, en singular, tal persona es ciega y de vista corta. ¿Qué significa eso? No están pensando en las cosas del reino. Tienen la vista corta, es decir, solo se preocupan por su presente en este mundo. No seas de vista corta. Sé una persona que le brinda total consideración al reino de Dios. De manera que tu vida refleje que no eres corto de vista de este mundo, sino que eres alguien comprometido con esa esperanza futura. Entonces, lo opuesto a ser de vista corta es tener esperanza en las promesas del reino. Y dice, tal persona es ciega y corta de vista. Esta persona ha olvidado que sus viejos pecados, sus pecados pasados, han sido lavados. Él no entiende lo que Dios ha hecho en su vida, esa limpieza, esa purificación, ni la razón por la que lo hizo, para poder bendecirnos con bendiciones del reino. Los pecados se relacionan con nuestra búsqueda de las cosas de este mundo. Nuestra purificación busca que seamos bendecidos con el poder del reino para que acumulemos tesoros en el cielo y no en este mundo. Pasemos ahora al verso 10, que dice, por lo cual, tanto más, hermanos, insisto, se dirige a creyentes, por lo cual tanto más hermanos sean diligentes, es la misma palabra de la que hablé antes, que seamos personas que comprenden la urgencia, que nos demos prisa, demostrando compromiso y pasión. Dice el verso 10, tanto más hermanos sean diligentes en hacer segura.

0: un término que implica una confirmación, una declaración. Entonces, ustedes asegúrense de su llamado y elección. Dos palabras importantes. Dios llama, y a aquellos que respondan a su llamado, Dios los elige. Encontramos nuestra elección por medio del Evangelio. De hecho, eso es lo que dice la Escritura. La elección viene a través del Evangelio. Somos llamados a recibirlo, y cuando lo hacemos, nuestra elección será segura. Entonces, por lo cual, tanto más hermanos, sean diligentes en asegurar su llamado y elección. Porque haciendo estas cosas, dice, no fracasarán. Y con esto empezamos hoy. Si queremos vivir fielmente y no experimentar el fracaso espiritual, esto es lo que Pedro nos está indicando. Ahora, en este primer capítulo, y será lo que continuará enseñándonos a lo largo de esta segunda epístola, a cómo vivir exitosamente en este mundo, pero no de acuerdo a los estándares mundanos del éxito, sino de acuerdo a los estándares de Dios. Entendamos que el éxito ante los ojos de Dios siempre está conectado con su voluntad. Entonces, leemos, asegurando o afirmando nuestro llamado y elección, siendo diligentes en cuanto a estas cosas, y dice que si ustedes hacen estas cosas, no fracasarán, y noten que añade pote, que significa jamás, nunca fallarán en ninguna ocasión. Verso 11. Porque de esta manera, y la siguiente palabra es un término de abundancia, de riqueza, habla de que Dios provee abundantemente, generosamente, de una manera rica y amplia. Porque de esta manera, Él ha provisto abundantemente para ustedes. ¿Qué ha provisto Él? Fíjense. Entrada, literalmente tiene el artículo definido la. La entrada a su reino eterno. ¿El reino de quién? El reino eterno de nuestro Señor y Salvador, el Mesías Yeshua. Él ha provisto de una manera generosa, abundante y rica. Él ha provisto la entrada. ¿Y qué quiere decir aquí cuando menciona la entrada a su reino eterno? O sea, al reino eterno del Señor. Nos habla de cómo podemos demostrar que pertenecemos a ese reino. Él proveerá de manera abundante, generosa, amplia, de acuerdo con las riquezas de Dios. Él proveerá para mostrarle a los demás que nosotros vamos rumbo al reino. Eso es lo que hemos sido llamados a demostrar. En otras palabras, que no pertenecemos a este mundo, aquí no está lo que intentamos lograr, aquí no queda nuestro destino, sino pertenecemos al reino de Dios, nosotros nos vamos de este mundo, no pertenecemos a este mundo, nosotros pertenecemos y entraremos al reino de Dios. ¿Cuál reino de Dios? El reino eterno de Dios. Y esa es nuestra esperanza, que no se apoya en algo temporal, en algo que hoy vemos, pero que se esfumará mañana, sino en algo que es eterno, mediante la cual experimentaremos por siempre y siempre la gloria de Dios, esas cosas preciosas de Dios, las cosas excelentes de Dios, sus promesas. Tenemos una relación maravillosa con el Señor.
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1: Gocémonos y alegrémonos y démosle gloria a Jesús. Porque llegará las bodas del Cordero y su esposa a preparar. El ángel de Dios dice: bienaventurados los que son llamados a la cena de las bodas del Cordero. Preparémonos para esa gran fiesta de las bodas del Cordero.

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1: Shalom y bienvenidos a Vía Haftag Israel, una frase hebrea que significa amarás a Israel. Esperamos que se queden con nosotros durante los próximos 30 minutos, ya que nuestro maestro, el Dr. Baruch, nos compartirá una enseñanza expositiva de la Biblia. El Dr. Baruch es profesor titular del Instituto Sera Abraham, con sede en Israel. Aunque todos los cursos en el instituto se imparten en hebreo, el Dr. Baruch se complace en compartir esta enseñanza en inglés con doblaje al español. 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
2: Where are you traveling?
3: ¿Hacia dónde estás viajando? Verás, sin importar quién seas, tú te encuentras en una travesía, y es una travesía espiritual. Si eres un creyente en el Mesías Yeshua, te vas a encontrar, en ocasiones, quizás con más frecuencia de la que esperas, te vas a encontrar con el enemigo. Debemos entender lo que hemos venido hablando por varias semanas, es decir, que ya hemos sido equipados para la victoria. Lo diré de nuevo. Ya hemos sido equipados para la victoria. Victoria sobre el enemigo. Y me refiero a Satanás. Y a todos esos ángeles caídos, todos esos demonios perversos que se someten y trabajan por sus objetivos y no por los objetivos de Dios. Vimos que la semana pasada el Mesías dio la orden: alisten la barca porque nos vamos hacia el otro lado. Y de inmediato se produjo un mensaje en torno al discipulado. ¿Qué significa y qué debería esperar un discípulo? Eso fue lo que estudiamos la semana pasada. Y ahora vamos a aprender cómo tomar esa verdad y aplicarla. ¿Qué significa ser un discípulo? ¿Cómo funciona un discípulo? ¿Qué hace un discípulo? ¿En qué cree? Con el fin de lograr la victoria. Y el Mesías ha viajado, se subió a la barca con sus discípulos, enfrentaron toda esa fuerza, esa oposición del enemigo, y la destruyó por completo. Entiende esto. Con la unción del Espíritu, con la verdad de Dios, nosotros derrotamos al enemigo. Lean conmigo desde donde quedamos la semana pasada, Evangelio de Mateo capítulo 8, y estamos listos para el versículo 28. Mateo 8, versículo 28. Él viajó y ha llegado ya. Noten lo que dice. Y después de venir, después de llegar al otro lado, a la región, al área de los Gadarenos. Bien, esta es una área que queda al otro lado de Galilea, el lado oriental, en un sector donde hay mucho pecado, y lo veremos en un momento. Y debido a que había gran pecado, esta área tenía también una significativa actividad demoníaca. Leamos. Y vinieron a su encuentro dos individuos poseídos por demonios. ¿De dónde salieron? Lo encontraron saliendo de las tumbas. ¿A qué se debe eso? Bien, las tumbas significan muerte. Una tumba significa impureza espiritual. Y eso es lo que ilustra la influencia demoníaca. Ilustra la muerte, ilustra aquello que es impuro ante Dios. Estas dos personas endemoniadas salieron para encontrarse con Yeshua y ellos eran muy violentos. Debido a esta influencia demoníaca, ellos vivían sumidos en la violencia, en un estilo de vida violento. No eran amables, considerados gentiles. Ellos no demostraban la autoridad y gobierno de Dios en sus vidas. No tenían el fruto del Espíritu. Eran muy violentos al punto que dice, ninguna persona era capaz de pasar por aquel camino. Ellos impedían que las personas pasaran por ese lugar. verso 29, y he aquí. Bien, aunque estos eran demonios, demostraron ser más sabios espiritualmente que la mayoría de la gente. ¿Por qué lo digo? Noten lo que dice la Escritura en el verso 29. Y he aquí, ellos clamaron diciendo, ¿qué tienes con nosotros tú, Yeshua, Hijo de Dios? Bien, traduje esto literalmente, pero lo que significa es, ¿qué tenemos en común tú y yo? ¿Por qué estás aquí? Bien, ellos reconocieron algo. Lo llamaron el Hijo de Dios. Este es otro término para el Mesías. ¿Entiende algo? El Mesías, hemos dicho que el Mesías será aquel que establezca el orden de Dios. El orden a lo largo de toda su creación. Hoy día, ¿en qué se enfoca el Mesías? Él se enfoca en establecer el orden en tu vida. Y es solo cuando tú recibes su poder, que reconoces su autoridad, que caminas bajo la unción del Espíritu Santo, el Espíritu de verdad, que nos enseña toda verdad, solo entonces tú podrás ser alguien que refleje la conducta de un verdadero discípulo. Bien, estos individuos, estos dos hombres, ¿qué podemos ver? Ellos están poseídos por los demonios. Por tanto, ellos no son de bendición para otros, sino que son una aflicción. Aquí está la clave. Recuerden que ellos no le permitían a nadie pasar por ese camino. ¿Por qué? Ellos querían demostrar que estaban al control. Ellos querían influenciar a otros de acuerdo a su voluntad. Ellos querían demostrar su poder. Y eso es lo que hace la influencia demoníaca. Se levanta sobre la voluntad de un individuo. Lo domina por completo y no se somete en lo más mínimo a la voluntad de las personas. Entonces ellos clamaron, mira lo que dice, clamaron diciendo, ¿qué tenemos que ver contigo? Yeshua, reconocieron su nombre, el Hijo de Dios. Dice, ¿has venido acá antes de tiempo con el fin de torturarnos? Aquí veo algo muy significativo. No son los hombres quienes hablan, sus voces son usadas, sus voces han sido secuestradas por los demonios. Y ellos quieren saber algo. ¿Has venido acá antes de tiempo para lidiar con nosotros? ¿Qué más dice? ¿Para torturarnos? Los demonios saben algo. Ellos entienden, ellos saben, ellos creen en la autoridad suprema sobre ellos de Yeshua. Él es el Hijo de Dios. Y ellos saben que al final serán torturados, pero no les importa porque para ellos todo se basa en el ahora. Ellos viven el momento. Y ellos quieren lo que quieren con tal fuerza que aún conscientes de lo que les pasará en el futuro, yo prefiero no pensar en el mañana. No voy a pensar en mi eternidad. Solo pensaré en el presente y viviré como si el mañana nunca fuese a llegar. Pero ellos entienden cuál será su destino eterno, que sufrirán eternamente y serán vencidos por el Hijo de Dios. Él los derrotará. Así que preguntan, ¿por eso estás aquí? Verso 30. Pero se encontraba lejos de ellos, esto es importante, lejos de ellos se encontraba un hato de muchos cerdos y estaban pastando. Nada sucede en la Escritura por casualidad. Hay mucha importancia en esto. Estamos hablando de poder demoníaco, presencia demoníaca, actividad demoníaca. Y dice, en esta región, lejos de ellos, pero aún así ellos lo sabían. Había un gran hato de muchos cerdos. Bien, no se nos indica aquí que eran cerdos salvajes. Estamos hablando de un hato que pastaba. Es decir, estaban criando cerdos. Pero sabemos algo. Sabemos que el cerdo no es un animal kosher. El cerdo no debería ser consumido. Si tú estás bajo la falsa impresión de que gracias a la fe y a traducciones defectuosas, llegaremos a eso en las próximas semanas. Cuando miremos, por ejemplo, Mateo 15. Hasta ahora vamos por Mateo 8, pero llegaremos Dios mediante a Mateo 15. Y vas a sorprenderte de cómo los traductores alteran, cambian, te engañan a ti, haciendo traducciones, agregando palabras, quitando palabras, cambiando palabras con el fin de justificar lo que ellos quieren. Pero no hay manera, y yo conozco todos los argumentos, he visto todas las declaraciones al respecto. Pero el cerdo no es apropiado. No comas cerdo. En el momento en el que grabamos este programa, existe un virus que se originó en China. Y este virus se nos ha dicho que, pues quizás sea cierto o no, pero su origen está en una especie de reptil. Un reptil que la gente ha estado comiendo. Bueno, si no hubiesen comido ese reptil, si no hubiesen violado la palabra de Dios, este virus no hubiese entrado en contacto con los seres humanos. Hay relevancia en los mandamientos de Dios. Y no estamos leyendo el Antiguo Testamento, y no porque eso me moleste a mí. Toda la Biblia es palabra de Dios. Pero esto está en el Nuevo Testamento y veremos, innegablemente en el Nuevo Testamento, vínculos entre la influencia demoníaca y los cerdos. Dice, mirad, mientras ellos hablaban, había un gran hato de cerdos siendo pastoreado a lo lejos. Eso es lo que literalmente significa. Verso 31. ¿Y los demonios? Le rogaron, ¿ven? Ellos están bajo su autoridad. Tenían que estarlo. Los demonios le rogaron diciendo, ya que nos echas fuera, no le dijeron si nos echas fuera, sino ya que nos echas fuera, ellos sabían a qué vino él. Ya que nos echas fuera, permítenos, ellos no podían hacer nada sin su permiso. Permítenos entrar a ese hato de cerdos. Noten algo. Habían otros animales. Habían peces en el mar, habían aves en el cielo. Pero ellos eligieron, queremos entrar en los cerdos. Allí es donde ellos deseaban estar. ¿Y qué dice la Escritura? Miren por favor ahora el verso 32. Y les dijo, vayan. Y ellos fueron y entraron a aquel hato de cerdos. ¿Lo notan? Una y otra vez se menciona ese hato de cerdos. Y he aquí de inmediato, bien, el Mesías está al control. Y debemos leer esto y prestar gran atención a lo que está sucediendo. Porque algunas veces leemos las cosas tan rápidamente que no prestamos atención y nos perdemos de algunos de los mensajes que la palabra de Dios intenta o busca comunicarnos a nosotros. Hay mucha importancia en cada detalle de la Escritura. Lo que el Mesías nos está enseñando es que Él está allí, Él ha venido, presten atención al contexto. Más temprano Él dijo, o dio la orden, me voy de aquí. La implicación era, necesito irme de aquí. En otras palabras, tengo un ministerio que cumplir. Él inicia este viaje y de inmediato se topa con varias discusiones en cuanto al discipulado. ¿Qué significa ser un discípulo y qué significa simplemente ser un hombre o una mujer? Cuando somos personas de poca fe y de gran temor, no estamos caminando como discípulos. Nos conducimos como meros humanos. Es solo cuando reconocemos la autoridad que Dios nos ha dado para la guerra espiritual, y esto involucra hacer guerra en contra de las influencias demoníacas. ¿Los demonios? Lo hemos visto reiteradas veces en este pasaje, cómo hablan. Reconocen la autoridad de Yeshua, reconocen que solo si Él se los permite, ellos pueden hacer cualquier cosa. Ellos entienden su autoridad suprema en este mundo. La pregunta es, ¿la entiendes tú? ¿Demuestra tu vida que Él es el Señor de señores y el Rey de reyes? No por coincidencia, no por casualidad, no es algo sin importancia, que ellos le rogaron y le suplicaron que les permitieran, por elección de ellos, no de Yeshua, entrar a este hato de cerdos. Esto demuestra que la cría de cerdos es una práctica en esta área, y eso confirma cuán lejos se encuentra esta comunidad de la palabra de Dios, de la revelación de la Torá. No deberían existir criadores de cerdos en esta área. Pero allí están, porque, ya lo dije, hay un rechazo a los mandamientos de Dios. Cuando nosotros amamos al Mesías, vamos a amar sus mandamientos y vamos a querer implementarlos en nuestra vida. Vamos a reconocer que ellos brindan sabiduría y han sido dados con el fin de ser instrucciones sobre cómo debemos ordenar nuestras vidas. Estos demonios, así como los habitantes de esta área, se sentían cómodos, les gustaban los cerdos y eligieron a los cerdos, tanto los demonios como los habitantes de esta área. Entonces, Yeshua dice, pueden entrar en ellos, y ellos salieron, partieron, y se fueron hacia el hato de cerdos. Y noten la siguiente parte del verso 32. Y he aquí, algo significativo está por suceder. Y he aquí, y tenemos esta palabra que significa precipitarse. Implica un hecho abrupto. Cuando Dios trae su juicio, y este es el contexto, cuando Dios trae su juicio sobre las cosas que no aprueba, es abrupto. Verán, esto es lo que la sabiduría nos enseña. De todo lo que está alrededor nuestro, de toda nuestra vida, deberíamos hacer un inventario espiritual. Deberíamos examinar nuestras posesiones, lo que hacemos, nuestra conducta, lo que forma parte de nuestras vidas y decir, Dios, ¿tú apruebas esto o no? ¿Es esto algo que será sometido a tu juicio? Y su juicio vendrá. Y vendrá por sorpresa. No será algo que nosotros estaremos pensando, percibiendo o esperando. Deberíamos, pero no sucederá si no estamos en su verdad. El juicio de Dios viene abruptamente sobre aquellos que lo rechazan. Y eso es lo que vemos en este pasaje. Leemos al final del verso 32, y todo este hato de cerdos se precipitó, y se precipitó por este despeñadero, por este precipicio, hacia abajo. Esto es lo que dice la Escritura. Si leen las enseñanzas del apóstol Pablo, él habla sobre este llamado supremo hacia arriba que tenemos. Fijen su mirada en las cosas de arriba. Tenemos un llamado hacia arriba. Yo tengo un conocido, quizás él no me recuerde, pero yo vivía antes al norte de Israel, en un pueblo llamado Spat. Ahora vivo al sur de Israel, conocido como el Shefilá, las tierras bajas en la costa del Mediterráneo. Pero cuando vivía al norte en Spat, conocí a este rabino, y él daba un sermón cada Shabbat por la mañana, antes de la lectura de la Torá, un mensaje corto. Y siempre hablaba sobre Aliyah ve Yerida. Aliyah es subir, Yerida es bajar. Y él miraba las escrituras, porciones de la Torá en las que hallaba cosas que subían y cosas que bajaban. El hecho de bajar no es bueno. Descender siempre tiene que ver con actividad satánica y también con juicio divino. El juicio divino es bueno, pero no queremos experimentar el juicio divino de Dios que trae destrucción. No, nosotros deseamos estar en ese llamado hacia arriba, fijando nuestra mente en las cosas relacionadas con el reino, sus promesas, para que no recibamos la destrucción de su juicio, sino que recibamos la recompensa de su fidelidad, basada en sus promesas y en su deseo de darnos bendición. Aquí vemos lo contrario a esto. Había un gran hato de cerdos, y leemos aquí que se precipitaron en un momento, hacia abajo por el despeñadero hasta el mar, y dice allí que murieron en el agua. Los cerdos no le pertenecen al agua. Lo que las Escrituras nos revelan es esto. La influencia demoníaca y los cerdos, date cuenta, que los cerdos son muy similares a los seres humanos. Tengo una amiga quien necesitó que le reemplazaran una válvula y ella recibió una válvula de cerdo en su corazón, gracias a la similitud. En otras palabras, esto es lo que vemos. La Escritura busca enseñarnos que cuando estos demonios demoníacos, un poco redundante, ¿cierto? Cuando estos demonios entraron a los cerdos, esto los impulsó a caer. ¿Qué nos dice eso? Nos dice que la influencia demoníaca en nuestras vidas jamás nos levanta, no nos pone en camino al supremo llamado, sino que causa que tengamos una caída rápida, repentina, que nos conduce, en última instancia, a la muerte. Queremos ser liberados de la influencia demoníaca. Sabemos algo. Si tú tienes al Espíritu Santo, no puedes ser poseído por demonios. Los demonios podrán influenciarte, podrán oprimirte, pueden afectarte, pero no pueden poseerte. Pero noten lo que dice la Escritura. En un instante, este hato de cerdos se precipitó hacia abajo del despeñadero y pereció en el mar, en el agua. Verso 33. Pero, en contraste con lo anterior, pero estos, los apacentadores de cerdos, ellos hicieron algo, huyeron y se fueron a la ciudad y proclamaron, ¿qué proclamaron? Todo, todas las cosas relacionadas con estos dos hombres poseídos por los demonios. Estos individuos presenciaron el espectáculo. Ellos vieron la destrucción repentina, la derrota, y ellos vieron y escucharon esta discusión. Vieron salir a los demonios de estos dos hombres y los vieron entrar al hato de cerdos y la destrucción que sucedió luego. La Escritura dice muy claramente, se fueron a la ciudad y proclamaron todo, todas las cosas, con respecto a estos hombres que estaban poseídos, endemoniados, en otras palabras. Verso 34, nuestro último versículo. Para mí, este es uno de los versículos más escandalosos en la Biblia, porque uno esperaría que hubiese una gran gloria, alabanza a Dios, porque estos dos hombres han sido sanados. Alabado sea Dios, porque Él ha obrado. No ha traído destrucción sobre nosotros, sino que ha manifestado nuestro pecado, destruyendo lo que no le agrada a Dios, y nos ha enseñado una maravillosa lección. Pero eso no es lo que vemos aquí. Ellos no aprendieron la lección, la entendieron, pero la rechazaron. Noten lo que dice la Escritura en el verso 34. Y he aquí, toda la ciudad salió con el fin de encontrarse, con el propósito de reunirse con Yeshua. Y pensaríamos, ¡qué maravilloso! Escucharon de Yeshua, de este hombre que ha expulsado a los demonios de estas dos personas, estos dos individuos que estaban causando estragos en la ciudad. Ahora las cosas se han restaurado, la influencia demoníaca y los cerdos ya no están allí. Todo ha sido destruido. He aquí, toda la ciudad salió a encontrarse con Yeshua, y lo vieron. Esta no es la palabra normal para ver, sino que es la palabra para percibir algo en el mayor detalle. Ellos entendieron. Y lo que la Escritura nos comunica es que ellos entendieron a Yeshua. ¿Quién era Él? ¿Quién es? ¿Qué vino a hacer? ¿Y qué producirá? Noten lo que dice. Ellos le rogaron a él que hiciera algo. ¿De qué se trata? Le rogaron que se hospedara allí, que se quedara, que les enseñara, que los bendijera. No, que se fuera de su área. Bien, ¿qué estaban haciendo? Muy claro, no hay otra forma de interpretarlo. Ellos rechazaron la revelación de Dios. No querían su influencia, no querían su poder interrumpiendo sus objetivos. ¿Qué hay de ti? Cuando tú entras en contacto con la verdad espiritual, ¿estás persiguiendo más? ¿Quieres que esa verdad sea implantada en tu vida? Que pueda haber un cambio divino, un cambio justo, uno que le agrada a Dios, uno que sea de bendición para ti, uno que te prepare para el día de juicio. ¿O eres insensato? Eres como todos los residentes y habitantes de esta ciudad. Ellos entendieron a quien estaban rechazando. Ellos le rogaron la misma palabra. La misma palabra que habla de un gran deseo. Habían otras personas que tenían un gran deseo de que Él les ministrase, de que Él, Yeshua, obrase en sus vidas, que produjera un cambio, que los librasen de las influencias demoníacas. Pero no estas personas. Ellos miraron lo que pasó y le dijeron, «Vete, no te queremos en nuestra región. No queremos los cambios que tú produces». No estamos contentos, no nos agrada la destrucción de nuestros cerdos. Ellos eligieron el cerdo en vez de la presencia del Mesías. ¿Qué hay de ti? ¿A qué cosas te estás aferrando que producen que le digas no a la obra del Mesías en tu vida? Es tan triste, es tan insensato, y eso producirá un remordimiento eterno. Hay cosas en mi vida, hay cosas en tu vida, que queremos que el Mesías venga y eche fuera, que se deshaga de ellas y las destruya. Un hombre sabio le pide quedarse en su región porque queremos que él opere, ministre a nuestras vidas, pero no este grupo. Y este grupo al otro lado, ¿saben qué? En mi opinión, ese otro grupo representa al mundo hoy en día. Más y más, el mundo no quiere ningún contacto, ninguna presencia del Mesías aquí. Todo lo que él enseñó, ellos lo rechazan. Le están diciendo, vete. Y eso es lo que la mayor parte del mundo está diciéndole a la verdad bíblica. Bien, una vez más, nuestro tiempo ha concluido. Hasta la próxima semana, cuando empezaremos un nuevo capítulo en Mateo, capítulo 9. Shalom. Desde Israel.
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Débora es una de las figuras más destacadas y más admiradas en la Biblia. Como profetisa y juez en Israel, su liderazgo durante un tiempo de crisis es un testimonio de la fe, la sabiduría y la valentía. Por eso queremos hablar de ella durante unos minutos. Nos vamos a centrar en su vida, en sus enseñanzas, y vamos a ofrecer aplicaciones prácticas para el día a día en la actualidad. Débora aparece en el libro de Jueces, a partir del capítulo 4 y 5. Durante su tiempo, Israel estaba oprimido por Jabín, rey de Canaán, y su comandante, Sisara. Los israelitas clamaron a Dios por ayuda y él les dio a Débora como líder. Esto lo puedes leer, Jueces capítulo 4, versículo 4 y 5. Débora era una profetisa y la única mujer juez mencionada en la Biblia. Ella tenía un papel crucial en resolver disputas y guiar a Israel espiritualmente. Y lo creas o no, este pequeño mensaje de lo que te acabo de mencionar tiene una aplicación para nosotros. Como Débora, debemos estar dispuestos a buscar y a escuchar la guía de Dios en nuestras decisiones diarias. El ejemplo de Débora nos debe inspirar a ser justos y equitativos en nuestras interacciones con los demás. Débora era una mujer líder en la guerra. Jueces capítulo 4, versículo 6 en adelante. Dios instruyó a Débora a llamar a Barak para liderar a Israel en la batalla contra Sísara. A pesar de las dudas de Barak, Débora lo acompañó mostrando valentía y confianza en la promesa de Dios. Debemos ser valientes y confiar en las promesas de Dios, incluso cuando enfrentamos desafíos. La fe en la dirección de Dios puede darnos el coraje, la valentía para liderar y para tomar decisiones difíciles. Bajo la dirección de Débora y el liderazgo militar de Barak, Israel obtuvo una gran victoria sobre Sísara. Después de la victoria, Débora y Barak cantaron un cántico de alabanza a Dios. Puedes leerlo a partir de Jueces capítulo 4, verso 14, y Jueces capítulo 5, versículo del 1 al 31. Qué bueno que nosotros reconozcamos y agradezcamos a Dios por nuestras vidas y por las bendiciones que Él nos da. Ese cántico de Débora nos enseña a glorificar a Dios en todas las circunstancias, sean buenas o sean malas. Alabar y adorar al Señor siempre, recordar su fidelidad. Débora mostró fe, coraje. Sí, mostró un coraje extraordinario al liderar en tiempos de crisis. Qué fácil es liderar cuando hay tiempos de bendición, tiempos de prosperidad, pero qué difícil es llevar una nación, gobernar a un pueblo, gobernar una casa, un hogar, una familia, una iglesia en tiempos de crisis. Aquí vemos la fe de Débora en Dios, una confianza que le permitió guiar a Israel con valentía. Así que Débora nos está dando en este día una lección importante para nosotros, de confianza total en Dios, en cada una de las circunstancias de la vida. Podemos aplicar esto sirviendo a los demás con integridad, con dedicación. Liderar con un corazón de servicio. Muchos quieren cargos y no quieren las cargas. Poner las necesidades de otros antes que las nuestras. Eso refleja el amor de Cristo. Por eso Débora
nos da una enseñanza de liderazgo, de servicio. Como juez y líder, Débora sirvió a su comunidad con sabiduría, con justicia. No buscó poder para sí misma, sino que utilizó su posición para el bien de Israel. Esto es una lección para gobiernos en la actualidad. Hay gobiernos que buscan el poder para ellos. Leyes que les beneficien a ellos. Cargos. Sueldos. Para ellos. Personas que utilizan su posición para sus propios beneficios. Y si están liderando una nación, gobernando un país, esa posición se debe utilizar para el bien de la nación.

Dios. Y esa relación de Débora con Dios fue la base de su liderazgo y de las decisiones que toma. Cuando cultivamos una relación íntima con Dios, cuando buscamos su guía a través de la oración, a través de la lectura de la Biblia, Dios nos prepara para enfrentar cualquier situación con sabiduría y discernimiento. Débora dependía de Dios. ¿Y tú y yo dependemos de Dios en todo? ¿Dependemos de Él? Después de la victoria, Débora y Barak alabaron a Dios con todo su corazón. Es decir, reconocieron las obras de Dios y expresaron gratitud. Y eso debe ser una parte integral de nuestra vida. Alabanza y gratitud. Practicar la gratitud y la alabanza diariamente nos ayuda a mantener una perspectiva positiva y centrada en Dios, reconociendo su mano en todos los aspectos de nuestra vida. La vida de Débora es un ejemplo de liderazgo, de valentía, de fe. Y su historia nos enseña a confiar en Dios, a liderar con integridad y a vivir con un corazón agradecido. Cuando aplicamos estas enseñanzas en nuestra vida diaria, podemos enfrentar desafíos con la misma fortaleza y la sabiduría que Débora demostró. Y de esa manera vamos a impactar a quienes nos rodean y van a glorificar a Dios en todo lo que hacemos. Hoy en día necesitamos líderes, gobernantes como Débora, hombres y mujeres como Débora. Que dependan de Dios en todo, que para ellos Dios sea lo primero. Y cuando Dios es para ti lo primero, entonces te preocupas por el bienestar de las personas. Te preocupas por el bienestar de tu esposa, tu esposo, tus hijos. Te preocupas por el bienestar de las ovejas que pastoreas. ¿Qué enseñanza nos da Débora, verdad? Una enseñanza para que apliquemos en nuestro día a día. Una enseñanza que nos debe desafiar. Qué triste, no había ningún hombre en Israel capacitado para liderar al pueblo. Y se levanta una mujer. Dios levanta mujeres para gobernar naciones porque los hombres somos calzonazos. Es una expresión popular, pero es verdad. No había hombres. Y Dios levanta una mujer. Gloria a Dios por esas mujeres que están liderando, que están gobernando. Porque hay hombres que no toman esa carga, no toman acción, no son valientes. Y sí, hay mujeres que gobiernan y no han tenido un encuentro personal con Dios. Qué pena que faltan esas personas, ¿no? Esas mujeres, esos hombres. Como Débora, que entreguen su vida a Dios. Imagínate una nación que dependa de Dios en todo, que para esa nación Dios es lo primero. ¿Tú te imaginas un gobernador, un presidente que para él lo primero sea Dios? ¿Que busca a Dios en todas las acciones, en todas sus decisiones? Esa nación, te lo digo por fe, va a ser prosperada, va a ser bendecida. ¿Qué hizo Josafat? Oró por sus pecados y oró por los pecados del pueblo. Y todo esto porque se levantó el enemigo. Y todo el enemigo, no solo un pueblo, sino todas las naciones enemigas, se levantaron contra Israel. Y Josafat, al ver la situación, primer síntoma que tuvo, natural, tuvo miedo. Pero entró en razón, volvió en sí y dijo, voy a buscar a Dios. Y lo primero que hace Josafat es pedir perdón a Dios, arrepentirse. No solo por sus pecados, sino por los pecados del pueblo. Y Dios trajo victoria. Si un gobernante, si un líder, si un presidente, si un rey de una nación pusiera a Dios en el primer lugar en su vida, yo te digo que esa nación iba a ser transformada. Necesitamos personas como Débora. Necesitamos hombres y mujeres con estas características. En primer lugar, que dependan de Dios. En segundo lugar, que sean valientes, esforzados. En tercer lugar, que miren por el bienestar del pueblo. Necesitamos personas así. Escasean
como el agua hoy en día.

¿verdad? Escasean hombres y mujeres como Débora. Qué bueno que la palabra de Dios nos muestre estas historias y sean de ejemplo y de inspiración para ti y para mí.

Job era un hombre recto, rico y con una buena reputación. Job vivía en Uz. Y buscando Uz ahora mismo en Don Google, este es el lugar en la actualidad donde está Uz. Está en el reino de Edom, en la Biblia. Y en la actualidad está entre el suroeste de Jordania y el sur de Israel. Todos a su alrededor, hablando ya de Job, lo conocían como un hombre sabio, un hombre temeroso de Dios a quien Dios había prosperado en gran manera. La palabra de Dios narra cómo Job pasó de vivir una vida de éxito, de prosperidad, llena de lujos, a perderlo todo, incluso a estar muy cerca de la muerte. La Biblia menciona que hubo una reunión en los cielos y una de esas personas que se presentó ante Dios fue Satanás. Dice la palabra que Dios estuvo con los hijos, entre comillas, de Dios, se presentaron ante él y entre ellos se presentó también Satanás. Y Dios le preguntó a este si se había fijado en su siervo Job. Satanás contestó que sí, que veía normal que Job sirviera a Dios. Dios lo había bendecido en todo. Seguro que Job te dará la espalda si tú le haces sufrir. Es un poquito parafraseando, resumiendo ese discurso de Satanás con Dios. Y Dios le da permiso a Satanás para que extienda su mano contra Job. Esa conversación marcó el fin de los días felices para Job, porque perdió a su familia. Dios permitió que Satanás atacara a Job con todo lo que tenía. En un solo día perdió bueyes, perdió asnas, perdió sus camellos, perdió sus ovejas, perdió sus 10 hijos y a casi todos sus criados. Y podemos decir que también, entre comillas, perdió a su mujer, porque en un momento la mujer le dice a Job: ¿aún retienes tu integridad? Maldice a Dios y muérete. Su ayuda idónea, que en teoría en esos momentos tendría que consolarle, ayudarle, lo que hace es hundirlo más. ¿Y qué decir de los amigos de Job? Job no maldijo a Dios. De hecho, él aceptó el mal que había llegado a su vida. Y lo que hace Job es bendecirlo. Reconoció que había nacido desnudo y que lo que había conseguido en la vida había sido por la bondad de Dios. Vemos que en medio de todo lo que le ha sucedido a Job, Job se mantuvo fiel, firme en su fe en Dios. Y Satanás, pues no está satisfecho y volvió a conversar con Dios. Su idea ahora es atacar a Job de una manera física directamente. Le quita todo, las posesiones naturales, le quita a sus hijos. Y ahora Dios le da permiso a Satanás para tocar a Job, pero sin matarlo. Satanás salió e hirió a Job con unas llagas malignas, así dice la palabra de Dios. Y dice que esas llagas le cubrían todo el cuerpo. Imagínate, si ya nosotros con una pequeña picadura de un mosquito, de una araña, de un insecto, o a lo mejor que te has echado una manta o una sábana que a lo mejor tenía, pues a lo mejor, polvo y te has empezado a rascar, o por ejemplo si tienes una alfombra con ácaros, eso se te pone en el cuerpo y empiezas a rascarte, pues imagínate una sarna, imagínate estar con una llaga que te llega de la cabeza hasta los pies. Si ya con una picadura, por ejemplo, de un mosquito, nos desesperamos, imagínate que te pique todo el cuerpo. Job dice la palabra que se rascaba esas llagas constantemente y lo hacía con tejas. Su dolor era tan terrible que los que rodeaban a Job empezaron a murmurar contra él. Pensaban que con toda seguridad Job estaba pecando, tenía pecados ocultos. Mira, ahí está Job. Ha perdido todo, ahora tiene una llaga. Algo estará haciendo Job para que Dios esté permitiendo esto en su vida. Muchas veces actuamos así, como estas personas.
puede ser que Dios esté enviando juicio a nuestra vida porque a lo mejor tenemos pecados ocultos, pero a lo mejor no es por eso. Y nosotros ya tenemos en la mente y en nuestra boca esas palabras de algún pecado oculto hay en su vida para que Dios le esté enviando este juicio. La misma esposa de Job no dudó en expresar ese sentir. Ella le recomendó que dejara de lado esa integridad, esa fidelidad a Dios. Maldice a Dios y muérete de una vez. Job no la escuchó. La Biblia dice que en todo esto Job no pecó con sus labios. Luego vienen los amigos de Job. Le visitan con la intención de darle las condolencias ante todo lo que le había pasado. Primero lloraron con él y luego se sentaron en tierra con él por 7 días, 7 noches, en completo silencio. Y ya, por último, se cansaron los amigos de llorar, de estar con él en silencio, seguramente de ayunar, y hablaron palabras. Algunos de ellos hablaron para consolarlo, pero otros acusaron a Job de haber pecado. ¿Qué estás haciendo, Job? ¿Qué pecado has cometido para que Dios, para que Yahvé, esté enviando esto a tu vida? Era la única explicación al sufrimiento que estaba pasando Job. Dentro de Job había una lucha. Él amaba a Dios, pero no entendía lo que sucedía. Y esto es lo que muchos incrédulos sienten hoy en día. Cuando viene una catástrofe a sus vidas, cuando viene alguna guerra, cuando viene algún conflicto que sobrepasa su entendimiento, lo primero que hacen es, ¿dónde está Dios? Si Dios es real, ¿por qué permite esta guerra? ¿Por qué permite el hambre? ¿Por qué permite que las personas buenas enfermen, fallezcan? Son preguntas que se hacen las personas, pero siempre se las hacen cuando las cosas van mal. Pero cuando las cosas van bien, no escucharás a estas personas dónde está Dios. Job sabía que Dios tenía el control de todo. Y como él dijo, yo sé que mi Redentor vive. Él sabía que Dios iba a estar con él en todo momento. ¿Qué haríamos nosotros o qué hubiéramos hecho nosotros si el Señor permite, por ejemplo, que perdamos a nuestros hijos? Dice la palabra que Job perdía a sus 10 hijos. Imagínate, perder en un día a tu descendencia. Perder todo. Las provisiones. Encima tu mujer no te apoya. ¿Qué hacer en esas circunstancias? La vida de Job es una de esas historias que a más de uno, a mí por lo menos, me da temor de Dios, de que pueda venir a mi vida. Y a lo mejor no tener esa capacidad que tuvo Job, no tener esa fe de esperar en Dios y de echarle la culpa a él. Hay un ejemplo en el Nuevo Testamento, Pablo y Silas. Pablo y Silas fueron azotados, fueron llevados a la cárcel, fueron golpeados injustamente y aún así no maldicieron a Dios. No le maldijeron en ningún momento. En la cárcel dice la palabra que cantaban salmos e himnos. ¿Qué haríamos nosotros en esas circunstancias? ¿Qué haríamos nosotros en esa prueba, en ese momento, por ejemplo, de cárcel? Seguramente culparíamos a Dios. Señor, ¿por qué has permitido esto? Señor, si hago todas las cosas bien, ¿por qué permites que venga esta situación a mi vida? Lo creas o no, las pruebas o ese tiempo de aflicción revelan nuestra fe. Job enfrentó pérdidas devastadoras, bienes, su salud, su familia, y en cada momento eligió confiar en Dios. Incluso cuando no entendía el propósito de ese sufrimiento. El Señor dio y el Señor quitó. Bendito sea el nombre del Señor. Eso es lo que decía Job. Cuando enfrentamos pruebas podemos sentirnos tentados a cuestionar la bondad de Dios. Las dificultades, como nos compartían hace poquito, son oportunidades para demostrar nuestra fe y nuestra dependencia de Dios. Es fácil ahora decirlo. Lo difícil es cuando estemos nosotros en esa situación. Ahora yo puedo decirte que las dificultades son oportunidades para demostrar mi fe en Dios, pero cuando llegue el momento de prueba,
¿tendré estas mismas palabras? ¿Confiaré en Dios como te estoy diciendo ahora a ti? Job nos recuerda que debemos honrar, tenemos que alabar a Dios, no solo por lo que nos da, sino también por lo que nos quita. A veces el Señor permite en nuestra vida que vengan tragedias para que dependamos de Él. Esto lo hemos compartido en varias ocasiones. Damos gracias a Dios por las pruebas. Si no vienen pruebas a nuestras vidas, a lo mejor no dependeríamos de Dios, no confiaríamos en Él. Y el que vengan pruebas hace que dependamos de Él, hace que confiemos en Él. A veces asociamos el sufrimiento con el castigo, pero Job no estaba siendo castigado, no había hecho nada malo, estaba siendo probado. En Job capítulo 1, versículo 8, lo vamos a buscar rápidamente, es un versículo muy, muy conocido, y esto es lo que dice la palabra. Job capítulo 1, versículo 8. Dice la palabra que Dios describió a Job como un hombre justo y recto. Así que descartamos que lo que estaba sufriendo Job era un castigo de Dios. No, no, estaba siendo probado. Primera de Pedro capítulo 1, verso 7. Estas pruebas demostrarán que su fe es auténtica. Dice que está siendo probada de la misma manera que el fuego prueba y purifica el oro. Es decir, que Dios usa las pruebas para purificar nuestra fe, para acercarnos más a Él. En medio de la prueba, en medio del dolor, podemos buscar a Dios. Job no negó su dolor. Expresó emociones, tristeza, por supuesto que sí. Presentó sus quejas ante Dios. Lo hace en varios momentos, también sus preguntas. Esto es una enseñanza que no está mal que sintamos eso en nuestras vidas, cuando estamos abatidos, cuando estamos en prueba, pues buscar respuestas. Señor, ¿por qué ha sucedido esto en mi vida? Y el Señor te hace reflexionar. No de una manera para rebelarnos contra Dios, en queja contra Dios, sino ¿qué quiere sacar Dios de esta situación? ¿Qué cosa positiva puedo sacar de algo negativo? Job capítulo 19, verso 25. Yo sé que mi Redentor vive y al final triunfará sobre la muerte. Incluso cuando tú y yo no entendamos por qué sufrimos, podemos confiar en que Dios tiene el control. Él sigue siendo nuestro Redentor. Él tiene el control. Su plan es perfecto, aunque a veces no lo entendamos. ¿Qué hace Job en medio de esta situación? Obedece. Muestra adoración. Esa es la respuesta correcta ante una situación de estas características. Que seguramente tú y yo hubiéramos blasfemado contra Dios. Seguramente tú y yo nos hubiéramos quejado contra Dios. Hubiéramos entrado en rebeldía. Pero Job eligió obedecer. Adoró a Dios, aun cuando las circunstancias lo presionaban a hacer lo contrario. Hemos mencionado a su mujer. Su mujer estaba presionando a Job para que maldijera a Dios. Sus amigos también le dieron una palabra dura. Pero Job responde, por ejemplo, a su mujer, ¿recibiremos de Dios el bien y el mal no lo recibiremos? Este es un desafío. Aceptar ese tiempo también de prueba, de dolor en nuestra vida. Dios es digno de nuestra adoración y en medio de la prueba tú y yo podemos adorar a Dios. Y después de adorarle viene la recompensa final. En Job capítulo 42, verso 10, menciona que Job fue restaurado. Dice la palabra que le dio el doble de todo lo que había perdido. ¿Y qué mensaje podemos sacar de esto? Que Dios es fiel y recompensa a aquellos que permanecen fiel hasta el final. Aunque vengan las pruebas, aunque venga el dolor. La restauración de Job fue material, le restauró todo. Multiplicó sus ganados, multiplicó su descendencia. Pero es que la mayor recompensa fue espiritual. Romanos capítulo 8, verso 18. Tengo por cierto que las aflicciones del tiempo presente no son comparables con la gloria venidera que en nosotros ha de manifestarse. Hasta que Job no pasó por esas
tragedias, esas circunstancias, no entendió quién fue Dios. De oídas te había oído, pero ahora mis ojos te ven. Confía en la soberanía de Dios. Confía en Él. Cree que Dios tiene un plan, tiene un propósito para tu vida, como lo hizo con Job. Búscale en oración. Expresa tus dudas, tus temores, tus sentimientos. Hazlo con sinceridad, pero sobre todo con humildad. Estás hablando con Dios, no estás hablando con un colega, con un amigo. Elige obedecer, elige adorar a Dios, como hizo Job. Hónrale y espera con paciencia. Las pruebas son temporales. Esto lo hemos mencionado alguna vez aquí en Radio Solidaria. Hay personas que están a punto de empezar la tormenta. Hay otros que están en medio de la tormenta y hay otros que están a punto de salir de la tormenta. Es decir, que las pruebas no son eternas, son temporales. La recompensa sí es eterna. La recompensa sí es segura. La vida de Job nos debe inspirar a enfrentar las pruebas con fe, sabiendo que Dios siempre tiene el control y que su propósito para nuestra vida es perfecto. Así que confía en Él. En medio de la circunstancia por la que estés atravesando, confía en Él, espera en Él. Y como dice su palabra, y Él hará. En su tiempo, no en nuestro tiempo, en el tiempo de Dios. Él hará.

0: una frase hebrea que significa amarás a Israel. Esperamos que se queden con nosotros durante los próximos 30 minutos, ya que nuestro maestro, el Dr. Baruch, nos compartirá una enseñanza expositiva de la Biblia. 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
1: ¿Quién eres tú en el Mesías Yeshua? Quiero decir, si tienes una relación por medio de un pacto con aquel llamado Jesús de Nazaret, ¿quién eres tú? ¿En qué afecta eso la persona que eres? ¿En quién te has convertido? Vamos a estudiar hoy una escritura muy importante que define para nosotros quiénes somos en el Mesías. Y no hablo de cómo Él se llama, sino de cuál es su comportamiento. Entendamos que a pesar de que somos salvos por la gracia y no por obras, es un regalo, habiendo sido salvos por la gracia de Dios a la que accedemos por la fe, una fe arraigada en la Biblia, nos convertimos en una nueva creación en el Mesías y somos creados para buenas obras, es decir, obras que se parecen en su carácter a Dios, caminando de manera que manifestamos su gloria haciendo su voluntad. Vamos a leer hoy un pasaje muy familiar. Como deben saber, estamos en medio de un estudio del sermón de Yeshua en el monte, ese gran mensaje que compartió hace unos 2000 años atrás. Noten lo que dice en su propia Biblia, en Mateo capítulo 5. Recuerden estas palabras que dijo con respecto a ti y a mí, cómo Él nos ve, cómo nos llama, y lo que estos términos implican para nosotros en nuestra conducta. Leamos Mateo capítulo 5, versículo 3. Noten lo que dice. Es una declaración contundente, dice. Ustedes son la sal de la tierra. ¿Qué significa eso? Para muchas personas en Occidente, la sal es básicamente un condimento de cocina, y figuradamente es el condimento que le da sabor a la vida. Pero, bíblicamente, en este contexto, hay muchas cosas que se pierden en la traducción, porque no entendemos el origen de las palabras ni la cultura que identifica a esta palabra y su importancia. La sal, en el Medio Oriente, la sal en esta época de la historia, no era tanto un condimento, sino que en cambio su uso principal era para preservar algo. Y no solo preservar, sino que dentro del contexto judío tenía otro significado importante. Sabemos que la Escritura dice, no comáis sangre. La sangre tiene un lugar muy importante dentro de la revelación de la Escritura. Sabemos que dice en Levítico que hay vida en la sangre. Y cuando el Consejo de Jerusalén se reunió y estableció algunos principios sobre compartir la fe, invitar a los gentiles a la fe por medio del mensaje del Evangelio, una de las cosas que dice Santiago es que él no permitía el comer sangre. Lo que se hacía con la sal era colocarla sobre el animal una vez éste era sacrificado. El animal se sacrificaba de una manera que su sangre se extrajera de su cuerpo, pero no de todo el cuerpo. Y por tal razón, cuando la carne es cortada y preparada para cocinarse, antes de cocinarse pasa por un proceso llamado salazón. ¿Qué hace la sal allí? La sal tiene, y veremos la relevancia de esto en un momento, la sal tiene el poder de extraer totalmente la sangre de ese trozo de carne. ¿Y por qué eso es importante? La sangre no solo está relacionada con la vida, sino que también la sangre. ¿Qué pasa cuando alguien está enfermo? Lo primero que hacen es examinar su sangre, porque la sangre contiene contaminantes, cosas que no

0: o están limpias, son impuras, no son saludables, enfermedades y todo eso. Entonces, cuando dice aquí que ustedes son la sal de la tierra, no está diciendo que ustedes son los que le van a dar sabor a la vida, no. Lo que quiere decir es que ustedes tienen un llamado. ¿Y cuál es ese llamado? Del mismo modo que la sal tiene un poder, la sal tiene el poder de extraer la sangre fuera de la carne. Se supone que nosotros seamos la sal de la tierra, es decir, que hemos sido ungidos por medio de la fe en el Mesías Yeshua, al creer en Jesucristo para nuestra salvación. Nosotros somos ungidos con el Espíritu Santo. Tenemos toda la provisión necesaria para servir a Dios. Y una de las maneras como servimos a Dios es siendo una fuerza en contra del mal, en contra de todo aquello que es espiritualmente impuro, aquello que desagrada a Dios. Se supone que nosotros expulsemos todo eso. Es lo que significa lo que leemos en el versículo 13. Esto es lo que significa: ustedes son la sal de la tierra. Pero si la sal... Bien, la mayoría de las traducciones dicen pierde su sabor, pero realmente lo que dice es no funciona adecuadamente. No tiene nada que ver, si haces un buen estudio de estas palabras, no tiene nada que ver con el sabor, con cómo sabe algo cuando lo pones en tu boca. Esta es una traducción de alguien que lo ha interpretado basado en la cultura occidental. Pero no, si haces un buen estudio de esta palabra, te darás cuenta de que es un verbo. Pero si ves la misma palabra en forma de sustantivo, es una palabra para un tonto. Por supuesto, no tendría sentido decir que la sal se vuelve tonta, pero ¿qué es un tonto? Cuando entiendes el origen de esta palabra en griego en su contexto bíblico, nos habla de alguien que no funciona adecuadamente. Un tonto es alguien que no se comporta de acuerdo al orden normal y aceptable, alguien que no cumple con lo que debería hacer. Entonces, si la sal se vuelve tonta, lo que significa es, si la sal no funciona adecuadamente, dice, ¿cómo sería hecha sal? Ese poder de la sal, la autoridad de la sal, lo que dijimos que hace la sal, ese poder de extraer la sangre. Si pierde esa capacidad, si ya no lo puede hacer, ¿puedes tú acaso restaurarlo? Y nos dice, no, en esta ilustración. Dice, porque ya no tiene poder. Es la palabra que usa. Si vemos esta siguiente palabra, dice que ya no es poderosa. Es una palabra que tiene que ver con tener la habilidad para cumplir algo. Y por tanto, si ya no tiene la habilidad para cumplir su propósito, para lo que se supone que se usa la sal, colocarla sobre la carne, extraer toda su sangre, toda impureza, esas cosas que corrompen, y preservarla por un periodo de tiempo, si pierde ese poder, dice muy claramente, por lo tanto ya no es buena y debe ser arrojada. Esto es lo que le sucederá ahora. No es buena excepto para ser arrojada afuera y para ser pisoteada por los hombres. Hablamos de un rechazo. Si no seguimos lo que Dios está ordenando que hagamos, si no caminamos en obediencia, si no estamos comprometidos con los propósitos de Dios, Dios nos pondrá a un lado y nos encontraremos a nosotros mismos cuando estamos fuera de su voluntad, cuando no hacemos su voluntad. ¿Qué pasará? Seremos pisoteados, vamos a ser derrotados por el mundo. No es un contexto de salvación, es un contexto de caminar en unción. Y cuando no lo hacemos, nos volvemos vulnerables a las cosas de este mundo. Leemos. Mira de nuevo el versículo 13. Dice, ustedes son la sal de la tierra, pero si la sal no funciona adecuadamente, no cumple su papel, no es capaz de hacer lo que debe hacer la sal, dice, ¿cómo podrá ser hecha sal de nuevo? Porque ya no tiene poder, excepto, es decir, ninguna utilidad, excepto para ser echada fuera y ser pisoteada por los hombres. Verso 14. Ahora él nos revela otra característica de los creyentes. No solo somos sal, es decir, no solo se supone que vayamos a la guerra contra todas esas cosas que son impuras, esas cosas que producen corrupción espiritual, esas cosas que van en contra de los planes y propósitos de Dios. También dice aquí en el verso 14, ustedes son la luz del mundo. Y la luz, por supuesto, sirve para iluminar. Se supone que seamos individuos que traen iluminación, es decir, enseñanza, la revelación de la verdad a otros individuos. Así que dice, ustedes son la luz del mundo. Y nos da un ejemplo. Dice, no sería capaz una ciudad, nosotros diríamos, una ciudad no se puede ocultar sobre una montaña. Una ciudad asentada sobre una montaña o que fue colocada sobre una montaña. Ni verso 15, ni se enciende una menora, es decir, una lámpara. No se enciende una lámpara y se coloca bajo una canasta. Con el fin de enseñarnos algo, Dios no nos ha encendido por medio de su Espíritu Santo, no nos ha dado este poder, no nos ha dado este llamado de ser luz del mundo con el fin de que esa luz sea escondida. Él no hizo eso para ponernos debajo de una canasta. No. Él quiere que seamos como esa ciudad, asentada sobre una montaña. Y por cierto, el término montaña o colina contiene un grado de autoridad. Cuando lo miramos proféticamente, quiero decir, cuando vemos cómo estos términos montaña y colina son usados proféticamente en la Escritura por los profetas, vemos que están relacionadas a gobierno, es decir, que tienen que ver con autoridad. Dios dice, les he dado mi verdad. Ustedes tienen la iluminación del reino de Dios y por lo tanto los he colocado en esa montaña. Les he dado autoridad. Él no quiere que estemos cubiertos por alguna canasta. ¿Qué es lo que dice? No es lo correcto. No se pone bajo una canasta, sino que se pone sobre un candelabro. Es decir, toman esa lámpara y la colocan sobre un candelabro que ha sido diseñado perfectamente para sostener esa luz. Aquí está lo interesante. Saben que yo amo el libro de Apocalipsis. Y vemos en esos siete mensajes a las siete congregaciones, a las iglesias de Asia Menor, ¿sabes lo que vemos? Vemos que cada iglesia es llamada un candelabro. Esto es importante porque nos dice que hemos recibido luz, la verdad de Dios, su iluminación. Y es la iglesia, la congregación de los redimidos, tú y yo, quienes se supone que manifestemos esa verdad, es lo que dice. Entonces, no se coloca bajo una canasta, sino que en cambio, dice, se coloca sobre un candelabro y le brinda luz a todos aquellos que están en la casa. Bien, casa, una de las formas como entienden esta palabra los eruditos del judaísmo es bait, que tiene que ver con la casa de Israel, el pueblo de Dios. Y esto nos dice muy claramente que se supone que tengamos un llamado, un ministerio para Israel. Cualquier congregación que no está de algún modo conectada con el pueblo judío, recuerden lo que dice la Escritura. Hablando del poder del Evangelio, y me refiero a Romanos capítulo 1, versículo 16, donde dice que el Evangelio es poder para los judíos primero y también para los gentiles. ¿Qué significa eso? Hay una prioridad con el fin de compartir este mensaje de la verdad, ese Evangelio. Ese poder para salvar, primero y principal, con la comunidad judía, debido al llamado que tiene Israel, ese llamado de reino. Así que leemos, mira de nuevo. Dice, no se enciende una lámpara y se coloca bajo una canasta, sino que sobre un candelabro, con el fin de que ilumine toda la casa. Luego dice, así, verso 16, es un mandamiento, así alumbre su luz ante los hombres, con el fin de que puedan ver, aquí está la clave, sus buenas obras. Una vez más, no somos salvos por nuestras buenas obras. No obstante, habiendo sido salvos, seamos esa luz del mundo. Si vamos a mostrar la verdad, mostrémosla con nuestra conducta, con nuestros hechos. Decíamos hace unos minutos que en Apocalipsis capítulos 2 y 3, donde se habla de las siete congregaciones y se les llama los candelabros, a estas iglesias. Pero notemos algo más. A muchas de ellas les dice lo siguiente: conozco tus obras. Y él las evalúa. Lo que el Mesías le dice a los líderes de cada una de estas congregaciones, se lo dice a la congregación entera. Les dice: conozco tus obras. Así que las obras son importantes. No para lograr la salvación, sino que habiendo sido salvos, ellas son el resultado natural o sobrenatural de la experiencia de salvación. Así que leemos: que su luz alumbre delante de los hombres, de modo que puedan ver sus buenas obras, y hagan ¿qué? Y glorifiquen a vuestro Padre que está en el cielo. Noten que glorificar a Dios el Padre es una descripción de adoración. Esto es lo que nos dice. Cuando yo vivo una vida obediente, cuando mi vida refleja el llamado, los propósitos de Dios, cuando yo me comporto bien y doy ese fruto, ese buen fruto, buenas obras, eso llevará a otros a ser traídos delante de Dios con el fin de glorificarlo y adorarlo a Él. Existe una relación estrecha entre las buenas obras y la adoración. Las buenas obras no son para salvación, pero sí hacen que la gente dé gracias y le dé gloria al único Dios verdadero. Verso 17. Hemos hablado de la sal, de ese poder. Hemos hablado de la luz de revelación, especialmente en el sentido de hacer buenas obras, y noten cómo la Escritura se desenvuelve. Es vital que prestemos atención a cómo un tema conduce al siguiente, y estamos listos ya para el versículo 17. Este es un pasaje que, en mi opinión, la iglesia realmente necesita estudiar y prestar atención a lo que Yeshua nos está enseñando. Verso 17. No piensen, y aquí está el problema, muchas personas tienen una manera incorrecta de pensar. No estoy diciendo que no sean salvas, que no sean personas agradables, que no sean sinceras en su fe, pero creen cosas que no son bíblicamente sanas. Pero las han oído tantas veces de una variedad de fuentes dentro del mismo cristianismo y debido a ello tienen una manera incorrecta de pensar. Esto es exactamente a lo que Yeshua se está refiriendo. Él les está diciendo, no están pensando correctamente, no entienden quién soy yo y lo que he venido a hacer. Lo entienden mal, así que dice verso 17, no piensen, y esta palabra para pensar no es la palabra normal, es una palabra para percepción. No tengan esta percepción, no perciban las cosas de este modo. Es una palabra que se refiere a concentrarse en algo de un modo más intenso que simplemente considerar algo ligeramente, tenerlo por un breve momento en la mente. Tiene que ver con una gran consideración hacia un tema. No piensen que he venido a abolir la ley y los profetas. Noten cómo estas dos cosas van juntas, la ley y los profetas. Usualmente cuando hablamos sobre la ley y los profetas, hablamos de lo que conocemos como la Tanaj, la Biblia hebrea o el Antiguo Testamento. Lo que nos está diciendo es, no piensen que he venido a deshacerme de eso, a dejar eso a un lado. Por eso es muy peligroso hoy en día cuando la gente dice, ¿sabes? El Antiguo Testamento no es la fuente a la que debemos referirnos para hablar sobre la conducta de los creyentes en la actualidad. Alguien que diga eso, quizás sea una persona agradable. Puede que verdaderamente ame al Señor, pero está confundida espiritualmente, porque en el tiempo de la iglesia primitiva, ellos estaban empezando a recibir las epístolas de Pablo y de otras personas. Pero cuando el Mesías enseñaba esto, no existía el Nuevo Testamento, no existían las epístolas, no existían las escrituras del Nuevo Testamento, así que cuando él dice la ley y los profetas, él habla sobre lo que conocemos como el Antiguo Testamento. No tengan una mentalidad que piense que yo, mi venida, mi obra, de ninguna manera limita el significado de aquello. Dice, no he venido a abolir o a destruir, sino para cumplir. Y este cumplimiento no significa que el Antiguo Testamento pierda relevancia, que no debemos estudiarlo o aplicar sus verdades a nuestra vida. Él dice, cumplirlo queriendo decir que en efecto, Él ha venido a cumplir las profecías, pero Él vino para que podamos cumplir la verdad de la palabra de Dios. Noten lo que dice el verso 18. Porque de cierto les digo a ustedes que hasta que el cielo y la tierra pasen, detengámonos aquí por un instante. El cielo y la tierra, esta creación, estamos hablando de cosas que a veces se pierden con la traducción cuando no conocemos el trasfondo cultural. Así que cuando los términos cielo y tierra aparezcan, estamos hablando sobre la creación. Así que dice algo. Hasta que el cielo y la tierra, hasta que la primera creación pase, y por cierto lo hará, habrá un nuevo cielo y una nueva tierra, una nueva creación, el reino de Dios, en última instancia llamado la Nueva Jerusalén, y todo será como dice Juan, todo será nuevo. Será una nueva creación, desvinculada con cualquier cosa en el pasado. Por eso es tan problemático cuando la gente habla sobre el cielo. El cielo hoy en día no existirá por la eternidad. El cielo donde el Mesías se encuentra a la diestra de Dios ahora mismo, donde junto a él están las almas de aquellos que han muerto en la fe, donde están los 24 ancianos y las huestes celestiales y las cuatro criaturas, ese lugar donde ellos se encuentran ahora, ese lugar pasará. Todos en última instancia se trasladarán por la eternidad para habitar en la Nueva Jerusalén. Por esto dice, leamos con cuidado, porque de cierto les digo a ustedes que hasta que el cielo y la tierra pasen, ni una iota, como se dice en griego, que en hebreo es yud, la letra más pequeña del alfabeto. Y luego menciona un término que significa una parte o un fragmento de letra, un trazo que se escribe para dar cierto tipo de línea o adorno. En español se traduce ni una jota ni una tilde, pero lo que dice es que ni una yud, ni un golpe de pincel, según dice aquí, de ninguna manera pasarán de la ley hasta, noten lo que dice, hasta que todo se cumpla. Quiero que piensen sobre esto por un momento, ya que es una importante declaración que está haciendo el Mesías. El contexto es que Él nos está enseñando sobre las verdades del reino, que el cielo y la tierra pasarán, y vendrá un nuevo cielo y una nueva tierra llamado la Nueva Jerusalén. Esto no es una interpretación, es lo que dice literalmente el Apocalipsis. Habrá un nuevo cielo y una nueva tierra llamado la Nueva Jerusalén. Y hasta que eso suceda, la Torá y los profetas tienen gran importancia para nosotros. ¿Cómo lo sé? Porque dice, hasta que todo se cumpla. ¿Qué quiere decir todo se cumpla? Está hablando de todas las bendiciones, todas las promesas de Dios. Ellas vendrán con esa experiencia de reino. Así que dice, por tanto, uno que quebrante, quien quebrante uno de los más pequeños de estos mandamientos, y así le enseña a otros, es decir, si una persona le enseña a otros a violar la ley, esta persona será llamada la más pequeña dentro del reino de Dios. ¿Escuchaste eso? Aquí vemos a alguien que está violando la ley, los mandamientos de Dios y enseñando a otros a hacer lo mismo. ¿Pero ellos serán qué? Los más pequeños en el reino de Dios. ¿Por qué? Nuestra salvación no se basa en los mandamientos. La Torá no es la que produce salvación. No es un instrumento que pueda causar que una persona sea salva. Ese no es el papel de la Torá. Una persona puede ser salva, pero estar confundida. Pueden estar enseñando a otras personas, esto ya no tiene relevancia, no tienes que cumplir aquello, puedes quebrantar la ley, eso está bien. No hay más verdad en ellas. Eso está mal. Pero no por eso se pierde la salvación. Esta gente está confundida y serán los más pequeños dentro del reino de Dios. Pasemos ahora a la segunda parte del versículo 19. Pero, dice, en contraste a esto, pero quien cumpla, es decir, cumpla estos mandamientos y enseñe así a otros, ¿será qué? Uno que cumpla los mandamientos y le enseñe a otras personas a que ellos los cumplan también, ellos serán grandes. O serán llamados grandes en el reino de los cielos. Noten la dicotomía. Aquellos que cumplen los mandamientos. ¿Qué mandamientos? No hay manera alguna de que podamos tener una comprensión distinta. Él habla de la ley, de los mandamientos del Antiguo Testamento. Aquel que los aplique en su vida, bajo el liderazgo del Espíritu Santo, y le enseña a otros a hacer lo mismo, esa persona, dice el Mesías, será llamada grande en el reino de Dios. Y por esto resulta tan problemático cuando ignoramos los mandamientos o decimos que, cuando el Mesías habla sobre mandamientos, no está hablando del Antiguo Testamento, sino sobre nuevos mandamientos y ya. No, los mandamientos del Nuevo Testamento ni siquiera habían sido dados en ese momento. Verso 20. Porque les digo que a menos de que su justicia exceda, sea superior a la de los escribas y fariseos, dice, ustedes no entrarán al reino de los cielos. ¿Qué quiere decir? Es una declaración muy importante. A menos de que nuestra justicia sobrepase la de los escribas y fariseos, nosotros no entraremos en el reino de los cielos. Una vez más, ¿qué quiere decir? Nos está enseñando, instruyendo, que estos fariseos y escribas se basaban totalmente en obras, buenas obras, nuestras obras, y estaban altamente comprometidos, pero noten lo que dice. A menos de que su justicia exceda la de ellos, pues ellos estaban obsesionados con las buenas obras. ¿Cómo puede mi justicia superar la de ellos? Queda claro, si tu justicia no se basa en las obras humanas, sino en la obra, la suficiencia del Mesías, en lo que Él hizo sobre la cruz. Es solo su justicia. Recuerden lo que hemos dicho muchas veces. El Mesías fue colgado en esa cruz. ¿Y qué pasó? Nuestros pecados, los pecados del mundo, se vaciaron sobre Él. Y al ser nuestros pecados transferidos a Él, aquellos que reciben su obra como única fuente de salvación, como única fuente de redención, cuando le decimos sí a la cruz, ¿qué pasa? Del mismo modo que nuestros pecados se transfieren sobre Él, su justicia, la de aquel que nació sin pecado, que jamás pecó, el único perfecto, la justicia del Mesías, es imputada a nosotros. Y esa es la única manera en la que nuestra justicia puede superar a la de los escribas y fariseos, si nuestra justicia es la justicia de Cristo Jesús, el Mesías Yeshua. Solo a través de Él y su justicia seremos recibidos en el reino de los cielos.
1: 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Shalom desde Israel.
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0: Shalom y bendiciones, hermanos y hermanas. Les damos la bienvenida a la discusión de hoy, que será una muy importante. Pero como siempre, una cálida bienvenida para ti, Baruch. Qué bueno verte. Shalom, Cristian. Es bueno verte también. Gracias. Con este video le estamos haciendo seguimiento a un tema que tratamos anteriormente en discusiones sobre brujería, ocultismo y cosas por el estilo. Y es en respuesta a una alarmante cantidad de creyentes que nos han estado escribiendo, pidiendo enseñanzas sobre las maldiciones y específicamente sobre las maldiciones generacionales. Quieren saber si ellas pueden afectar a los creyentes y que brindemos información al respecto en un contexto más amplio. Así que iniciemos, Baruch. Bien. ¿Puede un cristiano ser maldecido? Este es el tema que trataremos hoy. Ahora, me gustaría decir desde el principio que, antes de mi introducción habitual, desde mi perspectiva las maldiciones son muy reales. Dependiendo de la traducción de la Biblia que tengas o que estés utilizando, la palabra maldición sale más de 100 veces. Sin embargo, lo que vamos a ver en este video, y fundamentalmente citando las Escrituras, que es lo más importante y lo que siempre debemos hacer, es que para un creyente en Yeshua, HaMashiach, Jesucristo, la Biblia es muy clara en que, debido al sacrificio todo suficiente del Mesías, la maldición no aplica a nosotros. Pero vamos a entrar bien en materia, así que iniciemos con la introducción formal. Muchos cristianos preguntan si pueden ser maldecidos, incluidas las maldiciones generacionales. La respuesta es no. Dios no permite que sus hijos sean maldecidos. Nadie tiene el poder de maldecir a quien Dios ha decidido bendecir. Dios es el único capaz de pronunciar juicio. Veamos por qué un cristiano no puede ser maldecido. Sé que algunas personas comentarán en contra de esto citando algunos versos que ciertamente analizaremos hoy, pero simplemente comencemos de inmediato. Veamos algunas de las escrituras que mencionan maldiciones generacionales. Éxodo 25. Yo, el Señor tu Dios, soy Dios celoso, que castigo la iniquidad de los padres sobre los hijos, sobre la tercera y cuarta generación de los que me aborrecen. Quisiera que nos enfocásemos en esto que dice nuestra primera escritura de hoy, Baruch. ¿Cuáles son tus comentarios?
1: Bueno, fíjate que dice, los que me aborrecen. Si tú eres un creyente, no aborreces a Dios. En segundo lugar, debemos ver que esto de la tercera y cuarta generación habla de una tendencia con la que todos nacemos en este mundo, con una naturaleza pecaminosa. Y muchas veces, debido a que estoy involucrado en algún pecado específico, eso se transmite genéticamente a los hijos. Pero, de nuevo, lo que debemos ver es que esto es para el hombre natural. Esto es para aquellos que no han sido redimidos. Otra cosa importante que debemos recordar sobre la bendición y la maldición es que Dios es, en última instancia, quien bendice y quien maldice. Y todo surge de su palabra. Lo que él habla produce un resultado. Esto no sucede así con el enemigo, ni tampoco es así para un ser humano. Si yo digo algo, solo porque lo haya dicho no significa que sucederá. Mas cuando Dios dice algo, cuando Dios dijo hágase la luz, fue la luz. Así que hay una gran diferencia entre las personas y el enemigo, por un lado, y, por el otro, el poder de Dios para bendecir, o el poder de Dios para hablar y pronunciar un juicio, una condena. Pero como bien lo señalaste, esta maldición es para el no creyente. Observa lo que dice aquellos que me odian. No habla de la comunidad de creyentes. Nosotros amamos a Dios, y por lo tanto nuestro amor por Dios nos llevará a recibir su salvación. Nos convertimos en una nueva creación, una creación de reino. Y ya no estamos bajo maldición.
0: Correcto, gracias. Éxodo 34:7. Guardando misericordia a millares, perdonando la iniquidad, la transgresión y el pecado, y no teniendo por inocente al culpable, que visitó la iniquidad de los padres sobre los hijos, y sobre los hijos de los hijos hasta la tercera y cuarta generación. Creo que la clave aquí, Baruch, es no tener por inocente al culpable, y visitar la iniquidad de los padres sobre los hijos. ¿Pero qué puedes comentar?
1: Esto se refiere al hecho de que mi pecado tendrá un efecto adverso sobre mis hijos. Y lo vemos. Vemos que si hay un padre que está involucrado en cualquier tipo de comportamiento impío, su hijo lo ve, su hijo lo imita, y su hijo abrazará esa conducta la mayoría de las veces. Y De nuevo, la única solución para esto es convertirse en esa nueva criatura. Así que no somos llamados a temer. No debemos temer la maldición, sino temer a Dios. Y si vivimos en el temor de Dios, es decir, dándole la prioridad a Dios, no debemos preocuparnos por ser maldecidos.
0: Gracias. Otro versículo que a la gente le gusta usar es Números 14:18. Él, de ninguna manera, tendrá por inocente al culpable, visitando la iniquidad de los padres sobre los hijos hasta la tercera y cuarta generación. Una vez más, haciendo referencia al culpable, pero ¿podrías agregar algo a esto, Baruch, o es exactamente lo mismo que vimos en el pasaje anterior?
1: Bueno, como bien señalaste, Él no absuelve al culpable. Esto no es para nosotros, esa no es nuestra identidad. Nosotros somos los perdonados, y ese perdón lo cambia todo. Así que, insisto, debemos declarar correctamente las promesas de Dios y no caminar erradamente bajo falsedad, creyendo que podemos ser maldecidos. No somos maldecidos ni por Dios ni por otros. Podrán pronunciar maldiciones, pero ellas no tienen poder sobre el creyente. Mayor es el que está en nosotros que el que está en el mundo. Así que no debemos temer al enemigo, ni temer a este concepto de la maldición. Debemos adorar a Dios, darle a Él la prioridad, caminar con Él. Y cuando lo hagamos, veremos la victoria en nuestra vida. Veremos la provisión de Dios en nuestra vida. Veremos la fidelidad de Dios y no experimentaremos ninguna maldición, basadas en una falsa manifestación de las palabras de alguien. Vamos a experimentar la verdad de Dios.
0: Correcto, gracias. La libertad que tenemos por medio de Yeshua. Aquí veremos varias escrituras, pero antes de seguir adelante, Baruch, creo que es importante señalar que hay muchos ministerios falsos por ahí, cuyo fin es sacarle el dinero a la gente. Los vemos en YouTube, los vemos aquí en Australia, abundan en Estados Unidos y en otros países también. Y les gusta usar el Ministerio de Liberación como un método para infundir miedo en los corazones de la gente, confundirlos y sacarles el dinero. Ahora, me gustaría decir, sin embargo, y hay que tener mucho cuidado cuando tocamos este tema, pero estoy totalmente de acuerdo con todo lo que has dicho, porque maldecir a alguien que Dios ha redimido es un asunto muy peligroso. Así que estoy 100% de acuerdo con que un cristiano no puede ser maldecido y que la bendición de Dios es más poderosa que cualquier otra cosa. Sin embargo, hay situaciones en las que las personas se abren a lo demoníaco, lo cual veremos más adelante. Así que para todos los que estén tentados en este punto a comentar el video, esperen un poco y sigan con nosotros y llegaremos al final del asunto. Me gustaría centrarme en algunas escrituras, Gálatas 3:13-14. Cristo nos redimió de la maldición de la ley, hecho por nosotros maldición, porque está escrito, maldito todo el que es colgado en un madero, para que la bendición de Abraham alcanzara a los gentiles en Cristo Jesús, para que podamos recibir la promesa del Espíritu por medio de la fe. Tus comentarios.
1: Cuando dice alcanzar a los gentiles, esa palabra puede significar naciones, y a veces esta palabra en el idioma original puede aplicarse para Israel. Lo que se está diciendo aquí es que la promesa de la bendición que viene sobre los creyentes es muy amplia, es para todas las personas, judíos y gentiles por igual. Y noten que cuando recibimos ese evangelio, no solo pasamos a ser capaces de vivir una vida bendecida, una vida que produce bendiciones a través de nosotros, nos convertimos en un instrumento de bendiciones, sino que también somos bendecidos por Dios, para que podamos recibir la promesa del Espíritu Santo. Y la promesa del Espíritu Santo es para que pueda haber un orden divino en nuestra vida. Es cuando creemos en la falsedad, es cuando desobedecemos, allí es cuando no vivimos la vida que se nos llama a vivir. Y es por eso que el enemigo está tan activo en esto. El enemigo quiere presentar falsedades para alejarnos del liderazgo del Espíritu Santo en nuestra vida. Dice, la promesa del Espíritu por medio de la fe. La fe está relacionada con la verdad. Entonces, cuando abrazamos la verdad, cuando estamos comprometidos con la verdad, eso traerá la unción del Espíritu a nuestra vida para que podamos cumplir, y ahí está la clave, para que podamos cumplir la voluntad de Dios. Permítanme asegurarles esto. Si están comprometidos con la voluntad de Dios, pueden ser atacados por el enemigo, pero nunca experimentarán la maldición del enemigo. Van a superar eso debido a su compromiso con la voluntad de Dios. Toda esta enseñanza falsa sobre la maldición simplemente pretende paralizarnos con miedo, porque esa es una de las armas del enemigo, el miedo. El amor perfecto echa fuera todo temor. No hemos sido llamados a vivir con miedo.
0: Excelente, gracias. Segunda a Corintios 5:17. De modo que si alguno está en Cristo, nueva criatura es. Las cosas viejas han pasado. He aquí todas las cosas son hechas nuevas. Y quiero hacer una pausa, Baruch, porque este versículo es muy importante. Básicamente nos está dando la solución en este simple pero poderoso versículo al afirmar que somos una nueva criatura. Tus comentarios. Una nueva criatura no dice una criatura maldita, sino una criatura nueva. Y el término nuevo está relacionado con el reino de Dios, el reino que Él ha prometido, un reino de bendición. Mi mensaje común es que no temamos las mentiras de esas falsas enseñanzas, sino que abracemos las promesas de Dios. Caminemos en sumisión a la verdad de Dios y no vivirán preocupados por las maldiciones, sino que experimentarán la bendición para que puedan ser una bendición para otros. Insisto, es un gran versículo sobre ser una nueva criatura, una creación de reino. No hay maldición en el reino de Dios, ¿verdad? Eso es lo que leemos en Apocalipsis. No habrá más muerte, no habrá dolor, ni lágrimas, ni llanto. Y uno de los términos es, no habrá más maldición. Entonces, si pertenezco al reino, el asunto de la maldición ha sido eliminado. Son simplemente mentiras del enemigo tratando de infundir miedo en lugar de fortalecer nuestra fe. Amén. Gracias. Primera de Juan 4:4. Hijitos, vosotros sois de Dios y los habéis vencido porque mayor es el que está en vosotros que el que está en el mundo. Tus comentarios. Démosle la prioridad a Dios. Él es el único soberano. Él es el único todopoderoso. No temamos al enemigo. Hagamos guerra contra el enemigo, caminando fielmente y, aquí está la clave, humildemente. ¿Sabes? Esto es lo que he descubierto y quiero reiterar que me encantaría oír los comentarios de la audiencia si alguien no está de acuerdo. Pero cuando alguien tiene miedo, sus pensamientos se centran en sí mismos. Cuando alguien es humilde, sus pensamientos se enfocan en los demás. Y cuando somos personas humildes, comprometidas en hacer la obra de Dios, en ser de bendición para otros, no tendremos miedo, no estaremos pensando en la maldición. Nos enfocaremos en cómo puedo ser de bendición para estas personas y no en qué maldición vendrá sobre mí. Todo esto es simplemente una falsa enseñanza, una herramienta del enemigo. No necesitamos aceptarla. Podemos rechazarla y simplemente decir, como uno de los versos que citamos, ¿cuál es el propósito de Dios hoy día para los creyentes? Que las bendiciones vengan sobre nosotros, no la maldición. Amén, gracias. Primera a los Corintios 6:11. Y así eran algunos de ustedes, pero ya habéis sido lavados, ya habéis sido santificados, ya habéis sido justificados en el nombre del Señor Jesús y por el Espíritu de nuestro Dios. Quiero decir, es algo muy directo, y antes de darte la palabra, Baruch, creo que es muy importante, y hablaremos de esto más adelante en el programa de hoy. Pero como dije, un creyente sí puede ser atacado, no hay duda al respecto. Estamos en una guerra espiritual, pero estamos hablando específicamente de maldiciones y personas que se preocupan por las maldiciones generacionales. Si eres un creyente, eso no se aplica para ti. Estas son promesas de Dios. Esta es la palabra de Dios, es la verdad. Dios nunca miente, así que realmente debemos tomar sus promesas. Tus comentarios.
1: Me encanta la palabra santificado. A eso nos llama el Espíritu Santo. Somos salvos por gracia, nos convertimos en una nueva criatura y luego crecemos y maduramos, somos santificados. Esa palabra está enraizada en la palabra santo, tanto en hebreo como en griego. Y descubrimos simplemente que, como nuevos creyentes, o como viejos creyentes, Dios nos moverá hacia la santificación. ¿Qué significa eso? Que vamos a crecer en nuestro entendimiento y conducta dentro del propósito de Dios. La santificación siempre está relacionada con los propósitos de Dios. Enfoquémonos en los propósitos de Dios. Seamos fieles a sus propósitos. Y, de nuevo, cuando este es nuestro compromiso, podemos echar fuera ese miedo. No vamos a estar preocupados por las falsas amenazas del enemigo. No importa a quién use para traerlas ante nosotros. Seremos personas comprometidas con las promesas de Dios. Y aquí está lo que diría. Necesitamos abrazar lo que Dios dice acerca de su pueblo y no escuchar las mentiras y falsedades que el enemigo trata de ponernos.
0: Correcto, gracias. Efesios 5, 8 al 9. Porque antes erais tinieblas, pero ahora sois luz en el Señor. Andad como hijos de luz. Porque el fruto del Espíritu es en toda bondad, justicia y verdad. Una vez más, eso nos dice lo que éramos antes y lo que somos ahora. Tus comentarios, Baruch.
1: Me gusta cómo concluye, con el fruto del Espíritu. El Espíritu nos guía. El fruto del Espíritu es la manifestación de la voluntad de Dios en nuestra vida, a través de la unción del Espíritu. Y observa esas últimas tres cosas, la bondad, que está relacionada con el carácter de Dios, y la voluntad de Dios. Cuando abrazamos el carácter de Dios y hacemos su voluntad, se manifestará la justicia. Y eso será un sello que revelará la verdad, es decir, que demostraremos cómo se comportan los hijos de Dios. Manifestaremos la voluntad de Dios, la verdad de Dios, los propósitos de Dios. Y ese es nuestro llamado. No vemos en ningún lugar de las Escrituras que debemos vivir preocupados, temerosos, ni afanados por la maldición. La maldición, para los que somos nuevas criaturas, quedó en el pasado. No tuvo éxito sobre nosotros. Fue derrotada en la cruz.
0: Correcto, amén. Primera de Pedro 1, del 18 al 19. Sabiendo que no fuisteis redimidos de vuestra conducta vana recibida por la tradición de vuestros padres con cosas corruptibles como oro o plata, sino con la sangre preciosa de Cristo, como de un cordero sin mancha y sin contaminación. Recientemente terminamos un video, Baruch, hablando del sacrificio, del perfecto sacrificio de Yeshua en la cruz. Enfatizamos mucho sobre la sangre preciosa del cordero, la sangre de Cristo. Esto también lo resume, pero te doy la palabra para tus comentarios.
1: Es una escritura maravillosa que habla sobre el resultado de la redención y del hecho de que nuestra redención es a través de la sangre. Una redención por sangre. Y cuando la sangre no es de terneros, ni de cabras, ni de toros, sino que es la mismísima sangre del Hijo del Hombre, eso lo cambia todo. Él compró para nosotros, como dice Hebreos, una redención eterna. La redención produce un cambio en nuestra identidad y en nuestra ciudadanía. Ya no somos de este mundo, no somos más ciudadanos de este mundo. Le pertenecemos al reino. Residimos aquí, pero nuestra ciudadanía, nuestra identidad, está en el Mesías y en su reino. Nuestro llamado es a enfocarnos en eso y a reflejar justamente eso. Cuando lo hacemos, veremos la victoria. Ni siquiera pensaremos nada que tenga que ver con el tema de la maldición. Ese será un asunto extraño para nosotros.
0: Gracias. Juan 8:36. Por tanto,

0: libres, libres de la maldición, libres para vivir una vida bendecida. Somos bendecidos y somos de bendición a otros. Esa es nuestra nueva identidad en el Mesías. Hemos sido liberados de todo lo relacionado con el pecado. El pecado y la maldición están estrechamente vinculados. Y el fin es que podamos vivir una vida enfocada en el reino, siendo embajadores del reino. Abrazamos la libertad que tenemos y esa libertad tiene como propósito que sirvamos a Dios. No para estar conectados con el pecado, no para estar conectados con la maldición, sino conectados con la voluntad de Dios. Ese es nuestro llamado en el Mesías. Amén. Primera de Juan 3:8. El que peca es del diablo, porque el diablo peca desde el principio. Para esto apareció el Hijo de Dios, para deshacer las obras del diablo. Tus comentarios, Baruch. En este tipo de versos, la gramática es muy importante. Debemos entender cómo funciona la gramática griega. Cuando dice el que peca, bueno, todos pecamos. Los creyentes seguimos pecando, desafortunadamente. No deberíamos, pero elegimos hacerlo. Y eso es trágico. Pero cuando leemos que el que peca es del diablo, el uso del tiempo presente en griego, lo que expresa con frecuencia, es algo consistente, algo que se practica una y otra vez. Entonces quiere decir, aquel que peca consistentemente una y otra vez. Este no es un creyente, este es uno que pertenece al enemigo. Porque el diablo peca, y en el idioma original, el tiempo de este verbo cambia, y dice que el diablo ha pecado desde el principio, mostrando un estado de plenitud. El diablo está en pecado por completo. Así que la gramática aquí nos dice mucho, y es por eso que cuando dice que los asesinos, los ladrones, mentirosos, afeminados y demás, no heredarán el reino de Dios, muchas personas en la ignorancia dicen, «Oh, bueno, entonces un mentiroso nunca estará en el reino de Dios». La verdad es que uno que consistentemente miente, uno que vive para mentir, sí, es cierto, ese no irá al reino. Así que el tiempo verbal significa mucho para ayudarnos a entender lo que el versículo está diciendo.
1: Gracias. Gálatas 5:1. Estad pues firmes en la libertad con que Cristo nos hizo libres, y no volváis a estar sujetos al yugo de servidumbre. Aquí tenemos otra de muchas escrituras que señalan que Cristo nos ha hecho libres con su sacrificio perfecto y suficiente. Tus comentarios. Allí está, libertad. No dice servidumbre ni esclavitud. Ya no estamos bajo el yugo. Hemos sido liberados por la sangre del Mesías para vivir una vida bendecida. Y eso es lo que se nos llama a hacer. Todo este asunto sobre maldiciones y maldiciones generacionales, o como las quieran llamar, es falso, es una mentira. Eso es lo que Satanás quiere que creamos. Y de nuevo, yo creo que, como bien señalaste hace unos minutos, la gente que enfatiza ese tema busca sembrar miedo en ti y luego te dicen, oh, necesitas este libro o debes comprar esta serie de enseñanzas para que puedas escapar de eso. Bueno, la buena noticia es esta. El Evangelio es lo que nos libera. Nada más. Si recibimos ese Evangelio, permanezcamos en la palabra de Dios, conozcamos las promesas de Dios y vivamos de acuerdo con esas promesas. No tengamos miedo.
0: Amén. Antes de darte la palabra para tus comentarios finales, hay un par de cosas que quiero compartir. Me parece gracioso que algunas personas me han preguntado recientemente si nosotros, Baruch, nos preocupamos o estamos nerviosos por todos estos videos que hemos hecho exponiendo al ocultismo y a lo demoníaco. Porque, ¿sabes? Hay personas lanzándonos maldiciones. Y lo sabemos, lo hemos oído. Pero no nos preocupa eso en lo absoluto. Nosotros hemos sido redimidos, limpiados y justificados por la sangre del Cordero. Así que, para responder esas preguntas, no tenemos miedo en lo absoluto. Lo que sí reconozco es que, como dije antes, algunos creyentes pueden estar bajo ataque espiritual. Pero, ya sabes, el Señor nos ha dado muchísimas herramientas con el fin de prepararnos para esos ataques, como en Efesios, que habla de la armadura de Dios. Y creo que algunos creyentes, sin embargo, y quiero fijar este punto, pueden abrirse a lo demoníaco por desobediencia o por involucrarse con el ocultismo. Cualquier creyente puede abrir esa puerta. Esto incluye, y hemos tocado esto en varios videos,

0: videos, elementos como la Ouija, que ha ganado mucha popularidad estos días, y me refiero a creyentes aquí, así como asuntos de adivinación, que es una abominación para el Señor, o la práctica del yoga, o filosofías orientales, horóscopos, e incluso la masonería. Si has hecho eso y te das cuenta de que estás siendo afectado por influencias demoníacas, hay una solución. Se llama arrepentimiento. Así que le pedimos al Señor que nos perdone y renunciamos a todo eso. Desde mi punto de vista, antes de pasar a tus comentarios finales, Baruch, para aquellos cristianos que creen que están bajo maldición o bajo una maldición generacional, les animo a que pasen más tiempo en la palabra, declarando estas promesas y muchas otras que el Señor nos ha dado también en su palabra, para que realmente comprendan que no pueden estar bajo ninguna maldición. Así que no escuches al padre de las mentiras ni a ninguno de sus voceros. Recházalos, renuncia a eso y agradece al Señor por darte la libertad a través de la preciosa sangre de Jesús. Sométete a Dios, resiste al diablo y él huirá de ti. Y para concluir, quiero decir que a algunas personas les gusta hacerse llamar cristianos, pero nunca han llegado realmente a la fe en Yeshua. Creen que por solo ir a la iglesia, porque muchos me lo dicen, tranquilo, yo estaré bien, no necesito realmente nacer de nuevo y no necesito convencerme de que Jesús es el Señor y Salvador. Yo estoy bien, yo voy a la iglesia. Siempre les digo esto, ¿sabes? Puedes estar parado en el garaje todo el día, pero eso no te convierte en automóvil. Muchas personas viven metidas en la iglesia, pero eso no las hace cristianas. Debe haber arrepentimiento y una verdadera confesión de Jesucristo como Señor y Salvador de tu vida. ¿Cuáles son tus comentarios finales, Baruch, sobre esto? Tienes la palabra ahora. Si has aceptado el Evangelio, tienes esperanza. Y esa esperanza siempre está arraigada en las promesas de Dios. Y Dios tiene promesas maravillosas para ti. Las promesas que leemos en las Escrituras. La más grande de ellas es la eternidad en el reino. Un reino que será de paz, de justicia, de bondad, donde no habrá maldad, no habrá pecado, ni ninguna de las consecuencias del pecado. En el momento en el que crees, te conviertes en parte de ese reino, lo que significa que no necesitas vivir bajo el temor o las falsas amenazas de otros con respecto a una supuesta maldición. Hemos sido liberados y, por lo tanto, no necesitamos temer, sino que debemos caminar con fe en la verdad de Dios, entendiendo nuestra nueva identidad como hijos de Dios y como miembros de su reino. ¡Qué Dios tan maravilloso el que servimos! No necesitamos enfocarnos en la maldición. Enfoquémonos en los mandamientos para aplicarlos y ponerlos en práctica, demostrando la justicia de Dios y demostrando que nos hemos convertido en nuevas criaturas en el Mesías Yeshua. Ese es nuestro llamado en Cristo. Amén. Amén. Maravilloso, Baruch. Gracias por esos comentarios. Los aprecio. Hermanos y hermanas, oro para que todos sean bendecidos. Sus preguntas y comentarios son siempre bienvenidos. Y Baruch, este ha sido un tema muy importante. Teníamos que hablar al respecto. Oro que quienes nos escuchen hoy pasen más tiempo en las Escrituras y den gracias al Señor por su sacrificio, para que no tengamos que preocuparnos por maldiciones o maldiciones generacionales. Sí, debemos estar vigilando y alerta porque el enemigo siempre busca atacar espiritualmente a los creyentes. Pero alabado sea Dios porque Él lo venció. Y debemos caminar en esa victoria. Gracias, Baruch, por tu tiempo. Lo aprecio. Nos despedimos, Baruch Corman desde Israel y un servidor aquí en Sydney, Australia. Gracias por habernos acompañado y los esperamos en una próxima discusión. Shalom y bendiciones.
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1: Shalom, bienvenidos a Via Haftash Israel, una frase hebrea que significa amarás a Israel. Esperamos que se queden con nosotros durante los próximos 30 minutos, ya que nuestro maestro, el Dr. Baruch, nos compartirá una enseñanza expositiva de la Biblia. El Dr. Baruch es profesor titular del Instituto Zera Abraham, con sede en Israel. Aunque todos los cursos del instituto se imparten en hebreo, el Dr. Baruch se complace en compartir este video semanal en inglés con doblaje al español. Para más información, por favor, visítenos en amarazaisrael.org. Aquí está Baruch y la lección de hoy.
2: Hay muchas formas en las que pudiéramos definir el libro de Apocalipsis. Podríamos decir que es profecía. Podríamos decir que es literatura de sabiduría. Muchas cosas diferentes podríamos decir al respecto. Pero lo que quiero que entiendan es que está escrito de una forma que es muy literaria. ¿Por qué lo digo? Porque Juan fue inspirado por el Espíritu Santo para escribirlo por etapas, con ciertas estrategias, con el fin de que podamos obtener mayor revelación y entendimiento sobre el mensaje de esta profecía. Bien, tomen sus Biblias y vayamos a Apocalipsis capítulo 10. Allí encontraremos algo que parece un corte en la continuidad de nuestro estudio, porque Dios ha estado hablando de juicio, ha estado hablando de disciplina y condenación sobre aquellos que lo rechazan. Y ahora en el capítulo 10 hay un pasaje muy singular. Una vez más, volvemos a lo que podemos